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11: Bien amigos, solo 27 minutos y las 7. Llegamos a la parte final, los dejamos con esta versión del disco

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1: 1 de julio de 1972, tragedia en la estación del ferrocarril en Jiménez, Chihuahua, causada por un error del maquinista que dejó a su ayudante al mando de la máquina porque iría a cortarse el cabello. 1 de julio, Día del Ingeniero. 2 de julio del 2015, fallece el periodista Jacobo Zabludowski a la edad de 87 años. Primer sábado de julio, Día Internacional de las Cooperativas. 4 de julio, Día del Dibujante. Se celebra en México para resaltar a aquellos que practican el dibujo como profesionales o aficionados. 4 de julio del 2021, fallece el vocalista de los Yonix, José Manuel Zamacona. 5 de julio de 1858, fallece el médico, diputado liberal y presidente de México, Valentín Gómez Farías. 6 de julio de 1824, es constituido el estado de Chihuahua en entidad federativa. 7 de julio de 1911, entra Francisco Ignacio Madero González, triunfante a la Ciudad de México. 7 de julio de 1914, 1954, nace el historiador y cronista de nuestra ciudad, Manuel Rosales Villa, colaborador de XEOH y fundador de Moica. 8 de julio del 2023, fallece el beisbolero, promotor y directivo de béisbol Jesús José Gallardo Carrión, conocido como Chito Gallardo. 9 de julio del 2011, fallece el poeta cantautor argentino Facundo Cabral. 10 de julio de 1968, fallece la señora María Luisa López de Gallegos, nombre de la fundación que entregaban un reconocimiento y apoyos económicos a los niños con mejores calificaciones de sexto año y esposa de don Domingo Gallegos Medina. 10 de julio de 1993, Mario Alberto Molina Barrón, Rubén Ramón Ramírez Muñoz, Ignacio Barraza Silva, Jorge Antonio Muñoz Elías y Sergio Nájera Medina inician con un programa de televisión abierta aquí en Camargo que se transmitía desde el Ojo Caliente por Canal 13 local, OH 96.1 FM. 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
2: Oración para pedir por la lluvia. Dios Todopoderoso, de quien depende todo nuestro ser, actividad y vida, concede a nuestros campos la lluvia necesaria a fin de que, asegurando nuestro sustento diario, podamos con tranquilidad buscar los bienes eternos. Por Jesucristo nuestro Señor. Amén.
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1: Se fue, pues, el alma al piso. Esa situación que se lleva y luego que llega a el jovencito Luis Amparán.
2: También ya estamos en radio.
1: Perfecto. Luis Amparán llega a batear como emergente. Lo mencioné, es un tanto aventurado al batear a un jovencito que tiene muy poca acción. ¿Actividad? Y que en un momento tan crítico venga el chamaco a hacer acto de presencia. Me pareció que estaban ya regalando el partido. Una carrera era la diferencia y estaban dos corriendo en los senderos, primera y segunda colchoneta. Ahí dije, aquí están entregando el juego, ya no quieren definitivamente
2: luchar,
1: jugar, hacer la situación. Pero bueno, amigos nuestros, buenas tardes, sean ustedes cordialmente bienvenidos también a través de la radio. Estamos ya en el 750, perdón,
2: 96.1.
1: Ah, pensé que me estabas hablando.
2: No,
1: sí. 96.1 de frecuencia modulada, 750 de AM, que ya se nos quitó, ya nos acabó. Y bueno, esta situación que, ay Dios, empiezan a llegar las tortas. Decíamos, esta situación que nos tiene, pues, un tanto boquibajeados. La verdad es que estamos tristes pensando en que esta situación es muy, muy complicado. Necesitamos un milagro realmente para poder continuar la contienda. Ya propiamente por lo que veo también en el roster, en la alineación del día de hoy, pues no veo ya ganas de luchar. Pero bueno, gracias al licenciado Ernesto Villa Fernández por acompañarnos en esta transmisión del bufete jurídico, a la ingeniera Ruth Chávez Banderas, representante de Pinturas Verel, al señor Lalo Eduardo Jiménez de Marisco La Lobina, al licenciado José Julio Huerta de la UTCAM, al señor Luis Fernández de Pollos Fergo, buenas tardes. También al señor Silicio, señor Gerardo Gutiérrez, a Fito Trillo y sus comedores industriales, y a Horacio, el Teco Cenicero y familia de Forrajes y Nueces El Teco. Ya estamos listos para iniciar la crónica y déjeme decirle de qué manera aparece el equipo manzanero de Cuauhtémoc. José Villa viene como primer hombre en la caja de bateo, cubriendo el tercer cojín, Brian Gómez como segundo en el orden y campo corto. Como tercer madero, Tachita Jorge Morales. El cuarto tolete será Raudel Meraz, quien estará cubriendo la banda izquierda, designado Víctor Landete, y quinto tolete como sexto, Hans Chacón en el jardín central. Alan Arizmendi estará en la primera colchoneta como séptimo, al lado de Tronel Madero. Como octavo, Víctor Hugo Chávez, el receptor, y el último de la fila será Víctor Becerril, cubriendo el jardín derecho. Lanza Axel Muñoz por parte del equipo de los manzaneros de Cuauhtémoc, mientras que por Camargo ya está en la lomita de los disparos Roy Martínez, haciendo la primera oferta y con ello marcando el primer strike. Se cantó el playboy y está José Villa en el cajón de bateo. José Villa por el rumbo de los derechos, enfrentando a Roy Martínez, el serpentinero, por parte del equipo de Mazorqueros. Roy suelta el siguiente ofrecimiento, se queda bajito con él y la cuenta se nivela. Una bola, también un strike. Bueno, pues ahí me vas diciendo en qué forma va a trabajar,
2: sí, Camargo. Ahorita que termine con este bateador, ahí inmediatamente le vamos a conocer a la alineación de los mazorqueros de Camargo.
1: Bueno, aquí el pitcher suelta, veo para el disparo, va cayendo sobre la esquina de afuera. Se molesta por aquí José Villa, que luce el número 53 en la espalda. Un uniforme un tanto diferente a lo que nos tiene acostumbrados el equipo de los manzaneros de Cuauhtémoc, un azul, casi azul marino, o más bien dicho azul marino, con viudos blancos. Pitcher que prepara y suelta el fogonazo, pelota que llega rechinando por ahí a la mascota de receptor. Aquí la cuenta se pone pareja, dos bolas con dos strikes. Dos y dos la cuenta para José Villa. Brian Gómez, el campo corto, y Jorge Morales, la segunda colchoneta. La terna que estarán enfrentando a Roy. En tanda mínima, Roy Martínez lanza, pelota bajita, la tercera mala y la cuenta se llena. Roy Martínez es pitcher derecho y luce el número 25 en la espalda. Número 25, lanzador derecho. Aquí está Martínez ya de nueva cuenta, traficando, presenta y suelta el fogonazo y un batazo elevado. Lo busca el primera cochoneta en terreno foul. Vamos a ver si le alcanza el espacio. ¿Le alcanza el espacio? No. ya llegó hasta donde termina el espacio que hay entre la raya de Fer y la malla protectora del jardín derecho, y la pelota llega, pega sobre la malla, si es que se queda con ganas de quedarse con la pelota el inicialista César Cano, que es el hombre que está cubriendo la primera colchoneta. Bueno, pues ya viste la alineación de Camargo.
2: Sí, ahorita te la vamos a conocer, veo, ¿verdad? Caras nuevas.
1: Pero fíjate, mucha... uno, dos, tres menores, ¿no?
2: Así es.
1: Por Camargo.
2: Ojalá y saquen la casta.
1: ¡Wow! Dios quiera que sí. Pero bueno, vamos a ver qué es lo que dice aquí Martínez, que ya está preparando la oferta, ya viene con ella, pelota al piso, pelota mala, suman cuatro y Villa tiene boleto gratuito.
2: Déjeme, le voy a conocer la alineación del equipo acerquero de Camargo. Jonathan Mendoza aparece como primero en el orden, cubriendo las paradas cortas como segunda base, y segundo en el orden, Diego Lizárraga. Luis Cuadras aparece en la tercera base como tercero en el orden. César Cano está como cuarto en el orden, cubriendo la primera base. Bateador designado y quinto en el orden, Cristian Navarro. Emiliano Olivas, el sexto en el orden, cubriendo el jardín izquierdo. Luis Amparán estará cubriendo el jardín derecho como séptimo en el orden. Oscar Ramos aparece como octavo en el orden, cubriendo el jardín central. Y Cristian Leos es el receptor como noveno en el orden, el pitcher Roy Martínez.
1: Así trabaja el equipo de Mazorquero, y ya se habrá notado los peloteros de Camargo que están haciendo acto de presencia en este partido. Lanzamiento en camino, hay un batazo para jardín derecho, la pelota está abriendo, está cayendo en terreno foul y tiene que meter freno y reversa. Y estaba llegando a tercera colchoneta el veloz Villa.
2: Le robó mucho terreno, a lanzador, a demasiado, sí. José Villa.
1: ¿Y sabes qué?
2: Sí.
1: ¿Quién está en la receptoría por Camargo ahora?
2: Cristian Leos.
1: Espero que Cristian Leos tenga más puntería, mejor brazalete, porque el día de ayer le agarraron el número
2: a René Duarte.
1: A René Duarte, y todo el que se envasaba se iba inmediatamente al robo. No pudo cazar a ninguno, y ese defecto, pues habría que echarlo pa'lante, dicen por ahí.
2: Cuatro jugadores de Camargo están en la alineación.
1: En ese momento.
2: Así es.
1: Cuatro peloteros locales.
2: Y un, bueno, dos menores y dos locales.
1: Y dos locales.
2: Oscar Ramos y Emiliano Olivas.
1: Así las cosas. Piche que prepara y suelta, toque de bola fallido, se ve un foul la pelota, y ya le están cargando el segundo strike. Con la cuenta en contra, Brian Gómez. Gómez, a ver, volteate para ver qué número 14. Muchas gracias. Parece que me está escuchando el condenado. Se me hace que nos está sintonizando. Sí. Está en su radio por ahí con el chícharo. Estamos a través de la jefa, la que manda el béisbol, transmitiendo en este que es el la octava, novena jornada, ya es la novena jornada. Lanzamiento en camino, alto al disparo, pelota mala la primera. Pelota de trabajo que no se fue Brian Gómez con ella. Y le cargamos la primera pelota mala. Novena jornada, ya se nos acaba el rol regular. Y por lo que veo a Camargo también se le acaba la historia. Jamás en mi renga vida había estado el equipo de Mazorqueros de Camargo en la décima posición a estas alturas.
2: Siempre sí. Hay una primera vez.
1: Sí.
2: Y
1: sí,
2: le
1: sí.
2: Tocó estar aquí.
1: Ese es el problema. Es
2: para que dijeran, Lupillo Flores, esto no lo había visto, para que lo vea.
1: Sí. Béisbol, lo digo siempre, cada vez que ves un juego de pelota, ves algo diferente. Muchas veces ni siquiera se nota, pero así pasa siempre. Lanzamiento ceñido, pelota mala la segunda. Dos bolas, dos strikes. Hombre, el inicial, José Villa, corriendo. Con boleto gratuito, boleto de cortesía, por parte de Ray Martínez, que llegó muy espléndido. Inmediatamente puso en la primera José Villa. Este Villa que se ve velocísimo. Está esperando cualquier pestañón para buscar la segunda colchoneta. Batazo atrasado, pelota en foul, y con ello se mantiene la cuenta con 2 y 2. Saludos al profe Abundis, que a esta altura ya debe tener las manos pero congeladas,
2: No sea envidioso, señor.
1: No
2: se invítelo, profe. Invítelo al profe, no, al señor Lupillo Flores.
1: A veces me he invitado, pero sabe bien que soy abstemio. En ocasiones llegamos mi esposa en
2: plan descanso. Yo no le dije que lo invitara,
1: Ah, bueno. Y llegamos, ahí está Eli Muñeca fuera de su casa. Lanzamiento en camino, pelota bajita, pelota mala, se va el corredor a segundo cojín, nadie le hace caso, le dicen, ay, quédate. Bueno, José Villa llega a la intermedia con, ¿cómo se llama?
2: Indiferencia.
1: Indiferencia. No encontraba el nombre, dije, voy a tener que sacar el vocabulario. Por indiferencia llega a la segunda colchoneta, no se le aplica robo, ya que no hubo ni siquiera la intención de tirar. A la intermedia, lanzamiento al piso, pelota mala. Y bueno, sumaron cuatro, otro boleto gratuito.
2: Tres y dos, ¿no? ¿Tres bolas y dos strike? Pues, es lo que dice la pizarra.
1: Sí, yo tenía tres y dos, y este último lanzamiento.
2: Ahí está, mire.
1: Sí, verdad que estoy bien yo.
2: Eso.
1: Tonto el muñeco que no salió corriendo a primera colchoneta después de que le dieron el boleto gratis. Dijo, no, yo quiero batear.
2: Regrésenlo.
1: Pero no. Dos bases por bola, dos en los caminos. Así las cosas con Roy Martínez, que está iniciando mala contienda. El día de ayer vimos también una serie de envasados en base gratuita. El zurdito Calzada, allá en Juárez, también se le envasó mucha gente, pero por boleto gratuito. El único imparable que llegaron a conectar fue por cuadrangular y con dos en los caminos. Así es que el picheo de Camargo, como para la historia, vaya que sí. Lanzamiento en camino, el umpire está cantando el primer strike para Jorge Morales La Tocha, que voltea a la zurda, a la chueca, con el número 66 en la espalda. Doble 6 del tercer madero. Jorge La Tochita Morales, el bat más encendido del día de ayer para Manzanero de Cuauhtémoc. Roy suelta el siguiente ofrecimiento, amarrado sobre la esquina exterior, cantado el segundo strike. Como que estaba entregando muchos lanzamientos malos nada más para José Villa y Brian Gómez. Ahora ya puso en cuenta en contra a la Tochita Morales. Vamos a ver si consigue doblegarlo. Roy Martínez ya camina, presenta y suelta medio swing, que dice el umpire, ¿cruzó o no cruzó? ¿No? Ni siquiera consulta el principal.
2: No, estaba el umpire ahí en la segunda base.
1: Sí, no, el umpire acá está en segunda, el otro está en tercera. Pero déjame contarte.
2: Ahí una vez que estaban aquí consulta, no cruzó.
1: El umpire hablándole, pidiéndole su opinión al de segunda colchoneta. En la segunda base, y no fue una, fueron como tres veces. Lanzamiento abierto, alto el disparo, dos y dos la cuenta. Creo que es la tónica que trae ahora Roy Martínez, de poner la cuenta completa y luego regalar el boleto. Está en oferta el día de hoy, como aquí en la entrada está el 2x1, si es que usted quiere venir al juego de pelota, tráigase la pareja, le va a costar el mismo. Lanzamiento en camino, ahora swing, sí. Sí señor, lo cruzó. Así es que Jorge Morales, cuando quiso tener el madero, ya había cometido el error de cruzarlo, y con ello se va con chocolate. Y esto se ponchó solito, porque la pelota era ceñida, bajita.
2: Iba adivinado, pensaba que iba a venir otro lanzamiento.
1: Sí.
2: Aquí, Lowry. He sorprendido.
1: Pues bien para Roy Martínez, ¿no?
2: Sí.
1: Porque este chamaco está encendido con el madero. Aquí está Ramón del Meraz, que viene por primera ocasión a la caja de bateo, hombre que está cubriendo, o estará cubriendo el jardín izquierdo. Bateador zurdo, bateador de poder, este que está en la caja. Jorge La Tochita Morales y Ramón del Meraz en línea. Como zurdo, lanzamiento mucho, muy abierto. Eso no engaña a nadie, pelota mala la primera. Ramón del Meraz. Óralo, Meraz, decía mi tío. Y bueno, ramillete de bellas damitas, así es que si usted quiere venir a echar un taco de hoja, le invito. Si ustedes pudieran escuchar lo que yo estoy viendo, ya estarían aquí junto conmigo, Bueno, se sale el bateador pidiendo tiempo. La cuenta es para Raúl del Meraz, que está con una pelota mala en su cuenta. ¿Qué número usa Meraz? 9. Raúl del Meraz con el número 9. Lanzamiento que viene para home, mordiendo la esquina exterior, el umpire le canta alegremente el primero y se pone la cuenta pareja en 1-1.
2: Y luego sigue el 10, ahí en los números de la
1: tarjeta,
2: el 10.
1: ¿Víctor Landeta?
2: Sí. 46.
1: 4-6.
2: 27.
1: 27.
2: 5.
1: 5.
2: Y 26. El pitcher todavía no tengo
1: 26.
2: Número.
1: Pitcher que prepara el lanza, swing, alcanza a rozar la pelota que va en foul y con ello le marca el segundo strike a la cuenta de Meraz, que ayer lo poncharon muy feamente, a Raudel Meraz, cuando hizo un tremendo batacazo de cuadrangular a la altura del octavo capítulo. Sacó en foul la pelota y toma el agateado que le cantan el tercero. Estaba esperando una pichada que le mandaran, ¿no? Le cambiaron el lanzamiento, swing, abanicando, se va rozando la pelota de nueva cuenta Meraz. y le cantan el segundo strike, dos bolas, perdón, una bola y dos strikes. No se mueve la cuenta, una bola y dos strikes. Miras a la chueca, a la zurda. Roy Martínez, el centro del diamante, ya camina de nueva cuenta. Lanzamiento en camino, se queda alto para marcar la segunda mala y la cuenta se empareja 2-2. Juego de pelota que empieza apenas a abrir los ojos. Segundo cotejo entre los manzanos de Cuauhtémoc y el equipo de Mazorqueros de Camargo. La próxima semana, el sábado, estaremos en Cuauhtémoc. Bueno, ya amenazaron con que a lo mejor no vamos, ¿eh? Así es que posible. No, venga, marica, tiro sobre el tercer cojín, ¿no? No alcanzan a sacarlo. Doble robo, se fueron José Villa a la tercera colchoneta. También se va a la intermedia por aquí en robo Brian Gómez. Y en doble robo se pone en posición completamente anotadora. Cuando cayó el segundo tercio, Raudel Medaza se va también ponchado. Y con dos con la misma receta. Viene a batear ahora Víctor Landeta, el designado. Víctor Landeta, acredítele robo tanto a Brian Gómez como a José Villa. Doble robo. Ahora el chamaco de Camargo, Cristian, ¿cómo le dices tú?
3: El cachirul.
1: Bueno, vamos a ver qué pasa. Cuando aquí está el pitcher presentando suelta esquina de afuera, no, dice el umpire que quedó abierto el disparo para marcar la primera mala.
3: Ahí debe jugar un poquito inteligente el Roy Martínez, el lanzador, ya que tiene la primera desocupada. Es un bateador de poder este que está en la caja de bateo.
1: Sí. Aquí por lo pronto Martínez ya trafica de nuevo. Lanzamiento en camino. Ahora sí, volvió la esquina exterior. Le cargan el primer strike y la cuenta se pone pareja. Hal Chacón, patrullero central, sexto madero, esperando turno por si alcanza. Hay dos en posición completamente anotadora. Saldrá libre de pecado por aquí el pitcher. Bueno, aquí vemos lanzamiento muy ceñido. Pero está mal en la segunda. Una curva que no alcanzó a cruzar. No alcanzó a caer. Y bueno, pues se queda alto el disparo para marcar la segunda mala. Ahora con solamente un strike, Landeta. El designado por el rumbo de los derechos. Víctor Landeta. Raudel Miras con ponche. Jorge Morales con ponche. Siguiente oferta. No. No le gusta el principal, la tercera mala. Tres bolas, un strike solamente. Tirándole con pincitas aquí. Roy Martínez no se quiere comprometer. Y bueno. Pelirroja. Bella. Bonita.
3: Si fuera para trabajar, señores.
1: Estoy llamando a la gente para que venga a mirar estas bellezas. Siguiente oferta. Strike, se lo canta el umpire. Le carga el segundo para poner la cuenta llena de nuevo. Cuenta de 3-2. Tres bolas. Dos strikes. Dos out y dos en los senderos. Así las cosas, metiéndose en problemas del inicio aquí. Martínez está enfrentando a su quinto contrincante en esta tanda número uno. Martínez camina de nuevo, viene con la oferta y un batazo elevado. ¿Quién lo busca? ¿Quién lo pide? Segunda cochoneta, está levantando el brazo, dice, ¡fuera todo el mundo! La tengo medida, está atrapada y con ello cayó el tercer mate. Fly a segundo cochoneta. Salió bien librado Roy Martínez, enfrentó a 5, ponchó a 2, regaló 2 boletos, 2 que se quedan suspirando en los caminos. Concluye la parte alta del primer capítulo. Muy historia que contar, voy por mensaje, ya vuelvo.
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0: Bien, vamos a lo que es la conclusión del primer capítulo. Viene el contraataque mazorquero de Camargo con Jonathan Mendoza, el campo corto. Diego Lizárraga, el intermediarista o camarero. Y el tercera base, o antesalista, Luis Cuadras. Tanda mínima para el serpentinero Axel Muñoz. Axel Nájera, me recordaron. Axel Muñoz. Serpentinero derecho por parte del equipo de los Cefar. Ya dije que Faraones. Faraones ganó ayer.
1: Ganó, le sacó el juego a los Indios de Juárez.
0: Fíjate, nada más en la última entrada. Lanzamiento para home. Jonathan Mendoza escucha que el umpire le canta el primer strike. Axel Muñoz, lanzador derecho. O sea, 0-5 es en la espalda. Hay un batazo. No, swing, alcanzó a pellizcarse. No, abanicó, no ni siquiera pellizcó la pelota. Cero bolas, dos strike. Parte complementaria del primer capítulo. Me da gusto ver que empieza a chorrear gente, a acomodarse por aquí. Está nervioso, muy nervioso, Yo creo que no es conveniente, no es conveniente.
1: No se elimine, no se crea.
0: No.
1: No, vamos a salir avantes en este partido, va a ver.
0: En el partido
1: y el
0: sí,
1: día pero, de mañana,
0: pero
1: también.
0: Pero lo que estoy viendo se me hace que no.
1: Sí, sí, claro.
0: Nervioso. Una bola con dos strike la cuenta para Jonathan Mendoza.
1: Aquí acomodando todos los accesorios que tenemos, el aire.
0: Vámonos. ¿Sí? Hizo swing con un lanzamiento totalmente bajito y abierto. Se fue adivinado completamente Mendoza. Se va con chocolate. El pecado lleva la penitencia. Se va con chocolate el primer bateador y es Diego Lizárraga, quien viene a tomar turno el madero con el número 10 en la espalda. Lizárraga, bateador zurdo. Bateador zurdo por parte de los arqueros de Camargo. Qué feo se vio Jonathan Mendoza ahí,
1: Sí, todo. Pues desesperado, a mí se me figura. De querer batear a fuerza y no dejar lanzar al pitcher. Esa es la situación.
0: Pitcher que viene para home, se queda bajito y abierto el disparo, marcando la primera pelota mala. Fíjate que yo siento en este momento que ya Camargo está como en los años anteriores para Ojinaga. Que ellos venían a cumplir.

0: 1, 2. Bateador zurdo, lanzador derecho. Axel Muñoz en el centro del diamante haciendo las ofertas. Diego Lizárraga, la zurda, esperando el siguiente ofrecimiento. Allá viene con él. Ándale, se fue de cacería. Y bueno, otro más que pierde el polvo. Por la vía de chocolate, se vino adivinado de nueva cuenta el bateador. Y se ve mal la forma en que están haciendo swing, con pelotas abiertas. Dicen que tú ves los errores en el espejo para que no cometas los mismos. Pero no, es exactamente lo mismo que le pasó a Jonathan Mendoza, lo vuelve a hacer Diego Lizárraga. Para irse por la vía del chocolate, cayó el segundo. Cuadras, viene a la caja de bateo Luis Cuadras con el número 12. Yo conozco a este amigo, ¿y quién es?
1: Dicen el Dani.
0: Ándale. Primera oferta se queda alta y afuera, pichada mala para Cuadras, que se queda marcando el primer lanzamiento en zona mala. Ándale, hasta pareces de... Bueno, después te platico porque ya te iba a ventanear. Siguiente oferta, swing abanica, ahora sí. En zona buena es el lanzamiento. Le ganó por velocidad aquí Axel Muñoz. La cuenta nivelada, una bola, un strike con dos out. Parte baja del primer capítulo. Están despachando muy temprano a Mazorqueros. El tambor de Mazorqueros suena y suena. Siguiente ofrecimiento, alcanza a rebanar la pelota que sale de foul hacia atrás. Con ello la cuenta se modifica, 1 y 2 ahora.
1: Dejaron plantado a Canuto Durán, ahora lo mandaron solo.
0: ¿Sí?
1: O ya no le dieron permiso a Oviedo Durán. Aquí está en la primera fila.
0: Sí, ya lo vi. El buen Canuto, que me dice que ya no está. ¿En dónde estaba antes?
1: ¿Canuto?
0: Sí.
1: ¿En de Estados Unidos?
0: Sí.
1: En Marfa.
0: En Marfa.
1: Marfa, Texas.
0: Me dijo que ya había cambiado de residencia, que está más adentro de Estados Unidos. Y que por esa razón ya no viene, que antes cuando estaba en Marfa, pues cada 15 días venía por acá.
1: Venían, sí, ¿eh? Y como es mucha gente de Camargo, ¿eh?
0: Sí. No recuerdo en qué parte de Estados Unidos me dice que está ahora.
1: Estará en Midland, ¿no? En Texas también. O más adentro.
0: Sí, sí. No mucha gente de Camargo. Para que te cuento mentiras, sí. Pinche que prepara y viene rumbo al plato. Que dice el umpire, le cantó el tercero sin tirarle. Se va ponchado también Cuadros y con ello, amigos nuestros. Tercia de Reyes. Para que Camargo esté cerrando el primer capítulo con tres bateadores, tres ponches, amigos nuestros. Voy por mensajes, vuelvo.
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1: Los jardines cubiertos por jóvenes de aquí de Camargo y la receptoría. Así de que pues dándole la oportunidad. Gracias también allá en cabina, gracias en cabina a Oscar Sánchez allá en la cabina de la jefa 96.1. Segundo episodio, dos bolas sin hacer la cuenta para el bateador. ¡Swing! ¡Tirándole! Rorrita con la velocidad por el centro del plato, abanica la brisa. La cuenta se modifica. Dos bolas y un strike. 0-0. El equipo de los manzaneros de Cuauhtémoc en la parte alta del primer episodio, después de dos bases por bola y tener corredores en segunda y en tercera, no pudo anotar. Lanzamiento, strike cantado el segundo. La cuenta se empareja 2-2. Vendría a ponchar a Jorge Morales, a Raudel Meraz y dominar a Víctor Landeta en elevado a la segunda base para terminar con la parte alta del primer episodio sin daño. Dos bolas, dos está en la cuenta para el bateador Hans Chacón. Martínez viene con su lanzamiento, abierto lanzamiento. La cuenta se va a lo máximo. Tres bolas y dos se trae. Tres y dos la cuenta. El equipo de Camargo, pues le decía al principio de la transmisión, no logró ayer poder sacar la victoria. Hay un elevado hacia atrás, elevado de foul. La cuenta sigue igual, cuenta llena, tres bolas y dos strike. Hubiera sacado la victoria. Otro gallo nos estuviera cantando el día de hoy por la cuestión de que tanto el equipo de los Soles de Ojinaga y el equipo de los Rojos de Jiménez perdieron en sus diferentes frentes el día de ayer. No, Casagrandes está que no cree nadie, ¿eh? Después de la lesión de el pitcher, el estelar del equipo Sañudo, ¿eh? Gonzalo Sañudo. Viene, se recupera, deja en el terreno a los indios de Juárez. Tres bolas, dos se traen la cuenta para Hans Chacón. Estamos prácticamente iniciando este cotejo, el segundo de la novena jornada. Temporada 2026. Roy Martínez en la loma de los disparos, lanzamiento viene, batazo de foul hacia atrás. Defendiéndose bien por aquí el bateador Hans Chacón. Abanicando a todo lo que parezca bueno. Tres bolas, dos se trae. Ayer también el equipo de Licey le ganó, está contra Jiménez, ¿verdad? Ahí en Jiménez. Sí, ¿empezó tarde el juego de ayer o no tenían información? Porque de repente casi nos emparejaron. Bueno, se terminó primero que aquí. Cuidado, lanzamiento adentro del pasaporte. Tercer pasaporte que otorga por aquí Roy Martínez a la ofensiva del equipo de los manzaneros de Cuauhtémoc. Hans Chacón corriendo hacia la primera almohadilla con pasaporte. El turno entonces para el séptimo en el orden, Alan Arismendi, el primera base. 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Agradecer a todos y cada uno de nuestros patrocinadores que han apoyado siempre estas transmisiones del Campeonato Estatal de Béisbol. Saludos a señor Mesha Adame también, tripita diré. Lanzamiento, strike, va el tiro hacia la intermedia. Quieto, poco alto el tiro. No alcanza a bajar la esférica por allá para corto. Anótele robo de base por aquí a Hans Chacón. Un strike sin bola para Alan Arismendi. Saludos al camarón que está cumpliendo años de parte de su tío Rubén Rivas, que le va a poner la carne asada. ¿Por qué se ríe, señor? ¿No le cree?
2: No, me acaba de contar un chiste yo solo.
1: Dice que le va a poner la carne asada, pero no sabe dónde. Lanzamiento, bonito lanzamiento, el segundo. Con recta a la esquina externa, relaciona bateador derecho, le marca el segundo ya. Contra la pared, sí, saludos, felicitaciones al tremendo camarón ahí en su taller. Tienen fiesta en grande. Ahorita nos vemos ahí, primero Dios, terminando el partido. Para que no se me pongan muy locos, ¿sí? No quiero andar lidiando con toda la gente. De costado el pitcher Martínez viene con su lanzamiento. ¡Swing! ¡Tirándole! ¡Lo poncha! Un lanzamiento con jiribilla. Engañado totalmente Alan Arismendi. Se va ponchado para tener ya el primer mate de la parte alta del segundo episodio. Hay un out en la pizarra cuando viene a batir Víctor Hugo Chávez, el octavo en el orden. 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También, si amanece un poquito indispuesto, el mi rey especial, especialote, intento de virada hacia la segunda, quedando en eso únicamente un intento por parte de Roy Martínez. Corredor en segunda, hay un out en la pizarra, Víctor Hugo Chávez, el veterano, en la caja de bateo como octavo en el orden y receptor. Lanzamiento de Martínez, hay un elevado, ¿quién dice mía? Se mueve el paracorte, se mueve el jardín izquierdo posiblemente ya tiene medida. Allá está levantando el guante a una mano, capturando Emiliano Olivas, moviéndose hacia adelante. Dominado en fly al jardín izquierdo, fly al 7. Está cayendo rápidamente ya el segundo bate. Dos outs en la pizarra. Viene el último de la fila, el noveno en el orden, Víctor Becerril. Es el jardinero derecho. Bateador zurdo, pitcher derecho, Roy Martínez. Aquí lo rescatable de esta situación es que están jugando cuatro jugadores de Camargo, tres de ellos menores y un local, Oscar Ramos en el jardín central. Lanzamiento del pitcher, abierto el lanzamiento, primer lanzamiento en bola, una bola sin estrella cuenta. Sí, está allá en el jardín izquierdo Emiliano Olivas, Luis Amparán en el derecho, Oscar Ramos en el central y Cristian el Cachicachi Leos en la receptoría. Jóvenes de mucha calidad, le están dando la oportunidad, ojalá y demuestren a la hora que vengan a la ofensiva. Lanzamiento, hay un elevado al jardín central, allá Oscar Ramos, el de Rancho Nuevo, se ubica debajo de la esférica, a una mano, está levantando, dominado, cayó el tercero de la parte alta del segundo episodio, la pizarra de Pollos Fergo hasta el momento en 1.5, 0-0. Manzaneros y Mazorqueros, mensaje, regresamos.
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1: Riquísimo, jugoso, de buen tamaño, ¿eh?
2: Grandote.
1: ¿No? Grandote. Bonito.
2: No son palomas.
1: No son palomitas, nada de eso. Lanzamiento bajito, lanzamiento. La cuenta se empareja para ser cercano. Una bola y un strike. Una y uno la cuenta. El equipo de Camargo, pues desfilaron tres en el primer episodio por la misma ruta, dos tirándole y uno sin tirarle, la ruta del ponche. Lanzamiento para Cano, engañado totalmente con ese lanzamiento, con jiribilla, abanica la brisa, una bola, dos extrae la cuenta ahora. Una y dos.
2: Qué buenas tomas está dando Goyito.
1: Goyito
2: Chaparro, Chaparro, ¿verdad?
1: En la primera, sí. Un trabajo muy profesional de Goyito. Ayer lo estaba escuchando y se lo estaba escuchando ahí el cotorreo que hacen ahí. Lanzamiento bajito y afuera, lanzamiento, dos y dos, la cuenta se empareja. Dos bolas, dos strikes en la cuenta. César Arellano. De lo mejor que ha tenido Camargo en esta campaña, el día de ayer, bateando bien, este que está en la caja de bateo de Ciudad Juárez.
2: Y lo sacaron para poner corredor emergente en la segunda
1: base. La segunda sí es. Lanzamiento de Cano, vale un batazo para atrás. Vamos a ver, la pelota sigue, sigue. La pelota va para atrás, para atrás. ¡La pelota está del otro lado! ¡Cuadrangular! Le decía. Lo mejor que tiene Camargo, estaba en la casa de bateo, me escuchó César Cano. Dice, a la orden, señor. La pone a viajar por todo el jardín central. Cuadrangular, Lupillo Flores.
2: Esa pelota no regresa jamás, caray. Le pegó en la puritita nariz a Doña Blanca. El jardinero se pegaba completamente a la barda mirando cómo esta sobrepasaba. La pelota estaba del otro lado y no quedaba más que cantar el cuadrangular. Bien, bien por Cano, que repito, el día de ayer... un cambio que me pareció tonto, el mandar a correr a un emergente. ¿Por qué?
7: ¿A mí?
2: No, no. Estoy hablando del cambio, quien haya originado el así cambio, es. Me parece una tontería. Pero bueno, aquí se escribe la historia.
1: Vámonos pues, viene a batear el quinto en el orden. Cristian Navarro, el bateador designado. En la caja de bateo con lanzamiento, adentro lanzamiento. Una bola sin extra en la cuenta. Una bola sin estrella cuenta para Cristian Navarro, bateador zurdo, pitcher derecho, lanzamiento bien en camino. Abierto el lanzamiento, segundo lanzamiento en bola. Saludos a las rebeldes que volvieron a ganar, válgame Dios. No lo puedo creer.
2: Andan desatadas esos, oye.
1: Andan desatadas las rebeldes, cuidado, ¿eh? Han de haber jugado solas. No se crean, ¿eh? No, felicidades, Lupita. A todo el equipo de las rebeldes, felicidades, enhorabuena. Lanzamiento, strike cantado el primero a la esquina interna en relación a bateador zurdo. Vaya situación, ¿eh? Para que hayan ganado la rebelde.
2: Venado,
1: no, el venado es el manager, pero lo expulsan Gardo porque se enoja y se le empieza a rayar al umpire como cierto caray. Compañero que no voy a decir quién es, pero está a mi lado.
2: Pobrecito.
1: No, felicidades a las rebeldes. Lanzamiento, swing, tirándole. Dos bolas y dos strike. La cuenta para el bateador Cristian Navarro. Dos y dos la cuenta. Bateador zurdo. No hay out en la pizarra. 1-0 ganando el equipo de los mazorquieros de Camargo. Juego. Inicia apenas este partido. Lanzamiento. Swing. Tirándole. Lo están ponchando. Se le... De piconazo ese lanzamiento. Alcanza a atrapar bien la esférica. Por aquí el receptor. Se tira la primera. Ponche ruta 23. Entonces está cayendo el primer mate. Hay un out en la pizarra. Viene... El Vilqui, Emiliano Oliva, sexto en el orden, jardinero izquierdo. Número 77, la casaca de Emiliano Olivas. Camargo, poniéndole número a la casa en esta parte baja del segundo episodio. ¿No quiere un agua fresca, señor?
2: Sí, pero con piquete, así como se le sirve a este señor, porque pues...
1: Ahí sí, yo no le prometo nada. Un agua fresca, sí. Lanzamiento para Emiliano, sale un batazo al jardín derecho, la pelota pica de imparable. Diciéndole buenas tardes, buenas noches. Aquí Emiliano Olivas, a Axel Muñoz. Le conecta imparable jardín en derecho, Lupillo.
2: Sí, un batazo que recogió propiamente del piso. Agarra la pelota, la cucharea y va a caer en terreno de jardín derecho, que está jugando muy profundo. El chamaco pues sabía que posiblemente por el hecho de ser derecho no iba a jalar la pelota hacia el rumbo contrario. Grave error. Ahí está la pelota picando.
1: Efectivamente, imparable para Emiliano Olivas cuando viene otro de Camargo, Luis Amparán. Jugador menor, Emiliano Olivas. Jugador menor, Luis Amparán. Es el séptimo en el orden. Número 83 en la casaca de Luis Amparán. Ya ni nos acordamos del número que usaba. Tiene mucho que no jugaba, ¿eh? A veces saca uno con el mismo número. Saca al corredor o al fildeador o al bateador. De Cosado el pitcher. Presenta la esférica. Lanzamiento. Cuidado. Adentro lanzamiento. Rasurándole el ombligo. Ahí a Luis Amparán. No, nosotros nos paramos ahí, ese lanzamiento nos atraviesa la pancita.
2: Fácil.
1: O se regresa a toda velocidad, ¿no? Una bola sin estar en la cuenta para Luis Amparán. Luis Amparán, teniendo oportunidad ahora como titular en este partido, el segundo. El segundo de esta novena jornada. Lanzamiento bien en camino, fatazo flojito de foul acá por el lado de la caseta del equipo visitante, el lado de la tercera base.
2: Le pegó con lo más delgado del madero, porque ¿sí? Se venía muy ceñida la pelota. Esperó otro picheo se fue con él y bueno, pues aquí están las consecuencias.
1: En tiempo de frío, cuando le pega uno a esos lanzamientos,
2: a llorar, hombre,
1: a llorar, sacudir manos, sacar lágrima y todo lo que conlleva.
2: ¿Por qué lloran? No, me están llenando los ojos, me cayó un mosquito. Pero es en invierno, también hay mosquitos de invierno, dijo.
1: Una bola de trae la cuenta y una de la pizarra. El pitcher de costado, Axel Muñoz. Lanzamiento para Amparán, sale un batazo de foul hacia atrás. Ahora la cuenta se modifica, 1-2. Una bola, 2 strikes. Allá va la gente de Protección Civil a la distancia por el lado del jardín izquierdo y la gente de Cruz Roja, bien por eso. Aunque no hay mucha gente, pero hay que también salvaguardar la integridad de los peloteros.
2: Por supuesto, sí.
1: Bien por eso, eso hay que aplaudirlo, porque a veces han sucedido cosas aquí y no hemos tenido presencia de ellos. Y no es porque ellos no quieran venir, no los mandan.
2: No son llamados.
1: Así es. Una bola se está en la cuenta para el bateador. Luis Amparán, lanzamiento para él. Sale un batazo flojito hacia la segunda base. Bueno, para doble. ¡No! Le está pifiando la esférica. Está pifiando la esférica. Va al corredor a toda velocidad hasta la tercera base. Emiliano Olivas. Error en la jugada. Parecía que ese roletazo era bueno para doble play. De último momento le brinca un poquito la esférica. No puede quedarse con ella. Hay error en la jugada. Error del paracorto, Lupillo.
2: Sí, una jugada que parecía, como tú decías, jugada pues propiamente de práctica. De rodado llegaba, al bote pronto quiso levantar, le pegó en lo más grueso del guante y sale desviada para jardín central para que Emiliano Olivas se percate de ello y se vaya hasta la tercera colchoneta.
1: Efectivamente nunca dejó de correr Emiliano, el Milky Olivas. Ahora tiene corredor en primera y en tercera. Oscar Ramos, el de Rancho Nuevo, viene a la caja de bateo. Es el octavo en el orden. Jardinero central. Y pues fíjese, después de César Cano, vienen los de Camargo a ponerle alegría a la ofensiva de Camargo. De costado, lanzamiento, sale el corredor. Al tiro, vamos a ver.
2: Vaya, mal tiro.
1: Muy abierto. Muy abierto hacia la segunda base. Ahí está, acredite el robo de base, por favor, aquí a Luis Amparán. Jugando agresivo, los jóvenes camarguenses. Demostrando que también quieren la oportunidad y están aprovechando la oportunidad.
2: Dando más actitud que los...
1: Que los que vienen...
2: Los que tienen un
1: bien pagados,
2: bastante alto, ¿eh?
1: Así es. Una bola sin estar en la cuenta para Oscar Ramos. Una bola sin strike. Hay una de la pizarra. Corrió en segunda y en tercera. Tiro de imparable. La posible carrera número 2. Lanzamiento. Foul es atrás. Marcelino Leos allá sacudiendo la mano, la cabeza y todo lo que conlleva pensando que esa esférica iba a impactar. No sé a quién se parecería. Ya sé a quién. Ya no voy a decir nada.
2: Se viste en un espejo.
1: Una bola de la cuenta para el bateador. Prepara su lanzamiento bien, el lanzamiento a Tejón, bonito a la esquina externa. Quería tirarle ese lanzamiento a Oscar Ramos de tiene el madero, pero caí en buena zona. La cuenta se modifica entonces, una bola, 2 strikes. Hay un out en la pizarra. Un out en la pizarra. El pitcher de frente. Prepara su lanzamiento, se mueve sobre la placa, viene lanzamiento en camino, ahora sí un poquito afuera, jalando demasiado el receptor. Víctor Hugo Chávez, con la experiencia que lo caracteriza ya, veterano en la receptoría, en la Liga Estatal de Béisbol. 2 bolas, 2 strikes, cuenta pareja. A tiro de imparable la posible carrera número 2, y por qué no, la número 3 para el equipo mazorquero. Vamos a ver qué dice el madero de Oscar Ramos.
2: A velocidad en la segunda colchoneta.
1: Así es. Lanzamiento viene, cuidado. Ajá. Adentro, lanzamiento. Vamos a ver si alcanza a golpear. Sí, lo alcanza a rozar el lanzamiento ahí. Ahí está señalando el umpire que sí, alcanza a rozar. Pues casa llena, ¿eh? Para el tremendo cachicachi Oscar, Cristian Leos. Base por golpe entonces aquí para Oscar Ramos. Cristian Leos viene a la caja de bateo, número 2 en la casaca.
2: ¿Y los 3 de Camargo están envasados?
1: Los 3 de Camargo. ¿Se imagina que diera imparable Cristian Leos?
2: No, hombre,
1: qué algarabía aquí entre la gente que está presenciando este partido. Hay una plática en el Cerrito. Se acerca allá a platicar el coach de picheo con todo el infield, con el lanzador también.
2: ¿Y qué pasó con Canuto?
1: Aquí está abajo, mírelo.
2: ¿Dónde?
1: Ahí abajito, a este de café.
2: Ah, sí, ya lo vi, que me tapaba el ventilador aquí.
1: Sí, aquí está abajo.
2: Arribita está.
1: Sí.
2: También.
1: Ahí está.
2: Una persona muy conocida.
1: Así es, mucha gente famosa aquí en Camargo, ¿eh?
2: Sí.
1: Cuna de artistas, en fin.
2: Pues, ya sabrás.
1: A la caja de bateo, el noveno en el orden, el último en la fila, viene Cristian Leos, el receptor del equipo de Camargo. por primera oportunidad en este partido a enfrentar los lanzamientos de Axel Muñoz. Lanzamiento de Muñoz viene en camino, bajito el lanzamiento. Una bola sin strike. A él le dijeron, ten cuidado con el menor, pero no lo dijeron con cuál menor. Sí, con Emiliano Olivas, con Amparano, con Cristian Leos. Ten cuidado con el de Camargo, pero no le dijeron con cuál de Camargo.
2: Son cuatro.
1: Cuatro. De frente el pitcher, dice que sí a la señal, receptor, se mueve sobre la placa, viene el lanzamiento. Abierto el lanzamiento, dos y nada. Dos bolas sin estar en la cuenta. Ahí anda, tremendo rollo con un abaniquito y lo bailando medio sexy, con un short rosa.
2: Ay, loca.
1: Y luego trae como unos popotes en la... Como un ramo de flores.
2: Unas cornetas.
1: Unas cornetas, ¿no? Sí. Dos bolas sin estar en la cuenta para Christian Lees. El pitcher viene con su lanzamiento, lanzamiento, swing tirándole. Ahora la cuenta se modifica, dos bolas, un strike. El tremendo Cristian Leos, Marcelino Leos ahí. Le están platicando y ni voltea ni parpadea.
2: No.
1: Oye, que no, espérame. Ahorita te atiendo, dice. Lanzamiento bien, en camino. Cuidado, adentro, lanzamiento 3 y 1. Y viene ingresando a este parque de pelota el fantasma de la carrera de caballito. Vamos a ver si se hace presente dentro del terreno de juego cuando Cristian Leos tiene la cuenta de 3 bolas y un strike. Casa llena de mazorqueros, ya no hay dónde ponerlos. El pitcher se balancea, lanzamiento viene en camino. Poquito alto lanzamiento, le gusta.
2: Se fue con ella.
1: Se fue con ella, abanicando la brisa. 3 y 2. 3 bolas, 2 strikes.
2: Cristian, la presión Leos. Para el chamaco, sí, la novedad, claro. es un joven inexperto todavía, y con ello está cayendo en la cacería que está dando Axel Muñoz, ¿eh?
1: Así es, de costado el pitcher, lanzamiento, bajito el lanzamiento, le perdió pasaporte.
2: Carrera de caballito,
1: viene anotando la segunda carrera el equipo de los mazorqueros de Camargo, con pasaporte gratuito para Cristian Leos.
2: Y sigue la casa llena de Camargo, sigue
1: la casa llena, no hay, y sí, todavía, los 4 de Camargo, sí. Ya produjeron una carrera. Y están 3 en las almohadillas. En la tercera base está por ahí Luis Amparán. En la segunda está Oscar Ramos. En la primera, Cristian Leos, anota Emiliano Olivas. 2 carreras por 0 ganando el equipo de los mazorqueros de Camargo. A la caja de bateo, Jonathan Mendoza, el primero en el orden. Parador en corto. El pitcher, Axel Muñoz, lanzamiento abierto, lanzamiento. Primer lanzamiento en bola. Una bola sin extraer. Una bola sin extraer la cuenta. A la distancia... Parece un pitcher derecho allá en el bullpen del equipo de los manzaneros de Cuauhtémoc. Lanzamiento, segundo lanzamiento en bola, 2 y nada. 2-0. Estará Cuauhtémoc diciendo, órale, para que se alivianen, échenle ganas, anoten carreras. No creo, Cuauhtémoc no quiere soltar la primera posición. Por está pegadito, no.
2: Sí.
1: Soplándole en la nuca ahí los algodoneros de Delicias.
2: Muy cerca, demasiado.
1: 2 bolas sin estar a la cuenta para el bateador. Lanzamiento viene en camino. Ahora sí le marca el primero. La cuenta se modifica. 2 bolas y un strike. 2-1. Ya llegó Zuli Lara y Eloy Iracheta. Fieles seguidores del equipo de Camargo. El pitcher se balancea. Lanzamiento para home viene en camino. Swing tirándole. Engañado totalmente con ese lanzamiento. Un lanzamiento, no era curva, no era con efecto.
2: No.
1: Estaba muy afuera, iba adivinado el bateador. Abanicando ahí, la cuenta se empareja entonces, 2 bolas y 2 strikes. Hay un auto en la pizarra, casa llena. Ya fue ponchado en el primer episodio de Jonathan Mendoza. Ahí está mi compadre, Javier Casillas, Ya llegó.
2: Ya llegó el osito.
1: Ya está aquí. De costado el pitcher, el lanzamiento, swing tirándole, ponche. No trae nada, discúlpeme que le diga, amigo aficionado, este jovenazo Jonathan Mendoza trae la mirada perdida, la puntería errática.
2: Con ganas de que lo saquen.
1: Sí, efectivamente. Déjeme, voy a ponerme el uniforme para pararme a batear en lugar de él. ¿No le hace?
2: Ándale, sí.
1: Sí, como quiera.
2: Yo te cubro.
1: Órale, pues.
2: Tú dale.
1: Ahí nos salta la pizarra, viene a la caja de bateo entonces Diego Lizárraga, el segundo en el orden. Esa es la situación. Pero pues bueno... ¿Qué dijera usted? Un lanzamiento bueno. Órale, no pasa nada, pero... Mire. Una bola sin estar en la cuenta. Parecía que iba a consultar. Y hacia la tercera base, está la ampalla en la segunda. Se quedó así, no le quedó más que decir bola.
2: Bola.
1: Ay, señor, le digo. No se aguanta usted.
2: Hasta un derecho calentando brazo por parte del equipo de Manzaneros.
1: Sí, algo corpulento aquí de Fischer.
2: Axel Muñoz, que está pues trastrabillando un poco.
1: Pero aquí, bueno, ya lleva 2-4 chocolates, 5 chocolates en este partido. Lanzamiento viene, swing tirándole, tirándole con alma, corazón y vida a este bateador, Diego Lizárraga, abanicando la brisa por escasos 27 centímetros con 4 milímetros, le erró ese lanzamiento.
2: Y 2 micras.
1: Y 2 micras. Una bola, una estrada en la cuenta para Lizárraga. Así de que, pues ahí el chiquitín ahorita está con la pancita llena.
2: Y corazón
1: comiendo chuletas. Sí, claro. Lanzamiento, hay un batazo elevado. ¿Quién dice mía? El jardinero central se mueve un poquito para atrás. Ahora compone el camino hacia su derecha. Levanta el guante y captura, amigos. Se acabó el peligro. Dominado en fly al jardín central. Se han ido dos entradas completas. La pizarra, ahora. La pizarra de Buffet Jurídico del licenciado Ernesto Villa Fernández dice: en dos completas, Camargo está ganando 2 carreras por 0 a Cuauhtémoc. Mensaje, regresamos.
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8: El receptor para marcar con ellos la primera mala a la cuenta de Villa. José Villa en tercera cochoneta, tiene base por bola y caminó hasta tercera cochoneta en la primera tanda. Viene por segunda ocasión a tomar el turno. Siguiente disparo, ahora sí en recta, cargado sobre el espacio de la zona buena, le marcan el primero y la cuenta se pone nivelada. Una bola, también un strike. Mejoró un poquito la entrada, no mucho, pero ya sabe, un poquito más alegre el parque de pelota. Aquí está el derecho, prepara y viene para home. Pelota que baja demasiado para marcar la segunda mala. Con 2-1 la cuenta de Villa. Brian González, el campo corto, esperando turno, también tiene boleto gratis. En la primera tanda llegó hasta la segunda cochoneta. No pudo ser avanzado. Siguiente lanzamiento, un elevadote tremendo que está buscando el campo corto. Ahí está, esperando Jonathan, está esperando a dos manos a la altura del rostro, toma la pelota y está puesto fuera de circulación José Villa. Un alto fly a campo corto. Anote usted el primer tercio fuera. Es Brian Gómez, el campo corto, quien viene a tomar turno al madero ahora. Brian Gómez, como segundo en el orden, luce el número 14 en la espalda. Patea por el rumbo de los derechos. Tiene boleto gratis. Le reitero, en la primera tanda se robó la segunda cochoneta y hasta ahí pudo llegar. Primer lanzamiento, una rola que va por el hueco entre paracorto y tercer cojín. El tercera base nomás volteó la cara y dijo, ahí va. Agárrate, Emiliano Olivas, que esa rola es para ti. Imparable, de Brian Gómez, a un solo lanzamiento.
1: El primer imparable que le conecta la ofensiva de Manzaneros a este Roy Martínez. que pues ha otorgado un total de 3 bases por bola ya. Ha ponchado a 3 oponentes. Es el primer imparable que le conecta.
8: 2 bases gratuitas en la primera tanda, una más en el segundo capítulo. Estamos en la tercera entrada. Ganando Camargo 2-0 en forma parcial. Que esto pues todavía tiene cuerda para rato. El partido apenas empieza a abrir los ojos. Tiro segundo cojín que dice el ampay y a la salvo el corredor. Le están robando hasta las calzones por aquí. Al pitcher y receptor. Los tiros han sido eficientes por parte de Cristian Leos, que permite que el staff en la segunda colchoneta, hombre en la intermedia. Y esta tónica va a ser durante todo el partido por parte de Cuauhtémoc, hombre que se llega a la primera colchoneta, va a estaparse la segunda, téngalo por seguro. Lanzamiento swing, alcanza a pellizcar, pelota en foul. La Tochita Morales con cuenta pareja, una bola, un strike. Hombre en la intermedia ya. Morales haciendo muy buenos contactos el día de ayer. Hoy en su primer turno lo poncharon. Un swing arrepentido. Alcanzó a cruzar totalmente el madero. Aquí está Roy de nueva cuenta. Saca el pie de la placa. Se rompe el contacto. Solamente hizo el amago de tirar a la intermedia. No lo hace cuando ve que se recoge rápidamente Gómez allá en la intermedia. Brian Gómez en calidad de corredor. Hit sencillo. Enrola para jardín izquierdo. Y robo de base. Siguiente oferta se queda alta. Pelota mala en la segunda para Morales. 2 bolas, 1 strike ahora. El tambor sigue latente de la porra mazorquera que está buscando la forma de levantar al equipo. A hacerlo reaccionar. 66 en la espalda del zurdo. Jorge Morales. Lanzamiento para home, rola que se puse al hueco y lo encuentra, se va a terreno de jardín central, hombre por tercera, viene para home, mucha velocidad está proyectando este corredor y con ello Jorge Morales vuelve a hacer el efecto de imparable para poner hombre en la registradora para cargar la primera carrera del equipo de Manzaneros. Es sencillo, productor de carrera. Cuauhtémoc ya le puso número a la casa. Hombre en primera colchoneta con hit sencillo productor. Se trae a Brian Gómez. Esa rola se fue para jardín central. Y con ello se queda en la inicial con otro zurdo. Viene en fila. Raudel Veraz. El hombre que toma turno. Después de la Trochita Morales que está corriendo en la inicial. Una revirada al primer cojín sin consecuencias. Se replega rápidamente el corredor para ponerse a salvo. Y con ello, todavía no ha hecho lanzamientos Martínez. Ahora sí lo hace sobre la esquina interior. No le gustó la
1: mala. Está bueno el lanzamiento.
8: Sí. Y de nuevo cuenta la queja. 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Aquí está el derecho, prepara y suelta, fogonazo que queda alto y afuera, pelota mala. La cuenta se mueve a 2 pelotas malas. Muy pobre el ampalleo, con muchas deficiencias. Martín se llama el joven umpire de Delicias que estuvo consultando al umpire de segunda base a ver si había cruzado o no el madero. Ahí te dice todo. Siguiente lanzamiento, se queda ligeramente abierto también, ahora son 3 para Meraz que tiene toda la oportunidad de dejar pasar por lo menos un par de disparos sin hacer swing, esperando que también le otorguen el boleto de forma gratuita. 2 imparables de Brian Gómez y Jorge Morales para anotar la primera carrera para el equipo visitante. Siguiente disparo, se queda abierto. Strike, dice el umpire ahora. Y estaba abierto. Ahora sí se lo digo abiertamente. Le hizo el favor aquí al pitcher para marcar el primero. Raudel Miraz con cuenta de 3-1. Y se va Morales a la intermedia. Indiferencia otra vez. nadie hizo nada por tirar a segundo cojín. Así es que le da indiferencia. Sin marcar el robo. Mirás, espera. Siguiente ofrecimiento, saca un rolling que busca el primera colchoneta, la tiene en su guante, el mismo pisa la colchoneta inicial, avanza hasta la tercera base y Jorge Morales. Una rola productiva. Ponen fuera por la ruta 3-3 para usted que anota. Sin asistencia, el inicialista toma la rola, pisa la colchoneta y con ello sentencia el segundo tercio para darle turno ahora a Víctor Landeta, un bateador de grueso calibre. El que está entrando al cajón de bateo en este momento por parte del equipo de Manzaneros. Un tipo delgado, alto, espigado. No se le ve corpulencia, pero tiene un poder bárbaro en las canillas. Lanza el pitcher y un batazo jalado para jardín derecho. El jardinero allá colocándose. Está esperando. Cae la paloma y con ello es atrapado. Víctor Landeta muere en fly para banda derecha. Amigos, no es un solo lanzamiento. Fue suficiente. Vinieron un total de 4 bateadores, 5 lanzadores. Se anota una carrera con 2 imparables y con ello el equipo de Cuauhtémoc le quita una rayita a la ventaja que tenía Camargo, que está ahora ganando 2 carreras por 1 en 12 y media entradas. Vamos a mensajes, vuelvo.
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8: Lo que ha tenido hasta el momento. Aquí pasa el primer disparo en zona mala y le cuentan la primera pelota mala. Pues ahí preguntaban por el Churpio Mayor. Pues no, no sé dónde quedó.
10: Estaba arreglando la
8: quinela. Swing, marica, alcanza a pellizcar. Pelota en foul, primer strike. La cuenta está completamente nivelada. Hasta parece que estás jugando béisbol.
11: Ay, canijo, está largo el tirón. Los escalones, cada vez los ponen más altos.
8: Ponen varios escalones de subida. Siguiente lanzamiento, le gustó al principal. No le gustó para nada a Cuadras, que echa la cabeza para atrás en señal de protesta. Y la cuenta se mueve a 1-2. Senderos limpios, tercer capítulo en tráfico. Parte baja, se baja la cortina del tercer rollo. Camargo todavía adelante, 2 carreras por 1. Siguiente lanzamiento, swing, abanica y se va por la vía del chocolate. Segundo ponche para Cuadras. Sabe que la está regando y se ve.
11: ¿Pero para qué se enoja con el bat? Con eso, enójense consigo mismo.
8: La no, cabeza. Deja tú el bat, el pasto, porque qué culpa sí. Tiene el pasto, lo agarran a garrotazos.
11: Muy mal.
8: Están con la caja de bateo ahora, César Cano. El cuarto bate y primera colchoneta. Primera oferta se queda bajita, rasante. A tirarle con respeto, ya vieron la calidad de bateo que tiene César Cano y ahora le van a tirar de manera diferente.
1: Acabo de ver una escena muy, muy
8: romántica.
1: Diferente completamente entre un lado y otro. Ahorita les platico.
8: Abanica todo tren por aquí, César Cano, sin encontrar la trayectoria de la pelota. Y le marcan el primer strike.
1: Beto Mora con una cerveza desde la guirita roja.
8: Ajá.
1: En la mano.
8: Sí.
1: Monsalinas con un refresco de esos de 500 mililitros.
8: Qué
1: de
8: falso.
1: Refresco de cola. Dije, no, no puede ser posible. Beto, ¿qué? Dígale algo, por favor.
8: Ayer le dije, me lo encontré. Allá fuera del baño le dije, ¿cómo te ves hipócrita, Ramón? ¿Por qué? Con una coquita. Te estábamos diciendo que te iban a subir las hormigas,
1: ¿sí?
8: te va a pegar diabetes. Tú, pues es que nada, le dije, ya te pega, ¿no? Así ya te tienen cortito. Bueno, dos bolas, un strike de cuenta. Pitcher que suelta, abierto al disparo, pelota mala y suman tres ahora.
1: Y luego saludó a Canuto Durán, dijo, no, ya ni quiero voltear también porque cada vez que te veo o te escuchamos, dice, el que se tropezó con la raya.
8: Con la raya de cal.
1: Sí, con la raya de cal.
8: Bueno, entonces sirve la cuenta. Siguiente ofrecimiento, ahora sí, mordiendo la esquina exterior para el bateador derecho, le cantan el segundo y se pone la cuenta completamente llena. Cuenta sellada, no hay más allá, ni se va o se queda. Una mala y se va a la primera base. Una buena, habrá que hacer de swing para saber si conectas. Si lo consigues, si lo pones en terreno de nadie, mucho mejor. Aquí espera Cano. Axel Muñoz ya prepara. Lanzamiento en camino, cuarta pelota mala. Y bueno, allá va rumbo a la primera colchoneta César Cano con boleto gratuito.
1: No quiso saber nada por aquí de César Cano, respetando el madero del cuarto en el orden del equipo de Mazorqueos de Camargo, después de haberle conectado siendo cuadrangular por todo el jardín central.
8: Por la ruta más larga,
1: ¿sí?
8: Central. 400 pies de profundidad tiene este parque de pelota. Pero tiene que poner un poquito más para rebasar los 400 pies. 405, 410, no sé. Pitcher que prepara. A la zurda está en la caja de bateo, Cristian Navarro. Lanzamiento en camino, se queda muy alta la oferta. Mucha velocidad, pero poca puntería. Primer lanzamiento fuera de base. Ponga usted la primera pelota mala.
1: Da igual que los jugadores que no agarra la seña. Que viene cargando los botes ahí.
8: ¡Ah! Es Panchito.
1: Sí, es Panchito.
8: Pitcher que prepara, viene para home swing, abanica, le ganan por velocidad, nos muestra 33 aquí, Cristian Navarro. A la zurda. Cuenta pareja, una bola, un strike. Hay un out, también uno en los senderos, allá con boleto gratis y cercano, esperando ser avanzado. Abre apenas ligeramente. Tiene pitcher derecho, de espaldas a la primera colchoneta, puede abrir un poquito más. Aquí viene el pitcher de nueva cuenta, pelota al piso, pelota mala. 2-1. Ventaja para el pitcher, bueno, no ventaja. Simplemente que tiene la cuenta más a su favor. Que ventaja no hay. Están a la par el bateador con un madero, el pitcher con una pelota. Y está imprimiendo bastante velocidad. Ya prepara Muñoz. Axel suelta a Rolling por la primera base en terreno foul.
1: Fíjese que
8: strike, ¿sí?
1: Yo no tenía pues el gusto de ver, de conocer de cerquita a los jugadores. En este caso el que está en la caja de bateo, Cristian Navarro.
8: Sí.
1: Me lo topé en el Oxxo ahí en una tienda de conveniencia. Bueno, ya dije el nombre. Son jóvenes, muy, muy jóvenes, de 20 años, ¿qué les gusta?
8: Sí.
1: No de 20 años, 21 años. Se ven grandes y todo eso, pero son. Yo creo que eran estudiantes del Cebetis.
8: Sí, se suele suceder. Mi esposa nunca los conocía sin uniforme. ¡Sí, cabarica! Alcanza para rebanar la pelota que ve un foul hacia atrás. ¿Qué dices? ¿Cómo estás? Bien, gracias a Dios, ¿para qué quejarnos? Date. Dos bolas, dos strike.
1: Pues.
8: Un out.
1: Loli López,
8: Cristian Navarro,
1: Perla de Los Ángeles. Ahí está el saludote de parte de buen amigo aquí que está mandando saludos.
2: Hijo,
1: estamos bien, dice, mande 100, dijo
2: Jimmy. Pero dólares. Así es. Dos y dos cuenta pareja, pitcher que suelta, rolling foul por el rumbo del primer cojín. De nueva cuenta, tiene que parar su carrera César Cano, que ya buscaba la intermedia, la segunda colchoneta. Le ha sacado 6 lanzamientos ya Cristian Navarro a Axel Muñoz, el pitcher de Manzanero de Cuauhtémoc, que está cayendo 2-1 en este que es el cierre del tercer capítulo. Camargo con hombre en primera colchoneta y un out fuera. Axel Muñoz tarda un poquito. Oferta que viene en camino, medio swing, dice el umpire que sí cruzó y le está cantando el segundo. Ni siquiera consulta el umpire con el... Ah, es el tercero, ya, ya. Ponche. Navarro se va con chocolate por segunda ocasión. Quiso detener Madero el umpire, supuestamente, porque ni siquiera consultó con el umpire de primera colchoneta. Dijo, no, aquel está peor que yo, está dormido. Y bueno, prefirió sentenciarlo el mismo. 2 outs en el pizarrón, Emiliano Olivas, que tiene hit sencillo en línea para jardín derecho, anotó carrera de caballito en el segundo capítulo. Sería la segunda y última carrera que anotó el equipo de Mazorqueros. Emiliano espera, el pitcher prepara el lanzamiento en camino. Swing. Abanica el primer strike. Jugador menor, Luis Amparán, jugador menor. Oscar Ramos de Camargo, jugador local. Cristian Leos, jugador menor. 3 menores y un local.
1: Ahí en la batería pesada, ahora sí, el equipo de Camargo.
2: Sí, ahora sí. Oferta en camino, abierto completamente el ofrecimiento. En la primera cochereta, echando raíces por ahí, César Cano. Ya hay 2 fuera. La zona preferencial, la zona VIP. La VIP está sola, ¿verdad? No hay quien se acerque. Bueno, aquí el pitcher ya prepara, arranca el corredor, batazo, foul de nueva cuenta.
1: Había agarrado mucho tiempo, sí, por ahí, bastante. Está cercano. Hace contacto a Emiliano Oliva, tiene que regresar rápidamente a la inicial.
2: Orden de batear y correr.
1: ¿Está muy seria la compañera, Carla?
2: Es que tiene la boca llena, está comiendo.
1: ¿Ya se los acabó? ¿Y no los dio?
2: Estás enamorada. Estás enamorada, entonces. Ándale. ¡Ay! ¡Ay, dolor! Ya me volviste a dar.
1: Lo que es
2: una bola, 2 strikes, 2 outs, ¿sí? ¡Venga, marica! Por acá el bateador se va en banda y Emiliano Olivas también receta en chocolate para que caiga el tercero. 3-4 vinieron, una base por bola y 3 chocolates. La historia de Axel Muñoz en esta tanda número 3. Se fueron 3, se mantiene 2-1 en favor de Camargo. Volvemos.
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8: Saludos al buen Max.
1: Al tremendo Max Pérez. Luis Miguel, Max Pérez. Luis Miguel de Camargo, ¿eh? Lanzamiento bajito, lanzamiento segundo, lanzamiento en bola. Dos bolas sin entrar en la cuenta.
8: Yo todavía sigo esperando a ver cuando lo escucho
1: cantar. Es que no sale usted a los eventos sociales, señor. Necesita sacarlo. Va a tener que hablar con su hija para que nos dé permiso.
8: De nueva cuenta.
1: Ay, señor. Bueno, dos bolas sin entrar en la cuenta para el bateador de Hans Chacón. Pasaporte allá en el segundo episodio. Lanzamiento le marca el primero. Dos bolas sin entrar en la cuenta, se modifica. Sí, el tremendo Max. Sí me ha tocado, sí he tenido el gusto de escucharlo cantar. Muy, muy padre, la verdad. La verdad.
8: A mí Víctor me presume mucho.
1: Que Arturo canta. Subía, que Chino Río. No, no se crean, también mis respetos para ellos. Lanzamiento bonito, el segundo.
8: Ándele.
1: ¿Ah?
8: Le marca se molesta el segundo. Señor, míralo.
1: Dos bolas y dos se trae la cuenta para el bateador Hans Chacón.
8: Esos lanzamientos no los conocía Hans, ¿eh?
1: No se los habían presentado.
8: ¿Cómo va a ser el strike ese?
1: Estaba muy en la esquina interna, en zona buena. 2-2 la cuenta para el bateador. Martínez viene con su lanzamiento bajito, lanzamiento ahora. La cuenta se va a lo máximo, cuenta llena, 3 bolas, 2 strikes. Saludos a Alonso González, a ver si ahora sí nos escucha. Me dice, ayer me quedé dormido muy temprano. Dije, no hombre. Ese es el compañero que lleva y trae todo el día para arriba y para abajo. Gastando gasolina, que es un encanto, señor.
8: Ándale. Contaminando el ambiente.
1: Sí, sí. De costado el pitcher, 3-2 la cuenta para el bateador. Lanzamiento bien en camino, sale un batazo, vamos a ver. De imparable portado del jardín izquierdo. Allá se interna al rincón del diablo. Va al corredor por primera, va hasta la intermedia. Anótele limpio, doblete.
8: Doblete de regla.
1: De regla, sí, ya te atora en la malla que está, o en la puerta que está por el jardín izquierdo. Doblete. Al 7. Conectándole bien por aquí, Hans Chacón. Alan Arizmendi viene a la caja de bateo del séptimo en el orden, primera base. Hay tiempo pedido por parte del coach de picheo para Mazorqueros. 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Ya se deshace la conferencia en el montículo. Viene a batear entonces Alan Arizmendi, que fue ponchado tirándole en el segundo episodio. Viene por segunda oportunidad con el madero. Ante el lanzamiento del derecho, Roy Martínez, el de Veracruz. Él llegó junto con, ¿cómo le decían aquel? ¿La brujita o la abuelita? ¿Cómo le decían? La viejita.
8: La viejita.
1: Ahí me tocó entrevistarlo cuando llegaron aquí al regional. Lanzamiento un poquito alto y adentro, lanzamiento, una bola sin entrar en la cuenta. 2-1, la pizarra favoreciendo al equipo mazorquero de Camargo. Roy Martínez, pitcher inicialista por parte del equipo de la novena zona. Ahí está en la loma de los disparos.
8: Hay movimiento del bullpen de Camargo también, ¿eh?
1: Sí, posiblemente. Ya les ha dicho, ¿en qué? Ya sacamos esta entrada y al que sigue. De costado, Martínez viene con su lanzamiento bajito. 2 bolas sin entrar en la cuenta. Muy joven también este pitcher, Roy Martínez, ¿eh? Casos 19 años, yo creo, 20, sin mucho. Usted lo puede ver en la cámara ahí. Ahí está.
8: Qué feo. Digo, qué feo se ve desde acá, ¿verdad? Porque...
1: Le digo, señor. De costado, lanzamiento. Hay un elevado. ¿Quién dice mía? El jardinero derecho se mueve para atrás. Detiene la carrera ahora para adelante. Está capturando, vale, corredor hasta la tercera, empieza y corre. Va el tiro, quieto en tercera. Dominado en fly al jardín derecho por parte de Alan Esmendiz. Aprovecha para venirse en jugada de pisa y corre hasta la antesala aquí Hans Chacón. Hay una en la pizarra entonces.

0: Asoleado, ¿quién es? Como que era verde en algún tiempo. Ya como que es verde bajito.
1: Sí, tío, que ya parece
0: Para que vea que no cualquier perico es verde, ¿cómo dicen?
1: No, no.
0: Algo así.
1: Digo,
0: Bien, la caja de
1: todos los
0: bate,
1: pericos
0: entonces.
1: son verdes, es lo que dicen, pero
0: Este
1: no.
0: no, este está muy despintado ya, mire. Lanzamiento, bonito lanzamiento, no le gusta al Empire. Ahí la rifla del respetable inmediatamente se hace sentir aquí en el parque Alonso Ronquillo Gardea. Víctor Hugo Chávez en la caja de bateo, octavo en el orden. Receptor. Roy Martínez de costado. A tiro de imparable la posible carrera del empate del equipo manzanero. Lanzamiento, hay un batazo al jardín izquierdo. Se mueve el jardinero para atrás, vamos a ver si hay oportunidad. No puede quedarse con ella. La pelota pica, rechina contra la barda. Va el corredor por primera, lo mandan hasta la intermedia. Anótele limpio doblete al jardín izquierdo por parte de Víctor Hugo Chávez, provocando que venga desde la tercera, anotando la segunda carrera a Hans Chacón. Juego empatado a dos carreras en este momento. Juego empatado. Doblete entonces por parte de Víctor Hugo Chávez. Viene Víctor Becerril, noveno en el orden. Jardinero derecho, bateador zurdo. 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Lanzamiento para el bateador. Abierto el lanzamiento. Una bola sin strike. Corredor en segunda. El pitcher Martínez viene con su lanzamiento. Hay un elevado. ¿Quién dice mía? Se mueve el izquierdo. Se mueve el central. El central parece que la tiene medida. Oscar Ramos, efectivamente. En plena carrera. Está capturando. Dominado en fly el jardín central. Pero en los terrenos del jardín izquierdo prácticamente es elevado.
1: Correr Gran Villa por aquí, el jovencito patrullero central de Camargo, haciendo un buen sprint, y con ello le quitó propiamente al jardinero izquierdo la oportunidad, que pues, parece, no me gusta que sea Emiliano el que esté cubriendo esa banda, se me hace
0: Jardín
1: muy
0: izquierdo.
1: pesado para estar cubriendo los jardines.
0: Efectivamente. Viene la caja de bateo entonces ahora. José Villa por tercera ocasión abriendo el line-up a la ofensiva del equipo de los manzaneros de Cuauhtémoc. Villa tiene base por bola. Y elevado al parador en corto. Le marcan el primer strike. Número 53 en la casaca de José Villa. Un strike sin bola a la cuenta para él. Hay dos autos en la pizarra ya. Estamos en la parte alta del cuarto episodio. 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No lo desampara. Ya tiene la pura bachita, como dicen. Hay un rodado en las paradas cortas. Vamos a ver. El paracorto acepta bien el tiro a la primera. Mal tiro. Mal tiro. Muy pasado el tiro. Hay error en la jugada del parador en corto. Mal y de malas el equipo de Camargo. Anota entonces la tercera carrera el equipo de los manzaneros de Cuauhtémoc. Situación. Pues que en esta ocasión viene a decepcionar un poquito a la afición. Está el juego bueno, pero así es la cosa. Viene a batear Brian Gómez, el segundo en el orden, parador en corto. Brian Gómez tiene de 1-1 un pasaporte. Una carrera anotada de las tres que tiene el equipo Manzaneros. Ahí entra. Entra por el pitcher, efectivamente. Viene nuevo lanzador por parte del equipo mazorquero de Camargo. 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El nuevo pitcher por parte del equipo de los mazorqueros de Camargo. Ahora le informamos de quién se trata. Mario Pérez. Sí, Mario el Búho Pérez. Mario Pérez viene a lanzar ahora. Mario Pérez el Búho. Ayer lanzó también, ¿verdad?
1: Sí.
0: Número 18 en la casaca. Viene a lanzar ahora, hacerse cargo de la loma de los disparos del equipo mazorquero de Camargo. 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

0: 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Fue todo para Roy Martínez. Mario, el Búho Pérez viene a hacerse cargo de la loma de las responsabilidades cuando hay dos autos en la pizarra. Corredor en segunda, el juego está bueno todavía, 3-2. Ahora el equipo de los manzaneros se suben en la pizarra por la mínima diferencia. Estamos en el cuarto episodio. Cuando ya son las 9 de la noche apenas exactamente, una hora y media de juego. Parece que va rápido este partido. El Búho de costado presenta la esférica. Viene con su lanzamiento, lanzamiento en camino, swing tirándole. Lo reta con la velocidad por el centro del plato, amanica la brisa. Por aquí el bateador de Brian Gómez. Agarrándolo, movido ahí con el madero. Haciéndolo lucir mal aquí al bateador, Mario El Búho Pérez. Checa al corredor de la segunda, prepara su lanzamiento. Lanzamiento viene en camino, cuidado, adentro el lanzamiento. Cerca de la nariz, de los ojos ahí. Únicamente cabecea como buen boxeador. Cuenta pareja, una bola y un strike. Dos outs en la pizarra. Mario Pérez. De nueva cuenta presenta la esférica. El lanzamiento viene en camino. Foul hacia atrás. Rebota con el concreto de aquí del backstop. Ahí está el tremendo Marcelino Arras, Manino Arras. Llegando a este parque de pelota.
1: Rui Martínez aguanta tres entradas con dos tercios, permitiendo tres anotaciones con cuatro imparables. Su cuadro le comete un error, regala tres boletos, poncha tres de 19 hombres a los que enfrentó, deja uno de herencia y deja el partido perdido.
0: Efectivamente, 3-2. Lanzamiento del Búho, sale un batazo de foul acá por el lado de la primera base, fuera del parque de pelota. Una bola 12, trae la cuenta para el bateador Brian Gómez. 3-2 la pizarra hasta el momento. Saludos a Valesa bien. El día de ayer, mi señora madre, doña Berta Quintana, trae la brújula perdida, andaba ya para el lado del dogado del equipo de los manzaneros. Regáñela, Sapien, regáñela. No se enoje, a ver que venga y me regañe, verás. Lanzamiento, sin ¡vámonos! Tirarle, ponche para Brian Gómez, cayó el tercero. Se ha ido la parte alta del cuarto episodio, en 3 entradas y media. La pizarra del señor Silicio, dice hasta el momento, 3 y media. 3 para manzaneros, 2 para mazorqueros. Mensaje, regresamos.
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0: Está encantado por el centro, le marca el primero. Uno trae sin bola la cuenta. Beto Mora también saludándola ahí, cabuleando ahí. También a
8: de los fieles, ¿verdad?
0: Sí, sí.
8: Carlos, ¿qué se apellida?
0: Carlos Holguín.
8: Holguín.
0: Salen robados en las paradas cortas, acepta bien para corto, el tiro largo a la primera. Ruta 63 rápidamente amparan, expuesto fuera, hay un auto en la pizarra. Sí, Carlos Holguín, Marcelino Ledos, Roberto Ledos, el cuate.
8: No, pues esos no pagan.
0: Ah, ok, esos no pagan.
8: Digo, de los fieles, de los que pagan.
0: Ah, ok, sí. Ahí está Pepe Gallardo también, Monsalinas, César Velo, su esposa Liz Delgado, Canuto Durán. Ya llegó Oviedo. Viene.
8: Ya llegó Oviedo.
0: Ahí está enseguida mi compadre Javier Casillas, ya miren.
8: Ya sacó permiso.
0: Sí, qué bole. Oscar Ramos a la caja, bateo el octavo en el orden. Lanzamiento adentro, lanzamiento primer, lanzamiento en bola. Jardinero central del equipo Mazorqueros. 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Licenciado Ernesto Villa Fernández, lanzamiento abierto, lanzamiento dos y nada. A este joven Junior le decían, no me acuerdo, hijo de don Sergio Castillo, el Nene Castillo, no es el Nene Castillo, el joven que está junto al del Botero, lo he visto últimamente, como que él no radicaba aquí en Camargo. Lanzamiento, un batazo de foul acá por el lado del jardín derecho. Y lo vi la otra vez que estábamos viendo el fútbol, cuando jugó México contra Inglaterra, llegó. Ahora lo estoy viendo aquí, son de la gente que pues, emigran de Camargo a trabajar en otras ciudades y ya... Cuando cumplen, yo creo, se viene ya a vivir como mi compadre Javier Casillas, un ejemplo
8: en
0: también.
8: En paz descanse.
0: Ahí está mi compadre. No, ya revivió.
8: Ah, ya revivió.
0: Ya revivió, ¿cuál le pasa? Lanzamiento, batazo al jardín derecho. La pelota va abriendo de foul, sí, efectivamente. Sí, no, mi compadre ya es otro, ya lo veo hasta más joven, ya ni bigote tiene.
8: Sí, oye, fíjate
0: ya
8: que
0: ni
8: sí.
0: Canas le veo.
8: Se los pinta, ¿no?
0: Pues yo creo que sí. Porque si se las quitara, ya te quedaría pelón, mi compadre. Pero bueno. No se queda. Compadre, aquí estoy. Ahí lo saludé a mi compadre.
8: Ayer le dije, te lo tragando vivo, que eres seguro, si ya te veo.
0: No, se crea, mi compadre. Javier Casillas. Bueno.
8: Mi hija de viejo mandilón. ¿Te dijo mandilón, te?
0: ¿Sí?
8: Sí.
0: Aquí anda diciendo verdades. Cuidado, adentro, lanzamiento. Tres bolas y dos se trae cuenta llena. Sí, mi compadre. Fue quien me llevó a Ciudad Juárez, fíjese, allá sí. Por el 1999, jugando béisbol allá.
8: Se arrepintió, ¿verdad?
0: No. Aprendió a vivir la vida ahí en Juárez.
8: No, pues eso fue que se divorció.
0: Tres bolas, dos entradas a cuenta para Oscar Ramos. El pitcher se balancea, viene con su lanzamiento hacia home. ¡Swing! Tirándole, ponche para Oscar Ramos. Abanicando ese lanzamiento con jiribilla por parte de Axel Muñoz. Hay dos autos en la pizarra, parte baja del cuarto rollo. Viene la caja, bateo Cristian, Leo se lo ven en el orden. Era el receptor, el tremendo. Oye, Kashikashi.
8: ¿Sí? No le quedaron ganas de Duarte de sacar al chamaco otra vez, ¿verdad? Ayer le estuvieron diciendo.
0: Sí.
8: Yo consta de que se iba a morir. Sí, cuando lo poncharon con la casa llena,
0: hijo
8: sin tirarle. Sí. Iba en camino al dugout y la gente se acercó ahí a la malla y le gritaron no sé cuántas cosas.
0: Es lo que digo yo, lanzamiento para Leos, le marcan el primero. Aquí la afición es muy noble, pero también es muy exigente. Y si no le das números, si no le rindes, te va a acabar.
8: Sí.
0: Y con justa razón, yo pienso. Lanzamiento para Leos, viene en camino. Hay un batazo elevado hacia el jardín derecho. La pelota, vamos a ver, va abriendo de foul, vamos a ver si hay oportunidad. No puede quedarse con ella. La cuenta ahora se modifica, 0 bolas, 2 strikes. Cristian Leos, el Kashikashi. De los jóvenes que también, pues, son incluso, pues, buenos talentos.
8: ¿Cuántos años tienes, chamaco?
0: Cristian Leos tiene, creo que, no sé si 16 años, algo así, 17.
8: Es lo que yo me imagino.
0: Sí, más o menos.
8: 16 años, sí.
0: No, es más, tiene 15 años, porque hace poquito le hicieron su fiesta. 15 años. Irá a cumplir apenas los 16, yo creo, 6 meses más.
8: Muy joven para estar donde está ahorita en este momento, ¿eh?
0: Lanzamiento, batazo, vamos a ver, hacia la primera base. Se baja el primera, él mismo va y pisa la almohadilla. Amigos, cayó la entrada, parte baja el cuarto rollo en cuatro completas. La pizarra de Pinturas Verel en cuatro completas. Cuauhtémoc tiene tres, Camargo dos. Mensaje, regresamos.
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8: Da la pelota, póngale sencillo a Jorge La Tochita Morales, que de nueva cuenta convierte el batazo en imparable. Muy candente esa línea,
0: Sí, con efectivamente, bien conectado, sólido el batazo, de línea hasta el jardín central. Sacando bien al tiempo el bat.
8: Convirtiéndose este año, creo que el mejor año que ha tenido la Tochita Morales en cuanto a bateo,
0: Sí, ahí está su vecino, mírelo, el tremendo Ramón Gardea. Saludos al señor papá, al padre de Mon Gardea.
8: Monchis.
0: De Monchis. Ahí lo veo en la tienda ahí donde trabaja ahí el señor.
8: Sí.
0: ¿Cómo andamos con masoquieros? Ni me pregunte, digo. Saludos al tremendo señor Ramón Gardea.
8: Ramón Gardea, padre.
0: Padre.
8: Monchis Gardea Junior. Aquí está Jorge Morales, entonces. Es Brian Gómez el que bateó fue Morales, ¿no?
0: Sí, Jorge Morales.
8: Eso le apostó yo acá a Brian Gómez.
0: No.
8: Sí, sencillo en línea para Jardín Central, se coloca en la inicial. Y el azul también está Raudel Meraz en la caja. El derecho prepara y suelta el fogonazo hacia la esquina interior, ¿no? No se le concede el principal. Que le marca la primera pelota mala.
0: Ya le dio hambre a mi compadre, me ya llegó cuatro burritos y un refresco de 600 casillas. Eso de vivirnos soltero.
8: Qué pero felicidad.
0: Qué chulada.
8: Sí.
0: Aunque como uno solo, no pasa nada.
8: No. No tienes quien te regañe, quien te grite, ni te ponga la hora para llegar a la casa.
0: Uy, amé.
8: Ok.
0: Sin raspar muebles, señor.
8: ¿Te sentiste erudito?
0: Sí, hombre.
8: Ya no es culpa mía.
0: Ahorita me dieron temprano, permiso temprano.
8: Sí. A las 5 o 6 de la mañana.
0: Cuatro
8: de la mañana. Ah, a las 4 de la mañana. No tan temprano.
0: Ahí déjeme una chuleta, ahí el camarón. Rubén Rivas, ya retírate el asador, Rubén.
8: No, hombre. No se despega ni tantito. Piche que prepara y lanza abierto el disparo, pelota mala. Vamos a ver la cuenta para Raudel. Mirá, está en 3 y nada, 3 bolas sin strike, jugándose el quinto capítulo en su parte alta. Se levantó la cortina para iniciar el quinto capítulo. Morales con un solo lanzamiento sacó línea para jardín central, se colocó en la inicial y aquí está Meraz esperando. El zurdo espera al derecho, suelta el fogonazo, esquina exterior para zurdo, strike, se lo marca. 2-1 la cuenta.
0: Acaba de llegar el venadito aquí a la casa, dice, y su esposa. El venadito es el hijo del venado.
8: Ah, vaya, pensé sí. Que decían venadito pues, cariñosamente el venado.
0: No, es el venado mayor ese.
8: Dije yo, venadito pues ya está viejito, quiere decir que les tratan con cariño.
0: Desde Midland, Texas. A ver qué nos trajo.
8: Pues, puras...
0: Puras promesas.
8: Sí. Swing, abarica, se fue en banda, vaya manera de ser Raudel Meraz el swing. Esperaba encontrar barda, encontró solamente viento en el camino, se pone la cuenta completa, cuenta llena. 3 bolas y 2 strikes. Fajándose bonito Mario Pérez, el búho, que ahora no trae los zapatos amarillos que acostumbra. O se le perdieron, se lo robaron, o simplemente cambió la vestimenta para el día de hoy. Siguiente lanzamiento, rola por la primera colchoneta, el tiro sobre segundo, cojín y un out, el tiro a primera y llega tarde. ¡Doble play! Dice el umpire.
10: Sí, doble play.
8: ¡Vaya! Yo pensé que había llegado tarde. Así es que esa raya por parte de Raudel Meraz hacia la primera colchoneta. Viene el primera base, tira sobre segundo cojín donde asiste el campo corto. El campo corto regresa y fue el pitcher el que,
0: sí, el que asistió
8: en la inicial.
0: Así es.
8: 3-6-1 la ruta. De primera a campo corto, de campo corto a la inicial, 3-61. Claro que se pone 3-63 porque el out fue la primera colchoneta, ajá, pero la asistencia del pitcher,
0: ¿el pitcher?
8: Es lo que nos dice 3-6-1. Hans Chacón viene en la caja de bateo ya con senderos limpios. Es Víctor Landeta, ya estoy mal, hombre. Que como murió la jugada allá Jorge Morales en la segunda, por la ruta 36. Landeta con el número 10 en la espalda, Víctor. Tiene 2 turnos, no tiene imparable en lo que va del juego. Quiere buscando su primer imparable con los senderos limpios ahora. De buena bronca. Salió aquí el búho. Lanzamiento al plato. Strike cargado el primero.
0: Mire, ya tiene un café en la mano el venado.
8: Pobrecito. Ancianito, salud.
0: Salud, venado. Apenas puede el botecito.
8: Sí. Ya le da.
0: Es la bola.
8: Ya hizo. Mella. Siguiente oferta, hay un batazo rebanado, foul que va hacia atrás. Con ello le pongamos el primer strike a la cuenta del bateador. Víctor Landeta, el designado, tiene 2 turnos. Fly a segundo cojín, fly a jardín derecho. En ambas ocasiones lo han dominado. 0 bolas, con 2 strikes allá a la pizarra, yo tengo 1-1. Vamos a ver qué dice el principal. Por lo pronto el Búho Pérez ya camina de nueva cuenta. Lanzamiento en trayecto, rola que trabaja el campo corto, la tiene en su guante. Tiro sobre el inicial, está sentenciado. De campo corto a primera colchoneta, cayó el tercer mate, amigos nuestros. 3 vinieron y se fueron a cubo imparable. El doble mate está salvando a Mario Pérez, que se va limpio en este quinto capítulo en su parte alta. 4 entradas y media, estamos exactamente a la mitad del juego. Juego que está ganando el equipo de Cuauhtémoc, calzón de 3-2.
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8: Diego Lizárraga y Luis Cuadras. 1, 2 y 3 por parte del equipo mazorqueros. El derecho suelta el fogonazo, pelota que baja demasiado, no puede retener el receptor, se va hacia lo profundo del backstop. Con ello le marcan la primera mala y la cuenta se pone pareja. 1-1. Quinto capítulo, parte baja, parte complementaria, se baja la cortina del quinto rollo. El derecho ya prepara y viene para home. Cuidado, una pelota encimada, le sacó el madero, pero propiamente le pegó la pelota en foul, pero más que nada defensivo el swing, ¿eh? Parecía que le golpeaba el rostro, echaba la cara hacia atrás, por inercia metió el bat hacia la zona y le pegó de foul. La cuenta se mueve a 1 bola con 2 strikes. Mendoza tiene 2 ponches en 2 turnos. Siguiente lanzamiento, rola foul de nueva cuenta. 4 lanzamientos hasta el momento le ha sacado a Axel Muñoz, que mantiene la bola monticular. 18 bateadores, 2 carreras, 2 imparables, 2 errores, 2 bases por bola y 9 chocolates los que ha recetado Axel Muñoz, que es lanzador derecho. Camargo con una dieta de chocolates espantosa. Siguiente disparo, se queda abierto con él. Pero está mal la segunda, 2-2 ahora. 2 bolas, 2 strikes. Quinto capítulo. Ya llegamos a la mitad del juego. Mi venado, te saludo. Salud con tu cafezote. La edad se te vino encima. Siguiente lanzamiento, roll y la pelota busca el hueco. El para corto llega por ella. El tiro sobre el inicial está sentenciado. Un bote fortuito, para el para corto.
13: Sí, efectivamente, hasta con suerte está jugando la defensiva del equipo de los Manzanares de Cuauhtémoc. Si se hubiera arrojado esa esférica, no alcanza. Topa, no. Pica el último bote y se eleva, especialmente ahí en el pecho del.
8: Exactamente, ahí donde iba cubriendo precisamente el campo corto. Lizárraga, Diego, es el que viene a la caja de bateo con 2 turnos, ponche y fly a jardín central. Viene por tercera ocasión a probar suerte ante Axel Muñoz, que los mantiene totalmente maniatado. 2 imparables, nada más, hombrón y sencillo. Primera oferta, dice el umpire, que está en zona buena y le marca el strike a Lizárraga, que batea a la zurda. Diego Lizárraga. ¿Y el otro Diego dónde quedaría?
13: ¿Mercado?
8: Sí.
13: Ahí en su tierra, Baja California.
8: Muy abierto al disparo. Segunda, primera pelota mala. En Baja California. Bueno, eso pensamos nosotros.
13: Ahí estaba.
8: Donde esté jugando.
13: Yo lo tengo en. Ah, sí, anda jugando allá mismo, creo. ¿Sí? Una liga buena de allá de Baja California. Lo tengo de amigo ahí en las redes sociales, en Facebook.
8: Ajá.
13: Estaba haciendo una actividad para su niña. Es futbolista. Para ir a Durango, que era un campeonato nacional.
8: Ándale. Lanzamiento completamente wild y salga, aguanta. Y le cuenta la segunda pelota mala. No se ha visto tampoco por aquí el Gato García, Rafael no, Barreto.
13: No, porque ahora sí cobran. O sea, ellos cobran para entrar. No se crea,
8: Tampoco Daniel Yepes. Oferta en cabino, swing, strike, se le marcan. Segundo a la cuenta de Lizárraga, que tiene cuenta pareja de 2-2. Dos bolas y dos strike. Con un tercio fuera. Cuauhtémoc ganando 3-2. En el cierre del quinto rollo. Camargo iniciaba anotando una carrera. La primera carrera, más bien dicho. Llegó a 2. Y pare usted de contar. El derecho trafica y suelta una rola que busca el segunda cochoneta, se tira al piso a la pelota, consigue filtrarse para terreno de jardín derecho. Hay imparable para Diego Lizárraga, su primer imparable en esta noche. La rola que recargaba el segunda cochoneta tratando de poner el guante o meter la pelota al guante. La pelota se escurre para jardín derecho en esa rola, en esa línea, perdón.
13: Después de 11 bateadores, logra conectar imparable el equipo de Mazorqueros de Camargo, ¿eh?
8: Después de 11.
13: No conectaban desde que Emiliano Olivas conectó imparable allá en el segundo episodio. En
8: el segundo rollo, después de que habían puesto el cuadrangular cercano.
13: Uh-huh. Así es.
8: Bueno, aquí por lo pronto viene la zurda, Luis Cuadras, con hombre en la inicial. Con sencillo. La tercera carrera fue sucia, ¿verdad?
13: Sí, efectivamente.
8: El error del campo corto.
13: Del campo corto, efectivamente.
8: La revirada al primer cojín sin consecuencias. Regresa rápidamente por ahí a la inicial Lizárraga. Diego, que es un corredor veloz, posiblemente lo manden al robo. Solo sabe por aquí Axel Muñoz, que ya lo amarró una línea. Le busca el segunda cochoneta. De nueva cuenta se queda con las ganas, hombre por segunda. Lo van a detener ahí en intermedia. El tiro va al cortador, que es el campo corto. Dos imparables, espalda con espalda, Diego Lizárraga y Luis Cuadras.
13: Parece que quiere despertar la ofensiva en esta parte baja del quinto episodio, la ofensiva de Mazorqueros. Esperemos si haya producción de carreras. Está bueno el partido, 3-2, favoreciendo el equipo manzaneros, pero yo creo que Camargo puede hacer algo más en esta parte baja del quinto episodio.
8: Dicen que no hay quinto malo. Vamos a ver qué es lo que dice Mazorqueros, qué es lo que dice el equipo de Cuauhtémoc con su lanzador Axel Muñoz. Muñoz viene a enfrentar ahora a César Cano, que tiene home run y base por bola en 2 turnos. Es decir, de 1 oficial, 1 imparable, pero de 4 esquinas. Aquí está Cano esperando al pitcher, preparo, oferta que viene en camino, curva con él, cargado el primero bueno.
13: Deje, mando un saludo muy especial a Aranza, que está en este parque de pelota, dice felicidades. Saludotes a la niña Aranza, también a Jimmy, a Sujei, Angélica, están siguiendo la transmisión.
8: Sí.
13: Y pues viendo el partido aquí.
8: Están aquí en el parque.
13: Aquí en el parque de pelota. Hombre. Saludotes. Y pues nos manda a saludar muy
8: bien. Gracias por la atención. Muchísimas gracias. Saludos. Pitcher que prepara y suelta. Batazo elevado. Foul que se va fuera del parque. Segundo strike a la cuenta de Cano.
13: Viendo mucha gente que no había visto anteriormente en el parque de pelota, ¿eh?
8: Es que anda la gente de vacaciones. Mucha
13: sí,
8: gente
13: ¿verdad?
8: De fuera.
13: Sí, viene este.
8: A Camargo y aprovecha. Y luego la recta de 2-1.
13: Sí.
8: Se aprovecha todo el mundo, ¿eh?
13: Y está el juego marcador interesante. A lo mejor no habla de lo del partido, pero pues está aceptable. Como que están los dos equipos ahí jugando a medio gas, ¿no?
8: Sí.
13: Se me figura.
8: Como diciendo, pues. Vamos a ver qué
13: tú
8: pasa.
13: Tú primero. No, tú anota primero. No, ándale pues tú. Ese.
8: Lanzamiento bajito abierto. Pelota mala la primera. Una bola, 2 strikes cuando hay un out. Lanzando Axel Muñoz hasta este momento del quinto capítulo.
13: Hay pitcher derecho poniendo su brazo en condiciones allá en el bullpen del equipo de los manzaneros de Cuauhtémoc. Parece que le están cayendo ya aquí a Axel Muñoz.
8: Un par de imparables, espalda con espalda. Da esa sensación, siguiente lanza. ¡Ah! Se fue de cacería aquí, César Cano, una pelota abiertísima. Se vio muy mal haciendo swing, se va ponchado. Como que se fue adivinado, dijo,
13: sí,
8: viene
13: sí.
8: Con este lanzamiento, aquí le sacó el madero.
13: A último, nada. Y fue un lanzamiento en curva, pero con mucha velocidad, ¿eh?
8: Y muy abierto.
13: Muy abierto, demasiado. Así es.
8: Ni siquiera parecía strike. Bueno, Cristian Navarro, el designado, viene a la caja de bateo con 2 ponches en 2 turnos. Completamente apagado el bateo del designado Cristian Navarro. Suelta el pitcher haciendo swing al primer ofrecimiento, le marcan el primer strike, se vio mal también con el swing. Arrepentido cuando quiso amarrarse ya. había pasado la zona de strike.
13: Está sofocado el clima, ¿no? El calorcito. Sí. Se siente sofocado, sí, húmedo.
8: El viento del abanico se siente caliente.
13: Sí. El mini split que tengo aquí yo no me da abasto.
8: No.
13: Por secciones, meto un brazo primero y el otro, la cara, una oreja y toda cosa.
8: Siguiente lanzamiento, de nueva cuenta, lo hacen marcar la brisa para marcar el segundo strike. El ponche ya está casi sentenciado para Navarro, que no ve ni siquiera la pelota. Navarro como designado y quinto tolete, creo que sería hora buena de traer un emergente, porque se ve que Navarro esta noche no ve, es más, ni con una guitarra le ha de pegar ahorita a la pelota. De hecho, sin lanzamientos muy malos. Siguiente disparo. Machucón foul, que sale disparado hacia atrás. Bueno, por lo menos ya alcanzó a rozar la pelota. Ya puede dormir tranquilo. Cero bolas, dos strike, dos out. Hombres en primera y segunda colchoneta. Diego Lizárraga en intermedia, Luis Cuadras en la primera. No hay mucha esperanza. Cristian Navarro esperando. Muñoz suelta el fogonazo que va al piso. Pelota mala. La primera apenas. Primera pelota mala sentenciada. Allí en el bullpen de Camargo se ve gente, pero ya no están soltando brazo. Igual allá en el bullpen del equipo de Manzaneros de Cuauhtémoc como visitantes. Ya nadie suelta brazalete. Por lo pronto aquí el derecho ya camina de nueva cuenta. Lanzamiento rumbo al plato. Sin alcanza a pellizcar. Foul. Mantiene con vida el turno.
13: Dos ponches tiene Cristian Navarro,
8: ¿eh? Ya tres. Este es el tercero.
13: Hidalgo no le tiene fe.
8: No, no, de verdad que no. No se le ve que le ponga interés, no se le ve hambre.
13: Pues como usted hace, ¿no? Ya nadie tiene hambre.
8: Ah, no, pues sí. Ellos no cenaron, pues tontos. Bueno, aquí está el pitch ya, nueva cuenta. Checando el de segunda, prepara la oferta. Allá viene con ella, adentro el disparo, pelota mala. Y la cuenta se mueve a 2-2, cuando termina hay dos out y dos corriendo en los caminos. Dos bolas, dos strikes, dos out y dos corredores. 2222. Aparece ahora en el juego de pelota. El béisbol es pura matemática, ¿verdad?
13: Sí. Dos y dos, y más dos, cinco.
8: Siguiente oferta, sin abanica y se va sentenciado. Te lo dije. No. Amigo Nazos, cayó la clanta con tres. Cuatro, son cinco.
13: Cinco bateadores.
8: Uno, dos, tres, cuatro, cinco bateadores, dos chocolates, dos imparables, dos que se quedan suspirando en los caminos. Concluyen cinco entradas completas, Camargo cayendo dos carreras por tres o tres carreras por dos. Volvemos.
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13: El equipo de Manzaneros arriba en la pizarra, 3-2 por la mínima diferencia. Camargo desaprovechó la oportunidad de la entrada anterior con dos hombres en los senderos. Con un out no pudo conectar el imparable productor para empatar a la pizarra. Lanzamiento, sale un batazo de imparable partiendo el diamante en dos. Mario Pérez cerraba los ojos, metía el guante, quitaba la pierna. No puede parar esa trayectoria de la esférica. Anota el imparable hacia el jardín central por parte de Hans Chacón. El segundo para él en este partido, 2-2, un pataporte. Ahí está, conectando de imparable el turno para Alan Arismendi, séptimo en el orden. Primera base del equipo, Manzanero, 27 en la casaca. 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
8: Así que si anda medio cocido, hay que...
13: Ahí vaya, no hombre, ahí le sacan hasta lo que no.
8: ¿Qué vas a probar ahí?
13: No, el maleficio, si anda medio perjudicado, vamos a decirlo así. Sí. 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
13: 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Una vez sin bola la cuenta para el bateador Alan Arismendi. 3-2 la pizarra. Corredor en primera por parte de Cuauhtémoc. Quieren hacer más carreras en esta parte alta del sexto rollo. Lanzamiento, swing, tirándole. Vamos a ver el tiro. No, se le escapa la esférica.
8: Ay, Dios mío.
13: Allá va rápidamente hasta la antesala. Se le escapa la esférica. Allá segunda base en el tiro de Cristian Leos. Robo de base y se va hasta la antesala cuando se le escapa el tiro. Ahí a segunda base del equipo de Camargo, Diego Lizárraga. Pues rápidamente, sin despeinarse, el equipo de Manzanero pone corredor en posición de anotar a 90 pies de la registradora, la posible carrera número 4. Y despegarse en este marcador, que le digo, está interesante, 3-2. Pero como que no está reflejando lo que se está viviendo en el partido. Muy soso los dos equipos. Ahí se va a anotar ahora sí, mire. Se anota la carrera en un wild pitch. Lanzamiento totalmente descontrolado por parte de Mario Pérez. Camargo ahora está cayendo 4-2. Cuauhtémoc agarrando ventaja de 2 carreras. Y no hay otra en la pizarra. Una bola, 2 está en la cuenta para el bateador Alan Arismendi, esperando turno. Víctor Hugo Chávez, el veterano, en el círculo de espera. El Búho Pérez prepara su lanzamiento. Lanzamiento abierto, lanzamiento. La cuenta se empareja, 2 bolas y 2 se trae. Mañana tiene fiesta el venado, dice. Mañana es la fiesta de mis nietos a las 3. ¿Vas a ir? Si es a las 3, sí.
8: Pero de la mañana.
13: De la mañana, porque ahorita vamos a agarrar la fiesta en grande. Lanzamiento, batazo de imparable al jardín izquierdo. Le están viendo la esférica ahora al Búho Pérez. Espalda con espalda, conectando imparable. Tanto Hans Chacón, que ya notó carrera. Y ahora viene Alan Arismendi conectando imparable hacia el jardín izquierdo. Víctor Hugo Chávez en la caja de bateo, es el octavo en el orden receptor.
8: Y nadie se tibia siquiera en la caseta, ¿verdad?
13: En la caseta, no sacan a nadie a calentar. Pues ni modo, yo creo que, dijo mi tío, el Chapito Leal, en paz descanse, no todas se besan bonitas, mijo. Bueno, tío, usted me dijo. Saludos a la familia Leal Cifuente, a los primos. Saludotes.
8: Hoy estuve ahí con ellos. ¿Sí? Estuve en el taller, hicieron reparación de mi auto.
13: Lanzamiento, se va al corredor, el tiro a la intermedia. Llega quieto allá en la intermedia.
8: Pues no, le falta mucho al jovencito Cristian Leos, que me parece que está haciendo los tiros con temor, porque se ven no efectivos, no rápidos, sino con temor a ir a cometer error, y le están robando todo.
13: Fíjese que hay situaciones en el béisbol que se dan, ¿eh? Voy a platicar, no quiero hablar de más. Me comentaba usted hace un momento que el día de ayer, pues abuchearon fuertemente por ahí a René Duarte Jr.
8: Sí.
13: Cuando se ponchó sin tirarle con casa llena. Haber dicho, ¿saben qué? Ah, ok, ahí va, su gente que juegue. No quiero hablar de más. A ver, pero no vamos a comparar un joven de 15 años con una persona de 28 o 30 años, para nada.
8: Pues no.
13: Son situaciones que yo me estoy imaginando, no quiere decir que así sea. Ha dicho, ¿saben qué? Ok, ¿quieren su gente? Ahí está su gente.
8: Pues entonces también queremos a nuestra gente manejando el equipo.
13: Así es. Posiblemente lo veamos la semana que entra.
8: ¿Para qué queremos ese tipo de gentes que piensen de esa manera?
13: Es imaginación mía, ¿eh?
8: Sí,
13: no es algo que sea.
8: Sí, pero pues te digo, como puede ser, como tú dices, Venturas, hacer un señalamiento que probablemente no sea así, pero te digo, si es así, pues entonces que se vayan también igual. Pues ya tienen a toda la gente de Camargo jugando en el terreno de juego para demostrar que los de Camargo no son efectivos, pues que se vayan también ellos, para que metan a alguien local también a manejar.
13: Así es. Mira la caja de bateo entonces, Víctor Hugo Chávez. Lanzamiento del Hugo para él, foul hacia atrás. La recta con velocidad, le marca el segundo ya aquí a Víctor Hugo Chávez. Mario El Hugo Pérez haciendo trabajo de relevo desde el cuarto episodio. Sacó un tercio, sacó la quinta entrada, ahora no ha podido sacar out. Se ha enfrentado a dos bateadores, uno le anotó carrera ya. Este es el tercer bateador de este episodio número 6, parte alta. A punto de concluir el segundo tercio del partido. Pérez viene con su lanzamiento, hay un batazo al jardín derecho, se abre de foul. Impactando la techumbre de este parque de pelota. ¿Cuántos años tiene este estadio Alonso Ronquillo? ¿No recuerda usted, señor?
8: No.
13: Yo desde que estaba chiquito, y ya son algunos años, tendría que 13 años, aquí jugaba en la Liga Simón Pollo Olvera, en el estadio aquí. Era la grada de madera, por supuesto. ¡Lanzamiento! ¡Swing! ¡Tirándole! ¡Ponche para Víctor Hugo Chávez! Está cayendo el primero, metiendo el brazo a conciencia por aquí, Mario El Búho Pérez, para conseguir ese mate importante en esta parte baja alta del sexto episodio. Sí, me acuerdo de los que jugaba yo con ellos, estaba jovencito.
8: Está se llamaba Luis Jaramillo Martínez en el estadio.
13: Sí, todavía, sí, efectivamente. Todavía no tenía el nombre de Alonso Ronquillo. El nombre de Alonso Ronquillo se lo dieron ya después de que falleció Alonso Ronquillo.
8: Sí, ya después de.
13: Así es. Aquí jugábamos en aquella liga Simón Pollo Olvera, entre semana. Puros viejotes, yo chavalito, ya nada, flaquito, flaquito, para que la gente que me ve. Algún día estuve flaquito. De costado el pitcher, de enfrente a Víctor Becerril. Mario El Búho Pérez, lanzamiento para home, viene en camino, bajito el lanzamiento. Primer lanzamiento en bola, una bola sin strike. Y tantas historias que se han vivido aquí en este parque de pelota. Yo creo que, yo recuerdo aquellos tres cuadrangulares de Humberto El Bambino Salcido, por el centro.
8: Con Trojinaga.
13: Allá estaba yo al lado de la primera base, yo sí. Lo veía y dije, órale, qué buen batazo pone este señor. Lanzamiento foul hacia atrás. Sí, esas situaciones. Cuando aquellos años también que la liga Anabe estaba aquí.
8: La Anabe.
13: Ismael Oquendo, Francisco Jabalera.
8: Diablo Montoya.
13: Diablo Montoya.
8: Abulón Hernández.
13: Abulón. También de Camargo, el zurdo Víctor Camón en paz descanse. Carlos Trejo.
8: Carlos Trejo.
13: ¿Sí? Sí, me acuerdo. Manuel Grajeda Palomares, en la crónica. Allá abajo.
8: Fíjate que yo nunca lo escuché a Manuel.
13: Sí, Grajeda. Yo sí. Yo sí. Fue el que bautizó a Mr. Cuadrangular y Manuel Oquendo.
8: Sí.
13: Lanzamiento bajito, lanzamiento, dos bolas y un strike. Sí, uy. Situaciones, pues, yo estaba pequeño, digo, tendría alrededor de 8 años, yo creo, 9 años. papá nos traía aquí a ver el béisbol.
8: Qué buena memoria tienes, ¿eh?
13: Sí, sí, son momentos que no se le olvidan. Usted me pregunta qué andaba haciendo el 25 de mayo del 1978. Pues no, si sabe que no, pues no. Está bien que sí, pero no tanto. Hay tiempo pedido por parte del receptor ahí. Dos bolas y una estrella de la cuenta para Víctor Becerril. De dos nada, dos fly al jardín central. Ese que está en la caja de bateo. El Hugo Pérez de costado presenta la esférica. Prepara su lanzamiento. Lanzamiento viene en camino, en curva. Afuerita el lanzamiento. 3 y 1. Sí, muchas situaciones aquí. De jovencito, de chavalito, cuando empezaba de Bad Boy, cuando Javier Casillas, el equipo de Impexa, la Changa Peña, Raúl Barrón, en paz descanse, Andrés Sandoval, Salvador Olivas, Juan José Olivas, el Oscar Cabrera, que era el gerente en aquel momento, Mario Calderón, Jaime García, muchísima gente. Anda de Bad Boy, ¿no?
8: Pedro, eso me olvidó el apellido de Pedro Rey.
13: Pedro Rey, Ernesto Rey. Sí,
8: el Caballito Martínez.
13: Roberto el Caballo Martínez, Lalo Beltrán, Lío Bañuelas.
8: Lío Bañuelas, el Palomito Malomero. Palomito
13: Malomero. No, sí, mucha gente. Fidel Cordero, Loco Sosa, Tutis Muñoz. Yo tenía allá.
8: Mario Marta, que jugaba con Camargo en ese tiempo.
13: En el 2000 fue eso, ¿no? Lanzamiento foul acá por el lado de la tercera base. Había agarrado mucho tiempo por allá el corredor de la intermedia, Alan Arismendi. Hace contacto, tiene que regresar a la intermedia. 3 bolas y uno se trae la cuenta llena. Sí, cuántas y cuántas historias que recuerda uno. La planchita Xumel Contreras, que hace sí, poquito falleció, caso, hombre. Sí. No pude acudir yo. Un abrazo ahí a la planchita Junior, ahí lo vi ayer, creo. El tremendo Xumel, caón, qué pavo, caón. Lanzamiento del Búho viene en camino a... Vamos a ver si le pichó, si le bateó,
8: sí,
13: si lo
8: cruzó.
13: Cruzó, efectivamente, desde aquí lo vimos. Ahí está Ponche tirándole entonces para Víctor Becerril. Hay dos autos en la pizarra. Parece que Mario, el Búho Pérez, está enderezando el camino. Después de que le conectaran dos imparables, viene y poncha a los siguientes dos oponentes cuando viene a enfrentar ahora a José Villa, el primero en el orden, tercera base del equipo de los Manzaneros. Sí, cuántas y cuántas historias, pero yo creo que si platiquemos esa historia necesitamos unos 3 días. Y eso ¿3? Que no estamos tan jóvenes. Digo, no, ¿cuál no 3? Estamos tan viejos. No, mucho da.
8: Muchas. Sí. No, hay anécdotas al 1000%.
13: Sí.
8: Muchas.
13: José Villa, la caja de bateo, esperando el lanzamiento de Mario, el Búho Pérez. Checa al corredor de la segunda. Prepara. Intento de mirada hacia la intermedia. Rápidamente regresa al corredor. No hay tiro para allá. Déjeme le digo una cosa, ¿eh? En la séptima entrada, parte alta, el equipo de los Venados de Madera tiene 2, los Venados de Parral tienen 0 carreras, ¿eh?
8: Ah, caray.
13: 2-0 está ganando. Aquí estamos 4-2. Lanzamiento del Búho, bonito lanzamiento en recta por la esquina externa en relación a bateador derecho. Le marca el primero, un strike sin bola para José Villa. El equipo de los Dorados de Chihuahua tiene 6 carreras. Ojinaga. 4 carreras en la séptima entrada, parte baja también. Son situaciones
8: pisando
13: que...
8: Pisando los talones también a Chihuahua.
13: Sí, así es. Delicias, le está ganando 7-3 a Jiménez. Batazo de foul hacia atrás. Indios de Juárez está cayendo ante el equipo de los Faraones. 3 carreras a 2 en la quinta. Vaya situación. ¿Qué le falta a Camargo? Ganar nomás. Los equipos que no queremos que ganen no están ganando. Pero tampoco nosotros, pues... No se ve el avance, bueno. 0-1, 2 está en la cuenta para José Villa.
8: Uy, como alinearon el equipo de Camargo hoy, pienso que ya lo están haciendo nada más por compromiso para terminar la campaña, por lo que está viendo.
13: Así es, 0-1, 2 está en la cuenta para José Villa. Pérez de costado, abriendo bastante para allá en la intermedia, Alan Arismendi. Prepara su lanzamiento, que viene en camino, bajito y afuera el lanzamiento. La cuenta se modifica, 1-2 dos strike. 1-2 la cuenta. Sí, situación, hombre, que... Pues, ¿no quiere ganar Camargo? Cuauhtémoc no se me ha hecho tan fuerte como otros equipos. A decirlo a lo que presentó ayer, a lo que está presentando hoy. Está en la primera posición. Muy respetable, pero... No se me hace una planadora. Lanzamiento, hay un batazo al jardín derecho, jardín central. Se mueve el central, vamos a ver. No hay oportunidad, la pelota pica, rechina contra la barda, viene una carrera para home. Va al corredor para la tercera. Anótele limpio triple por aquí a José Villa. Se trae desde la intermedia Alan Arizmendi, la quinta carrera ya para el equipo de los manzaneros. Despegándose poco a poco en este momento. Hit triple hacia el jardín central. Echaba la carrera por allá Oscar Ramos, imposible, estaba bien colocado ese batazo. Exactamente allá en la mitad de la pizarra. Viene a la caja de bateo Brian Gómez, segundo en el orden para ahora en corto. Gómez tiene de 2-1 una carrera anotada. 5 carreras por 2, ahora la pizarra. ¿Quieren mover a alguien? No, están estáticos el picheo, el bullpen del equipo mazorquero de Camargo. 2 outs en la pizarra. Corredor en tercera, lanzamiento de Pérez, bonito por el centro del plato, le marca el primero. Un strike sin bola a la cuenta. Un strike sin bola. Mario Pérez, pitcher de relevo. Segundo que utiliza Camargo, lanzamiento bonito por el centro del plato, le repite la dosis. Sorprendiendo ahí a Brian Gómez. Con esa recta, recta por el centro del plato. Cero bola, 12 strike. Cero bola, 12 strike. Mario El Hugo Pérez. 2 carreras le han hecho en esta entrada. Oh, sí, Camargo, puedes contar. Es que le ha faltado el batazo oportuno a los mazorqueros. Como que también Ansel Muñoz aprieta cuando hay que apretar.
8: Y le han sobrado muchos ponches también, ¿eh?
13: Sí, sí, claro. Sí, le estamos hablando de cuántos ponches 11, ha recetado. Si no mal. 3, 6, 8, 10, 11 ponches. ¿Sí? De 15 out que ha sacado el equipo manzaneros, 11 han sido por la vía del ponche. De costado, Pérez presenta la esférica. Hace su movimiento, lanzamiento en curva, sale un rodado a la segunda base, vamos a ver. Acepta bien la segunda base, el tiro a la primera. Ruta 43, cayó el tercero, amigo, se ha ido la parte alta del sexto episodio. 5 entradas y media la pizarra de Barisco de Adovina. En 5 y media, Cuauhtémoc 5, Camargo 2, mensajes.
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25: ¡Y échenle, mis mazorqueros!
0: de Camargo. Viene a la ofensiva el equipo de los más orqueros de Camargo por conducto de Emiliano Oliva, Luis Amparán y Oscar Ramos. Hay cambio de pitcher por parte del equipo de los manzaneros de Cuauhtémoc. Axel Muñoz fue todo para él. Viene en sustitución Luis Verdugo, pitcher derecho. Número 9-4 dijimos, ¿verdad?
8: Sí, 9-4.
0: Número 94 en la casaca. Luis Verdugo. Ahorita le damos los numeritos por parte de Axel Muñoz. Buenos numeritos. Dejó el partido ganado.
8: 5 completas, 2 carreras con 4 imparables, 9 errores, 2 boletos, 11 ponches de 23 bateadores a los que enfrentó.
0: Fíjese nada más. Lanzamiento del pitcher bajito y afuera el lanzamiento. Bateando Emiliano, el Mickey, Olivas, Emiliano. Es el jardinero izquierdo del equipo de Camargo, jugador menor. Lleva de 2-1 en este partido. Esta es la tercera oportunidad con el Madero.

0: A la gente allá en Rancho Nuevo, saludos, Rancho Viejo, El Molino, Lote 4, Leyes de Reforma, Presilla Alta, Santa Elena, Pascualeño, Las Pilas, Ojo Caliente, todas las rancherías. Cuidado, adentro lanzamiento le pegó. Le alcanza a rozar el esférico ahí, Emiliano Olivas, pase por golpe. A toda la gente también de acá de Altavista, gente 100% beisbolera, ¿eh? ¿A cómo se cansa uno para transmitir ahí? Hay que gritar fuerte porque la porra está junto a uno. Se escucha más la porra que uno. Muy beisbolera la gente de Altavista. Saludando a muchos amigos ahí en Altavista. A Javier Santoyo, el tremendo Gillo. Tremendo show de top. Hace muchísimo tiempo. Tremendo Juan Calderón, el Chivo. El Chape. Cimental,
1: Cimental.
0: Adrián Cimental. Neto Rey, Pedro Rey. Ahorita vi al Pocho. Al Pollo Rey, aquí.
1: Yo lo saludé ayer.
0: Sí. Lanzamiento, dale un batazo hacia el jardín izquierdo. Vamos a ver si hay oportunidad. Va el jardinero a toda velocidad. La pelota no está picando en zona de foul. Sí, el Pollo Rey. En paz descanse el Pollo Rey, hermano de él.
1: Sí, el pollo me lo encontré ayer en la super
0: ¿Ah, sí?
1: y me decía que había estado fuera de Camargo y que ahora que regresa de Camargo, a regresa de Camargo, ha tenido que estar haciendo arreglos en la casa, que porque estaba algo deteriorada y estuvo haciendo movimientos, por eso no venía al estadio.
0: Eso,
1: Digo,
0: sí.
1: pero ya estamos acabando,
0: Qué
1: bueno,
0: bueno.
1: nos aparecemos al rato.
0: En 1997 fue cuando el hermano del Pocho Rey, Héctor el Pocho Rey,
1: Sí.
0: se quebró el brazo lanzando en Hércules.
1: Ay,
0: En el
1: caray.
0: 97, era Camargo 97, andamos en el campeonato regional.
1: Igual que Cepillín Flores.
0: ¿Así? ¿Ah, hay cuenta? 1-3 sin bola la cuenta para el bateador. Luis Amparán. No, ya no es Luis Amparán, ¿eh? Déjeme ver de quién te trata. Lanzamiento. El 38 en la casaca.
1: 38.
0: 38. Brian Holguín.
1: ¿Vayan aquí?
0: Sí. Brian Holguín es el que está en la caja de bateo. Brian Holguín. Bateando en esta sexta entrada.
1: 38, ¿verdad?
0: Sí, 38.
1: Sí.
0: Brian Holguín. Bateador zurdo, pitcher derecho. 0 bola, 2 está en la cuenta. Lanzamiento bien en camino. Sin tirarle, se va ponchado. Ponche para Brian Holguín. Pues seguimos con los chocolates.
1: Sí, hay colección, ya son 12.
0: Hay que decirle a los manes a fin que diste las donas o los panecitos para los chocolates allá. O sea, llevarle muchos. Aquí hay muchos chocolates. A la caja de bateo, Oscar Ramos, el octavo en el orden. Jardinero central del equipo de Camargo. Un out en la pizarra. Corredor en primera. Emiliano Olivas con golpe. Oscar Ramos, el de Rancho Nuevo. Saludos a Rancho Nuevo, a la Yuri Velázquez, a Memo Velázquez, a Meño Velázquez, Poncho Velázquez también, contemporáneos, bueno, un poquito más grande de edad que yo, pero jugando en aquella liga ranchera, desaparecida liga ranchera que presidía Fito Salgado. La liga ranchera donde involucraba a todas las zonas, a todas las comunidades rurales, tanto para acá, para el lado de Jiménez, para acá, para el lado de Los Reyes, Altavista, Boquilla. Lanzamiento, strike cantado el primero. Muchos Velázquez, la Yuri Velázquez también. Guerrero Martínez, señor. A toda la gente beisbolera allá en aquellas comunidades. Es un gusto saludarlos siempre que vamos para allá, ¿eh? Desafortunadamente no nos han tratado muy bien el clima cuando transmitimos regional allá, ¿eh? Y ahora que me acuerdo. No vuelvo a entrar la cuenta. Lanzamiento, ¡sí! Tirándole. Abanique el segundo. Sí, una vez nos puso una revolcada en el aire de perro. Le parecíamos ratón de panadería.
1: Pero aparte de la revolcada que nos dio, que nos caía el internet,
0: Sí, por la
1: se caía
0: cuestión de
1: la
0: la energía
1: luz
0: eléctrica, así es.
1: y se nos cortaba el internet.
0: Batallando un poquito, pero con muchísimo gusto ya. Como dice otra vez mi tío Chapito Leal, no todas se ven tan bonitas. Lanzamiento, swing, tirándole, se va ponchado. Ponche tirándole para Oscar Ramos, hay dos outs en la pizarra. Ahora viene el receptor Cristian Leos, buscando su primer imparable en este campeonato estatal, ¿eh? Vamos a ver si se le da en estos momentos. Cristian Leos. Sí, mucha gente beisbolera en aquellos tiempos. Acá, para el lado de la Laguna de las Vacas, que también nos escuchan allá, la familia Castañeda. En El Molino, San José, El Parralito, La Enramada.

0: Estación Díaz, las Virginias, la tierra de Humberto Salcido y Polo Salcido.
1: Sí.
0: Julio Hernández, al otro, el tremendo zurdo. Julio
1: También vive en las
0: Hernández.
1: Virginias, ¿verdad?
0: ¿Sí? De costado el pitch al lanzamiento para Leos. Strike, tirándole. Cristian Leos. Sí, muchísimo. Me acuerdo cuando había esa liga ranchera. En Rancho Viejo me gustaba mucho jugar entre los álamos, el campo de béisbol, junto al río. Muy padre. Una trae sin bola la cuenta para Cristian Leos. El pitcher de costado, Luis Verdugo, presenta la esférica. Lanzamiento viene en camino. Cantado el
1: Curva.
0: segundo en curva. Cero bola, dos strike contra la pared. Lo tiene aquí al Cachicachi. Cristian Leos. Anda de Cachirul también. O sea, también tiene
1: Sí.
0: 18 años y anda con los mazorqueros. Donde quiera anda de Cachirul este. Cero bola, dos strike, dos out. Corredor en primera. Presenta la esférica del pitcher. Viene con su lanzamiento en camino. Swing tirándole, se va ponchando, no puede conectar. Amigos, esto fue la parte baja del sexto episodio. En seis completas, la pizarra de UTECAM. El equipo Manzaneros tiene cinco, Mazorqueros tiene dos. Mensaje, regresamos.
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0: caja de bateo, la zurda. Aquí el primer disparo que se queda afuera. Por parte del equipo de Mazorqueros, calzadita, como le dicen, allá en Juárez, pues no le fue muy bien, que digamos, el buen Calzaditas. Le dieron solamente un hit, pero de cuadrangular, con dos en base, para tres carreras. Afortunadamente recuperó el equipo de Camargo y ganó el partido. Lanzamiento alto y afuera, pelota mala, ahora son dos bolas, dos strikes. La cuenta para el bateador zurdo, Jorge Latochita Morales. Tercer lanzador por parte de Mazorqueros de Camargo. Aquí está José Ángel Calzada, abrazo colgante, checando la señal. Logra ponerse de acuerdo con su receptor y dice su way no. Y viene con el lanzamiento. Nada, no le gustó al umpire. Dice, es pelota mala la tercera. Le cuento, se llena, tres bolas, dos strikes. Séptimo capítulo en tráfico. Por ahí se reporta el profe Mundis. Siguiente lanzamiento. Swing, se va ponchado por aquí Jorge Morales, la tochita. Lo pasaron por la vía de la pedrada. Cayó el primer tercio. Turno para que venga Raúl Meraz, que también es zurdo. Vamos a ver. No, hay un cambio. Ah, caray. Meraz. Sí, sí, está el 9. Parece que era el 8. Raúl Meraz lanza el pitcher, marcado el primer strike. Pero lo tenía como zurdo. Entonces quiere decir que es ambidiestro aquí Raudel, que está bateando por el rumbo de los derechos. Ante picheo zurdo, José Ángel Calzada. Siguiente lanzamiento, mordiendo totalmente la esquina exterior para bateador derecho. Le está cargado el segundo strike. José Ángel Calzada está haciendo las ofertas ahora por parte de Mazorqueros de Camargo. Perfecto. Cero bolas, dos strike. Hay un out. Séptimo capítulo del tráfico, lanza el pitcher, una pelota de trabajo nada más, un poquito alta, marcando con ello la primera mala para Raudel Meraz. Y lo tenía como bateador zurdo, ¿tú también? ¿A Meraz?
1: Sí.
0: Entonces a mi diestro el condenado, mira. Ahora se presenta a batear por rumbo a los derechos cuando tiene pitcher zurdo, lanzamiento y un batazo elevado. ¿Quién le parte? El campo corto de espaldas, el jardinero izquierdo viene de frente. Y bueno, se acabó la historia. Fly para banda izquierda, pero la pelota picó poquito antes de que llegara el jardinero izquierdo, que repito, se ve muy pesado el Milky allá jugando en los jardines. Se ve muy, muy pesado, pero bueno, hit sencillo en fly para banda izquierda. Se coloca en la inicial aquí Raudel Meraz y le da turno ahora a Víctor Landeta. Landeta, que es el designado, viene con hombre en la primera colchoneta en calidad de corredor.
1: Pues está buena la discusión ahí, a tú por tú.
0: ¿Quién contra quién?
1: Canuto Durán y sí, mi compadre Javier Casillas, uno tomando agua y otro tomando refresco de cola. Dije, no, con razón tan a grite y grite, ya se pusieron nervios estos señores.
0: Ah, manica, por acá el bateador strike le marca el segundo. Víctor Landeta, el designado. Tiene dos strikes con un out. Hombre, primer cojín. Hay tiempo pedido por parte del bateador. Landeta. Fly a segunda colchoneta. Fly para jardín derecho. Rodado a campo corto en tres turnos. Hasta el momento no ha podido poner la pelota en juego. Siguiente disparo y un batazo que va para jardín derecho. La pelota va a caer en terreno bueno. Y bueno, aquí hay hombre por tercera colchoneta. Hombre que va para la segunda. Mucha velocidad que proyecta Landeta aquí. Un hit doble, póngale para jardín derecho, un batazo, una granada que fue a caer propiamente atrás de la primera colchoneta. Hit doble en fly para banda derecha. Y bueno, avanza hasta la tercera base aquí Raudel Meraz. Hasta la intermedia se coloca el bateador Landeta. Y ahora en posición anotadora, dos por parte del equipo de Manzanero de Cuauhtémoc. Hay tiempo pedido, van a platicar con el serpentinero. Anote pues entonces Amenaza en la tercera base. En la segunda se queda Víctor Landeta con solamente un out. Viene a batear ahora Hans Chacón. Hans Chacón. Vamos a ver si es. Porque en este momento es cuando empieza.
1: Sí, 46.
0: Sí, es que cuando llega este momento del séptimo capítulo, empieza a hacer cambios, sobre todo ahora que está cómodo para Cuauhtémoc, ganando 5-2. Pues se perfila eso de hacer cambios para darle turnos a las gentes que están en la banca. Pero Cuauhtémoc no. Quiere asegurar el partido, quiere ganarlo. Lanza el zurdo, pelota que queda abierta y con ello la primera mala a la cuenta de Hans Chacón. ¿Ahora no te tocó Hans Chacón?
1: No, ahora no. No se quedó ahora. Fíjese, en la segunda entrada se quedó, sí. En la cuarta y en la sexta. Qué loco, ¿eh? Cada cosa que ve uno.
0: Cargado el primer strike a la cuenta de Chacón. Se quedó viendo cómo le marcaban el primer strike. La cuenta se empareja, una bola, un strike, también hay un out. Siguiente oferta. No, no le gusta el principal, pelota mala y son dos. Dos bolas, un strike, un out. Lanza José Ángel Calzada. Mario Pérez lanzó para dos innings. Le garantizaron dos carreras. La cuenta se pone ahora en favor total de Hans Chacón con 3-1, 3 bolas, un strike solamente. Una ranita.
1: De columpiada. Sobre la tela. Ah, no, es un elefante.
0: No, es un elefante. Siguiente lanzamiento, cuarta pelota mala. Y bueno, se llena el cuarto con boleto gratis para Hans Chacón. Se llena la casa. Completamente abarrotado y con ello viene Alan Arizmendi, que tiene un hit en 3 oportunidades.
1: A tratar de ver si lo pueden obligar a roletear para una posible jugada doble play, debido a que pues corpulento este que viene Alan Arizmendi.
0: Sí.
1: Pudiera jugarse para la doble matanza. Hay cambio de pitcher, ¿eh? Ya están llevando un pitcher derecho ya.
0: Jesús Muñoz. Ahora sí, está Jesús Muñoz.
1: Ahí está el Tutis.
0: Pues había brillado, pero por su ausencia. No lo habíamos visto. El Tutis Muñoz ya está pidiendo un nuevo serpentinero. José Ángel Calzada, le dan las gracias. Vino a lanzar solamente un tercio de entrada. Enfrentó a 4 bateadores. Le conectan 2 imparables, un sencillo y un doblete para dejar 3 hombres en los senderos. Cuando regala boleto a Hans Chacón, deja la casa totalmente abarrotada con solamente un tercio de entrada. Lo que pudo alcanzar a sacar aquí el zurdo José Ángel Calzada. En Juárez también no le fue nada bien.
1: ¿A José Ángel Calzada?
0: Regaló muchos boletos.
1: A lo que no le está yendo bien es a los Venados. Ya, 2-2, ya está empatado el partido. En la séptima baja.
0: ¿Contra quién está Venados?
1: Contra Mineros de Parral. Y luego el equipo de los Dorados de Chihuahua está arriba en la pizarra sobre los Solos de Ojinaga, 6-4. También los Algodoneros de Delicia, 7-4, ganándole a los Rojos de Jiménez. ¿Ya terminaría?
0: ¿Quién es el pitcher?
1: Fíjese nada más, ¿eh? Diego Tapia, de Camargo también.
0: Pues tenía que ser. Diego Tapia.
1: Déjeme le digo, allá en Casas Grandes, en la parte alta del sexto episodio.
0: Sí.
1: Indios de Juárez 2, Faraones de Nuevo Casas Grandes 10.
0: ¡Ay, caray!
1: 10-2.
0: Se desinflaron.
1: Los Faraones están en buen paso en este momento.
0: Sí, llevan 6.
1: El equipo de Juárez, cuidado, el campeón está ahí, trastabillante, sí. en la tabla de posiciones, ¿eh?
0: Entonces lleva 6, sería el sexto juego
1: al hilo. Fíjese, entraría una racha muy buena,
0: sí.
1: Si entraron los playoffs. Me imagino que sí iba a entrar.
0: Sí, grande, con esa cantidad de juegos ya ganados, ¿sí? Yo pienso que va a llegar tranquilo.
1: Bueno, pues estaremos despidiendo.
0: Sí, nosotros ya nos despedimos desde ayer. Desde ayer ya le dijimos adiós a la contienda.
1: ¿Qué le dijo al Gabacho? Goodbye, Lupita.
0: Sí.
1: Al rato le cuento el chiste.
0: Aquí no. Aquí vemos la situación de que Camargo alineó a mucha gente local, como diciendo, ayer me abucharon a mi chamaco. Bueno, pues ahora le va una línea candente, la pelota pica entre dos y sale a las profundidades de una carrera para home. Allá viene otra. Allá viene otra. Se va el carrusel totalmente a vaciar. Batazo de dos esquinas, la que acaba de poner Alan Arizmendi hacia terreno de jardín derecho. Un doblete. Y se trae a toda la gente que estaba en los senderos, gente que había dejado José Ángel Calzada. Esas tres carreras se lo notan a él. Doblete en línea para jardín derecho. Produce tres. Y se pasearon, pues, la casa. Bueno, ya se queda todavía uno con el doblete, precisamente se queda Alan Arizmendi, pero se trae a la registradora a Raudel Meraz. De segunda se trae a Víctor Landeta. Y desde primera colchoneta se trajo también a Hans Chacón. Carreras que se le notan al saliente José Ángel Calzada. Aquí está el derecho, prepara y suelta. Rola por tercer cojín, la tiene en su guante, amarra el corredor, el tiro va al primer cojín. Y ahí está sentenciado. 5-3 para Víctor Hugo Chávez. Cayó el segundo tercio, con dos fuera viene a bater el último de la fila, Víctor Becerril. Becerril, dos elevados a jardín central y un ponche en tres oportunidades. Becerril es zurdo. Aquí viene por cuarta ocasión a la caja de bateo. ¿Cómo digo? Diego Tapia, dijimos que era el
1: Sí, es el
0: lanzador.
1: lanzador Diego Tapia.
0: Diego Tapia. Toma la estafeta ahora. Siendo el cuarto lanzador ya por Camargo. Oferta en camino. Swing abanica el bateador. Le cargan el primer strike. Víctor Becerril tiene en segunda colchoneta corriendo a Alan Arizmendi con hit doblete, productor de tres carreras. Y ahora son ocho carreras por dos el juego. Desinflado completamente el equipo de Mazorqueros. Siguiente lanzamiento, una rola que busca segunda colchoneta, ya la tiene. Allá va el tiro inicial y por la ruta 43 cayó finalmente el tercer mate, pero anotan tres carreras el equipo de la manzana de Cuauhtémoc para poner el juego ahora 8-8 carreras por 2. Vamos a mensajes, volvemos.
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0: Estamos en una cuenta, amigos, de estos cuando se va a cerrar el juego. En el séptimo capítulo se cierra la cortina. Jonathan Mendoza, Diego Lizárraga y Luis Cuadras abren por cuatro ocasiones la alineación. Aquí está Jonathan Mendoza, que no tiene imparable, dos ponches y una rola a campo corto. Pésimo se ha visto Jonathan en este juego de pelota. El derecho prepara y suelta el fogonazo sobre la esquina exterior para bateador derecho y le cargan el primer strike. Jonathan Mendoza, el campo corto. Por el rumbo de los diestros. En el cajón de bateo. Ya trabaja de nuevo el tercer pentinero. Viene para home, se queda bajita la oferta. Abierto también el disparo por parte de Luis Verdugo.
1: ¿Se acabó?
0: ¿Ya se acabó? ¿Lo ve relleno, no?
1: Oh, ya.
0: ¿No?
1: La señora es el único que la compra.
0: ¿Cómo?
1: Soy el único que le compra de eso, ya sabe, ya tenga.
0: Aquí hay un botazo para el jardín derecho, el jardinero, vamos a ver, la tiene, no la tiene, que dice el ampalle, sí señor. Se tiró a la alberca por allá, el jardinero derecho atrapando la pelota, y Jonathan Mendoza es víctima de una buena atrapada. La línea para jardín derecho que fue de cabeza el jardinero para quedarse con la pelota. Con uno fuera, Diego Lizárraga toma turno al madero. Lizárraga que tiene un imparable en tres turnos. Viene a enfrentar a Luis Verdugo por primera ocasión. Dice el profe Mundis que le mandan decir, oye, Lupillo, te da un carrillón. Y le dice, ¿y sabes quién está acabando con la liga? El Manzano.
1: Sí.
0: Pues es lo que dice el profe Mundis. Luego van a decir que soy yo el que dice. Escúchenlo, es que... Yo estoy leyendo una nota que me manda el profe Abundis, Enrique Abundis. No me echen la culpa. Entre gitanos no se leen las manos, dicen.
1: Así es. Entre mula y mula, nada más las patadas, ¿sí? Ah, no seas parte.
0: Primera pelota para la cuenta del bateador. Siguiente dispara una rola que busca el campo corto. ¡La tiene! Se levanta, pierde la pelota y ya no hay tira. Infield hit, póngale aquí a Diego Lizárraga. Una rola que aparecía por ahí el campo corto y parecía que la podía atrapar y mandar la primer cojín, pero a final de cuentas se escapa la esférica del guante. Cuando la recupera ya no hay manera de hacer nada en el cojín de la inicial. Ya Diego Lizárraga había pasado por la cocholeta.
1: ¿Cuándo le vamos a regresar a Carla todo lo que nos mandó para acá? ¿Cuándo se lo vamos a regresar? Mire.
0: ¿Ah, los mosquitos?
1: Sí, vea. Allá ya muy fresca, mire, sin mosquitos, y aquí nosotros... plagados.
0: Pues apágale, verás como ya. Nos ponemos parejos. A ver qué decías. Bueno, sí. Pues nos damos chance. Luis Cuadros, mira el cajón de bateo. Hay tiempo pedido, ¿qué dicen por aquí? Ah, lo pidió el propio bateador, el tiempo.
1: Sí, efectivamente. Los mosquitos. Bueno.
0: Pica, pica los mosquitos. Ya, hasta pica ahí, hasta ahí. Ah, que no, hombre, ya, párale. Soy muy grosero.
1: No, no.
0: Pitcher que prepara y viene para una recta por de onda, allá por toda la esquina exterior y Cuadra se quedó diciendo, ¿qué mandaste, ingrato? Un bazucazo, nada más. Un strike la cuenta de Cuadras. Tiene dos ponches y sencillo en línea para Jardín Central. Esto es la altura del quinto capítulo. Aquí viene el pitcher de nueva cuenta, pelota que baja demasiado para marcar la primera mal y poner la cuenta pareja. ¿Y esa niña quién es?
1: Anda buscando a su mamá, yo creo.
0: ¿Sí la conoces? A ver.
1: La mamá de esa niña, por favor.
0: La niña va a decir, por ahí bocena mi mamá, se me perdió, no la encuentro. Siguiente disparo. ¡Ay, caray, caray, caray, caray! Se molesta con justa razón aquí Cuadras porque un lanzamiento demasiado bajito y le cantó como bueno el umpire. Una bola y dos strike. Si estás jugando béisbol, no golf. Demasiado bajo el lanzamiento. Pero bueno. Siguiente oferta. Raya por tercer cojín, la pelota en foul. Dice Carla, yo conozco a esa niña. ¿Dónde la habré visto?
1: Como que la veo a veces en la mañana que se levanta pidiendo desayuno.
0: Sí, mamá, buenos días, ya amaneció, ya levántate. Dame de almorzar. ¿Y tú quién eres? Toda dormida todavía. Soy tu hija, no te hagas... ¡Ah, caray! Estaba soñando que estaba soltera, sin compromisos, y un galán me andaba dando la vuelta. Bueno, vamos a ver qué pasa cuando la cuenta esté en una bola y dos strikes. Está el umpire pidiéndole por ahí pelotas al bad boy del equipo de mozarqueros de Camargo. Ahí el cuate le dice, muy bien, señor. Ahí tiene usted, me debe tanto. Bueno, pitcher que viene sobre el plato, hay un batazo flojito que está buscando el jardinero central. Vamos a ver si le llega, no le llega. Sí le llegó. Bueno, lo intentó Luis Cuadras, pero a final de cuentas se rompe el hechizo. Aparece el jardinero central, atiza, y con ellos cae el segundo tercio con dos fueras cercanos. Viene a batear ahora.
1: Y se prendió el cerro, dice el venado. Y se prendió el cerro, Churpios. Pues yo creo que ya está, porque tiene frío, yo creo. A lo mejor le pusieron una fogatita ahí para que se caliente. ¿No?
0: Le pusieron un brasero para que se caliente los pies. Ya está soñando, está delirando, no sé. Ya debe estar dormido, hombre, si no te van a cerrar el asilo. Lanzamiento bajito, pelota mala para Cano, César Cano. Ya duérmete, viejito. Ya te dieron tu café, ya.
1: Su lechita de dormir.
0: Ándele. O quiere chupón también. Una bola, si no se da cuenta. El derecho, prepara y suelta bajito. Afuera el disparo, ese segundo malo a la cuenta de Cano. César Cano, que tiene hombre en inicial, Diego Lizárraga. Ya echando un poquito de raíces ahí. Lizárraga en la primera colchoneta. Sí, sí quiero, por favor. Me la llevo puesta. Siguiente lanzamiento. Bueno, está cantado el primero. Dos y uno. Dos bolas, un strike. Dos out. Séptimo capítulo. El pitcher Verdugo, Luis. Toma su tiempo. Lanza rumbo al plato, adentro el disparo, pelota mala y suman tres ahora. Tres bolas, un strike. Cuenta que favorece al bateador Luis Verdugo. Está lanzando a partir del sexto capítulo cuando Axel Muñoz ya no saltó. Llegó al quinto. Y bueno, vamos a ver qué pasa.
1: ¿Qué pasó? Vente para acá, dice. Vente para adelante, dice. Nah, no está tratando los moscos ahí, está cercano. Le decía al jardín derecho, vente para adelante, vente para adelante.
0: Vente para acá, y el jardinero que está loco tú, ¿qué te pasa? Estoy espantando moscos, hombre. Bueno, aquí viene el lanzamiento para home swing, abanica. Elevadote de foul que estaba marcando con el segundo strike ya la cuenta de Cano, que se lleva la cuenta completa. Se llenó la cuenta. Está el Rafael Acosta.
1: El licenciado, le comenté, le dije, ayer lo extrañamos aquí. El licenciado dijo, es que yo pensaba que andaban fuera jugando. Le dije, no, quién sé quién le comentó. Me dijo, me comentó quién sé quién. Dijo, ¿por qué no fuiste al juego?
0: ¿Cómo que están listo, aquí? Pelota alta, pase por bola. Finalmente ese cercano consigue el boleto gratuito. Va a la primera cochoneta, avanza Diego Lizárraga a la intermedia.
1: Sí, le dije, también mañana tenemos juego aquí. No, mañana contra los Venados de Madera, ¿no?
0: Mañana sí. Vienen a sufrirla los Venados de Madera. Y más que nada el manguito. Sí. Porque dice que hace un calor de los mil chamucos y que los moscos no lo dejan en paz. Hay que bañarse, mi sí, querido sí. Juan Carlos.
1: ¿Juan Carlos qué se pide? El manguito Juan Carlos.
0: Ay, Dios mío.
1: Ahorita nos acordamos.
0: No, siempre mango y el mango.
1: El mango.
0: No me acuerdo del apellido, ahorita se lo sacamos. Cristian Navarro en la caja de bateo con nombres en primera y segunda cochoneta. Aquí prepara el pitcher, lanzamiento en camino, abierto al disparo. ¡Ah! ¡Ay!
1: ¿Le gustó el umpire?
0: Sí, ya, valió. Base por bola entonces para César Cano, que está en la inicial. En la segunda cochoneta avanza Diego Lizárraga.
1: Y ahora reporta a Gerardo Sotelo Cheyengue.
0: Sí.
1: Ya, Erasmo, vete con las chuletas con Rubén Rivas. No, tenía que no va a alcanzar nada.
0: Ya se las acabó.
1: Ya se las acabó.
0: Sí, seguro.
1: 7.5 kilos se aventó. No sé qué, se aventó una.
0: Una docena.
1: Una hora de chuleta.
0: Dijeron allá en Casas Grandes cuando pusieron el buffet para los peloteros. ¿No saben qué? Ya no vamos a poner buffet. Ahora vamos a hacer por horas. Alzamiento, swing, abanique, una pelota altísima, le gustó por aquí al bateador. Esto me recuerda a un bateador, un pelotero, que no me acuerdo el nombre ahorita de momento, que le dijeron, oye, está muy alta esa pelota.
1: Así como
0: a la altura de los ojos. Pues,
1: Roberto La Llanera Medina, La Llanera. La Llanera.
0: Dijo, pues si tengo los ojos arriba también.
1: Fito Salgado, ¿qué pasó, Yane? ¿Por qué le tiras esas pelotas arriba? Pues que arriba tengo los ojos, Fito. Sí, me tocó convivir con él.
0: Swing, abanique, alcanzó a pellizcar la pelota y mantiene con vida el turno.
1: Sí, Roberto Layane Medina, hermano de Lao Medina, hermano de Nicolás Medina, beisboleros ellos de la Liga Ranchera, siempre con Halcones de Chihuahua, con Fito Salgado.
0: Una bola, dos strikes, dos out. Se acercan con el receptor a preguntarle, ¿qué te duele? Hijo, ya a estas alturas todo.
1: Sí,
0: Víctor Hugo Chávez ahí, platicando.
1: Entonces, Cuauhtémoc juega en Jiménez mañana.
0: ¿Va Jiménez?
1: Sí, ¿no?
0: No, ni cuenta.
1: Sí, Madera viene para acá, Cuauhtémoc va. Jiménez, qué padre así. Pero no, nos mandan a Cuauhtémoc y luego nos mandan a Madera.
0: No, ahora es al revés. Vamos primero a Madera y regresamos a Cuauhtémoc. Cuauhtémoc Camargo.
1: Como quiera, está más livianito el viaje.
0: Sí, lo mismo.
1: ¿A qué hora
0: vamos
1: a ir?
0: ¿Nos vamos? ¿Quién vos sabe?
1: Me voy a ir.
0: Ay, Dios mío. Bueno, ¿quién está en la caja de bateo? Es Navarro, Cristian Navarro. Con la cuenta en una bola, dos strikes, también dos out. Séptimo capítulo de tráfico, dos en los senderos. Vamos a ver si Navarro logra conectar para traerse una carrera mínimo y hasta ver más decente pues la pizarra. 8-2 hasta el momento en favor del equipo visitante. ¡Ándale! El umpire se engolosinó, ya le cantó el tercero sin tirarle aquí a Navarro, que se queda con la carabina al hombro y se va enojado, se va molesto. Amigos, vinieron un total de 5 bateadores. Aquí está... ¿Quién está marcando por aquí? Tato García. Pues no, Tato, no puedo responder. Amigos, cayó la tanda número 7 en 7 completas. Camargo está cayendo 8 carreras por 2. Regresamos.
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12: Venga para acá. Dejen los micrófonos y vénganse a disfrutar la botana aquí.
0: El que se pinta
12: el cotorreo. El que se pinta la raya en medio, Julio. El partido en medio. Sí. Saludos a los soles de Ojinaga. Ahí nomás, no. Dejen acercarse mucho a Rubén Rivas ahí al disco de la comida porque. No va a dejar a pie. Ahí manténganlo entretenido con su cajita feliz. Lanzamiento adentro, lanzamiento. Tres bolas sin estar en la cuenta para el bateador José Villa. El equipo de Camargo, pues no se ve por dónde puede hacer daño. 8-2. Apática la ofensiva del equipo mazorquero en este momento. El camarón. Hoy te empieza el vals, ¿eh?
0: ¿Ah, sí?
12: Hoy te empieza el vals. Lanzamiento, alto lanzamiento, lo perdió. Pasaporte para José Villa. Si sí, ahorita se pone suave el vals de las mariposas ahí. Todos bailando contra todos. Yo siempre grabando.
0: Espérenme. ¿Cuál de los mariposones entonces?
12: Oye. Pues no sé, así le dicen. Yo ahí soy el que captura esos momentos importantes en la vida del camarón que llega a los 41 años ya. A la edad de las ilusiones. Saludos a la raza ahí en el taller. Ahorita nos vemos ahí, con el favor de Dios. Ahí vamos a degustar, a compartir, a convivir un momento ahí con ustedes, jóvenes.
0: A conbeber.
12: A conbeber, dijo Lupillo. Vamos a ver, lanzamiento adentro y alto, lanzamiento Brian Gómez, el que se encuentra en la caja de bateo, segundo en el orden, para ahora en corto. 8-2, ganando el equipo manzanero. No se ve por dónde Camargo puede hacerle daño en este partido. El día de mañana, en punto de las 7:30 de la tarde, estaremos enfrentando a los Venados de Madera. En el último juego, foul hacia atrás por parte de Brian Gómez. El último juego de la jornada número 9. Y la verdad, pues difícil, hay que decirlo así. Ya está muy, pero muy difícil si esto sigue así, si termina así. Ya está muy difícil que el equipo de Camargo pueda levantarse.
0: Por no llamarle imposible.
12: Por no llamarle imposible. Un milagro tiene que suceder.
0: Sí, definitivamente.
12: Pero, pues, difícil la situación para el equipo mazorquero en esta campaña 2026, donde, pues, no ha podido trabajar. Sale el corredor hacia la intermedia. Lanzamiento swing tirándole. Una bola, dos strike. Vamos a ver si no hay situaciones que puedan generar alguna situación en contra del bateador, por la cuestión de que está 6 carreras arriba el equipo de los manzaneros de Cuauhtémoc. Viene y se roba la base por ahí José Villa. A veces eso ocasiona que haya problemas, ¿eh?
0: Sí, sí,
12: que venga con un pelotazo al bateador y se calientan las bancas.
0: Las leyes no marcadas, pero así que se tienen que respetar, aunque no estén escritas en ninguna
12: lanzamiento
0: parte.
12: Batazo al jardín central. Vamos a ver, Oscar Ramos, ¿no? La pelota pica de imparable, viene un corredor por la tercera, viene a la registradora, el corredor hacia la intermedia. Anótele limpio doblete por aquí. Bueno, es un sencillo. En el tiro hacia la registradora, está llegando a la intermedia por allá Brian Gómez. Sencillo, productor de una carrera más para el equipo de los manzaneros de Cuauhtémoc, que ahora ganan 9-2. Y ya, la verdad, pues no se ve por dónde, le digo, la verdad, uno cuando dice, pues está bateando el equipo de Camargo, está haciendo las cosas bien, pero no.
0: 15 no ponches nomás los que lleva Camargo.
12: Hay tiempo pedido por parte del equipo de Camargo, Jesús el Tutis Muñoz. Va a entrar a platicar con Diego Tapia, posiblemente no, sea todo para él. Ahí hay un pitcher derecho en el bullpen. Vamos a ver qué es lo que dice. Está trabajando, sí, le está pidiendo la esférica. Le está pidiendo la esférica ahí a Diego Tapia. Viene un nuevo lanzador por parte del equipo de los mazorqueros de Camargo. Pues sí, allá tiene la fiesta en grande en el taller del camarón. Nomás tape la fosa porque se nos va a caer alguien por ahí.
0: Si no es que si ya está alguien.
1: Si no es que alguien ya se cayó por ahí, ¿eh? No, ahí lo tiene. Ahí tiene un perro bravo ahí para que no se acerquen la gente.
0: Sí,
1: ahí, pero, en la fosa, como protección, ¿eh?
0: Pero ya cuéntese, te vas y te caes solito sin necesidad de perro.
1: Arriba del perro y toda la cosa, ¿no? No, enhorabuena, felicidades al tremendo Karma.
0: ¿Qué andas haciendo? ¿Andas jineteando al perro?
1: Oh, felicidades al tremendo Camarón.
0: Oye, ¿hay rodeo el próximo domingo?
1: Próximo domingo, organizado por la Universidad Tecnológica de Camargo. Sí. Ahí estamos pendientes. Ahí la gente que quiera boletos, creo que yo tengo 3 disponibles.
0: Sí.
1: En 100 pesos, ¿eh? Oh, están en 200 pesos.
0: Sí.
1: Me dice mi hijo, pues papá, pues yo no voy a ir, yo tampoco voy a poder ir. Entonces, la gente que quiera, comuníquese conmigo, ¿eh? Los 3 boletos por 300 pesos, o sea, 100 pesos cada boleto.
0: Órale.
1: Para que la gente que quiera ir al rodeo, sí me gusta el rodeo, pero pues me sale caro uniformar a la gente, a la dama, al hijo, sombrero, botas, cinto, sí. Pues no, mejor compro cinto el toro, piteado. Mejor compro el toro y me lo llevo a la casa.
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0: Sí.
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0: Toma el gateado.
1: Hay nuevo pitcher por parte del equipo de los mazorqueros de Camargo.
0: Número 9.
1: Número 9, vamos a ver de quién se trata este nuevo lanzador por parte del equipo de la novena zona, que está perdiendo 9-2. Ya este partido, pues, agarrando rumbo para el lado del equipo de los manzaneros de Cuauhtémoc, que pues siguen en la primera posición, aunque gane Delicias. Delicias es el equipo que está esperando que Camargo gane ahorita, pero ya muy difícil la esperanza. 9-2,
0: ni
1: 7 carreras de ventaja, ¿no? Pues no. Y aquí le está soplando ahí en la nuca al equipo de los manzaneros, el equipo algodonero de Delicias, por la primera posición. A ver si el día de mañana puede hacer equipo, algo del equipo de los Rojos de Jiménez. Ahí está la canción de Laurita Garza, ¿eh?
0: Omar Molina.
1: Omar Molina, órale, el tremendo Omar Molina, bueno. Qué bien por Omar Molina, que viene a lanzar ahora. Joven camarguense también, 100%. Omar Molina en la loma de los disparos. La mejor de las suertes para este chamaco. Nieto del profe Primitivo Lara Jaramillo, ¿es?
0: Sí.
1: Sí.
0: Lara Jaramillo.
1: Omar Molina, Lara. De costado, Omar viene con su lanzamiento. En camino, abierto el lanzamiento. Primer lanzamiento en bola para el bateador Jorge Latocha Morales. No, ya no es.
0: Cuando estábamos en la primaria, recuerdo a este, al profe. Número 8 es.
1: 9, 09. ¿A Omar Molina?
0: No, este que está bateando.
1: 09.
0: 09.
1: Sí, y el 9 de Omar Molina.
0: Robden Meraz es el 9, pero el 09.
1: ¿El 09?
0: ¿Quién es?
1: Eso es lo que hay que ver. Barrón, ¿qué dice ahí en el uniforme? Nuevo bateador emergente por parte del equipo del Manzanero de Cuauhtémoc. El pitcher de costado presenta lanzamiento de Molina, viene en camino, foul hacia atrás. Rebanando ese lanzamiento por parte de Omar Molina, joven con mucho futuro también, en lo que es el talento local de la novena zona, los mazorqueros de Camargo. Una bola ausente en la cuenta para el bateador. Ahorita, Arturo Rascón es el nuevo bateador por parte del equipo de los manzaneros de Cuauhtémoc. Rascón bateando en esta octava entrada. Lanzamiento, se escapa ligeramente la esférica y al Kashikashi recupera rápidamente para evitar de que el corredor de la intermedia se vaya hasta la antesala. Brian Gómez está corriendo allá en la segunda base. No hay auto en la pizarra. 9-2. Arturo Rascón viene por primera ocasión en el partido como emergente en sustitución de Jorge Latochita Morales. Presenta Molina, lanzamiento viene en camino. Hay un batazo de foul. La cuenta pareja sigue, 2 bolas y 2 strikes. Octavo episodio, le digo, ya entrando a la recta final este partido. Desafortunadamente Camargo no puede conseguir victorias que lo pudieran meter en la pelea para conseguir la octava posición. Muy, pero muy difícil. Molina de costado, checa el corredor de la... Muy difícil. Molina de costado, checa el corredor de la segunda, presenta la esférica, se mueve, lanzamiento bien en camino. Foul acá por el lado del círculo de espera del equipo visitante. El bad boy del equipo de los manzaneros de Cuauhtémoc, no sé si ha visto ahí en Delicias uno que vende semillas.
12: Sí, sí.
1: O sea, así, el Buki.
12: Se asemeja mucho a él.
1: Así, dije, míralo, ya anda de bad boy con los manzaneros.
12: Aquí viene en ocasiones el Buki a vender, sí, semillas.
1: A vender semillas y todo eso. Dos bolas, dos entradas, la cuenta para el bateador Arturo Rascón. Omar Molina de costado. Hay tiempo pedido por parte del receptor, lo concede el umpire. Dos bolas, dos strike, no hay auto en la pizarra. Corredor en segunda, 9-2 ganando el equipo visitante, los manzaneros de Cuauhtémoc, que están actualmente en la cima de la tabla de posiciones de esta campaña 2026 de la Liga Estatal de Béisbol. Dos bolas, dos strike. Iván, el cuatito, claro, ahí pendiente siempre, trabajando como bad boy. Lanzamiento de Molina viene en camino, hay un batazo al jardín izquierdo, vamos a ver si hay oportunidad. Está capturando Emiliano Olivas. Un batazo retorcido para el lado del jardín izquierdo, a banda contraria, bateando aquí Arturo Rascón, dominado en fly al jardín izquierdo. Fly al 7 para usted, que no, te está cayendo el primero. Ahora viene Raudel Meraz, es el jardinero izquierdo, cuarto tolete del equipo manzaneros. El que me tiene preocupado es Víctor Landeta, que es el que va liderando, bueno, hasta antes de iniciar esta campaña, esta jornada número 9, el departamento de los cuadrangulares ahora pues no ha podido en este partido conectar más que un solo imparable, incluso bateó para doble play. Por lo pronto está Raudel Meraz en la caja de bateo, lanzamiento, hay un rodado hacia la segunda base. Acepta bien en segunda, el tiro a la primera. Out en primera. Ruta 43 es la vía por la cual están poniendo fuera a Raudel Meraz. Al primer lanzamiento no espera nada, le conecta rodado hacia la intermedia. Hay dos outs en la pizarra, pero avanza la antesala, la tercera base por ahí. Brian Gómez. Un rodado lento por parte de Raudel Meraz. Viene acá la caja de bateo entonces. El quinto en el orden, Víctor Landeta, el bateador designado por encargo y cortesía de Pinturas Verelen, González Ortega, 710, casi esquina con Centenario. 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Omar Molina, quinto lanzador que utiliza el equipo mazorquero de Camargo. Inició Roy Martínez, Mario Pérez, José Ángel Calzada, Diego Tapia y ahora el que está en la Loma de los Paros, Omar Molina. Lanzamiento a alto y adentro, lanzamiento, primer lanzamiento en bola. Una bola sin strike. Hay dos autos en la pizarra. La gente, pues, ya tratando de resignarse. Un milagro es lo que puede meter en la pelea al equipo mazorquero de Camargo en esta campaña. Lanzamiento machuconcito de foul. Una bola, un strike. Cristian Leos en la receptoría. El camarguense Omar Molina en la Loma de los Disparos, la batería del equipo de Camargo, jóvenes con mucho talento de equipo de Camargo. El pitcher de costado presenta la esférica, lanzamiento viene, alto el lanzamiento en curva. Dos volaciones trae la cuenta para el bateador, Víctor Landeta, que pues fue un partido donde conectó tres cuadrangulares, creo, este Víctor Landeta, que lo hizo pues subir mucho en la cuestión de la producción de cuadrangulares. Ahora Camargo pues no le ha facilitado las cosas. Lanzamiento, un batazo hacia el jardín izquierdo. La pelota pica de imparable, se extiende contra la barda, ve al corredor por primera, lo van a mandar hasta la intermedia. Anótele por ahí, limpio doblete a Víctor Landeta. El segundo doblete en este partido para él. Productor de una carrera más, ahora son 10 carreras a 2. 10 a 2. La pizarra hasta estos momentos, 8 carreras de ventaja para el equipo de los manzaneros. Doblete hacia el jardín izquierdo. Viene ahora Hans Chacón, el sexto en el orden. Es el jardinero central. Chacón en este partido tiene de 2-2. Dos pasaportes, 3 carreras anotadas de las 10 que tiene el equipo de los manzaneros. Precisamente 3 ha anotado este que viene a la caja de bateo. Monsalinas por fin se decidió a comprar una cerveza, ¿no? Trae las manos muy calientes, igual que mi compadre Javier Casillas y Canuto Durán. Lanzamiento, batazo de foul acá por el lado de tercera.
0: Mira lo que dice Bundis.
1: ¿Qué dice el profe Bundis?
0: Le dijo Huacatete cuando dirigió Camargo: oye, no hay modo de acabar el juego porque Chuy González se va a acabar la cerveza.
1: Así la situación. Saludos a Chuy González, ¿eh? Buen amigo también, papá de Bruno González, del Matador. Saludotes. El pitcher viene de costado, alto lanzamiento. La cuenta se empareja, 1-1. Una bola, una estrella de la cuenta. 2 outs en la pizarra. 10-2.
0: El Rulo, se me reporta, dice: un saludo para el Rulo y saludo a toda la flota del taller L3, la del primo.
1: Ah, ok.
0: Y para Rubén Rivas.
1: Y para Rubén Rivas
0: y
1: también.
0: Y su cajita Felice. Aquí escuchando la transmisión, dice: hecho un saludo para el señor Poncho Sandoval. Ah, el buen Poncho Sandoval, saludos, mi buen Poncho.
1: Poncho Sandoval, hermano de Sergio Sandoval, de acá, sí, de la ferrocarrilera.
0: Sí, sí.
1: Órale, también estuvo en algún tiempo en la Liga del Pollo Olvera jugando con él también, Poncho Sandoval y Sergio Sandoval.
0: Y fue muy buen pelotero, según, sí, me platican.
1: Sí, Poncho Sandoval, saludote para él y para Sergio, hermano de ya desaparecido Martín Sandoval.
0: Sandoval.
1: Una bola se trae la cuenta para el bateador, lanzamiento de Molina, viene en camino, alto y adentro, lanzamiento, la cuenta se empareja, 2-2. 2 bolas, 2 strikes la cuenta. 2 outs en la pizarra, la cuenta que presagia al ponche. Vamos a ver qué dice el brazo de lanzada del jovencito Omar Molina. Bastante estatura presenta Omar Molina, ¿eh? Hermano de Manny Molina también. Saludos a su señor padre también. ¡Lanzamiento! No se lo concede el umpire allá. Parecía que se había cruzado, sí, aquí, ¿eh? Umpayita, pues no te pongas tan exigente ya, hombre. No vayan a perder con esa carrera el equipo de los Manzaner. Pero bueno, la rechifla del respetable se hace sentir aquí en este parque de pelota. Echenle agua al disco para que rinda, porque se me hace que vamos a llegar a...
0: Se perdía que sea caldo.
1: Y luego cuando, ya cuando no completa, le echan las tortillas, así como haciendo chilaquiles, ¿eh?
0: Sí.
1: Sí, a mí me tocó una vez. Lanzamiento de Molina, viene en camino, foul hacia atrás. Cuenta de 3 bolas y 2 strikes para el que batea Hans Chacón. Sí, una vez allá en los campos de la José Chegüez Portillo, pues hice una comida, no completamos muy bien, no sé por qué, ¿no? Al último también las tortillas están así, echándolas ahí. Le dije, nada, falta quesito y chilito colorado para hacer chilaquiles, ¿no? Así, sin quesito y sin chile colorado. De costado el pitcher, Molina, presenta la esférica, se mueve, lanzamiento, viene en camino, bajito lanzamiento, lo perdió. Pasaporte para Hans Chacón. Allá va corriendo Aleida hacia la inicial, viene a batear entonces Alan Arizmendi, el séptimo en el orden. Primera base, si es que no hay algún cambio, Parece que sí va a haber un cambio. Sí, efectivamente, viene otro nuevo bateador, dándole oportunidad aquí a la gente joven, el manager del equipo, los Manzaneros de Cuauhtémoc. Ahorita le informamos de quién se trata este nuevo bateador. Se ve muy jovencito.
0: Zurdo, para acabar.
1: Zurdo y con el número 1. Vamos a ver qué dice el sonido local. Ángel, ahorita le digo de quién se trata, aquí le alcanzo a ver el Ángel Chávez, parece, dice, ahorita le digo. Lanzamiento de Molina, viene en camino, soy tirándole. Ángel Gámez, ¿verdad?
0: Ángel,
1: sí,
0: Gámez.
1: Sí, alcanzo, que se le alcancé a ver ahí, aunque no lo cree, poniendo el zoom a todo lo que da. Bateando en esta octava entrada.
0: ¿Y los lentes?
1: Ahí están guardados, es que tengo miedo que me raspen. Lanzamiento de Molina, bonito lanzamiento, el segundo. En la esquina externa, en relación a bateador zurdo, le marca el segundo ya. Contra la pared tiene por aquí

0: también. Tía de este jovenazo. Lanzamiento viene. Fatazo de imparables del jardín izquierdo. Allá el jardinero izquierdo recoge la esférica rápidamente. Devuelve la misma allá al infield. Anota el imparable al emergente Ángel Gámez. Le conectó imparable al jardín izquierdo. Parecía que lo tenía ya, pero bueno. Le deja un lanzamiento por el centro del plato. Viene Víctor Hugo Chávez en esta ocasión. Por quinta ocasión ya en este partido. Víctor Hugo Chávez tiene de 4-1 únicamente. Octavo en el orden receptor del equipo de los Manzaneros. Hombre experimentado con mucha trayectoria ya en la pelota estatal. Víctor Hugo Chávez. Lanzamiento viene bonito por el centro del plato. La vio pasar únicamente vigilándola con la mirada. Le marca el primero. Ahí está Omar Molina. Ahí vamos, dice Chelino Leos. Chellengue, ¿qué onda, Huerta? Ahí está en el disco, apenas están haciéndolo. Ahí está el gallito Martínez. Lanzamiento, bola la primera. Una bola y no está en la cuenta. Ahí está el camarón, el festejado, Rubén Rivas, míralo. Yo pensaba que era la marabonta roja. Una carpa roja. También Sergio García. Julio Sapien. Cheche Huerta también, ahí el video que nos mandan. Ahí están. No, pues se me hace que dijo la Dani Flores. Sale un batazo de foul acá por el lado del jardín izquierdo, allá por el bullpen del equipo visitante. La cuenta se modifica, una bola, dos strike. No, es un disquito, parece el sartén donde hacen los huevos en la mañana. Y luego Rubén ahí de fondo.
1: Sí,
0: No, pues parece
1: no.
0: una hostia para él, ¿no?
1: Sí.
0: ¿Saben qué, muchachos? Ahí nos vayamos los burritos mejor de aquí. Para ir a la segura. Una bola se trae la cuenta para el bateador Víctor Hugo Chávez. Casa llena de manzaneros, no hay dónde ponerlos. El pitcher de costado, Molina, viene con su lanzamiento. Lanzamiento en camino, hay un batazo de imparable hacia el jardín izquierdo. Viene una carrera, la van a meter a la registradora. Viene el tiro, no, lo están parando. Ahí están parando. Imparable productor de una carrera más para el equipo de los manzaneros de Cuauhtémoc, que ahora tiene 11. A tiro de imparable, la carrera número 12. Y que pudiera venir a
1: Marcar el
0: buscar el
1: knockout.
0: knockout, tendría que cerrar el equipo más cerquero en la octava entrada, ¿verdad?
1: Pues sí.
0: Allá entra Jesús el Tutis Muñoz a platicar con Omar Molina. Posiblemente le pida la esférica ya. Sí, efectivamente. Viene un nuevo lanzador por parte del equipo más cerqueros. Omar Molina ya sale del terreno de juego. Entró entonces con la carrera número 11, Víctor Landeta. Avanzó a la tercera base Hank Chacón. A la intermedia está Ángel Gómez. Y en la inicial, Víctor Hugo Chávez. Víctor Becerril es el que viene a la caja de bateo cuando hay cambio de pitcher por parte del equipo de Camargo. Cambio de pitcher. Parece a la distancia Yemir Leal, ¿eh? Número 11 en la casaca. Por la
1: Por
0: pinta.
1: la forma en que se para, ya sabemos que es bien
0: Sí,
1: leal.
0: Yemir Leal, efectivamente. Yemir Leal viene a hacerse cargo de la situación. Vamos a ver si puede dominar aquí a Víctor Becerril. Si es que no hay algún cambio, ¿no? No, si hay algún cambio, ¿eh? El número 3 del equipo de Manzaneros. El número 3 del equipo Manzaneros viene a batear de emergente. No sé, por ahí.
1: No, no lo tenemos.
0: Yemir Leal, pitcher velocista. 11 carreras a 2 la pizarra hasta el momento, ganando el equipo Manzaneros, casa llena. De hacer una carrera más el equipo de los Manzaneros, estarían buscando ya nomás 3 outs para concretar el knockout en este partido, el segundo de la novena jornada. 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Hay cambio de bateador. Número 3,

0: Espalda, que viene por Víctor Becerril, el número 3. Ahorita le informamos de quién se trata, que diga el sonido local. Alberto García. Sí, Alberto García es el emergente. Bateando en este octavo episodio, número 3. Lanzamiento por parte de Yemir Leal. Adentro y alto lanzamiento. Una bola sin estar en la cuenta. Una bola sin extra. Y no hemos visto a Jonathan Frutos lanzar. Ayer lo vi ahí en el debajo de las gradas, pero ahora no lo hemos tenido. Lanzamiento swing tirándole una recta con velocidad a la esquina externa. La cuenta se empareja. Una bola y un strike. Una y uno. La cuenta para el que batea el emergente, Alberto García.
1: El peladito.
0: Mi peladito, dice Jaime Jimmy Leal. Mi
1: Sí.
0: primo, saludotes. Jaime Armando Leal Cifuentes. Lanzamiento adentro, lanzamiento. Dos bolas y un strike. Dos bolas y un strike la cuenta. Dice que Yemir Leal había salido cuando salió Jaime Portillo, ¿eh?
1: Sí.
0: Viene el Gato García. Él no participa con el Gato García. Viene otra vez. Ahora el nuevo cuerpo técnico. Y lo jalan. Lanzamiento. Machuconcito de foul. Machucón de foul. Ahí, la cuenta se empareja entonces, dos bolas y dos strike, dos outs en la pizarra. Camargo, mal en esta novena jornada, el día de ayer un buen juego a 10 entradas, supera el equipo de los manzaneros, 10 por 9 fue el marcador final, ¿verdad?
1: Sí,
0: 10 a 9 en 10
1: la
0: entradas,
1: décima entrada.
0: en la décima entrada efectivamente. Dos bolas, dos está en la cuenta. Yemir Leal viene con su lanzamiento. Bonito lanzamiento sin tirarle. Se va ponchado. Ponche para Alberto García. Amigos, se fue la parte alta del octavo episodio. En siete entradas y media la pizarra de Mariscos La Lobina. Siete y media se han ido. 11 para Manzaneros, 2 para Mazorqueros. Regresamos después de mensajes.
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0: Hay cambio de bateador. Obed Delgado viene en sustitución de Emiliano Olivas. Obed Delgado, jugador menor por jugador menor, bateando en esta parte baja del octavo episodio. 19 en la casaca de Obed Delgado. El pitcher de costado, Luis Verdugo, el segundo que utiliza el equipo de Manzanero de Cuauhtémoc. Gracias ahí en cabina, Oscar Sánchez. Lanzamiento viene, bonito por el centro del plato, le marca el primero, un strike sin bola a la cuenta. Obed Delgado, nieto del desaparecido Cirilo Delgado, Barraza, el gran Siri, el Siri loco le decían. El pitcher de costado, Verdugo, suspira sobre la placa, se mueve, lanzamiento viene en camino, swing tirándole una recta con velocidad. Ahora lo tiene contra la pared, cero bolas y dos strike. Cero bola, dos strike, la cuenta para Obed Delgado, diciéndole a Antonio Locara, a los niños que están allá en el jardín central, que a veces nos mueven la cámara y cambian la imagen.
1: Sí, hombre.
0: Lanzamiento viene en camino, sin tirarle, se va ponchado. Como Rosita Alvídez, nomás el tiro le dio. Poncha sin tirarle, hay un auto en la pizarra. Obed Delgado ve pasar tres lanzamientos.
7: Dice Rulo, pura selección ahí con el camarón Mirpillo. Y luego Rivas, pues ya sabe.
0: Ah, ya
7: vio. 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
0: No, ya al punto, después de las 12 de la noche ya toma lo que haya. Modelo especial, Tecate Roja, Indio, todo lo que le arrimen.
7: Una vez hasta tequila tomó y dijo, sí, ya no, no vuelvo a tomar tequila porque me amanezco todo dolorido.
0: De las... Sale un batazo al jardín central de imparable por aquí, por parte de Brian Holguín. Imparable al jardín central. Conectándole el primer lanzamiento por aquí de Luis Verdugo. Dice por aquí la gente. Dice antes de que cierren el súper, lleguen por otros 2 kilos para cabalar. Sí, ¿no? Y se me hacen poco 2 kilos. Han de tiro estos datos. Lanzamiento para Oscar Ramos, el que se encuentra en la caja de bateo, faula de la malla protectora. Dice Cheyenge, vamos a Erasmo a la discada a ver si alcanzamos algo. No, mi Cheyenge, difícil. Pues a lo mejor las tortillas.
7: Se me hace que ni eso ya.
0: Ya se me hace que ni eso, ¿eh?
7: Puros huesitos para el perro.
0: Puros huesos para el perro, hueso molido. Aunque, bueno. Una sin bola la cuenta para Oscar Ramos, el de Rancho Nuevo, en la caja de bateo. En este partido de dos, nada, un golpe únicamente. Lanzamiento para él, bajito y afuera, lanzamiento. Monsalinas con las manos tibias. Ya mi compadre, ya no se vio. Javier Casilla, ya haber pelado gallo para con el camarón. Ahí te alcanzo, compadre, lo alcanzamos.
7: No lo dudes.
0: Sí, ya va con esa intención. Dijeron que había comida, dijo, ahí voy. Lanzamiento para Ramos, alto y afuera, lanzamiento. Dos volaciones, trae la cuenta, se modifica. 2-1. La cuenta para el que batea Oscar Ramos, esperando turno, Cristian Leos, el Kashikashi. Aunque ya está otro, ¿sí? Ese René Duarte, el que está en el círculo de espera. Lanzamiento, foul hacia atrás. A reivindicarse, ¿no? Después de ayer.
7: Ajá.
0: Una situación
7: ¿no?
0: difícil.
7: Número 35 no es él.
0: No es.
7: No.
0: Pareciera.
7: No.
0: No. René Duarte, 38 es más bien, ¿no? Que no lo vio. No, 35. El 35. Lanzamiento, swing, tirándole. Se va ponchado Oscar Ramos. Hay dos autos en la pizarra. Lanzamiento en recta con velocidad, haciéndolo sin grande. Oscar Ramos abanicando la brisa. Se va el segundo ya.
7: Tres ponches y uno más por golpe.
0: Así es. Viene ahora. Vamos a ver de quién se trata este nuevo bateador.
7: Dani Bañuelos.
0: Ah, el Dani Bañuelos, sí. Está muy corpulento ahora.
7: Sí.
0: Le están haciendo bien las de harina, mi Dani. Daniel Bañuelos. Bateando en este octavo episodio. Parte baja. 35 en la casaca. De costado el pitcher Verdugo. Viene con su lanzamiento por la esquina externa en relación al bateador derecho. Le marcan el primero con velocidad. Este Luis Verdugo no quiere dar oportunidad de nada al equipo mazorqueros de que pueda hacer algún daño. En el segundo episodio fue cuando anotaron las dos carreras que tiene hasta el momento. Lanzamiento, hay un batazo de foul acá por ahora, la primera. Ahora lo tienen contra la pared, cero bolas y dos strike al Dani Bañuelos. Saludos a Memo Bañuelos, a Gaby Bañuelos, su señor padre. Cero volados está en la cuenta, dos outs en la pizarra. Corredor en primera, Brian Holguín. El pitcher de costado, Verdugo, dice que sí a la señal del receptor. Ahora se mueve, lanzamiento viene en camino, swing tirándole. Se va ponchado, ponche para Dani Manuel. Tres ponches en esta entrada. Amigos, se fueron su entrada completa. 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En ocho completas, Cuauhtémoc 11, Camargo 2. Mensaje, regresamos.
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7: No es de la misma dinastía. Bueno, aquí hay un rol que trabaja rápidamente. Segunda colchoneta. El tiro sobre el primer cojín. Está sentenciado el emergente Carlos Duarte. Número capítulo. Se le acaba la historia del juego de pelota. Y con ello viene Ryan Gómez y no hay cambios. Hay cambio. ¿Quién es? No alcancé a escuchar. ¿Qué número porta este muñeco? Bueno, por lo pronto hay un emergente también por Brian Gómez. Primer disparo en curva. Está marcado el primer strike. Y Emil Leal haciendo labor monticular como el sexto lanzador por parte de Camargo. Le pone el primer strike a la cuenta aquí el bateador emergente, con un out en el pizarrón. Ya prepara el derecho al lanzamiento en camino, curva con él y un elevadote que está buscando aquí en la primera base. La primera base dice, aquí la tengo. Está atrapado, consiguiendo el segundo mate ya. Trae el primer cojín. Y bueno, Arturo Rascón es que entró en la octava entrada a batear por rumbo de los zurdos.
0: Brandon Pérez fue el que bateó, ¿eh?
7: Brandon Pérez. Pérez. Arturo Rascón, sí es.
0: Sí, es así.
7: Entonces es Brandon Pérez.
0: Sí.
7: ¿Qué hizo Carlos Duarte?
0: 4-3.
7: 4-3. Bueno, a la zurda aquí está Arturo Rascón, que vino en el octavo capítulo, sacando una línea para Jalil Izquierda. Primer ofrecimiento, le saca el madero. No le encuentra la trayectoria de la pelota. Lo hacen abanicar la brisa para marcar el primer strike. Pues ya se fue mucha gente.
0: ¿Sí?
7: Hay muchos huecos.
0: Así es.
7: Vamos a ver acá.
0: Mañana a las 7:30 de la tarde entre los venados de madera, ¿eh?
7: Pues sí, también. por todas partes ya se ven muchos huecos. Se decepcionaron 11 carreras por 2. Primer año que me toca ver una situación así para Camargo, ¿eh?
9: Y ni pensaba siquiera que en la había época visto de
7: las
9: todo.
7: Vacas flacas. No, no. Ni siquiera, fíjate.
9: Ahí nos dejamos caer, hasta ganamos un que otra vez.
7: Los sábados daban la pelea que era un contento. Los domingos, pues no, ya no. Lanzamiento strike de carga en el segundo aquí a Arturo Rascón. Deja pasar el disparo. La cuenta se mueve a 1-2. Una bola y 2 strike. Noveno capítulo, se le acaba la cuerda del partido. 11 carreras por 2 cayendo Camargo feamente ante los manzaneros de Cuauhtémoc. Yevir Leal dice que sí. Lanza Rolling de botes altos que trabaja el propio Serpentinero. Tiene la pelota, el tiro al inicial, no. Entonces se puede quedar con ella en primera base, así es que la escupe. Y bueno, póngale infringita aquí a Arturo Rascón. Una pelota que se elevó demasiado. Entonces, ¿sí? Yemir Leal fue el que asistió. Y fue con su tiro inicial, pero no. No pudo conseguir sacar al corredor Rascón. Y viene a batear Raudel Meraz. Raudel Meraz. Un hit en 5 oportunidades. Ha estado completamente apagado con Madero este cuate, ¿eh?
9: Sí, le digo, el refuerzo del año pasado de Mazorqueros.
7: Sí. Primera oferta, está cayendo sobre la esquina de afuera para Zurdo, le están cargando el primer strike ya.
9: Buena velocidad strike en el brazo de Lazar de Yemir Leal, ¿eh?
7: Sí. Y está administrándose bien el chamaco.
9: Sí.
7: De repente le pone velocidad, de repente le pone jiribilla. Lanzamiento ahora ceñido, rumbo a la rodilla del bateador. Primera mala. 1-1. Que le imprimió velocidad como amedrentando al bateador, ¿no?
9: Sí, sí, para que no se pare muy confiado.
7: Sí, no te finques, canijo. Leal, ya, trabaja de nueva cuenta. Hombre, la inicial. Nadie cierra la pinza. Siguiente disparo en curva. Hay un batazo entre dos. La pelota va a picar y a extenderse. Rápidamente aparece el central a buscar la pelota. Hombre, por tercera. Viene rápidamente el tiro. Lo van a mandar a home, allá viene el tiro, vamos a ver, se le escapó la pelota al receptor. Lo iban a cazar, ¿eh?
9: Sí, lo tenían frito prácticamente.
7: Sí, totalmente.
9: Desafortunadamente no se puede quedar con la esférica ahí el receptor, que ya no es Cristian Leos, es Daniel Nevares.
7: No. Daniel Nevares. Le temblaron las piernas aquí a Nevares, ¿eh?
9: Sí, claro.
7: Entonces le ponemos sencillo al bateador, a Meraz.
9: Sí, así es.
7: Sencillo a Meraz. Entonces atiza desde la primera colchoneta Arturo Rascón para venir a registrar la carrera número 12. Y bueno, si algo faltaba, ya llegó. Se va hasta segunda colchoneta Rascón en bola ocupada.
9: Quiero ver este duelo entre Landeta y Yemir Leal,
7: ¿Perdón?
9: Hay que ver este duelo, bateador y pitcher.
7: Landeta. Tiene dos dobles, Landeta, ¿eh?
9: Así es.
7: Sus dos últimos apariciones, lanzamiento, swing abanicando. 1-1 la cuenta. Me decía un amigo, no recuerdo su nombre. Fernández, apellida. Hernández. Oye, ¿y qué pasa cuando está perdiendo Camargo y tienes que estar narrando y le está poniendo una paliza? Pues aguantarme, ¿qué quieres que la gane? Uno como espectador dice, pues está la cosa, ahí nos vemos, ya estuvo. Y tú, ¿no? Yo no me le digo, para en el mundo, me quiero bajar. Pero no me hacen caso. Una bola y dos otra la cuenta aquí para el bateador. Yemir Leal le quitó velocidad ese último lanzamiento. Aquí viene, prepara y suelta. Swing, abanica y vámonos. A morder el polvo se va aquí Raudel Meraz y con ella, amigo de estos, cayó la tanda.
9: Landeta.
7: Landeta, es Landeta, Víctor Landeta. Se va por la vía de chocolate finalmente. Y está entregado ya el out número 3 de este noveno capítulo en su parte alta. 8:30, Camargo sigue cayendo. 12 carreras por 2. Ahora voy por mensajes, vuelvo.
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7: Pesa completamente el bateador. ¿Quién es el bateador? Y bueno, va a timbrar carrera porque la pelota se le soltó y se fue a pegar sobre el muro. Número 17 del bateador. Anota carrera aquí. Por Jonathan Mendoza vino este pelotero. Número 17, que no lo tengo registrado. Vamos a ver qué es lo que pasa.
10: Javier Alemán.
7: Javier
10: Alemán.
7: Alemán. ¿Y este dónde salió o qué?
10: Estaba mandado para estos casos. Francisco Piña.
7: Francisco Piña. Ahora por Diego Lizárraga. Bueno. Pues ya oyeron, es Javier Alemán. En este noveno capítulo viene por Mendoza, Jonathan. Acá hay un batazo, la pelota la busca el jardinero, está picando frente a él, y imparable también. Rápidamente viene el tiro sobre la intermedia, el corredor llega barrido también de pecho y póngale doblete también. Bueno, Javier Alemán se pone con triple en la tercera colchoneta, en línea para jardín derecho, y luego llega a la registradora en regla de terreno. Y viene Francisco Piña, primer ofrecimiento, le saca un batazo para jardín izquierdo y conecta doblete para ponerse en la intermedia. Doblete para jardín izquierdo. Ahora son 3 carreras por 12, 12 carreras por 3. Número 16 es Luis Cuadras. Se viene el cajón de bateo. Con nombre en la intermedia y no hay out. Noveno capítulo ya, Camargo. Borró pues lo que sería el knockout. Anotar esta carrera. La carrera número 3. 12 carreras por 3. Vamos a ver qué es lo que dice por aquí Cuadras. Luis Cuadras. Que tiene un hit en 4 oportunidades. El serpentinero prepara y suelta el fogonazo. Pelota que dice el umpire es buena y le marcó el strike. ¿Sí es Jonathan Frutos? No me parece, la verdad. Vamos a verlo, porque... A ver, voltea, niño. Ándale. No, no es Jonathan Frutos. A ver, ¿quién es ese serpentinero? Porque Yo escuché Jonathan, pero no escuché frutos. ¿Perdón? Rico. Vamos a ver quién. No, frutos no es. Ya le vimos el rostro. Dice el umpire. Le cargó el segundo. Aquí al bateador Luis Cuadras. Cero bola, dos strike. Jonathan. No, no es Jonathan Frutos. Mi compañero se equivocó. Va a rectificar a ver quién es el serpentinero. Siguiente disparo. Sin abanica. Le volvió a sacar de foul la pelota. ¿No? ¿Quién es?
10: Jonathan Rico.
7: ¿Rico? No sé, pobre. Bueno, pues Jonathan Rico. Rectificamos, Jonathan Rico es el serpentinero que está haciendo las ofertas ahora por parte de Manzanero de Cuauhtémoc y ya le timbraron una carrera. La cuenta se mantiene cero bolas con dos strikes para Luis Cuadras. Aquí está serpentinero, suelta pelota que se le escapa al receptor, pero le queda rumbo a tercera colchoneta para mantener al corredor ahí intermedio. Primera pelota mala la cuenta de Luis Cuadras. Una bola con dos strike ahora. Cuadras con hombre en la intermedia puede traérselo. Está diciendo al central que se mueva para allá. Les está tirando maltos a los moscos como el otro. Lanzamiento, ahora sí, suelta la pelota. Allá camina Piña hasta la tercera cochereta en un wild pitch. Pues ya, más adelante. La cuenta se mueve a dos bolas y dos strikes también. 59, parece que es el número que porta este lanzador. 59, sí, efectivamente. Dos bolas, dos strikes, no hay out. Hombre, en tercera colchoneta, Cuadras esperando la oferta. Ya camina Jonathan Rico. Tomó impulso y suelta el fogonazo. Adentro el disparo, pelota mala, la número 3. Tercera pelota mala, la cuenta se llena. Cuenta completa. Espera turno por ahí, César Cano. Que tiene solamente un imparable, pero de cuatro esquinas a la altura del segundo capítulo. Dos boletos y un chocolate. Aquí hay un batazo flojito rumbo a primer cojín, la pelota abriendo a terreno foul. Muy poca gente ya. Queda por aquí todavía con esperanza de que Camargo haga alguna travesura en este último capítulo, que se ve muy distante. 12 carreras por 3, son muchas carreras encima. Pero esperanza es la última que muere, por eso mi tía Esperanza sigue viva. ¡Swing, abanica! Y se va ponchado aquí, totalmente engañado con una curvota. Luis Cuadras entrega el primer tercio. Trae chocolates para él en este juego de pelota. Turno para que venga César Cano. Cano que también ya fue ponchado a la altura del quinto capítulo. Recibió boleto en su último turno. En el séptimo. Le ha regalado el boleto por aquí a César Cano. Ahora enfrenta a Jonathan Rico. Lanza el pitcher en una recta que parece que venía en un tubo. Directita. Primero strike a la cuenta. Se deja lanzar aquí el bateador Cano, César Cano. También criticábamos ayer que por qué lo removió mandar un corredor emergente. Aquí hay un botazo para banda derecha, la puerta abriendo, está cayendo en terreno foul. Tenía todavía un turno más César Cano para venir a batear y lo cambió. Para estaba en segunda, es hombre en tercera, hombre en segunda, y mandó a César Cano a sentarse. Y bueno, pues le salió más caro el caldo que las albóndigas, porque luego viene un jovencito a suplirlo a la hora de batear, Luis Amparán, y bateó para doble play también. Con hombres en primera y segunda colchoneta. Muy mal manejado el juego de ayer. Aquí estás a estar esperando lanzamiento en camino, bajito el disparo, pelota mal en la segunda, la cuenta se pone con 2-2. 2 bolas y 2 strikes. Todavía tienen la gente de la porra ganas y energía para estar gritando, vamos César, y César, cállese. 2-2 la cuenta. Aquí el pitcher ya prepara, viene rumbo al plato, swing, abanica y vámonos, se va a morder el polvo. Se engolosinó con una pelota bajita, abierta completamente. Y bueno, el pecado va a la penitencia. Chocolate también para César Cano, Cristian Navarro, es quien viene al cajón de bateo. Sí, es verdad, no hay cambio.
9: Así es, efectivamente, 33 en la espalda, Cristian Navarro, el bateador designado.
7: Ahí está Goyito. Con sus tomas, dándonos la muestra. Primer lanzamiento, swing, se va en banda. Cargado el primer strike. Pues se le acaba la cuerda al partido. El hombre de tercera colchoneta esperando a ser empujado, pero ni Cuadras ni Cano pudieron, se fueron con ponche. El velocista suelta, Rola que trabaja en segunda colchoneta, la tiene en su guante, se le escapa, el tiro a primer cojín, llega tarde, se anota la carrera finalmente. Hay error, error del segunda colchoneta. Lo que parecía un rodado tranquilo para terminar el juego, Francisco Piña anota la carrera número 4 para Camargo. Se queda en primera Cristian Navarro con error del segunda colchoneta. Viene a batear Obed Delgado. 19 en la espalda de Obed Delgado, que vino en el octavo capítulo. Lo poncharon sin tirarle. Delgado con corredor inicial. 12 carreras por 4 al juego. Primer disparo, una recta preciosa y precisa, cortante, que le marcan como el primer strike aquí. Mucha velocidad de este Jonathan Rico,
9: Sí, demostrando buena velocidad su brazo de lanzar. Desafortunadamente, pues, le conectaron aquí 2 sencillos de forma consecutiva.
7: Bueno, aquí hay una, un lanzamiento wild, allá va el corredor hacia segunda colchoneta. Camina a la intermedia ya Cristian Navarro en wild pitch. Va a la intermedia. Primera pelota mala en la cuenta del bateador. Obed Delgado tiene cuenta pareja, una bola, también un strike. Aquí está de nuevo cuenta el serpentinero moviéndose. Rico toma impulso, suelta el fogonazo, mucha velocidad, swing, abanico, una pelota que venía bastante abierta. El chamaco, yo que ni la vio.
9: No, no.
7: Nomás hizo swing. Diciendo, si le tiro, pues a lo mejor le atino. Pues cierra los ojos, mijo. Aquí viene la siguiente oferta. Alto, adentro el disparo. Pelota mala, son 2-2. Últimos momentos del partido. 12 carreras por 4. Finalmente, Camargo logra hacer un par de rayitas para poner más decente el marcador. 12 carreras por 2 estaba el juego. Siguiente lanzamiento. Ajá, bueno, ya se quiere el umpire. Le cantó el tercero sin tirar aquí a Delgado, amigos nuestros, que yo lo tanda, y con ello cayó el juego de pelota. Se bajó el telón. Termina la función. Camargo se lleva una paliza de 12 carreras por 4. 12 carreras por 4. Y con ello, pues resta nomás que despedirnos. Como siempre, agradeciendo el favor de su atención.
9: Efectivamente, victoria para el equipo manzanero de Cuauhtémoc, que con esto, pues prácticamente ya le pone la última estocada al equipo mazorquero de Camargo en esta campaña 2026. Desafortunadamente, no le ha ido bien al equipo mazorqueros. Cuauhtémoc conserva el liderato. Un juego cargado para un solo lado por parte del equipo de los visitantes, los manzaneros. Esperamos el día de mañana nos acompañe enfrentando, recibiendo más bien dicho, al equipo de los Venados de Madera aquí en este mismo escenario, el Alonso Ronquillo Gardén, punto de las 7:30 de la tarde. Su amigo y servidor Luis Adamus Sapien Quintana le dice muchas gracias. Gracias a todos los amables y gentiles patrocinadores. Roberto Rodríguez, Carla Rodríguez ahí en controles. Daniel Ontiveros allá también en producción. Y pues Lupillo Flores.
7: Goyito Chaparro. Goyito Chaparro también, y allá en cabina, tremendo Oscar Sánchez.
9: Oscar Sánchez ahí en cabina también, todos ellos.
7: Agradecemos precisamente el apoyo que se nos da. Amigos, no lo tiramos, no sin antes desearles lo mejor de esta noche e invitarles para que nos acompañen mañana 7:30 contra Venado de Madera en este mismo parque. Igualmente la entrada 2x1, dice por aquí la nota, así es que aproveche. Por lo pronto nos retiramos esperando que el día de mañana nos acompañe de nuevo a Cuantas. Entonces, que pase buenas noches y que Dios nos bendiga.
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0: caso, ¿cómo era el sospechoso?
1: Mire, señor policía, era un hombrote chulote con unas bototas picudas y una pistolota. Y se fue en una trocota.
2: No, pues con esos datos ya lo encontramos, pareja. Mejor vámonos a los tacos.

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Si lloras por haber perdido el sol, las lágrimas te impedirán ver las estrellas. Termina el día, la noche cubre ya a mi Camargo. Y añado un día más, una página más al libro de mi experiencia, al libro de mi vida, porque la vida se aprende viviendo. Agradezco a Dios las oportunidades y bendiciones de que fui merecedor.

en este día que ya termina. Bendito seas, gran Señor, y alabo tu gran poder, pues con el alma en el cuerpo me has dejado anochecer. Permíteme, gran Señor, dejarme amanecer en salud, gracia y servicio tuyo y sin llegarte a ofender.

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Que te has casado, buena suerte. 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
1: Comienza un día en mi querido Camargo. Señor Dios, dales hoy a mis paisanos un día feliz, un día provechoso, un día bueno en su vida, que todos ellos disfruten de buena salud y bienestar. A los enfermos, dales fuerza para salir adelante y voluntad de vivir. Colma de beneficios.

0: la felicidad. A quien sufra soledad, abre su boca y su corazón para que busque ayuda. Al hombre, dale conciencia de su hombría y de respeto a la mujer. Y a la mujer, dale fortaleza para que cumpla con su misión de creadora y formadora de buenos hijos para nuestra sociedad. A cada profesionista de Camargo, dale sabiduría y recto cumplimiento en el apostolado que exige su profesión. Que todos mis paisanos tengan paz en sus corazones. Para ellos, Señor, dales poder para olvidar el pasado oscuro. Dales providencia para su futuro y dales mucho amor para abrazar con valentía el presente, hoy, este día. Y con ese amor te amarán. Con ese amor se amarán ellos para cuidarse a sí mismos y convivir con aquellos que tú les asignaste en este mundo para vivir en familia y con los de la sociedad de nuestro querido Camargo. Señor, bendice este día para ellos. Bendice a mis paisanos. Bendice a mi Camargo.
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llegamos para estar acompañándoles otro día más. Y más en este sabadito alegre, sábado 11 de julio de este año 2026. Vámonos con música, órale. Échele ganas, mi gente. Échele ganas a lo que hacemos todos los días desde muy tempranito. Benito Abad Abundio Cidroño es el santoral. Se llama Ayer la vi por la calle nada más.

Bueno, pues nos vamos con más de la programación que tenemos, con una temperatura de 23 grados. Los mejores deseos para todos y cada uno de ustedes, ¿eh? Fin de semana. Alegren los corazoncitos desde muy

Bueno, pues ahí escuchando a los Sebastianes y los Viñetos, de Coqueta se llama esta canción. Bueno, ya son las 5:19, 5:19, seguimos avanzando. Un saludo bien especial para ustedes. Ahí estamos escuchando y son los Rieleros del Norte.

Hemos escuchado como siempre lo mejor de la música, los rileros del norte. Cuando ya canten los gallos, se llama la canción. Nos vamos con más música, mi gente. Vámonos rápidamente. Ellos son los Cardenales. Bienvenidos, saludos a mi gente en la Unión Americana.

Bueno, pues un corrido más con los Cardenales de Nuevo León, ¿eh? La Pollita Brava. Esta es la historia en cada bar en California. Son las 5:26, bueno, en toda la Unión Americana. Saludos para ustedes, ¿eh? Vamos a enviar un saludo para toda nuestra gente que día a día nos escucha desde muy tempranito. Ustedes que están cumpliendo años, que están celebrando un aniversario, un motivo especial hoy en este día. Qué bueno, me da mucho gusto. Aparte, si usted se llama Benito, se llama Abad, Abundio o Sidronio, pues los mejores deseos para ustedes. Aquí estamos echándole ganas a esta hora de la mañana. Un saludo ahí para el tocayo Ramón Cimental. Nos proporciona 22 grados. Aquí tenemos 23 grados en este día. Vámonos con música.

Eso, hay unos ojos nada más. Nada más unos ojos, ¿eh? Vámonos con más música. Saludos a mi gente en Camargo y en toda la región. Árale, dale.

Bueno, pues ahí escuchando esto se llama Ni parientes somos, ni de la familia. Vámonos con más música, agradeciéndole a la gente que está reportando a esta hora de la mañana. Ya nos están pidiendo canciones. Ahí está una de las primeras, A ustedes, allá en Abraham González. Dice, allá donde está el mercadito, ahí le estamos escuchando. Ahí está Don Pepe Tobar.

Bueno, pues esta es la historia de la Reinalda. ¿Se acuerda usted de esa canción? De aquellos ayeres, me acuerdo yo cuando tenía como 5 años, ya estaba esa canción ahí, se escuchaba. La Reinalda, así se llamaba una amiga de nosotros, ¿eh? Así se llamaba Reinalda, me acuerdo muy bien de ella. Vaya, un saludo para ustedes, allá la gente que nos está escuchando. Se reportó también el ingeniero Humberto Márquez con 21 grados y 28% de humedad. Ahí están las hermanitas Huerta, nada más.

Bueno, y después de haber escuchado a las hermanitas Huerta, nos vamos con los caminantes. Este es el puente roto nada más. 12 minutos ya, 12 minutos y serán las 6.

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0: esta canción se llama Reborujo. Otra vez a molestar.
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comienza un día en mi querido Camargo. Señor Dios, dales hoy a mis paisanos un día feliz, un día provechoso, un día bueno en su vida, que todos ellos disfruten de buena salud y bienestar. A los enfermos, dales fuerza para salir adelante y voluntad de vivir. Colma de beneficios al que trabaja con tesón y honradez. A los desocupados, a los sin empleo, extiende tu mano en la mano de alguien que les ayude. A los niños, dales felicidad. A los jóvenes, hazles realidad sus sueños. A los mayores, dales sabiduría y fortaleza, y que los viejos disfruten del solaz y esparcimiento con los suyos. A quien tenga pan, dale conciencia de caridad para darle al que no tiene. A quien sea feliz, hazle eterna esa felicidad. A quien sufra soledad, abre su boca y su corazón para que busque ayuda. Al hombre, dale conciencia de su hombría y de respeto a la mujer. Y a la mujer, dale fortaleza para que cumpla con su misión de creadora y formadora de buenos hijos para nuestra sociedad. A cada profesionista de Camargo, dale sabiduría y recto cumplimiento en el apostolado que exige su profesión. Que todos mis paisanos tengan paz en sus corazones. Para ellos, Señor, dales poder para olvidar el pasado oscuro. Dales providencia para su futuro y dales mucho amor para abrazar con valentía el presente, hoy, este día. Y con ese amor te amarán. Con ese amor se amarán ellos para cuidarse a sí mismos y convivir con aquellos que tú les asignaste en este mundo para vivir en familia y con los de la sociedad de nuestro querido Camargo. Señor, bendice este día para ellos. Bendice a mis paisanos. Bendice a mi Camargo.

Bueno, y así iniciamos la segunda hora de este sábado 11 de julio. Benito Abad Evodio, no, Abundio y Sidronio, Sabadito alegre, 11 de julio de este año 2026. Ellos son los invasores. ¿Cuál?

0: Bueno, pues ahí estamos escuchando lo mejor de la música. Fueron los Invasores de Nuevo León. Vámonos con más. Vámonos rápidamente a mensaje. Regresamos con más música.
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2: 6:19 minutos.

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1: Palabras al corazón. La vida es única. La vida es única. Así que aprovecha cada instante y haz el bien. Cuando te despiertas por la mañana, muchas personas están cerrando los ojos por última vez. Mientras te quejas de tener que levantarte temprano y enfrentar un día de trabajo, hay quienes darían todo para salir de una cama donde se sienten atrapados y simplemente quieran vivir normalmente. Mientras consideras que tu vida es monótona o cansada, hay personas luchando con todas sus fuerzas solo por tener un día más. Cada nuevo amanecer es un regalo que muchos desearían recibir. La vida puede no ser perfecta, presenta desafíos, pero también está llena de oportunidades que debemos aprender a valorar. Está llena de oportunidades que debemos aprender a valorar. Quejarse de la rutina diaria no cambia nada, pero la gratitud puede transformar todo. Mira a tu alrededor, ese café caliente, el aire fresco de la mañana, la oportunidad de empezar de nuevo. Eso ya es motivo suficiente para estar agradecido. Aprende a ver más allá de la rutina diaria. Cada día es una nueva oportunidad para crecer, ayudar y hacer la diferencia, incluso si es con pequeños gestos. En lugar de quejarte, celebra con gratitud a Dios por la bendición de la vida. Valora lo que tienes ahora, porque un día hasta las cosas más simples serán extrañadas. Valora lo que tienes ahora, porque un día hasta las cosas más simples serán extrañadas. La vida es única, vive plenamente, esparce bondad, distribuye sonrisas, trata a las personas con amabilidad y demuestra que estás agradecido por un día más que Dios te dio en este planeta. Demuestra que estás agradecido por un día más que Dios te dio en este planeta. Palabras al corazón.
2: Bueno, y vámonos con más música, vámonos con más canciones, saludándole a usted también que está hoy cumpliendo años. Mil felicidades para todos y cada uno de ustedes. Bueno, vamos a irnos con otra canción. Me están solicitando varias canciones, y vamos a escuchar una de ellas. Aquí tenemos a uno de los grandes, Don Lorenzo de Monteclaro. Vaya un saludo a la familia de la Torre y a Abraham González y a todos y cada uno de ustedes que están escuchando la radio, la jefa, la que manda.

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1: Calificadoras que nos tienen.
2: De su tía Aleja. Ok. Ahí le dedicámoslo luego, doña Aleja. Ahí estamos. Hasta luego y gracias por llamarnos. Bueno, y nos vamos con más música. A ver, yo quiero enviar un saludo especial para usted que está hoy cumpliendo años. Hoy voy a complacer, les estoy andando un poco atrasado con las canciones.
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2: Bueno, y nos vamos con algo de lo solicitado también para ustedes allá en la San Isidro. Me piden esta canción con los cadetes de Linares. Que seas dichosa nada más.

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1: Oración para pedir por la lluvia. Dios Todopoderoso, de quien depende todo nuestro ser, actividad y vida, concede a nuestros campos la lluvia necesaria a fin de que, asegurando nuestro sustento diario, podamos con tranquilidad buscar los bienes eternos. Por Jesucristo nuestro Señor. Amén.
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5: Bueno, vámonos con más música. Déjeme felicitarle a ustedes que hoy están cumpliendo años. Para hacerlo efectivo en esta mañana, Irán Guillermo Cano Beltrán, y cumpleaños de parte de Javi, de parte de toda la familia, de parte de Rosy Rodríguez también. Said Quirino Sánchez, hoy mañana cumpleaños, mañana cumpleaños de parte de toda la familia, de parte de su tía Zulema, de sus primos Ailén, Jesús y Lorenzo, de parte de su papá, de su hermano Juan Manuel, de su nina Tola Delgado y de parte de toda la familia, felicidades. Luis Morales, hasta Conchos, hoy cumpleaños de parte de su tía Doña Aleja, quien está felicitando. Y gracias mil a ustedes por estar escuchándonos a esta hora de la mañana y de las canciones que me están solicitando. Ayer los Reyes me están solicitando esa canción de hace buen rato también. Y vamos a escucharla. Ellos son los Rieleros. Desde la otra mesa nada más.

0: Bueno, pues ahí escuchando, como siempre, puros éxitos a través de la que manden Camargo. Le saludo a usted, le deseo lo mejor de lo mejor. Vámonos con más canciones, canciones alegres, solo a través de la jefa. Déjeme buscar nada más una canción de esas que nos solicitan día con día y con mucho gusto para ustedes, ¿eh? Yo quiero enviar un saludo también para ustedes que están hoy cumpliendo años. Mil felicidades a mi gente de Camargo y toda la región. Vámonos con música, canciones alegres. De parte de Nayarit, dice, ponles esa canción y mándameles un saludo a todos los amigos de Trinitario del Norte.
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0: Y ahí les va enseguida, mis amigos.
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0: Y es sabadito alegre, que no se les olvide. Ahí para Rosy Rodríguez, órale. Ah, cómo le gusta la música de Trinitarios.

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0: ¿Sabías que Charles Darwin, el científico que cambió para siempre nuestra forma de entender la vida en la Tierra, probablemente era intolerante a la lactosa?
1: ¿Que se casó con su prima,
0: tuvo 10 hijos y pasaba sus días encerrado en casa, enfermo, escribiendo cartas? Hoy no vamos a hablar de Darwin de los libros de texto. Hoy vamos a conocer a Charles, al ser humano detrás de la teoría. Charles Darwin nació en 1809 en Inglaterra y vivió durante la época victoriana,
1: un tiempo de esplendor científico,
0: pero también profundamente religioso y conservador. Darwin era parte de ese mundo. No fue ningún rebelde social. Venía de familia acomodada, con recursos suficientes para dedicarse a investigar sin preocupaciones económicas. Uno de los grandes retos hoy es ver a ese Darwin más humano, entender su contexto, porque la gente del siglo XIX tenía otras ideas, otras lógicas. Y aquí viene un dato que rompe mitos. Cuando Darwin se subió al barco Beagle, no tenía idea de qué era la evolución.
1: Y cuando se bajó tampoco.
0: Fue hasta 2 años después, entre septiembre y octubre de 1837, que su pensamiento dio el gran salto. Las especies sí cambian, pero guardó esa idea durante 20 años, hasta que en 1858 recibió una carta de un joven llamado Alfred Russel Wallace, quien desde Indonesia le contaba que había llegado a las mismas conclusiones. Esa carta lo sacudió y lo obligó a publicar por fin El origen de las especies en 1859. Después del viaje, Darwin se casó con su prima Emma Wedgwood y tuvo 10 hijos. Estaba enfermo crónicamente y casi no salía de casa, pero escribió cartas, miles de cartas.
1: Se conservan más de 15.000.
0: Dirigidas a amigos, familiares, médicos y científicos de todo el mundo. En ellas habla de sus problemas económicos, de sus días buenos y malos, del dolor por la muerte de su hija Annie, que falleció a los 10 años y que, según se cuenta, era la que más quería. Durante años, se especuló que Darwin había contraído el mal de Chagas en Sudamérica o que padecía males psicosomáticos, pero un análisis detallado de sus cartas,
1: realizado por el médico Mike Dixon y el historiador Gregory Radic,
0: concluyó algo mucho más sencillo. Era intolerante a la lactosa, una condición común que explica muchos de sus síntomas. Dato para cerrar con orgullo. Las ideas de Darwin llegaron a México en francés alrededor de 1870, de la mano de Santiago Sierra, hermano de Justo Sierra, quien las publicó en el periódico El Libre Pensador bajo el seudónimo Eleuteros. En nuestro país, el darwinismo no generó grandes debates biológicos, pero sí encendió discusiones políticas y filosóficas entre los pensadores del siglo XIX. Así que la próxima vez que pienses en Darwin, no imagines solo al sabio con barba blanca en un retrato. Piensa en un padre de 10 hijos que escribía cartas sin parar,
1: que le dolía el estómago después de tomar leche
0: y que necesitó 20 años de dudas para publicar la idea más poderosa de la biología. Porque la ciencia no la hacen dioses, la hacen personas de a pie. Con información del doctor Juan Manuel Rodríguez Caso, de la Facultad de Ciencias de la UNAM, les saluda Mónica Genis.
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5: Bueno, y nos vamos con más de lo que tenemos para ustedes. Ya casi nos vamos, ya casi nos vamos. Dice, buenos días, un saludo especial para todos los mineros hoy en este su día. 11 de julio hasta Naica, La Perla, Hércules, felicidades acá en Los Filtros de parte de José Bartolo. No, pues también yo fui minero. Hoy voy a celebrarlo. Un saludo para Chava Armendáriz, también fue minero. Saludos para todos los mineros de Camargo que están radicando más bien aquí en Camargo o que viven en Camargo, pero que estuvieron trabajando por mucho tiempo en estos minerales. Bueno, pues un saludo para ustedes en estas minas, más bien. Vámonos con música, vámonos con canciones. Saludos especiales para ustedes y para toda mi gente chambeadora y trabajadora. Vamos a enviarle un saludo, dice, para Irán Guillermo Cano Beltrán, que hoy cumple años de parte de Javi, de parte de toda la familia y de parte de Rosy Rodríguez. Ah, Rosy Rodríguez le pidió esta canción hace como 15 días. Ellos son Los Temibles.
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5: Y a bailar se ha dicho, es sabadito alegre. Temibles.

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ahí estamos ya en lo que es la hora de mañanitas. Mil gracias por haber estado con nosotros, acompañando a las 5 de la mañana. Nosotros ya terminamos nuestro turno. Después de mañanitas, hay que seguir disfrutando de este fin de semana. Hágalo con mucho cuidado. Vamos a felicitar a Irán Guillermo Cano Beltrán, que hoy cumple años, de parte de Javi, de parte de la familia y de parte de Rosy Rodríguez. Said Quirino Sánchez, mañana cumple años, de parte de sus papás, hermanos, Juan Manuel, y de su hermano Juan Manuel, de su nina Tola Delgado, de parte de su tía Zulema y sus primos Ailén, Jesús y Lorenzo. Para Luis Morales, que hoy cumple años, está en Concho, de parte de su tía doña Aleja Morales. Y felicidades a la señora Benita Alvírez Ortega, que hoy cumple años y es día sonomástico, de parte de sus hijos, de parte de sus nietos.

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1: Hola, ¿qué tal? Muy buenos días. Buenos días. Les saludamos en este sábado 11 de julio de este 2026. 191 días llevamos, 174 nos restan. Juan Antonio, buenos días.
2: ¿Qué tal, Javier? ¿Cómo estás? Buenos días. Buenos días a todos. Y bueno, pues listos ya con esta, pues con la información de este sábado. Sabadito ya. Ya estamos claro listos. Ahí tenemos alguna información importante que la vamos a dar a conocer ahorita en un momento más.
1: Claro que sí, le estaremos dando a conocer en un momento más. Vamos a hablar sobre el clima, la temperatura. Hoy estuvimos con 23 grados a las 5 de la mañana, en el barrio Concho 21 grados, en Altavista 22 grados. Gracias al ingeniero Humberto Márquez, Ramón Cimentaro, Jesús Sánchez, también por este dato que nos proporciona cada mañana. Bueno, vamos a darle a conocer lo más importante en nuestro territorio estatal. Carambola deja 4 lesionados en la carretera Chihuahua-Aldama. Preocupan a vecinos operativos policiales en el Parque Los Arcos. Conductor derriba postes tras perder el control de su camioneta en la prolongación Teófilo Borunda. Hombre en situación de calle resulta lesionado tras ser atropellado en la colonia Insurgentes. También detienen en Chihuahua a 2 mujeres en

0: posesión de un arma de fuego y droga durante el catén Rancho Anapra. Vinculan a proceso imputado por homicidio cometido en la colonia Valle Dorado. Hay bastante información de hechos que ocurrieron por allá en la región o en el alrededor de Chihuahua. Vamos a pasar esta información que hoy también le proporcionamos en este momento. Bueno, vamos, fíjate que, Juan Antonio, ahorita la polémica está fuerte con el presidente de los Estados Unidos.
1: Ah, sí.
0: ¿Verdad?
1: Sí.
0: Bien polémico, inclusive tanta información que puede ser falsa o verdadera, la relación de que hasta se puso malo, según algunas publicaciones que se dieron, que el presidente de Estados Unidos está un poco mal, porque de pronto pues le llega toda la información de lo que está haciendo Irán, donde están haciéndole comentarios, dice, muerte al presidente de Estados Unidos, Donald Trump, muerte. Sí. Esa es la consigna y esto cambia el panorama, pero también pues vienen más roces, sobre todo bélicos, donde ya dan a conocer que una de las embarcaciones estuvo problemas, donde iban estadounidenses, ya dieron los nombres de los muertos. Esto debido a los comentarios tanto del presidente como de Irán por este tipo de ataques que se han venido dando. Y hay mucha información que tenemos de Irán también, donde dicen, es que no llegaron a los acuerdos, hubo acuerdos y no los cumplieron. O sea, nosotros los cumplimos, dice, y ellos no los cumplen porque ellos quieren el poder y el poder nada más. Y les importa poco llevarse entre las patas, y así más o menos fue la expresión. Dice, de gente inocente. Mira, y en Irán, hasta que no mataron a un líder, entonces también cuando reaccionan, ¿verdad? Ellos también. Sí.
1: Aparte de polémico, es preocupante,
0: pues sí.
1: Javier, lo que está sucediendo, como tú dices, con Irán. Y pues bueno, hay objetivos prioritarios en Estados Unidos que Irán le tiene echado el ojo,
0: Claro que
1: entonces,
0: sí.
1: Entonces, aguas. Aguas porque Donald Trump, yo no sé, él no quiere doblar las manos, él quiere seguir adelante con sus planes, pero esto le puede costar muy caro.
0: Y inclusive el presidente de los Estados Unidos dijo, yo sé que yo soy el que tienen en la mira para quitarle la vida, pero si me quitan la vida no saben lo que va a pasar. O sea, todavía después de que la amenaza la acepta que posible lo maten, pero también dice, no saben lo que le va a pasar. En el caso de Irán, imagínate nada más hasta dónde llega este nivel.
1: Sí.
0: Bueno, pues bro, vamos a ver qué pasa. Vamos a hablarle.
1: Oye, ¿qué estrés, no? Digo, ¿qué estrés? Sobre todo.
0: Vivir en esa situación.
1: Exacto. Para la ciudad. Ya lo habíamos platicado la otra vez. Para la gente que vive en Estados Unidos, ¿qué estrés? Que dices tú, bueno, ¿y si llega uno de estos y detona una bomba aquí? O no. Si llega otro avión y me lo echan encima. ¿En serio deberás estar viviendo así? De veras que estrés.
0: No, y
1: nomás porque Donald Trump no dobla las manos.
0: No dobla las manos. Ya están presumiendo Irán su armamento, donde dicen en segundo ni la van a sentir, dicen, ni les va a llegar. Ahora, que estuviera el presidente nada más, pero sabemos que el presidente va a estar en un lugar más protegido.
1: Sí, no, pues ¿verdad? Él sí.
0: Sí, y los ¿verdad? Demás.
1: Exactamente.
0: La demás gente.
1: La población, exactamente.
0: ¿Verdad? Bueno. Mira, una mujer también decide no vivir más. Es el segundo caso en menos de 12 horas. Una mujer se quita la vida. Ahorita le estaremos platicando sobre este caso que estamos pues ya recibiendo también en este momento. Y gracias a las personas que nos mandan por ahí alguna información también que estaremos compartiendo. Pero vamos a hablar del clima. Calor de hasta 36 grados centígrados y posibilidad de lluvias marcarán el fin de semana en Chihuahua. La Coordinación Municipal de Protección Civil informó que el fin de semana prevalecerán las altas temperaturas en Chihuahua con una máxima de hasta 36 grados centígrados, aunque también existe la probabilidad de lluvias, principalmente durante el domingo. De acuerdo con el pronóstico del Servicio Meteorológico Nacional, para este sábado se espera una temperatura máxima de 36 grados centígrados y una mínima de 22 con cielo mayormente soleado y apenas un 6% de probabilidad de precipitación. En tanto, para el domingo se pronostica una temperatura máxima de 35 grados centígrados y una mínima de 21 grados, con cielo parcialmente nublado y un incremento en la probabilidad de lluvia, la cual alcanzará el 32%. Ante estas condiciones, Protección Civil Municipal exhortó a la población a mantenerse hidratada, evitar la exposición prolongada al sol entre las 11 y las 17 horas, usar ropa ligera de colores claros, gorra, sombrero y aplicar protector solar. Además, pide extremar cuidados con niñas, niños, personas adultas, mayores, quienes padecen enfermedades crónicas, así como no dejar personas ni mascotas al interior de vehículos. Las autoridades también invitaron a la ciudadanía a mantenerse informada a través de los canales oficiales y reportar cualquier emergencia al 911 para prevenir incidentes durante el fin de semana. Chequemos la información nada más local, a ver cómo nos va a ir, a ver si está el panorama nuevamente de las lluvias que se tienen registradas para los próximos días. Para el día de hoy, hoy que es sábado, tenemos una máxima de 37 grados. Ahora no tenemos pronóstico de lluvia, pero puede llover, pero no hay pronóstico de lluvia. Para mañana, ya para mañana domingo, tenemos la temperatura 36 grados, pero en la lluvia tenemos un pronóstico de 8.3 milímetros. Esto para el domingo, el lunes 8.1. O sea que hay buen pronóstico para ya del domingo, el lunes, martes, miércoles, jueves y viernes. Déjeme decirle lo que vamos a tener de lluvia. Bueno, ya le dijimos para mañana, que es domingo, son 8.3 milímetros. Para el lunes, 8.1 milímetros. Para el martes, 22 milímetros de lluvia es lo que está pronosticando, que bastante. El miércoles, 17 milímetros. El jueves, 23 milímetros. El viernes, 10 milímetros. Esta es la cuestión de las lluvias. En la temperatura, debido a las lluvias, vamos a tener allá para la próxima semana, como el miércoles, tendremos ya 25 la máxima en la temperatura, 25, y el viernes ya sube nuevamente a los 27 grados. Vamos a checar aquí los datos de a qué horas nos llegará la lluvia el domingo. Se estará registrando a partir de las 5 de la tarde. Y por lo que veo aquí en la gráfica, son de los días que va a llover toda la noche y posiblemente siga al día siguiente, porque también muy tempranito está el pronóstico. Bueno, es hablar de las lluvias. Del viernes 17, tenemos también el sábado 18, 5.5 milímetros en la lluvia. El domingo 19, 2.6 milímetros. El lunes 2.2 milímetros, 0.2 milímetros para el martes 21. Hasta el día 21. Va a haber precipitaciones a partir del 12 al 21, pues bastantes días de lluvia, Juan Antonio.
1: Sí, de hecho, mira, también acá hay una información que lanza la Coordinación Estatal de Protección Civil, y sí, dice que prevé lluvias puntuales fuertes de 25 a 50 milímetros, dice aquí, en municipios como Madera, Temosa, Chicparral, Jiménez y Camargo.
0: Así es, qué bueno.
1: Entonces, pues además de chubascos en una extensa parte del territorio estatal, principalmente en la zona suroeste. Pues hagamos changuitos para que así sea.
0: Claro que sí, que así sea, y que el pronóstico que se ha venido dando por las personas conocedoras sobre el comportamiento del clima y de las lluvias, pues quizá tengamos una presa ya al 80% en su capacidad.
1: Dios quiera.
0: Antes de terminar este año,
1: Bueno, Dios quiere así.
0: Claro que sí. Vamos al corte de mensajes y luego regresamos.
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1: Muy bien, vamos a continuar rápidamente con la información. Bueno, pues un hombre de 30 años de edad resultó con lesiones graves tras ser atacado a machetazos en una calle de la colonia Riveras de Sacramento, en Chihuahua, lo que movilizó elementos de emergencia. Fue en las calles Río Nilo y Río Columbia, donde se reportó a una persona lesionada por arma blanca e inconsciente. Policías municipales y paramédicos acudieron al lugar para confirmar los hechos. La víctima fue identificada como Chuy, quien resultó con heridas por machetazos en la cabeza y otras partes del cuerpo. Al parecer fueron varios sujetos quienes lo agredieron, pero no fue posible obtener datos de los agresores. El herido fue trasladado al hospital en una ambulancia de Cruz Roja, mientras que policías municipales elaboraron el reporte correspondiente. Esto fue en Chihuahua.
0: Bueno, una carambola deja más de una hora de tráfico en la carretera Aldama. Más de una hora de intenso congestionamiento vial ha provocado una carambola registrada durante la tarde de ayer sobre la carretera Chihuahua-Aldama luego de un choque múltiple ocurrido a la altura del kilómetro 5. Aunque el tráfico comienza a desfogarse de manera gradual, la circulación continúa siendo lenta. Las filas de vehículos alcanzaron desde el kilómetro 0 hasta el kilómetro 5, afectando a cientos de automovilistas que se dirigían hacia el municipio de Aldama y que permanecieron varados mientras se realizaban las labores de auxilio y el retiro de unidades involucradas. El accidente ocurrió cuando el conductor de una camioneta Ford F-150 impactó por alcance a un automóvil Nissan Sentra. Tras el golpe, el sedán fue proyectado contra una Nissan March gris y una Nissan Versa blanco, generando una carambola en la que participaron 4 vehículos. Paramédicos de Cruz Roja atendieron a 2 personas que resultaron lesionadas durante el percance y posteriormente la trasladaron a un hospital para recibir atención médica. Elementos de la Policía Vial realizaron el peritaje correspondiente y coordinaron las maniobras para retirar los vehículos siniestrados, lo que permitió que poco a poco comenzara a normalizarse la circulación, aunque al cierre de esta edición el tránsito seguía presentando importantes demoras. Así fue las consecuencias de los accidentes, sobre todo en uno de los lugares más conflictivos, que es Aldama, y por la violencia la gente hasta tiene temor sonar el claxon para decirles que se apure, ¿no, Juan Antonio?
1: Sí, claro.
0: Ya no saben dónde estamos.
1: La verdad. Mira, y hablando precisamente de accidentes, uno grave se suscitó en Cuauhtémoc porque un hombre perdió la vida y otras 12 personas resultaron lesionadas luego de un aparatoso accidente registrado en el entronque El Pino. Esto fue en el municipio de Cuauhtémoc. De acuerdo a las investigaciones, en el percance estuvieron involucrados un tractocamión Kingwood modelo 2017 color rojo con doble semirremolque conducido por Eric Pantaleón Pérez de 45 años, un camión escolar Ford modelo 1986 color amarillo manejado por Ramiro Sosa de 50 años y una camioneta Mercedes-Benz modelo 2020 color azul conducida por Francisco Chávez Núñez de 46 años de edad. Bueno, como consecuencia del fuerte impacto, 13 personas resultaron lesionadas, entre ellas se encontraban Ramiro Sosa, conductor del camión escolar, quien falleció lamentablemente cuando era trasladado para recibir atención médica debido a la gravedad de sus heridas. Las personas, se manejan algunas personas lesionadas en las labores de auxilio, participaron elementos del heroico cuerpo de bomberos, paramédicos de Jaguayés, Cruz Roja de Benito Juárez y personal de emergencia de los campos 72 y 101, quienes atendieron a los lesionados y coordinaron las maniobras de rescate.
0: Mira, un segundo suicidio se llevó el día y del mes. Una mujer fue localizada sin vida al sur de la ciudad. La tarde del viernes se registró un segundo suicidio del día y del presente mes, luego de que una mujer fuera localizada sin vida al interior de una vivienda ubicada en el cruce de la calle 36 Sur y Avenida Segunda Sur. De acuerdo con la información recabada, familiares acudieron al domicilio y encontraron a la mujer suspendida dentro del inmueble, por lo que de inmediato solicitaron el apoyo de los cuerpos de emergencia a través del sistema 911. Paramédicos arribaron al lugar, sin embargo, tras la valoración confirmaron que la mujer ya no contaba con signos vitales. La zona fue acordonada por elementos de las corporaciones de seguridad en espera del personal de la Fiscalía General del Estado, que realizó el procesamiento de la escena y las diligencias correspondientes para integrar la carpeta de investigación. Hasta el momento no se ha dado a conocer la identidad de la víctima ni mayores detalles sobre las circunstancias de este hecho. Vamos al corte de mensaje, luego regresamos.
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0: Bueno, hay un mensaje que nos llega, dice: no es necesario ser inteligente. Trump lo que quiere de los países es su petróleo, la democracia y las personas, no le importan quienes mueran, ¿no? Pues ya lo sabemos, y a Trump y a muchos líderes en sus guerras no piensan en lo que están afectando a muchísima gente, pero bueno. Eso es parte de los que nos gobiernan. Cheque usted nada más. Los que nos gobiernan son los que provocan una serie de problemas y de conflictos. Y al último, las consecuencias, ¿quién las paga?
1: Los ciudadanos.
0: La ciudadanía. Son los que la pagan. Es a los que van a gobernar y a los gobernados, a los que nos se tienen que aguantar o tolerar todo este tipo de situaciones. Aquí dicen que cambió de avión el presidente hace unos días, no sé si sea la misma información, mientras todos los líderes llegaban en unas naves más más de acuerdo, me imagino, a donde iban. El presidente llegó en su nuevo avión, ¿verdad? Estamos uh-huh. hablando de un nuevo. Ahora parece que pues ya lo tienen en la mira ese avión, entonces si tratan de volar, pues va a tener que cambiar otra vez, dicen, va a tener que cambiar para ir más protegido porque le pueden mandar un misil cuando vaya en pleno vuelo.
1: Así es. Sí, te digo, es un estrés el ¿verdad? Que han de tener allá, pero ahí imagínate Donald Trump, que sí. es objetivo primordial de Irán.
0: Fíjate, y ahorita, a ver, mira, estoy buscando lo que dijo ya el presidente Donald Trump, donde dice que ya sabe que él es el que es la primera, ¿cómo dice?
1: El objetivo.
0: El objetivo primordial uh-huh. es matarlo. Él ya uh-huh. lo dijo, ya lo acepta. Dice, pero se la van a acabar el que lo haga. O sea, dando a entender que no pueden y que los amenazo, ya no me van a matar. Pero ayer parece ser que hubo en una de las ciudades de Estados Unidos, nuevamente un camarada que fue captado uh-huh. arriba de un edificio oh. con un arma también, como buscando a su víctima, pero no dicen de quién se trataba, ni lo habían logrado todavía anoche. Ese manejaba la información a nivel nacional. Pero a ver qué viene.
1: Muy bien.
0: Vamos adelante.
1: Vamos a ver qué pasa. Ojalá, Dios quiera, y no haya daños colaterales ahora con este tema de Donald Trump, pero bueno, vamos a ver qué sucede. Oye, Javier, este domingo, mañana ya, es el rodeo de la UTECAM, ajá. ¿sí? En la Arena Santa Rosalía. Ya ves que iba a ser el pasado domingo, pero se canceló. Entonces, este domingo 5 de julio es el gran rodeo, repito, de la UTECAM. Tengo dos boletos, ¿sí? Okay. Tenemos dos boletos para las dos primeras personas que nos llamen nada sí. más. Aquí nuestra compañera Marlet va a anotar el nombre de dos personas, quien quiera irse al rodeo el día de mañana, bueno. Son dos boletos los que tenemos para que luego nos llamen y se lleven esta cortesía para que se vayan a divertir al rodeo
0: claro que sí. mañana. Márquenos ya al C48-425-666 y aquí están recibiendo ya la primera llamada.
1: Perfecto.
0: Oye, mira, un hombre queda lesionado tras caer de puente la carretera de Camargo a Boquilla. Un fuerte accidente vial tipo salida de camino y proyección se dio la tarde del viernes en Camargo a la altura del Tecuán de Arriba. El hecho ha generado en la carretera de Camargo a Boquilla dejó una persona lesionada. Un hombre viajaba de este a oeste en un vehículo color dorado sobre la carretera ya mencionada cuando perdió el control e impactó contra la valla de protección. Esto provocó que saliera de la carretera y cayera al puente a unos 5 metros de profundidad. El vehículo quedó con daños materiales importantes en la parte frontal, mientras que el conductor con heridas en el rostro. Paramédicos de urgencia atendieron al hombre y lo trasladaron al Hospital General de Camargo para recibir atención médica.
1: Muy bien. Ya se llevaron los dos cortesías. Muchas gracias a las personas que nos llamaron.
0: Ya llegaron.
1: Listo. Bueno, vamos al corte.
0: Vamos al corte en este momento, son las 7:30, regresamos.
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1: Muy bien. Oye, Javier.
0: Hoy es el día del minero.
1: Aparte, que se nos pase. Exactamente.
0: Hoy es el día del minero. Así un saludo a todos los que laboran todavía. Si es que laboran, todavía hay gente ahí en Hércules, ¿no?
1: Sí, y en La Perla.
0: En La Perla también. Un saludo para todos los mineros. A Naica por acá también. Bueno.
1: Sí.
0: Aunque está en ¿cómo se puede decir?
1: En una situación no muy
0: agradable, sobre todo para la gente que siempre ha trabajado por ahí en La Perla, en Hércules, en Naica, pero de todas maneras, yo sé que hay gente que todavía lo celebra.
1: Ya tiempo atrás, algunos que, pues es que esto empezó hace que 4 años, más o menos, sí, ¿no? Más o menos, bueno, pero ya un poquito más atrás, ya a esta hora ya se estaban preparando todos los mineros, gente incluso de aquí de Camargo que se iba al baile del minero en Hércules, Coahuila.
0: Porque ya sabían de qué se trataba.
1: Sí, eran bailes grandes, bailes muy padres.
0: Bueno, pues ahí les saludamos. Y mira, hoy que es el Día del Minero, quizá hubiera una información concreta por parte del gobierno federal, ¿verdad? Porque sí ha habido pláticas, se han venido dando, sobre todo de AMSA, han platicado de muchas cuestiones, pero pues no han llegado todavía al mejor de los razonamientos, sobre todo para aquellas personas que se quedaron esperando su recurso económico, que lo están esperando ¿verdad? Ojalá.
1: Así es.
0: Que lleve algo. Bueno. Mira, tenemos los resultados de la Lotería Nacional. El premio principal es para el 21.009. 21.009. 21.009 es el primero. Y el segundo, 21.481. Resultados de la Lotería Nacional.
1: Muy bien. Oye, Javier, si te fijas, pues ya que tanto estamos de la feria, ya estamos a la vuelta de la esquina, ya casi se... Se nos viene encima la Expoferia Santa Rosalía 2026. ¿Cómo andamos con los preparativos? Digo, ya tienes que más o menos saber qué es lo que vas a hacer, por dónde te vas a ir. Vamos a escuchar a Jorge Aldana, al presidente municipal.
0: Okay.
1: ¿Te parece bien? Para que nos platique precisamente de esto.
2: Sí, fíjese que ya se tuvo el comité especial para lo que es la Expoferia Santa Rosalía 2026. Donde ya se estará presentando, yo creo que en una semana y media, 2 semanas, lo que es la cartelera que se estará presentando aquí en el municipio. Es un mecanismo muy similar al del año pasado. Este año no estaremos presentando artistas en lo que es en el Poliforo Municipal. Yo creo que será lo único que estará cambiando, pero sigue en pie el tema de lo que es la arena de rodeo, el tema de la cabalgata, el certamen para las reinas y señorita fiestas patrias, los artistas en los 10 días de esta cartelera y sobre todo una cartelera muy nutrida, una cartelera que trae para adultos, para niños, para los que les gusta la banda, para los que les gusta diferente música y también estaremos haciendo el acercamiento con los artistas locales. Y también tendremos una mesa de seguridad en el tema de la feria con Protección Civil Municipal, Protección Civil del Estado, con Seguridad Pública del Estado. De hecho, mañana tengo entendido que tendremos una reunión vía Zoom con los encargados de la plataforma Centinela para ver si podemos poner 2 puntos más aquí dentro de la Expoferia Santa Rosalía y que tengamos la feria muy tranquila y sobre todo como lo hemos tenido los últimos años con saldos blancos.
3: ¿Por qué sentido? Perdón. El tema de la empresa sería la misma del año pasado y si el mecanismo sería el mismo.
2: Sí, es la misma empresa, es la que presentó mejor propuesta y sobre todo una cartelera muy parcial para todos los gustos, que es lo que estamos nosotros buscando. Y te digo, de todos los gustos, hasta para los niños vamos a tener un día especial para ellos y que sobre todo va a ser un mecanismo muy similar a lo que fue el año pasado.
3: Guardando los tiempos, Jorge, nada más, obviamente ustedes ya se encargarán de hacer la publicidad y todo de rueda de prensa. Entonces, ¿la cartelera está definida?
2: Sí, ya está definida. Yo creo que la semana que entra o en dos semanas les podemos dar un adelanto de quiénes serán los artistas que se estarán presentando, pero ya está muy definida la cartelera y ya están confirmados los artistas que se estarán presentando.
4: ¿Podrá ser accesible a la ciudadanía entradas, juegos?
2: Para sí, que es la idea
4: que no tengan mucho problema.
2: Sí, es la idea que platicamos con ellos, de tener días muy específicos para que las familias camargenses puedan disfrutar. También hablamos de algunos juegos que se pudieran tener gratis, como se ha hecho en diferentes años. También hablamos del tema del día para los niños, ver de qué manera podemos estar teniendo promociones, pero es algo que vamos a estar ya armando en lo que son los flyers, y por eso los pasará a todos ustedes.
1: ¿Cuál fue el tema de decidir no hacer ningún evento en el Poliforo, señor?
2: Yo creo que el año pasado fue un tema que el artista o lo que se presentó en el Poliforo no tuvo las expectativas o los ciudadanos prefirieron salirse a lo que es el Teatro del Pueblo. Entonces por eso decidimos que el artista principal, bueno, es un grupo de jóvenes que se estarán presentando, que son los artistas principales, uh-huh, se tengan en el Teatro del Pueblo. Entonces por eso es la decisión de tomar de que no estén en el Poliforo, sino estén en el Teatro del Pueblo.
3: Por último, ¿mismo presupuesto que el año pasado, presidente?
2: Sí, igual no se aumenta el presupuesto. En el mismo presupuesto está contemplado lo que es cabalgata, el tema en la arena de rodeo, la señorita Fiestas Patrias, todo lo que contemplamos el año pasado igualmente.
3: ¿Qué es de cuánto, si nos puede repetir?
2: De 3 millones masivo.
0: Bueno, mire, atropellan a despachador de gasolinera. Esto ocurrió aquí en nuestra ciudad de Camargo, un accidente vial tipo atropello se registró la tarde del viernes en esta gasolinera ubicada en el cruce de la calle Vicente Lombardo Toledano, que es la tercera, y Sor Juan Inés de la Cruz, donde un despachador resultó lesionado. De acuerdo con los últimos reportes, el trabajador de aproximadamente 40 a 45 años de edad se encontraba realizando labores de revisión en las mangueras de una de las bombas de combustible. Se sabe que el hombre estaba agachado, prácticamente sentado sobre el piso, cuando una camioneta blanca conducida por un adulto mayor ingresó para cargar combustible. Personal de la estación realizó señas al conductor para advertirle que el despachador se encontraba trabajando en esta área. Sin embargo, por causas aún no determinadas, el automovilista continuó su marcha y terminó atropellando al empleado. Tras el incidente, el trabajador manifestó dolor por las lesiones sufridas, por lo que fue atendido por paramédicos de Urque, quienes lo abordaron a la ambulancia para valorarlo y determinar si era necesario su traslado al hospital. En el lugar trascendió que el conductor no aceptó su responsabilidad y negó haber tenido la culpa en el accidente, por lo que serán revisadas las cámaras de videovigilancia de la estación de servicio para esclarecer cómo ocurrieron los hechos y deslindar responsabilidades. Al lugar de los hechos también acudieron elementos de policía vial para realizar las diligencias correspondientes. Faltan ya 18 minutos para las 8. Vamos a regresar después de estos mensajes.
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1: Bueno, vamos avanzando pues con la información. Ahora con el tema de las jornadas villistas. Ya ves que ayer platicábamos esta situación. Desfilarán 500 jinetes en el centro este sábado. Obviamente pues estarán algunas calles cerradas para la gente que vaya a participar, pues tenga ahí sus precauciones. Dice la cabalgata villista, llegará este sábado a la ciudad de Chihuahua con un contingente de alrededor de 500 jinetes, lo que provocará cierres momentáneos en calles y avenidas del centro histórico, informó Armando Gutiérrez Torres, director de Desarrollo Rural del municipio en Chihuahua. La entrada simbólica este sábado 11 de julio se realizará a partir de las 9 de la mañana en la caseta Sacramento, mientras que el desfile tradicional comenzará en el centro a las 4 de la tarde y va a concluir en las instalaciones de la Unión Ganadera Regional de Chihuahua en la salida a Cuauhtémoc. Es un evento cultural de alcance estatal que representa parte de la historia de Chihuahua y de los municipios por los que circula, y destacó el funcionario municipal esta situación precisamente. Armando Gutiérrez Torres explicó que la cabalgata partió de Ciudad Juárez el 4 de julio y entró al municipio de Chihuahua el día 7 por el área del el Sueco, en los límites con Villa Ahumada. Habrá, como le digo, van a cerrar calles momentáneamente. El director invitó a las familias a acudir a las principales vialidades del recorrido para observar el paso de aproximadamente 500 cabalgantes. Así que, y yo creo que ya de aquí se van hasta Parral, ¿no? Van a Parral, llegan allá y bueno, ajá, pues ya se viene el bailongo y todo lo que se
0: empieza la fiesta por ahí en Parral, ¿verdad? Ya lo platicamos, ¿no? Sobre todo lo que vamos a tener en Parral, ¿verdad? Uh-huh, para que la gente se vaya preparando y se dé una vueltecita. Bueno. Mira, catean dos viviendas en la colonia Chulavista por homicidio de motociclista. Elementos de la Fiscalía General del Estado, del Grupo de Homicidios y del Grupo de Inteligencia de la Dirección de Seguridad Pública Municipal llevaron a cabo dos cateos luego de que un juez les otorgara el mismo para ingresar a un domicilio al norte de la ciudad y otro más en la calle Jade. El pasado 7 de julio, sujetos armados habrían disparado en contra de un joven de 30 años de edad, aproximadamente, que se encontraba a bordo de una motocicleta tipo utilitaria. Al parecer, el repartidor de la farmacia Botica Central en la colonia Chulavista, derivado de ello, la tarde del viernes se dio un cateo en dos viviendas. Hasta el momento se desconoce si hay personas detenidas, objetos de interés para la investigación. Se llevó a cabo un gran operativo en la zona norte para cumplir con las investigaciones y poner a disposición de las autoridades las indagatorias de este hecho. Esto por allá en la ciudad de Chihuahua. Faltan ya 11 minutos.
1: Bueno, ante el maltrato animal, pues tratan de fortalecer la atención contra precisamente esto, el maltrato animal. La Coordinación de Medio Ambiente y Protección Animal del municipio de Chihuahua ha impulsado un programa permanente de capacitación dirigida tanto a elementos de la Dirección de Seguridad Pública Municipal como al personal especializado que atiende denuncias de maltrato, abandono y omisión de cuidados hacia los animales. Actualmente cuentan con 15 policías municipales que tomaron el curso de especialización en el Instituto Superior de Seguridad Chihuahua, con el objetivo de convertirse en los primeros respondientes en caso de maltrato animal. La capacitación incluyó protocolos de actuación, primeros auxilios para animales, mediación con propietarios, bienestar animal y el marco jurídico que regula este tipo de intervenciones. En la formación participaron especialistas de organizaciones como Frente Unido por el Bienestar Animal y Cat Family, con la intención de sensibilizar a los agentes y brindarles herramientas para actuar de manera profesional y conforme a la ley.
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aquí estoy. Solo. Triste. Sumido en la más profunda de las soledades. En medio de estas cuatro paredes que son mudas testigos de mi llanto, de mi angustia, de mis deseos, de mis ansiedades de amor. He visto cómo poco a poco se sepultan mis ilusiones y mis esperanzas. Y todo porque no supe dominar mis impulsos. Oh Dios, si pudiera retroceder el tiempo, ¿cuánto daría por evitar las lágrimas de mi madre? Por evitar la pena y la vergüenza de mis hermanos, de poderles regresar la alegría y su sonrisa a mis familiares. El alcohol me transformó y los ofendí, no tan solo con mis acciones, sino también con aquellas palabras que lastimaron su corazón. Aquí estoy, entre estas paredes del dolor, en este centro de recuperación. Oh madre, cuánta soledad. Si hubiera escuchado tus palabras, si volviera a escuchar la ternura de tu voz, si tan solo pudiera ver ese rostro, lo llenaría de besos como cuando tú llenaste el mío cuando era niño, como aquellos días cuando me tomabas de la mano para poder conducir mis pasos al enseñarme a caminar. Aquella tarde me rogaste para que no fuera a tomar, porque sabías que iba a reunirme con mis amigos. Yo no te hice caso, no le tomé importancia a esa súplica. Bebí demasiado, completamente transformado por la bebida. Tomé el carro y salí con mis amigos. Estuve a punto de provocar unos accidentes. Alguien te avisó y cuando me fuiste a ver, te grité, mamá, te grité. En ese momento volqué mi odio y mi resentimiento. Te dije que mi padre también era igual que yo, que de qué te admirabas. Y cuando ibas a abrazarme, para sostenerme porque estaba muy tomado, te aventé y te fuiste contra el suelo. Te dejé tirada, diciendo a mis amigos que solamente te estabas haciendo la víctima. Horas después me quedé dormido en el coche. Cuando me despertaron, me dijeron que estabas internada, que no podías moverte, que no podías hablar. No sé cómo, pero volé hacia donde tú estabas. Mis hermanos no me dijeron nada, pero su silencio taladró mi corazón. Ellos bajaron la mirada y entonces entré al cuarto. Ahí estabas, madrecita, inerte, con la vista fija hacia la nada. Al verme, unas lágrimas brotaron de tus ojos y se deslizaron por las mejillas. Te hablé, te grité, te dije que me contestaras, pero de tus labios no brotaron esas palabras que reclamaba. Sí, madrecita, cuánto daño te hice. Afortunadamente, con el paso de los días, poco a poco te fuiste recuperando. Entonces me internaron aquí, en este lugar. He visto los días y las noches que se marchan como un suspiro. Ansío tanto cumplir con el tiempo de recuperación. Entonces, madre, cuando salga, cuando vuelva a vislumbrar una nueva vida,
cuando la luz de la esperanza ilumine completamente mi alma solitaria, cuando recobre la verdadera libertad de la prisión del alcohol, entonces, madre, llenaré de dicha tu corazón, te tomaré y abrazaré tu cuerpecito para sentir tu calor, como aquellos días cuando era niño, para que me vuelvas a llenar de besos y me brindes todo tu amor. Sí, madre. Sí, mamacita. Quiero salir a contemplar un nuevo horizonte. Anhelo tanto recompensar tus lágrimas. Quiero ser un hombre nuevo. Quiero que haya armonía en el hogar. Quiero demostrarle a todos que aunque estoy en medio de estas paredes del dolor, tengo una esperanza de vida. Cuando te abrace, madre. Cuando te abrace, madre. Tu hijo volverá a vivir.

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1: Y la reflexión se llama Un Día a la Vez.
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3: 1 de julio de 1972, tragedia en la estación del ferrocarril en Jiménez, Chihuahua, causada por un error del maquinista que dejó a su ayudante al mando de la máquina porque iría a cortarse el cabello. 1 de julio, Día del Ingeniero. 2 de julio del 2015, fallece el periodista Jacobo Zabludowski a la edad de 87 años. Primer sábado de julio, Día Internacional de las Cooperativas. 4 de julio, Día del Dibujante. Se celebra en México para resaltar a aquellos que practican el dibujo como profesionales o aficionados. 4 de julio del 2021, fallece el vocalista de los Yonics, José Manuel Zamacona. 5 de julio de 1858, fallece el médico, diputado liberal y presidente de México, Valentín Gómez Farías. 6 de julio de 1824, es constituido el estado de Chihuahua en entidad federativa. 7 de julio de 1911, entra Francisco Ignacio Madero González, triunfante a la Ciudad de México. 7 de julio de 1914, 1954, nace el historiador y cronista de nuestra ciudad, Manuel Rosales Villa, colaborador de XEOH y fundador de Moica. 8 de julio del 2023, fallece el beisbolero, promotor y directivo de béisbol Jesús José Gallardo Carrión, conocido como Chito Gallardo. 9 de julio del 2011, fallece el poeta, cantautor argentino Facundo Cabral. 10 de julio de 1968, fallece la señora María Luisa López de Gallegos, nombre de la fundación que entregaban un reconocimiento y apoyos económicos a los niños con mejores calificaciones de sexto año, y esposa de don Domingo Gallegos Medina. 10 de julio de 1993, Mario Alberto Molina Barrón.

0: Dios la lluvia necesaria a fin de que, asegurando nuestro sustento diario, podamos con tranquilidad buscar los bienes eternos. Por Jesucristo nuestro Señor. Amén.
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2: Bueno, ya son las 8 ya con 2 minutos, las 8 con 2. Seguimos a través de la información. Tenemos también, a ver si al rato tenemos el mensaje ya del padre Luis Armando Carrasco. Ya no lo envió, pero hay, parece un problemita por ahí. Ahorita lo estaremos checando para pasarle. ¿Qué es lo que publica el diario en su portada? Crédito agrícola solo para 2 de cada 10. Esto es lo que maneja en la región de Delicias. Boquilla se ha explotado hasta el 13% de su nivel. Esto también es publicado. Dice, promete director del IS mayor crecimiento. Dice, en visita a Juárez asegura Zoé Robledo que tendrá desarrollo en Chihuahua y en México. Ahí vimos un video donde está platicando con algún médico en algún caso de una pequeña y una operación que fue un éxito, ¿verdad? Y lo estaba platicando esto por allá en la ciudad de Juárez. Allá estuvo Zoé Robledo, quizás se diera una vuelta, ¿verdad? Y recorriera los hospitales, sobre todo, lógico, a él le corresponde el Seguro Social, porque hay cosas buenas, va avanzando el Seguro Social, sabemos que va avanzando, es un gran esfuerzo, pero todavía hay algo que se debe de tomar en cuenta, sobre todo una atención pues más rápida y más profesional. Dice, hasta 2 carteras de huevo por 90 pesos. Ya bajó el precio del huevo, ¿eh? Tanto en lugares que no son muy reconocidos como en tiendas de autoservicio, pues ya está más bajo el precio de la cartera del huevo. No se diga del chile chilac, que ya está también demasiado bajo el precio debido a que ha habido producción aquí y esto pues, de todas maneras, pues de alguna manera se contradice con los beneficios que desearían tener los amigos agricultores, sobre todo quienes cosechan este producto, de venderlo a un precio más razonable. Pero mire, parece que ya todo lo tenemos listo. Vamos a escuchar al padre Luis Armando Carrasco desde la parroquia de Santa Rosalía. Vamos con este mensaje.
3: Momento de oración. Señor Dios Todopoderoso, gracias por este nuevo amanecer. Igual que el profeta Isaías, hoy me presento ante tu santidad y reconozco mi pequeñez. Purifica mis labios, sana mi corazón y limpia mis errores con el fuego de tu amor. Quita de mí todo temor al mundo, pues sé que valgo más que muchos pajarillos y que tú cuidas de cada detalle de mi vida. Dame la valentía para defender mi fe y proclamar tu verdad sin miedo. Aquí estoy, Señor, envíame a hacer tu voluntad en este día. Amén. Bendiciones.
2: Ahí está el comunicado. Adelante, Juan Antonio.
4: Muy bien. Y bueno, en otro tema, las autoridades de Venezuela pues dieron a conocer que la cifra de personas fallecidas por los terremotos de hace casi 2 semanas subió a 3,899, mientras que la de heridos se mantuvo en 16,740 personas. Según el balance oficial de las autoridades venezolanas, la cifra de muertos por los terremotos subió a 3,899, siendo este un aumento de 214 víctimas mortales respecto al cómputo del miércoles. Además de esto, indicó que la cifra de heridos se mantuvo en 16,740 y que 6,462 personas han sido rescatadas, una cifra que se mantiene sin cambios desde el jueves 2 de julio. También dijeron que 17,907 personas perdieron su casa, por lo que se han habilitado 89 campamentos transitorios en los cuales, bueno, pues se alojan 16,892 personas donde se les da atención médica. Las autoridades reportaron que 86,794 familias han recibido algún tipo de atención por parte de las instituciones gubernamentales y que en materia de infraestructura, el balance oficial señala que 856 edificios presentan daños, de los cuales 190 colapsaron totalmente. Se dice que por el momento las denuncias de desaparición en la página, el teléfono de gobierno y de la iniciativa ciudadana continúan una cifra mayor a 30,000 reportes de personas cuyo paradero, pues lamentablemente no ha podido ser confirmado.

0: ¿Te acuerdas que ahorita hablamos sobre el caso del día que se celebra el Día del Minero? Y comentarnos, Juan Antonio, de que a ver si había alguna respuesta favorable por parte de la presidenta.
1: Sí.
0: Bueno, ya la hay. Aquí hay una información. Vamos a darle a conocer a nuestro público. Dice, la presidenta de México confirma que Alonso Ancira, expresidente de Altos Hornos, tiene adeudo por proceso de venta de agronitrogenados. Dice, con esta información que le proporcionó la Fiscalía General de la República, la presidenta Claudia Sheinbaum confirmó que el expresidente de Altos Hornos de México, Alonso Ancira, aún tiene un adeudo del proceso legal que se le sigue por irregularidades en la operación de venta de plantas de agronitrogenados. En conferencia explicó que el gobierno federal continuará con su pretensión de que se alcance la reparación total del daño provocado por Ancira, quien afirmó o confirmó se fue a vivir a los Estados Unidos. El pasado 7 de julio se dio a conocer en la mañanera que se reactivó la orden de aprehensión en contra del exdirector de Altos Hornos de México, Alonso Ancira, involucrado también en el presunto fraude de agronitrogenados. Bueno, pues ahí se de perdido, hay algo de información al respecto sobre este día que hoy seguramente, pues en lugar de celebrarlo, los mineros, los que trabajan en esos complejos mineros, pues no para todos, Juan Antonio, pero sí por los más cercanos que tenemos, como es Hércules, La Perla, Naica, pues la situación no será muy agradable. No será de celebración, sino simplemente me imagino de reclamos. A ver si se les hace justicia a estas personas o a estas familias, pues de que después de tantos años los dejaron a la deriva,
1: Así es,
0: ¿verdad?
1: sí.
0: Nada más. ¿Qué podemos decir? Ojalá y que todo se resolviera para bien de ellos.
1: Ojalá.
0: Y para bien de la minería y también para la fuente de empleo que esto resulta, ¿no?
1: Debe de haber algo, ¿no, Javier? Porque digo, eso es material hay.
0: Si hay material,
1: Que se
0: pues debe
1: puede
0: haber algo.
1: explotar y luego pues es una fuente de empleo muy, muy,
0: Pues
1: muy
0: sí.
1: importante. Entonces, pues, no creo que la vayan a dejar así nomás de que ya se
0: Pues
1: olvidó,
0: sí,
1: ahí nos
0: ya
1: vemos.
0: solo ahí se
1: No,
0: van.
1: no,
0: ¿Te acuerdas que desde Andrés Manuel López Obrador
1: no.
0: ya se venía manejando
1: Sí.
0: algo, pero ahí se quedó? Después viene la presidenta, Claudia Sheinbaum, y pues también se le da seguimiento, pero no favorable todavía o con un beneficio para los extrabajadores. Bueno, que son trabajadores todavía, ¿no? Están en un proceso, no puedo decir que ya son extrabajadores porque seguramente todavía no les dan su finiquito, su
1: Así es.
0: liquidación. Bueno, pues ahí estamos, son las 8:10. Vamos a ir a los mensajes nuevamente y luego vamos con el señor Silerio.
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0: Bueno, mire, en esta mañana nos acompaña el señor Luis Carlos Hilerio, coordinador del Centro de Atención Familiar y Prevención Delictiva. Señor Hilerio, muy buenos días.
8: Buenos días, señora Costa. Qué placer nuevamente tener esta maravillosa oportunidad de dialogar con su amplio público radioescucha de Camargo y la región y, por supuesto, poder mandar un saludo a sus colaboradores, a la señora Sosa, gerente de la empresa, por supuesto a Marlet. A Juan Antonio, a Uriel, a ustedes, señor Acosta, en lo personal. Bueno, el tema de hoy es algo que pues se ve un poco, vamos, atrevido, pero pues no más el título. Se llama La Última Bala.
0: La Última Bala. Bueno, pues vamos a escuchar.
8: Eso viene siendo a consecuencia del día de antier. El mundo vivió una celebración llamada descarrichación o deshágase de sus armas. Sí. Entonces, esto es viene al tema. Y nuevamente, amigos, buenos días. Este pasado 9 de julio se celebró en el mundo el Día Internacional de la Destrucción de Armas de Fuego. Es una fecha impulsada a raíz del comercio ilícito de armas pequeñas y ligeras que se realizó desde el año 2001 y en la sede fue las Naciones Unidas. Y desde entonces muchas armas de fuego que los ciudadanos han entregado para su destrucción, pues ha tenido un poco de éxito o muy poca resonancia. No obstante, hoy el número de rifles y revólveres, pistolas, parece haber aumentado en el mundo de gran manera, puesto que se destina también grandes presupuestos económicos para el gasto militar que crece y la carrera armamentista se acelera a nivel mundial. Hablando de proporciones mayúsculas, le daré estos datos. Fíjese, en el mundo hay cerca de 15.000 armas nucleares y cientos de ellas pueden activarse en minutos. En el año 2017, el gasto militar mundial alcanzó 1.7 billones de dólares. Esta cifra, para que nos demos una idea, equivale a cerca de 80 veces más la cantidad que se necesita para la ayuda humanitaria. Las armas químicas han regresado y las divisiones, los desacuerdos de las comunidades internacionales, pues no han evitado que se tomen medidas contra su fabricación. No hay acuerdos, sin contar la demanda existente de la venta de armas livianas. Entonces, ante este panorama mundial, pues el Secretariado General de las Naciones Unidas, en este caso el señor Antonio Gutiérrez, identifica tres prioridades a efectuar. Precisamente sobre esta fecha, necesitamos un desarme para salvar a la humanidad, un desarme que salve vidas y garantice la vida de las nuevas generaciones, un desarme que haga, pues que concierne a todos los países y a todas las armas, desde granadas, rifles, pistolas hasta bombas de hidrógeno. la existencia de armas en el mundo ponen en riesgo a la humanidad, son los dirigentes de cada país los que tienen la responsabilidad de minimizar esta amenaza. Entonces, hoy 9 de julio, que fue el jueves, pues se trató el día de la destrucción de armas de fuego en el mundo, con gran resultado. Pero existe una semana completa, porque un día no es suficiente, en donde el tratado y la persistencia sobre el desarme mundial creo que coincide con los días del mes de octubre, pues es una semana entera en la que se discuten países miembros de la ONU para elevar los avances o evaluar los avances que se han hecho a nivel mundial para eliminar las armas de todo el tipo que existen en el mundo y sobre todo en nuestra sociedad. Lamentablemente, con el paso de los años, han sido más los retrocesos o el retroceso que los avances. Entonces, principalmente, ¿por qué los países no cuentan con armas nucleares? Pues precisamente los países que no cuentan con armas nucleares están a merced de otros que sí cuentan con ellos. Entonces, hablar de palabras mayúsculas, estamos hablando del armamento mundial, pero todo empieza por armar a una sociedad para que esto se generalice y veamos como una condición normal que los países tengan armas. Uh-huh. Y ahí empieza pues la condición de violencia y de abuso de pueblo contra pueblo o familia contra familia o no sé, los que muestren pues supremacía en cuestión de violencia, pues son aquellas que cargan armas. Entonces aquí tenemos que hacer un énfasis de qué es lo que necesita la humanidad para realmente convivir como seres humanos.
0: Ya nomás lo estamos viendo ahorita, señor Silerio, Irán y Estados Unidos están nuevamente en un conflicto. ¿Por qué no pensar? ¿Por qué no pensar en destruir ese tipo de armamento que ya es nuclear o seguramente ya en otro nivel más alto, ¿no? Y que viene a acabar con la vida de miles de personas, de seres humanos. Ahí deberían de pensar un poquito, ¿verdad?
8: Fíjese que ese punto que usted está tratando lo escribí un poquito más abajo.
0: Sí.
8: Precisamente porque en esa condición los gobiernos en conflicto, los países en conflicto, han llevado su batalla de enfrentamiento a las ciudades. Ya no entienden un lugar neutro donde soldado contra soldado. No. Simplemente las víctimas de esas guerras es la población civil. Usted podrá ver, bien mencionaba, en esos países del Medio Oriente, sí, donde se atacan pues escuelas, se atacan edificios, se atacan hospitales, donde se reserva el agua, y está acabando directamente con la población civil, los que no tienen nada que ver, pero son armas realmente letales, donde cualquier bomba puede acabar con la fábrica, perdón, con la poner en los suelos un edificio completo y por su consiguiente, pues todos ser víctimas de ese atentado.
0: Así es.
8: Entonces ha sido muy, muy cuestionado todo eso.
0: Bueno, vamos a seguir escuchando al señor Luis Carlos Silerio, pero primeramente vamos al corte mensaje y lo regresamos.
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0: Bueno, son las 8 ya con 24 minutos, 8:24. Seguimos escuchando al señor Luis Carlos Silero. Adelante, señor.
8: Gracias, señora Costa. Bueno, pues el problema, aseguran personas, los conocedores, que no es la industria armamentista de los países el mayor de los problemas. El mayor problema es que el mundo, hacer creer al mundo que las armas es un tipo de herramienta necesaria para garantizar la supervivencia humana y la paz. Y de vida del planeta solo se puede pedir, pues, la paz, pero ellos la argumentan con armamento puro para mantener una paz que sabrá Dios si realmente sea cierta con la tendencia y existencia de tantas armas. Solo se pide que se reduzca la eliminación de armas de destrucción masiva como prioridad para mantener ese estándar de paz. Y abordando el tema de las armas convencionales, se observa que dando los conflictos armados, decíamos hace rato, los bélicos, Estos se han trasladado del campo de batalla a las ciudades, matando ya no a soldados, sino a gente inocente de la calle, de los edificios de vivienda, en hospitales, en las escuelas, etcétera, afectando también los suministros de vida, como las reservas de agua o de luz, y aún peor, utilizando armas explosivas que son especialmente letales contra la población civil, que no tiene absolutamente ninguna posibilidad de evitarlas. Y si hay importante brote de conflictos armados en el mundo, pues espera que no sea así. Seguramente lo que eminentemente sucederá es un ciberataque masivo. Por eso, en tiempos de estos atentados, están viviendo la humanidad cosas extraordinarias. Pues el deseo preventivo humano es que no se llegue jamás a un conflicto armado de tal dimensión para evitar así los ataques al ciberespacio. Bueno, hablamos de esas generalidades, pero son problemas que estarían fuera de nuestro alcance. Lo que no estaría fuera de nuestro alcance es que tenemos que luchar preventivamente por que la población civil se arme cada vez más, que tenga una condición valiosa de defensa, de un arma en cada hogar. Eso representa una condición, pues en su tiempo, un problema considerado como pues un problema fuerte que tarde o temprano tendría que brotar como un problema familiar o un problema social.
0: Así es. Señor Silero, ¿cuántas veces no vemos de que cada país, sobre todo quienes están de alguna manera aferrados que todo se gana con armamento, presumen precisamente el armamento, ¿no? Lo presumen como si fuera una cosa que nos va a salvar la vida a todos, cuando es todo lo contrario? Deberían de presumir las cosas buenas.
8: Yo creo que sí.
0: O sea, Rusia parece ser, y no sé si sea mentira, que está buscando la manera, o que ya encontró la manera de una inyección para erradicar el cáncer o para desaparecer el cáncer, por ejemplo. Se ha manejado esa información. Digo, no sé si sea verdad o es una mentira falsa, pero yo creo que en lugar de buscar matar a la gente y querer ser dueño de todo el mundo, un solo país, pues no creo que sea lo correcto.
8: Yo creo que el humano se vería mucho mejor con esa tendencia y pasaría a la historia pues como el salvador, no como el destructor, sí, de, de sus semejantes.
0: Así
8: es. Eso sí tendría que ver, hacer un análisis, pero la cuestión es de que los países quieren supremacía y la supremacía desgraciadamente la consiguen obteniendo armas, uh-huh, y temor a los demás, inclusive a los mismos vecinos.
0: Así es. Bueno, pues ahí está esta cuestión. Vamos adelante, señor Cinero.
8: Gracias, señora Costa. Entonces, uno de los puntos principales de la Agenda del Desarrollo Sostenible, que se considera una participación mundial, es el desarme de armas de fuego de los países para frenar y combatir, erradicar el comercio ilícito de las armas para el año 2030. Entonces, esta agenda pues está dejando mucha tarea para el 2030, como si el 2030 fuera el año de las soluciones de los problemas mundiales. Y creemos que ese tipo de condiciones quieren decir que los avances, inclusive ni los avances, están siendo positivos. Que el año 2030 puede ser el año clave de eliminar muchas condiciones conflictivas en el mundo y tener como un año de esperanza y riqueza para el mundo. Ojalá y sea así. Pero pues los avances han sido muy pobres, lo que hemos visto. Y prueba de ello se refleja que en muchos atentados terroristas que se han desatado en el mundo y sobre todo en países del Medio Oriente y África, donde los mayores o los únicos, se puede decir que los únicos víctimas es la población civil. No se habla muchas veces de muerte de soldados, simplemente se habla de bajas en la población civil y eso sí es muy grave. Este es el tema de reflexión, ojalá y se considere. Cuando se destruye un arma de fuego puede significar que se salva una vida. Hay objetos que construyen puentes, objetos que construyen o levantan hospitales y les llamamos herramientas de construcción. Hay objetos que escriben poemas, pensamientos y acuerdos sociales, les llamamos pluma y tintero. Hay objetos que fueron creados para una sola cosa, destruir, y les llamamos armas de fuego. Hablar de armas de fuego no es para admirarnos ni rendirles o darles tributo. No, no, no. Es para celebrar un día que en el mundo al menos se considere que el peligro latente de la extinción humana está cada vez con mayor potencia para que así suceda. Y algunas armas pues no se deben disparar. Entonces, conmemoramos el 9 de julio, ya fue, el jueves pasado. Ese día se dedicó a la conciencia y a dar la importancia a la destrucción de armas de fuego decomisadas, esas que se entregan voluntariamente en nuestro país a través de SEDENA y se encargan para efectuar o encargado para efectuar ese tipo de condición. Las armas que son sacadas de la circulación con el propósito de impedir que vuelvan al mercado deben ser destruidas si no regresan y siguen aumentando más la violencia. No se trata únicamente de destruir metal, se trata de destruir posibilidades de muerte. Con la intención de destruir un arma, puede llegar a representar que estemos evitando una tragedia familiar o una tragedia callejera. Puede significar un asalto que jamás ocurrió. Un arma destruida puede significar un niño que no encontró una pistola de papá en casa. O puede significar también una bala que jamás salió del cañón de un arma de fuego. Entonces, una pregunta a considerar, ¿qué pesará más? ¿El peso de un revólver o una vida humana? Una pistola puede llegar a pesar apenas unos cientos de gramos, pero ¿cuánto se dispara esta contra alguien? Puede llegar a pesar el dolor de toda una vida para alguien y una familia. Entonces, esto es reflexivo, cada quien tendrá consideraciones de cómo puede usted mantener un estado de tranquilidad en su hogar. Simplemente no empiece usted a darle idea a sus hijos, a regalar esos juguetes bélicos que muchas veces pueden ser la idea que para cuando sean adultos ya tienen el caminito recorrido porque papá les indicó que las armas de juego primero se aprenden en juguete y luego se adquieren para que sean disparadas contra su prójimo.
0: Así es. Vamos a hablar más de esto, pero después de los siguientes mensajes.
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0: Bueno, ya faltan 25 minutos para llegar ya a las 9. Seguimos escuchando al señor Luis Carlos Silerio.
8: Gracias, señora Costa. Bueno, pues en este día pasado, jueves 9 de julio, celebramos ese día del desarme de las pistolas, de los juguetes convencionales y de las armas de fuego reales, pues para que no existan en nuestra sociedad. Imaginemos una pistola. La pistola se fabrica impecable, sale de algún lugar, es nueva y fue sometida tal vez a un control de calidad, como la mayoría de todas las prendas lanzadas al mercado de consumo. La pistola es estética, brilla, es fría, es perfecta y efectúa la acción para lo que fue fabricada, para disparar y hacer daño. Pero no se sabe cuál será el destino. Puede terminar en manos de un policía con la misión de proteger a la población o puede caer en manos de alguien más. Y entonces puede suceder que esa pistola se utilice para fines de tiro deportivo o para una tarea diferente que no es la protección. La gente la puede utilizar para delinquir. Y esta misma pieza de acero puede cambiar la historia de una familia, puesto que es un arma que esa arma nunca decidió por sí sola cómo usarse. Quien decidió cómo usarse fue la persona, la que sostuvo y utilizó, y tal vez la usó accidentalmente, provocando pues alguna tragedia o no. Y la llamamos un acto imprudencial. Por lo tanto, solo tenga este presente. La pistola son objetos diseñados para disparar y para hacer daño a su semejante. No mantenga una de ellas en casa. Puede llegar a ser una condición lamentable, pues las armas no piensan. Acostumbrados estamos a escuchar frases como «el arma lo mató» o «lo dejó mal herido», pero en realidad no fue el arma quien de la intención. El de la verdadera intención fue el que la portaba. Las armas no sienten, no odian, y no sienten ira ni guardan rencor. No actúan por venganza. Las armas son solo herramientas. Y quienes sí llegan a sentir todo esto ya mencionado son las personas que llegan a apretar el gatillo. Es por eso que la verdadera lucha es antes de disparar, antes de decidir tener un arma en su casa, antes de decidir tener y armar, aunque sea con juguetes, a sus hijos, antes de pensar que los conflictos entre chicos, aunque sea un juego, se resuelve con las armas. Parece preventivamente, pues en esa condición, será un tema preventivo que debemos de educar sin violencia. No regale réplicas de armas o juguetes bélicos a sus hijos. Esta puede ser una clara invitación a aceptar que los padres más adelante lamenten que sus hijos puedan adquirir armas reales, y lo que no fue en su tiempo, en su tiempo de infancia, podrían ser daños en su vida de adulto.
0: Bueno, vamos a continuar escuchando al señor Silerio después de los siguientes mensajes. Son 21 minutos ya para llegar a las 9, 21 minutos. Este tema que estamos abordando se llama La Última Bala.
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4: Vamos a seguir escuchando al señor Luis Carlos Silerio con ese tema, la última bala. Señor Silerio, adelante.
5: Gracias, señora Costa. Pero ¿por qué destruir las armas de fuego y de juguete? Porque cada arma recuperada puede volverse a usar, tal vez es robada y usada, puede utilizarse para algún delito, puede terminar en manos de un menor y siempre es la pistola guardada de papá, puede usarse por negligencia, error y descuido, y causar algún lamentable accidente. Puede destruir sus armas de fuego, pues rompe seguramente esta cadena de accidentes de armas de fuego en el hogar. Eso es una garantía de supervivencia. Cuando una bala cambia de destino, bueno, decíamos que una bala cambia de destino, una bala disparada tarda apenas un instante en salir e impactar destructivamente en el blanco. Y regularmente siempre son seres humanos. Pero esas consecuencias del disparo puede durar toda la vida y la salida de esa bala duró solamente unos breves instantes, los que no utilizó usted para pensar. Una bala disparada no tiene retorno y puede dejar graves consecuencias. Puede haber una silla vacía en la mesa, puede dejar a una madre o un padre esperando a un hijo que no llegó, o a un niño creciendo sin su padre. Un proyecto de vida interrumpido, perdón, una estela de luto y dolor en algún lugar u hogar del mundo, una persona en prisión y otra persona en el hospital o en el panteón. Por tal motivo, destruir un arma de fuego que usted posea y no regalar juguetes bélicos es proteger su hogar y analizar su vida y proteger su vida. ¿Pero qué destruye además las armas de fuego? Pues no solo daña o hiere cuerpos. Destruye también sueños, amistades, familia, confianza, armonía y la paz. Viene a destruir también la esperanza y la calma de una sociedad. Es interesante decir que las armas de fuego fueron creadas por personas inteligentes, pero la paz y la armonía solo puede construirse por personas sabias. Sea usted una persona sabia y no conserve ese tipo de armamentos. Entonces, en ese sentido, yo me gustaría recomendar una película muy, muy reflexiva. Se llama El Gran Torino. Esa gran película de Clint Eastwood refleja la condición de chicos de la calle, fuera de obligaciones sociales, que se dedican a delinquir. Es una narración bonita sobre una persona de edad mayor y jóvenes que portan armas. Otra película muy buena se llama La Lista de Schindler. Es una poderosa recordatorio del costo humano, de la violencia y del valor de proteger la vida. Es relativo a los campos de concentración nazis contra los judíos en los años 1940 y tantos. Entonces, El Señor de la Guerra también y el Hotel Ruanda son películas muy gestionables, muy buenas, reflexivas, en el que viendo esto, pues realmente usted pensará si es bueno conservar, adquirir o desear un arma para tenerla en casa, que a la larga puede ser una arma que puede estar en contra de sus principios de vida.
4: Ok. Señor Silerio, por muchos años se ha autorizado que las familias puedan tener un arma de fuego. Estoy hablando del adulto, de papá, vamos, en el hogar, ¿no? O mamá puede ser, pero para defender a la familia. Y ahorita, desafortunadamente, esas armas son para afectar a la misma familia. Cuando un hijo, cuando alguien, en situaciones críticas mentales, actúa contra la propia familia, fíjese, con esas armas.
5: Ya se han dado casos, ¿verdad? Y sí, hemos escuchado aquí, en estos medios, las noticias donde aquellas personas que han encontrado, han disparado su nivel emocional y han encontrado esa arma en casa y las han utilizado. Entonces, sí, lo que viene a ser un conflicto familiar se convierte en una tragedia
4: familiar. En una tragedia familiar. Qué caray. Bueno, señor Silerio, vamos con la reflexión.
5: Sí, claro que sí. Es una reflexión también dedicada un poquito a la reflexión. Tal vez tenga algún enlace, pero es algo interesante. ¿Alguna vez en la vida has pensado que dentro de 100 años, como en el año 2026, ya todos habremos sido enterrados con nuestros familiares y amigos. Extraños vivirán en nuestros hogares que tanto luchamos por construir y serán dueños de todo lo que hacemos hoy. Todas nuestras propiedades serán de los no nacidos, todo, incluso el coche en el que gastaste una fortuna. Y para ese entonces será una chatarra. Y si fuera un clásico, estará en manos de un coleccionista desconocido. Nuestra descendencia apenas sabrán quiénes fuimos. Ya ni se acordarán de nosotros. ¿Cuántos de nosotros conocimos al padre de nuestro abuelo? Después de morir, solo seremos recordados unos años más y luego seremos un retrato en la estancia de algunos de algún hogar. Unos años más tarde, nuestra historia, nuestros hechos desaparecerán en el olvido de la historia y ni siquiera seremos recordados. Entonces, ¿para qué tanto orgullo? Si un día nos detuviéramos a cuestionar y a analizar estos pasajes, tal vez entenderíamos cuán ignorantes e insignificantes y sometidos fuimos para conseguir el sueño que todos buscamos, la riqueza y los placeres. Si tan solo pudiéramos pensar en esto, seguramente nuestro enfoque y pensamientos serían diferentes. Seríamos también diferentes personas, pero siempre queremos seguir teniendo más y más, por las buenas y a veces, muchas veces, por las malas, creyendo que tener más es lo más valioso en esta vida. Vaya, qué error. Yo cambiaría todo esto por los paseos tranquilos que nunca di por las tardes, en tardes serenas, que nunca disfruté por ofrecer y disfrutar de esos abrazos, que negué a personas, a mis hijos y a mis seres queridos, un buen beso y un buen abrazo, por disfrutar esas bromas blancas que no di a tiempo a reír y que seguramente serían los momentos más bellos y recordados. Al fin y al cabo, solo serán momentos, momentos de su vida, los más bellos de su vida y su alegría. Y es que algunos de nosotros los desperdiciamos con avaricia, con egoísmo, con intolerancia, pues cada momento, cada minuto de nuestra vida no tiene precio y jamás se repetirán. Así que tómese un tiempo y agradézcale a Dios su existencia, sea pacifista. En el flujo eterno del tiempo es fácil perder de vida la vista, la vida, la verdadera esencia de la vida. A menudo nos sumergimos en la búsqueda incansable de las posesiones materiales, de reconocimientos externos, sin darnos cuenta que nuestro legado más significativo está en las huellas que dejamos a aquellos que tocamos positivamente. Bueno, sería una reflexión personal. Ajá. Y cada quien tendrá sus prioridades, claro, de vida en este mundo.
4: Claro que sí. Bueno, pues ahí está esta mañana la participación del señor Luis Carlos Hilerio. ¿Algo más que desee agregar?
5: ¿Sí? Agradecerle esta intervención, señora Costa, y por supuesto interactuar con aquí los compañeros, con ustedes en lo personal para desarrollar este tema, pues más que agradecido.
4: Bueno, agradecerle también a Chumel Domínguez, se reportó, a Juan Arturo Silero también.
5: Claro, claro, ¿verdad? Que sí. Bueno, y estos programas, pues sí, señora Costa, pues son en base a la autorización de pues nuestra primera autoridad, Jorge Aldana, para desarrollar temas de interés social y, por supuesto, reflexionar sobre la condición de, pues todos vivimos en una sociedad llamada Camargo, hagámosla pues livianita, suave, armónica, y todos tenemos tiempo de conocernos todos y llevarnos bien.
4: Y más que todo, que estos temas, señor Silero, es para que la gente no los deje pasar o los deje, nada más los escuchen y los echen a la deriva. Hay que tomarlos en cuenta, hay que reflexionar y también a tomar aquello que estamos haciendo incorrectamente.
5: Por supuesto, claro que sí.
4: ¿Verdad? Tenemos que checar y hacer lo mejor para toda la comunidad. Bueno, señor Silero, muy amable.
5: Muy amable. Aquí estaremos el próximo sábado, Dios mediante.
4: Claro que sí. Le agradecemos al señor Luis Carlos Hilerio, coordinador del Centro de Atención Familiar y Prevención Delictiva. Vamos al corte, mensaje, regresamos.
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13: Bueno, vamos a ir directamente con Aries en esta mañana. Prepárese, ya que su vida social tomará otro color con la presencia de nuevos compromisos. Su entusiasmo se potenciará al máximo. Aprovechelo. En el amor atesore el afecto de sus seres queridos, de lo contrario, cuando los necesite ya no estarán. Deje de ser tan reservado en sus relaciones con los demás. Tauro, probablemente no esté pasando por un buen momento. Lo mejor será que tenga paciencia. Así pronto logrará una satisfacción que lo compensará. En el amor sepa que podría llegar a tener una discusión con su pareja a causa de sus distracciones. Intente ser más considerado y cariñoso en el amor. Géminis, evite hacer las cosas de forma apurada. Entienda que la prisa y la desesperación pues no le asegura nada. Tranquilícese y actúe con mucho cuidado, ¿eh? En el amor, quite a un lado su orgullo y ego para disfrutar de la compañía de su pareja. Aunque le cueste, intente ser más compañero en la relación de pareja, ¿eh? Y de Géminis, ahora con Cáncer. Cáncer seguramente necesite reflexionar en los inconvenientes que vivió días atrás. Podrá lograr reconocer algunas dudas que le impiden que las soluciones salgan a la luz. En el amor trate de valorar a su enamorado como debe ser, antes de que sea tarde. Reflexione en soledad y pregúntese en lo que está fallando para poder modificarlo, ¿eh? Leo, continuará la semana con todas las energías para hacer lo que desee, pero antes que nada, decida qué es lo que quiere para su vida en estos momentos. En el amor, quite a aquellas personas envidiosas que intentan hacerle daño a su vínculo amoroso. Y es tiempo de alejarse o formar distancia de la gente nociva, ¿eh? Para el signo de Virgo, por más que sea una mañana complicada, las cosas irán saliendo mientras que la frescura y la jornada. Relájese, ya que encontrará la solución a cada una de ellas. En el amor, domine su vocabulario. Una palabra inoportuna podrá provocar una discusión inesperada con su pareja. Intente ser más medido cuando se comunique, ¿eh? Eso para ustedes de Virgo, ¿eh? Y Libra, entienda que el éxito no dependerá solo de las palabras o de sus palabras. En este momento lo primordial será su imagen personal, que lo hará destacarse en todo lo que haga, ¿eh? En el amor, revea ciertas situaciones pendientes que tiene con su familia de hace meses. De lo contrario, terminará en una discusión. Llámelos y charlen sobre el tema, ¿eh? Escorpión, haga uso de la vitalidad al máximo, ya que le espera un día lleno de movimientos y sorpresas. Trate de sobrellevarlos de la mejor manera y verá los resultados. En el amor, sepa que no puede perder esa amistad por una tontería. Procure ser maduro y tome contacto con ese amigo de hace años para resolver ese inconveniente. Sagitario, al fin encontrará el camino para cambiar su estilo de vida y lo haga sentir maravillosamente todo lo que emprenda. No tenga miedo y hágalo. En el amor, no se asuste si los sentimientos no están en la misma dirección que sus pensamientos. Entienda que está transitando un momento complicado con su alma gemela. Capricornio, esté preparado, ya que transitará una jornada llena de contradicciones en todo lo que realice y podría sentirse desorientado. Si surge algún problema, no se desesperen. En el amor, Capricornio, por más que se sienta ahogado por el requerimiento de su pareja, permanezca a su lado y no huya. Muchas veces usted ha estado así y ella lo ha acompañado. Y de Capricornio con Acuario. Acuario, etapa para reordenar las fuerzas internas. Debe entender que no le es conveniente malgastar energías en asuntos que todavía no conoce del todo. En el amor, si piensa en afianzar una relación, procure ver antes lo que siente por la otra persona para no lastimarla. Evite pensar solamente en usted. Y Piscis, transitará un día un tanto complicado, ya que podrían producirse cambios que no estaban dentro de sus responsabilidades. No se desespere y actúe con cuidado. En el amor, Piscis, piense bien si es que quiere terminar una relación de tantos años. Sepa que reconciliarse será lo mejor para los dos. Charlen y busquen la solución a esos problemas.

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1: Bueno, ya nos vamos. Gracias por haber estado a través del madruguete. Saludar a quien lleve nombre de Benito, de Abundio y de Sidronio. Mañana domingo estará también Don Abor y Prócolo. Don Abor, un saludo por allá hasta el municipio de La Cruz y un saludo para todos ustedes que hoy y mañana estarán de manteles largos, que estarán cumpliendo años. Dice, nos mandaron un video de una persona que está lavando la camioneta. Dice que pase el reporte a quien corresponda. Bueno, ahí está, está lavando una camioneta en la calle. Bueno, así suele suceder. También donde lavan vehículos, pues la lavan con agua del beneficio para todo el pueblo. En Aquiles Cerdán, casi esquina con la Francisco Márquez, no se lleva la basura de una casa. Aquiles Cerdán, casi esquina con la Francisco Márquez, no se llevan basura de una casa. Ahí está el comunicado. Gracias por estar a través de este espacio informativo. Le agradecemos como siempre, que la pasen súper bien. No se vaya, que sea porque viene Oscar Sánchez.
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3: 1 de julio de 1972, tragedia en la estación del ferrocarril en Jiménez, Chihuahua, causada por un error del maquinista que dejó a su ayudante al mando de la máquina porque iría a cortarse el cabello. 1 de julio, Día del Ingeniero. 2 de julio del 2015, fallece el periodista Jacobo Zabludowski a la edad de 87 años. Primer sábado de julio, Día Internacional de las Cooperativas. 4 de julio, Día del Dibujante. Se celebra en México para resaltar a aquellos que practican el dibujo como profesionales o aficionados. 4 de julio del 2021, fallece el vocalista de los Yonix, José Manuel Zamacona. 5 de julio de 1858, fallece el médico, diputado liberal y presidente de México, Valentín Gómez Faría. 6 de julio de 1824, es constituido el estado de Chihuahua en entidad federativa. 7 de julio de 1911, entra Francisco Ignacio Madero González, triunfante a la Ciudad de México. 7 de julio de 1914, 54, nace el historiador y cronista de nuestra ciudad, Manuel Rosales Villa, colaborador de XEOH y fundador de Moica. 8 de julio del 2023, fallece el beisbolero, promotor y directivo de béisbol Jesús José Gallardo Carrión, conocido como Chito Gallardo. 9 de julio del 2011, fallece el poeta, cantautor argentino Facundo Cabral. 10 de julio de 1968, fallece la señora María Luisa López de Gallegos, nombre de la fundación que entregaban un reconocimiento y apoyos económicos a los niños con mejores calificaciones de sexto año, y esposa de don Domingo Gallegos Medina. 10 de julio de 1993, Mario Alberto.

0: mientras te quejas de tener que levantarte temprano y enfrentar un día de trabajo, hay quienes darían todo para salir de una cama donde se sienten atrapados y simplemente quieran vivir normalmente. Mientras consideras que tu vida es monótona o cansada, hay personas luchando con todas sus fuerzas solo por tener un día más. Cada nuevo amanecer es un regalo que muchos desearían recibir. La vida puede no ser perfecta, presenta desafíos, pero también está llena de oportunidades que debemos aprender a valorar. Está llena de oportunidades que debemos aprender a valorar. Quejarse de la rutina diaria no cambia nada, pero la gratitud puede transformar todo. Mira a tu alrededor, ese café caliente, el aire fresco de la mañana, la oportunidad de empezar de nuevo. Eso ya es motivo suficiente para estar agradecido. Aprende a ver más allá de la rutina diaria. Cada día es una nueva oportunidad para crecer, ayudar y hacer la diferencia, incluso si es con pequeños gestos. En lugar de quejarte, celebra con gratitud a Dios por la bendición de la vida. Valora lo que tienes ahora, porque un día hasta las cosas más simples serán extrañadas. Valora lo que tienes ahora, porque un día hasta las cosas más simples serán extrañadas. La vida es única. Vive plenamente. Esparce bondad. Distribuye sonrisas. Trata a las personas con amabilidad. Y demuestra que estás agradecido por un día más que Dios te dio en este planeta. Demuestra que estás agradecido por un día más que Dios te dio en este planeta. Palabras al corazón.
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2: Buen día, gente. Qué placer estarles saludando ya en este sabadito 11 de julio de este 2026. Bueno, pues estamos en este sábado 11 de julio. Saludándoles con el gusto de siempre a través de la frecuencia correcta, la que manda la Jefa 96.1. Ya sábado, con este fin de semana, ¿cómo se la han pasado, eh? ¿Cómo se la han pasado? ¿Cómo les fue ayer viernes, viernes a gusto? Bien, ¿y cómo amanecieron? ¿Cómo les amaneció el agua? Bárbaros, ¿eh? Ahí para los que andan algo mareadones, así como que la carita le salió, bueno, el azúcar, ¿eh? Con esa carita, pues no, qué barbaridad. Hoy los santos Benito, Abundio y Sidronio. Así que si usted lleva uno de estos nombres, saludos cordiales a la gente que esté cumpliendo años o festejando cualquier otro motivo. Deseo que se la pasen excelente, que se la pasen de lo mejor. Hoy en este sábado, Oscar Sánchez saludándole. Recuerde que estamos con puro mariachi desde este momento y hasta las 11 de esta mañana sabatina. Aquí estaremos llevándole muy buena música de mariachi. Así que si usted quiere escuchar una, bueno, fácil, sencillo, comuníquese al 648-462-5666 o bien también por medio de su mensaje. Mensaje al 648-465-4384. Aquí estoy para servirles, para atenderles. Números de la Lotería Nacional, con gusto. El primer lugar fue para el 21.009. 21.009 el primer lugar, mientras que el segundo fue para el 21.481. Ahí están los dos primeros lugares del sorteo de anoche de la Lotería Nacional. Felicidades si usted le pegó. Muchas, pero muchas felicidades. Y aquí iniciamos con la primera rola de mariachi en este sábado a cargo del potrillo, don Alejandro Fernández. Y esto que es la nube viajera. 9 de la mañana con 7 minutos, son 33 grados de temperatura.

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6: Así es, aquí espero sus llamadas, sus mensajes para que soliciten sus rolas. Por supuesto, si quiere contarme algún chisme, bueno, pues también ahí estamos. Nada más en el corte, nada más en el corte. Sí, los chismes acá en el corte. Sí, mientras estemos al aire, pues vamos a leer mensajes, saludar y, por supuesto, programar buenas rolas siendo de mariachi. A la gente que nos escucha a través de www.lajefaradiocamargo.com.mx, gracias, muchísimas gracias. Recuerde que también usted nos puede sintonizar por medio de su dispositivo Alexa. Fácil y sencillo. Alexa, reproduce La Jefa Radio Camargo y ahí estaremos, ahí estaremos con ustedes acompañándoles. Dice, buenos días, por favor, sigue con la dinastía Fernández. Ponme de esa de ella. Saludos a la gente de la colonia XOH, lo escucho en Naples, Florida. Saludos y bendiciones. Órale, ahorita le vamos a buscar algo de más de los Fernández, ¿verdad? Más de los Fernández, claro que sí, por supuesto. Buenos días, también por mensaje, ¿se puede anotar para el pastel? Claro que sí, nada más les encargamos, pues que sea el nombre completo, ahí porfa, ¿verdad? Por mensaje, por llamadas, nada más les encargo nombre completo. Música de Yolanda del Río, y eso que se llama Te Voy a Esperar, 9 ya con 14 minutos.

0: Vicente Fernández, esto que es Tu Camino y el Mío. Yo le digo que en ese momento ya son las 9:21, deje, voy a mensaje, regreso.
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Escuchamos el Siete Mares con José Alfredo Jiménez cuando ya son 9:27 minutos, ya las 9:27. Dice, me anota Carlos Fernando Piñas Agarnaga para el pastel, gracias, por supuesto. Oiga, también recuerde que hoy sábado vamos a regalar una pizza, así que si usted quiere anotarse, bueno, pues ya puede, se me andaba pasando, hombre. Hoy una rica y deliciosa pizza totalmente gratis, así que a través de su mensaje, su llamada, de igual manera, aquí esperamos para que puedan participar en la rifa de esta rica y deliciosa pizza, cortesía de Bingo y la que manda la Jefa 96.1. Buenos días, salúdame por favor al barrio de la Báscula, la señora Chela y Fito Meléndez. Ahí de parte de Juanita, gracias. Ahí está, ahí está. Ahí para los amigos taxistas, saludos al tremendísimo Fernando. Sí, nada más tú sabes, Fernando, nada más tú sabes. Ya sabes, puntualidad ante todo. 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Con la música del mariachi sol de mi tierra, por allá del estado de Sinaloa, del meritito Culiacán para ser exactos. Esto que se llama todo, todo lo fue. 9 ya con 28 minutos, con 34 grados.

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1: Oración para pedir por la lluvia. Dios Todopoderoso, de quien depende todo nuestro ser, actividad y vida, concede a nuestros campos la lluvia necesaria a fin de que, asegurando nuestro sustento diario, podamos con tranquilidad buscar los bienes eternos. Por Jesucristo nuestro Señor. Amén.
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7: Ya son en este momento 26 minutos, únicamente 26 minutos para que sean ya a las 10 en este sabadito. Saludos y felicitaciones. Ahí para Leticia Villa Bustillos, hoy está cumpliendo años, aquí está anotada para la rifa del pastel. Avanzamos a ustedes que están en sintonía, ustedes que están almorzando en estos momentos, provechito. Ahí para ustedes que nos tienen en su negocio, ahí en la venta de burritos, gorditas. Ah, las gorditas, hombre. Ricas y deliciosas gorditas, esas de harina. Bueno, también las de maíz, pero pues... ¿Esas de harina? Sí, hombre, pues para agarrar un poquito más carne, ¿no? Mire cómo andamos, mire cómo andamos. ¡Saludos, saludos, saludos y más saludos! ¡Llega Gerardo Reyes! Eso que se llama sin fortuna y sin suerte, sin nada.

0: Échame a mí la culpa, es lo que dice Alberto Vázquez. Son 18 minutos antes de las 10.
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0: Bueno, pues ya estamos de regreso cuando ya son 14 minutos, únicamente 14 minutos los que nos están separando ya de las 10. Síganse comunicando, reportando en esta mañana de sabatina para escuchar sus temas, para anotarse para el pastel, para la pizza. Aquí estoy a sus órdenes. 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Vamos con un tema que nos están solicitando. Saludos a la familia Durán Cerros. Gracias por reportarse. Aquí está Pedro Infante.

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5: 9 minutos para que sean ya las 10, Javier Solís, Dios nunca muere.

0: Jorge Negrete, y esto que se llama Paloma, Paloma Querida, cuando ya son en 3 minutos, únicamente 3 minutos, los que nos están separando ya de las 10, en Ferretería 2M seguimos con las ofertas. 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La música del Piporro, la historia de Rosita Alvidres.
1: Arispe,

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0: Pues quisiste, Hipólito.
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1: 1 de julio de 1972, tragedia en la estación del ferrocarril en Jiménez, Chihuahua, causada por un error del maquinista que dejó a su ayudante al mando de la máquina porque iría a cortarse el cabello. 1 de julio, Día del Ingeniero. 2 de julio del 2015, fallece el periodista Jacobo Zabludowski a la edad de 87 años. Primer sábado de julio, Día Internacional de las Cooperativas. 4 de julio, Día del Dibujante. Se celebra en México para resaltar a aquellos que practican el dibujo como profesionales o aficionados. 4 de julio del 2021, fallece el vocalista de los Yonix, José Manuel Zamacona. 5 de julio de 1858, fallece el médico, diputado liberal y presidente de México, Valentín Gómez Faría. 6 de julio de 1824, es constituido el estado de Chihuahua en entidad federativa. 7 de julio de 1911, entra Francisco Ignacio Madero González, triunfante a la Ciudad de México. 7 de julio de 1914, 54, nace el historiador y cronista de nuestra ciudad, Manuel Rosales Villa.

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1: Oración para pedir por la lluvia. Dios Todopoderoso, de quien depende todo nuestro ser, actividad y vida, concede a nuestros campos la lluvia necesaria a fin de que, asegurando nuestro sustento diario, podamos con tranquilidad buscar los bienes eternos. Por Jesucristo nuestro Señor.

El Sol y la Palma, aquí a través de la que manda, ya son 10:06, temperatura en este momento 35 grados, avanzamos, continuamos con más buena música de mariachi, más buenas rolas de mariachi aquí a través de la que manda, en esta mañana de sabadito para ustedes que están en sintonía. Bueno, pues les agradezco, la posibilidad de que ustedes puedan ganar ya sea un pastel o una pizza, está en ustedes. Lo que tiene que hacer para empezar, bueno, los cumpleañeros, pues es estar cumpliendo años y anotarse. Y la pizza es para el público en general. Hay que anotarse con tiempo.

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Escuchamos a don Antonio Aguilar con esto que se llama Ella, cuando ya son 10 con 14 minutos en este momento, ya las 10 con 14 en este sabadito. Vamos a ver qué dice más de los mensajes que ustedes nos envían. Dice la jefa radio, saludos desde Chihuahua Capital, por acá escuchándolos a través de Alexa, solo pedirle... Alexa, sintoniza la jefa radio completo, si no, pues ya sabe, ¿verdad? Saludos ahí para Ana Chávez y toda su familia, ¿eh? Saludos ahí para Ana Chávez por allá en Chihuahua Capital, así es, la jefa radio, porque si no, mire, no nos van a confundir y luego no van a escuchar buena música, buena programación, ya sabe. La Alexa, reproduce la jefa radio Camargo, así sencillo, ¿eh? Buen día, saludos ahí para Esmeralda Muñoz, que hoy está cumpliendo años, ahí de parte de sus hijos y esposo. Ahí la apunta para el pastel, claro que la apuntamos. Llega la música de Beatriz Adriana. Esto que es La Golondrina Presumida. 10 con 15 minutos, saludando a toda la gente que está en sintonía aquí en el sector centro. Ustedes que nos tienen en su local. A todos y cada uno de ustedes también por allá en la explanada de la colonia Abraham González. ¡Ánimo! ¡Buen sabadito!

0: Escuchamos a Ana Gabriel y esto que se llama qué manera de perder, aquí a través de la que manda mensajes. Regreso.
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0: Ándale pues, ya estamos de vuelta, 10:25. Buen día, me puede felicitar a Ingrid Flores Carreño, que está cumpliendo años, ahí de parte de su tía nena. Gracias, ahí me la nota para la rifa del pastel. Gracias, gracias, gracias a ustedes. Felicidades pues a Ingrid Flores Carreño, hoy está cumpliendo años, deseando que se la pase excelente, que se la pase de lo mejor. A ver qué dice. Apunta a Guadalupe Gaitán Piña para la pizza. Ándale, muy bien, claro, por supuesto, aquí le apuntamos. También tenemos una pizza hoy sabadito, un pastelito para los cumpleañeros y buena música. No, hombre, pues qué excelente combinación. Todos los sábados especiales aquí a través de La Que Manda. Hola, buenos días. ¿Me le puede dedicar a mi novio? Ahí para Alejandro Aguirre. Él es por allá de La Boquilla. Ahí le ponen la canción de La Reunión Norteña. Bueno, mi corazón funciona cuando estoy contigo. Así que andan enamorados. Perfecto. Muy bien. Perfectísimo. 10:26. Ya las 10:26. 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Bueno, pues usted bañadito, su automóvil también bien bañadito, ahí en Líder Wash. ¡Vámonos con la muerte del palomo! ¡Es el Divo de Juárez!

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0: Es el momento de regalar este rico y delicioso pastel en este sábado 11 de julio de este 2026. Así que si usted está en esta lista, tendrá esa oportunidad de disfrutar el pastel totalmente gratis por motivo de su cumpleaños. 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Yo les agradezco a todos y cada uno de ustedes que se anotaron. Gracias, en verdad, muchísimas gracias. 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Nos da la información y así podrá disfrutar de este pastel. El pastel que puede ser suyo hoy por motivo de su cumpleaños. Muchas gracias y sobre todo muchas felicidades a los cumpleañeros hoy en su día. Que se la pase de lo mejor. Y vamos a comenzar con el primer nombre, la primera persona eliminada, la primera persona descalificada en estos momentos. Vamos a ver de quién se trata el primer nombre. El primer eliminado o eliminada se trata nada más y nada menos que de Esmeralda Muñoz. Esmeralda Muñoz es la primera cumpleañera eliminada, la cual deseamos que se la pase excelente, que se la pase de lo mejor. Es la primera descalificada, deseando que se la pase muy muy bien hoy en su día. Continuamos, vamos a conocer el segundo nombre. La segunda persona descalificada, vamos a ver de quién se trata. La segunda persona eliminada es nada más y nada menos que quién. Vamos a ver de quién se trata. Es Ingrid Flores Carreño. Ingrid Flores Carreño, segunda cumpleañera eliminada. También deseando que se la pase excelente, que se la pase de lo mejor hoy en su cumpleaños. Ahí están entonces los dos eliminados, los dos nombres que salieron tristemente descalificados. Listos, listas, porque la siguiente persona que mencione puede ser la ganadora de este pastel para que se reporte y disfrute este pastel. ¿A quién le sonríe la suerte hoy en este su cumpleaños? En este sabadito, en este fin de semana. Y se trata nada más y nada menos que de quién. Se trata de Leticia Villa Bustillos. Leticia Villa Bustillos, 648-462-5666. El número que tienen que marcar rápidamente para que nos dé la información y pueda disfrutar del pastel totalmente gratis. Buenos días.
1: Buenos días.
0: Sí, ¿quién habla?
1: Soy la persona que
0: anotó. ¿Qué es suya, Leti?
1: Es mi amiga, pero como mi hermana.
0: Su amiga, pero como su hermana. Sí. Muy bien, ¿de dónde nos habla?
1: De aquí, de Camargo.
0: ¿De qué colonia, oiga?
1: De la Francisco y Madero 2.
0: ¿Su amiga Leti, como su hermana, también es de ahí o de otra?
1: No, ella vive en el centro.
0: Acá en el centro, perfecto. Sí. Bueno, pues ahí está Leti hoy en su cumpleaños. Gracias a usted, a su amiga del alma, su hermana, su partner. Bueno, puede disfrutar de este pastel hoy en su cumpleaños. Así que díganos, ¿dónde se encuentran ubicados la gente de la Casa Amarilla?
1: Mire, la primera está aquí por la segunda, acá en Abraham González.
0: A ver, dígame. Ya empezó mal, ya empezó mal.
1: Y es que yo no le tengo así muy bien las direcciones ubicadas, así bien, bien. Y de hecho, el sobrino de ella es el dueño de las pastelerías.
0: Pues es lo que le digo. Entonces van a pensar que hay chanchullo ahí, hombre.
1: No. Pues a ella le tocó.
0: Bueno, a ver, pero pues si es su... Bueno, pues con más a nuestro favor, usted tiene que decirnos, tiene, si es el dueño, pues tampoco no sea saber dónde se encuentran ubicados.
1: Bueno, mire, la primera está por la avenida ¿cómo se llama?
0: A ver, ¿por dónde? ¿Por dónde?
1: Ay, Dios mío, mi vida. Estoy bien nerviosa.
0: Está nerviosa.
1: Está ubicada ahí por donde está la funeraria.
0: Ajá, pero ¿cuáles son las calles?
1: Sí, ahí. Es Mina.
0: Ajá, Mina.
1: Es la calle Mina y la Centenario.
0: No.
1: Ay, estoy bien nerviosa.
0: Nerviosa, pues hijos, y luego, ¿cómo le hacemos, hombre? ¿Cómo le haremos? Sí, sabe.
1: Avenida Juárez.
0: Avenida Juárez, muy bien, Mina y Juárez, ahí está una. ¿La otra dónde se encuentra ubicada?
1: Está acá por la calle del Mercadito.
0: Por la tercera. Ándele, muy bien, perfecto. Ahí están las dos direcciones. ¿Los números telefónicos?
1: Sí, no, eso sí, no me lo sé.
0: ¿No se los va a saber?
1: No.
0: Válgame, ¿cómo le haremos, pues?
1: La verdad, sí, ahí sí le mentiría.
0: Sí, nos miente, hijo de su, y es que son requisitos, hombre. De perdido, deme uno, yo le ayudo con el otro.
1: Es que no me los sé, joven. Nosotros no hemos comprado, vamos directamente.
0: Bueno.
1: Nunca los pedimos.
0: Bueno, pues, déjeme sacar otro nombre, señor, porque pues sí, de perdido. Sí. Ándele, ahí disculpe, ¿eh? No, gracias a usted. Bueno, así es, pues ya nos dijo las direcciones, se perdió un numerito, ¿verdad? Entonces vamos a sacar otro nombre rápidamente, ¿no? Rápidamente, porque ya tenemos aquí también el tiempo. Bueno, entonces otro nombre, rápidamente, ¿eh? Porque si no, nos quedamos con el pastel. Ahora, esta oportunidad, vamos a dársela al siguiente nombre, y se trata nada más y nada menos que de quién. A ver, pásenme el nombre. Es Carlos Fernando Piña Zagarnaga. Carlos Fernando Piña Zagarnaga, comuníquese rápidamente. Comuníquese rápidamente, Carlos Fernando Piña Zagarnaga, porque el pastel puede ser para él después de que pues no cumplieron, ¿verdad? Así que, y la tiene fácil, ¿no? Ahora Carlos Fernando tiene, pues, igual si ya se la sabía, pero pues si no, ya le ayudará un poquito. Así que márqueme, Carlos Fernando Piña Zagarnaga, 648-462-5666. Rapidísimo. Si no, nos quedamos con el pastel, ¿eh? Porque le digo, ya tenemos el tiempo encima. Así que Carlos Fernando Piña Zagarnaga, repórtese, así de sencillo podrá ganarse este pastel, como quien dice, de rebote, de retache. Buenos días.
1: Buenos días.
0: Sí, ¿quién habla?
1: Yo apunté a Carlos Fernando Piña Zagarnaga.
0: Muy bien, perfecto. ¿Qué es suyo, Carlos?
1: Mi sobrino.
0: Oiga, bájele poquito a su radio para que me entienda mejor y yo de igual manera. Sí, ahí porfa, rapidito, porque le digo, ya tenemos aquí el tiempo empalmado y ya tenemos que terminar con este sorteo. Muy bien. Muy bien, entonces es Carlos Fernando, al que usted anotó. ¿De dónde nos habla y de dónde es Carlos?
1: De aquí, de Laurel González.
0: ¿Los dos?
1: Sí.
0: Muy bien. Oiga, señor, pues tiene un poco más de posibilidades, ya le ayudaron un poquito. 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
0: Muy bien, nada más sé que ahí, después del 648, hay que ponerle el 46, ¿eh?
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0: Muy bien, sí, ahí el único que le falló. Ahí están, sí. 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
0: 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Dígame, por último, ¿cuántos años cumple Carlos Fernando?
1: 33
0: años. Uh-huh. Perfecto, entonces después de las 12 del mediodía, con la identificación del cumpleañero, pueden pasar a recoger el pastel, ¿le parece?
1: Sí, está bien, muchas gracias.
0: No, gracias a ustedes por estar al pendiente. Bueno, pues ahí está el ganador de retache. Carlos Fernando Piña Zagarnaga hoy está cumpliendo 33 años. Muchas felicidades. 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
9: Bueno, pues ya son 15 minutos, únicamente 15 minutos y las 11. Buenos días.
10: Muy buenos días.
9: Sí, dígame la orden.
10: Anotarnos para la pizza.
9: Para anotarse para la pizza, claro, dígame qué nombre.
10: A nombre de Diana Daniela.
9: ¿Cómo?
10: Diana Daniela Sánchez Silva.
9: Diana Daniela
10: Sánchez.
9: Sánchez Silva.
10: Y Mercedes Oliva.
9: Mercedes Olivas.
10: Muy bien, muchas gracias.
9: Para servirle.
10: Bonito día.
9: Igualmente. Bueno, pues ahí está la gente anotándose para la pizza ya también en unos minutos. Buen día, hablando de, para anotar la pizza, a Silvia Beltrán Quiñones. Gracias, claro, aquí la apuntamos. Buenos días, ¿me puede anotar a la pizza Aimé, Rafael y Miguel Barraza Cardosa? Por favor, excelente día. Igualmente. OH.
11: Buenos días.
9: Buenos días.
11: Oiga, ¿me podría apuntar a una niña que va a cumplir 15 años mañana?
9: ¿Para qué, oiga?
11: Para la pizza.
9: Aquí la apuntamos para ahora, claro que sí. Dígame, ¿cómo se llama?
11: Se llama Lizeth Alejandra.
9: ¿Lizeth?
11: Sí.
9: ¿Lizeth Alejandra?
11: Bonilla. Bonilla Herrera.
9: Bonilla Herrera.
11: Ahí me la felicita, Oscar, por favor.
9: Bueno, pues ahí está el saludo, la felicitación anticipado, claro que sí.
11: Muchas gracias.
9: Para servirle. Para anotar a la pizza, Humberto Sánchez González y Mónica Elizabeth Martínez Ayala. Órale, perfecto, claro, gracias. Gracias a ustedes que se siguen anotando, ¿eh? Buenos días.
12: Buenos días, para anotarme con la pizza.
9: Para anotarse a la pizza, ¿qué nombre?
12: Juan Manuel Mendoza.
9: Juan Manuel Mendoza. Ándele, claro que sí, ya está aquí anotado.
12: Gracias.
9: Ándele usted. Vámonos pues con el siguiente tema. Ya son 13 minutos, únicamente 13 minutos para que sean ya las 11. Esto que se llama Quiero Verte Una Vez Más. Música de Chayito Valdés, de los temas solicitados.

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0: A la recta final, no vamos a concluir este espacio sin antes regalar la pizza de este 11 de julio. Siendo usted la quinta persona, tiene esa oportunidad para que se comunique aquí a cabina, nos dé la información y así de sencillo, así de simple, podrá disfrutar de esta pizza. Así que listos, listas, comenzamos con el primer nombre, la primera persona eliminada. Vamos a ver de quién se trata. El primer nombre se trata nada más y nada menos que Guadalupe Gaitán Piña. Guadalupe Gaitán Piña es la primera descalificada. Gracias por participar, suerte para la próxima. Vamos por el segundo nombre. ¿Quién es el segundo descalificado o descalificada en esta mañana? Se trata nada más y nada menos que de quién. Vamos a ver de quién se trata. Se trata nada más y nada menos que de Lizeth Alejandra Bonilla Herrera. Lizeth Alejandra Bonilla Herrera también está eliminada. También deseamos suerte para la próxima. Ya llevamos dos, vamos por el tercer nombre rápidamente. Tercer nombre, tercera persona descalificada. Se trata de Miguel Mendoza. Miguel Mendoza también está descalificado en este momento. Vamos por el cuarto nombre, cuarta persona descalificada. El cuarto nombre es nada más y nada menos que quién. Vamos a ver de quién se trata. Es nada más y nada menos que Diana Daniela Sánchez Silva. Diana Daniela Sánchez Silva también está descalificada. Ahí están los cuatro de regla. La siguiente persona que mencione se comunica rápidamente. Y quien tiene la posibilidad de disfrutar de esta pizza hoy en este sábado es nada más y nada menos que quién. Vamos a ver de quién se trata. Tenemos aquí a nada más y nada menos que Juan Manuel Mendoza. Juan Manuel Mendoza, que se comunique porque la pizza de hoy sabadito puede ser para él gratis, gratis, a disfrutar en caso de que esté trabajando o que esté ya pues disfrutando de su día de descanso. Bueno, pues qué mejor que con una pizza gratis. Así que rápidamente, Juan Manuel Mendoza, 648-46-256-66, rapidísimamente porque se nos está terminando el tiempo. Ya le robamos algunos minutitos al niño héroe de la OH. No. Ya querrá. Así que primera oportunidad, Juan Manuel Mendoza, primera. Segunda oportunidad para Juan Manuel, segunda. Tercera y última chance que tiene Juan Manuel. No se comunica, no se reporta. Otro nombre, vamos a sacar otro nombre. Vamos a ver rápidamente. Ahora quien tiene esa oportunidad es Damián Herrera Sotelo. Damián Herrera Sotelo, esa oportunidad que Juan Manuel Mendoza dejó escapar, ahora es para Damián Herrera Sotelo. De igual manera, le hacemos la invitación a que rápidamente se comunique. Rápidamente, 648-462-5666. Damián Herrera Sotelo, primera llamada.
1: Ay, será, nadie le merece.
0: Segunda chance, segunda oportunidad para Damián Herrera Sotelo. Segunda. Ahí está sonando, ahí suena, que suena nuestra línea telefónica. Vamos a ver, aquí tomamos la llamada. Sí, buenos días.
2: Buenos días,
0: ¿quién habla?
2: Soy la abuela de Damián.
0: Usted es la abuela de Damián. Muy bien, abuela de Damián, ¿de dónde nos habla?
2: De aquí, de Abraham González.
0: De la colonia Abraham González. Bueno, a nombre de su nieto Damián, pueden ganarse esta pizza hoy en este sábado. 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
0: 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Muy bien, entonces a nombre de Damián Herrera Sotelo ya podrán disfrutar, ya son los ganadores de esta pizza. Nada más, no me cuelguen lo que finalizo el programa, ¿le parece?
2: Muy bien, gracias.
0: Ándele, no me vaya a colgar. Entonces nosotros así es como llegamos ya a la parte final. Gracias a todos y cada uno de ustedes que se comunicaron, se reportaron para solicitar sus rolas, para anotarse para el pastel, para la pizza. A los ganadores, muchas pero muchas felicidades. Muchas gracias por estar siempre al pendiente de La Que Manda. Ya viene, ya llega Estudio 96. Saludos al tío Genaro, excelente sábado.

0: ya se acabó. Pero Karim y sus rolas regresan en el siguiente. Karim y sus rolas. 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
1: 1 de julio de 1972, tragedia en la estación del ferrocarril en Jiménez, Chihuahua, causada por un error del maquinista que dejó a su ayudante al mando de la máquina porque iría a cortarse el cabello. 1 de julio, Día del Ingeniero. 2 de julio del 2015, fallece el periodista Jacobo Zabludowski a la edad de 87 años. Primer sábado de julio, Día Internacional de las Cooperativas. 4 de julio, Día del Dibujante. Se celebra en México para resaltar a aquellos que practican el dibujo como profesionales o aficionados. 4 de julio del 2021, fallece el vocalista de los Yonix, José Manuel Zamacona. 5 de julio de 1858, fallece el médico, diputado liberal y presidente de México, Valentín Gómez Farías. 6 de julio de 1824, es constituido el estado de Chihuahua en entidad federativa. 7 de julio de 1911, entra Francisco Ignacio Madero González, triunfante a la Ciudad de México. 7 de julio de 1914, 1954, nace el historiador y cronista de nuestra ciudad, Manuel Rosales Villa, colaborador de XEOH y fundador de Moica. 8 de julio del 2023, fallece el beisbolero, promotor y directivo de béisbol Jesús José Gallardo Carrión, conocido como Chito Gallardo. 9 de julio del 2011, fallece el poeta, cantautor argentino.

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1: Oración para pedir por la lluvia. Dios Todopoderoso, de quien depende todo nuestro ser, actividad y vida, concede a nuestros campos la lluvia necesaria a fin de que, asegurando nuestro sustento diario, podamos

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5: Bien amigos, seguimos con más de la buena música, a las 11 de la mañana con 13 minutos en esta mañana sabatina, sabadito 11 de julio.

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7: Faltan ya solamente 26 minutos y las 12 del día. 26 y las 12. Seguimos con más de la buena música. 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Llega The Police en cada suspiro.

0: Solamente 20 minutos nos separan ya de las 12 en tema con Dana Summer. Este amor es para ti. Vamos a pausa, volvemos.
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0: Bien, recordando a la gran Bonnie Tyler, su gran éxito musical, Eclipse Total de Corazones.

0: Tema de colección con Linda Ronstadt, La Bahía Azul, solamente 10 minutos y las 12 nos vamos al programa del RTC.
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2: ¿Estás pensando en una nueva pantalla para ver el Mundial? Antes de gastar tu dinero, escucha esta información.
1: Antes, durante y después del Mundial, la Profeco es el árbitro en tus compras. Escucha, Revista del Consumidor.
2: El Laboratorio Nacional de Protección al Consumidor analizó 49 pantallas LED de entre 40 y 65 pulgadas.
1: Todos los modelos analizados son Smart TV y permiten conectarse por Wi-Fi a servicios y plataformas de contenidos audiovisuales en línea.
2: Lo que debes saber.
1: Las pantallas LED no necesitan fluorescencia para iluminarse y gracias a ello tienen algunas ventajas. Consumen menos energía, dan más brillo, colores precisos y reproducen video. Videos de formatos avanzados.
2: Actualmente existen tecnologías como OLED, QLED y Mini LED que buscan mejorar el contraste, el color y profundidad de imagen.
1: Ya es común encontrar resolución 4K UHD e incluso 8K para contenidos con muchísimo detalle.
2: Esto las convierte en la opción ideal para deportes, películas, videojuegos o...
1: para gritarle al árbitro en ultra alta definición. ¿Cómo se verificó la calidad de las pantallas?
2: Para revisar la calidad de la imagen se tomaron en cuenta el color, el contraste, la uniformidad de la imagen en toda la pantalla y el nivel del color negro.
1: Entre más se logre un negro profundo, es mejor calidad de imagen.
2: Por el contrario, los modelos que solo alcanzan un gris oscuro perdieron puntos en su calificación.
1: Para evaluar la calidad de audio, el laboratorio implementó una metodología propia que le permitió identificar la fidelidad y la distorsión del sonido.
2: Aunque la mayoría de las pantallas integra bocinas sencillas por su diseño delgado, algunas cuentan con conexiones o salidas de audio digital, ideales para conectar barras de sonido o teatros en casa.
1: También se evaluó la información comercial, porque esta es indispensable en todos los productos que adquirimos.
2: Casi la mitad de los modelos analizados no cumplieron con todos los elementos para hacer válida la garantía.
1: En 7 pantallas se piden más requisitos de los establecidos para hacerla efectiva.
2: Además, los instructivos de 5 modelos no presentan todos los requisitos de información. De los 49 modelos analizados, la mayoría obtuvo una calificación general de muy buena.
1: Esto significa que ofrecen un desempeño ideal para ver televisión abierta en alta definición, películas y contenido en streaming.
2: Incluso, 3 modelos lograron una calificación global de excelente.
1: Y algo interesante es que hasta los modelos con las calificaciones más bajas ofrecen un desempeño aceptable para contenidos básicos y videos por internet.
2: ¿Cómo andan en su relación precio-calidad?
1: Las pantallas de 40 y 43 pulgadas tienen un rango de precios de menos de 3,000 a más de 6,000. La mayoría de ellas calificaron con MB.
2: Los modelos de 50 pulgadas son buenos y muy buenos en calidad. Andan de 4 a 8 mil pesos.
1: De las pantallas de 55 y 58 pulgadas, la más accesible calificó con MB. Cuesta poco más de 5,000 pesos.
2: Las más caras de este tamaño calificaron con excelencia. Una cuesta alrededor de 18,000 pesos y la otra casi 21,000.
1: De los modelos de 65 pulgadas, el de precio más bajo está en poco más de 8,000 pesos y es muy bueno en calidad.
2: En cambio, otro que obtuvo una calificación menor llega a más de 20,000 pesos.
1: El modelo de 65 pulgadas que logró la excelencia tiene un precio de casi 25,000 pesos.
2: Antes de comprar una pantalla, toma esto en cuenta.
1: Sé honesto, ¿realmente necesitas pagar por atributos adicionales? Porque sí, muchas veces terminamos pagando funciones que nunca usamos.
2: Verifica qué conexiones incluye
1: y revisa las apps integradas y servicios de streaming disponibles.
2: Recuerda que algunas plataformas requieren suscripción para funcionar.
1: Tips: solicita que te sellen la garantía. Es indispensable para cualquier reclamo.
2: Fotocopia el recibo de compra. El papel térmico se degrada, se borra y por eso debes contar con una fotocopia o respaldo digital.
1: Analiza si conviene la garantía extendida. Algunas tiendas ofrecen ampliarla.
2: Implica un gasto adicional que, ante una avería, puede incluir la reparación o la sustitución de la pantalla.
1: Para conocer más detalles del estudio de calidad de pantallas LED, así como recomendaciones para instalarla y cuidarla, consulta la Revista del Consumidor en su versión impresa o digital.
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2: Gobierno de México.
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Los invitamos a un momento de reflexión. El ángel del Señor anunció a María y concibió por obra del Espíritu Santo. Dios te salve María, he aquí la esclava del Señor, hágase en mí según tu palabra. Dios te salve María, el Verbo se hizo hombre y habitó entre nosotros. Dios te salve María, ruega por nosotros Santa Madre de Dios, para que seamos dignos de alcanzar las promesas de Jesucristo. Derrama, Señor, tu gracia sobre nuestros corazones, para quienes hemos conocido por el anuncio del ángel la encarnación de tu Hijo Jesucristo, lleguemos por su pasión y cruz a la gloria de la resurrección, por Jesucristo nuestro Señor. Oh Dios, que te has dignado alegrar al mundo con la resurrección de tu Hijo Jesucristo, te rogamos nos concedas que por la intercesión de tu Madre la Virgen María alcancemos la felicidad de la vida eterna por el mismo Cristo nuestro Señor.

0: no hacemos, que vemos la paja del ojo ajeno y no la viga del nuestro, que apartamos el mosquito y tragamos el camello, que amamos al amigo y aborrecemos al enemigo, que no perdonamos las ofensas, que pretendemos servir a Dios y al egoísmo, que no nos atrevemos a ir por la senda estrecha, que nos contentamos con clamar, Señor, Señor, que no amamos con obras y de verdad, que queremos servirte, pero sin tomar la cruz, sin negarnos a nosotros mismos. Te di tampoco, Señor Jesús, pero tú hiciste de eso algo tan grande. Soy tan poca cosa ante ti y me tornaste tan rico. No conseguí darte todo lo que hubiese deseado, ni logré amarte como yo quería y soñaba. Te di tampoco, de verdad tampoco, y con tan poco entusiasmo y alegría. Sin embargo, tú sabes que en ese poco yo quise poner todo mi corazón. Tú ves el fondo de mí mismo, con mi deseo de darte mucho más. ¿Cómo transformas mi pobreza en riqueza y mi vacío en plenitud? Toma mi don tal como es, toma también lo que él no es, a fin de que en mí haya entrega total, con mi propia miseria, y ser todo de nuevo recreado por el poder soberano de tu amor. Amén.
1: De julio de 1972, tragedia en la estación del ferrocarril en Jiménez, Chihuahua, causada por un error del maquinista que dejó a su ayudante al mando de la máquina porque iría a cortarse el cabello. 1 de julio, día del ingeniero. 2 de julio del 2015, fallece el periodista Jacobo Zabludowski a la edad de 87 años. Primer sábado de julio, día internacional de las cooperativas. 4 de julio.

0: Tanti se celebra en México para resaltar a aquellos que practican el dibujo como profesionales o aficionados. 4 de julio del 2021, fallece el vocalista de los Yonix, José Manuel Zamacona. 5 de julio de 1858, fallece el médico, diputado liberal y presidente de México, Valentín Gómez Farías. 6 de julio de 1824, es constituido el estado de Chihuahua en entidad federativa. 7 de julio de 1911, entra Francisco Ignacio Madero González, triunfante a la Ciudad de México. 7 de julio de 1954, nace el historiador y cronista de nuestra ciudad, Manuel Rosales Villa, colaborador de XEOH y fundador de Moica. 8 de julio del 2023, fallece el beisbolero, promotor y directivo de béisbol, Jesús José Gallardo Carrión, conocido como Chito Gallardo. 9 de julio del 2011, fallece el poeta, cantautor argentino, Facundo Cabral. 10 de julio de 1968, fallece la señora María Luisa López de Gallegos, nombre de la fundación que entregaban un reconocimiento y apoyos económicos a los niños con mejores calificaciones de sexto año, y esposa de don Domingo Gallegos Medina. 10 de julio de 1993, Mario Alberto Molina Barrón, Rubén Ramón Ramírez Muñoz, Ignacio Barraza Silva, Jorge Antonio Muñoz Elías y Sergio Nájera Medina inician con un programa de televisión abierta aquí en Camargo que se transmitía desde el Ojo Caliente por Canal 13 local, OH 96.1 FM. 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
1: Oración para pedir por la lluvia. Dios todopoderoso, de quien depende todo nuestro ser, actividad y vida, concede a nuestros campos la lluvia necesaria a fin de que, asegurando nuestro sustento diario, podamos

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11: Ya a las 12:25 nos vamos con Billy Joel. Esto se llama Honestidad.

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8: Vamos con la música, faltan 29 minutos y la una de la tarde, 29 y la una. Llega Toto, esto que se llama África.

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Bien, mis amigos, llegamos a la parte final. Con su permiso, gracias. A los 27 minutos y la 1 de la tarde. Ya viene toda la información en Oye la Noticia. 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
1: Hola, ¿qué tal? Muy buenas tardes. Buenas tardes, les saludamos hoy en este sábado 11 de julio de este 2026. Juan Antonio, buenas tardes.
2: ¿Qué tal, Javier? ¿Cómo estás? Buenas tardes a todos de nueva cuenta. Y bueno, pues listos ya con la información del día de hoy. También, bueno, pues hoy mismo un apoyo para productores al campo. Ahorita le vamos a decir de qué se trata. También la maestra Yolanda Hidalgo de la Escuela Francisco Madero agradece un importante apoyo que llega por parte del gobierno municipal, y la campaña de reforestación por parte de la Brigada 112 continúa. Ahorita también le vamos a dar a conocer todos los detalles.
1: Bueno, llega la cabalgata villista, la caseta Sacramento, también hayan encobijado al interior de la tapia o de tapia en la Francisco Domínguez. Así fue trabajar en la embajada de México en Estados Unidos, lo afirma Ramón Flores. Los comentarios que se están dando a conocer en este momento también por la presidenta de México, que manda un mensaje precisamente para dar a conocer que la cuestión del clima ha venido cambiando. Primeramente se había dicho que cierto fenómeno no iba a haber lluvias, después cambia el panorama, ella explica el porqué, pero también aparte hace da una información que nos debe seguramente de motivar, sobre todo al campo y a todos en general al norte del país. Dice, ahora sí van a tener bastante lluvia, ¿eh? Esto lo está comentando y ahorita escucharemos el mensaje de la presidenta. Sobre Irán y los Estados Unidos, hay muchos comentarios que se han venido vertiendo en los últimos minutos. Ha habido toques de alerta en algunas regiones, en algunas ciudades cercanas a donde está ese conflicto, y llaman a tener un poquito más de cuidado y precaución también y estar alerta. Sobre todo el presidente de los Estados Unidos, parece que se comentaba hace un momento de que ya había buscado un refugio donde poder estar a salvo debido a que él es el que está en la mira, es el que lo han amenazado de Irán, de que él es el que está en la mira. Inclusive le acaba de dar su retiro, o sea, renunció a un cargo importante, un funcionario, pues ahí cerca al presidente. Y ahorita de esto le estaremos también dando toda la información. Así que está por allá en Irán, Estados Unidos, las cosas muy tensas, Juan Antonio,
2: sí.
1: Muy tensas.
2: Sí, la verdad, sí.
1: Y no nada más allá, ¿eh? Hay muchas personas que también están en la misma problemática, que hay que ver qué sucede. Ojalá y que no se va a pasar pues a los inocentes, que sabemos que al final como de siempre cuentas todos son los que la van a llevar, ¿verdad?
2: Así es.
1: Posiblemente ni un rosón le den a Donald Trump, y no es el deseo de que le pase esto, pero él fue el que ha provocado todas estas reacciones que ahora tienen en problemas serios precisamente pues a otros países, ¿verdad?
2: Así es. Y ojalá y pronto lleguen a un acuerdo, ojalá y se pongan a platicar, y bueno, pues ojalá y no vaya a haber, como decíamos en la mañana, algún daño colateral sobre esta situación, porque pues sí, la tensión existe al 100% ahorita.
1: Fíjate, sí, ahorita que comentaba sobre las pláticas que deberían platicar, ¿sabes qué dicen los líderes? Es que ya hemos platicado varias veces y platicamos y todos quedamos en un acuerdo, y luego al día siguiente comenta el presidente de los Estados Unidos que otra vez está con represalias para ciertos países, bueno, o para estos países en conflicto. Y es lo mismo que sucede cuando habla el presidente de los aranceles, ¿te acuerdas con México? Que decía, no, ya hablé con la presidenta y hay buena disposición. Uh-huh. La presidenta se la aventaba y lo decía que ya había buenas, y a los 3-4 días, hoy otra vez andaba con la misma problemática el presidente. Ese es uno de los problemas que seguramente lo están afectando, pero ya en estos niveles yo creo que hay que pensarla más de 10

0: En Chihuahua, pero en esta ocasión dice la información que no. Esta próxima semana comienza la canícula en México y aunque se suele asociar con el calor, no afectará al estado de Chihuahua, inclusive el efecto será el opuesto. Bueno, pues ¿por qué? La canícula comienza regularmente la segunda quincena de julio y se le conoce como los 40 días más calurosos y secos en buena parte de México. No afecta al estado de Chihuahua, pues precisamente en la segunda mitad de julio es cuando comienza el monzón mexicano o monzón de Norteamérica, lo que provoca la temporada de lluvias. Mientras en los estados del Bajío, el sur, el noroeste y el Golfo de México atraviesa, pues una temporada más seca por la canícula. Los estados del norte, como Chihuahua, pasan por su momento más lluvioso. Entonces la canícula no va a llegar a Chihuahua este año ni ningún año, dice aquí. Bueno, está prevista para comenzar esta a partir del miércoles 15 de julio y hasta finales del mes de agosto. Muchas veces es mencionada como el periodo de 40 días más caluroso del año, como le decía, pero no es exactamente eso, que es exactamente, se trata del periodo de 40 días caracterizado por una disminución o ausencia de lluvia en México durante el verano. Suele comenzar en julio y terminar a finales de agosto, pero la canícula no cubre todo el país, se centra más que nada en el sureste, el sur, el noroeste y la costa del Golfo de México, según datos del Instituto Mexicano de Tecnología del Agua. Los estados más afectados esta vez por la canícula es Nuevo León, Tamaulipas, Sinaloa, Veracruz, Tabasco, Campeche, Yucatán, Quintana Roo, Puebla y Morelos. Para el mes de julio, el estado de Chihuahua puede tener sus máximas temperaturas, por eso algunas veces existe la confusión sobre si llega la canícula o no. También tienden a ocurrir en junio. Pero lo cierto es que también en julio comienza el monzón mexicano que afectará a Chihuahua y otros estados del Pacífico con aumento de lluvias, en ocasiones de alguna manera coincidiendo con el arribo de huracanes y ciclones. Es decir, en Chihuahua no hay canícula. Todo lo contrario, julio es cuando comienza la época de más lluvias en Chihuahua.
1: Mira, y precisamente vamos a pasar a la presidenta Claudia Sheinbaum, presidenta de México, con este que nos comenta algo de lo que estás tú también comentando.
0: Okay.
1: Mira, vamos a escuchar el
2: Hace mucho
1: mensaje.
2: que no les platico.
1: Vamos a ver si lo.
2: Explicaba temas de ciencia. Se trata de un fenómeno climático que se llama El Niño.
3: Se llama El Niño porque pescadores del norte de Perú
2: se dieron cuenta hace mucho tiempo que en la época de Navidad, justamente con el Niño Jesús, se calentaba la superficie del océano. Este fenómeno ocurre cada 2 o cada 7 años. Y este año, de acuerdo con esta gráfica que me pasó el Meteorológico Nacional, me voy a poner los lentes, con su permiso. Evolución de las anomalías de temperaturas relativas a la superficie del mar. O sea, si está en cero es que tiene que ver con el promedio de la temperatura de la superficie del mar. Y si va por encima del cero, quiere decir que es más caliente. Y aquí en esta línea es cuando empieza a ocurrir el niño. Y aquí es cómo va a ir cambiando la temperatura. Y ya estamos justamente en junio, por arriba de la temperatura de lo que se conoce como el niño. ¿Qué va a pasar en nuestro país? Como se espera un niño muy fuerte, entonces vienen las temperaturas más altas en esta parte del océano. Esto ya es Sudamérica. ¿Y entonces qué pasa aquí? Bueno, pues puede haber más ciclones tropicales que se están esperando para finales de este año. Por supuesto que esta no es una ciencia exacta. Es la probabilidad de que ocurran más ciclones tropicales. Y no sabemos si van a tocar en tierra o van a pasar por el océano. Hay que estar muy pendientes de lo que se diga todos los días en la información oficial. Pero fíjense lo curioso de esta situación. En realidad, para finales de este año se está esperando que en el norte del país haya más lluvias. Pero resulta que en el centro del país probablemente haya más sequías el próximo año. Estamos haciendo una aplicación para el teléfono, trabajando con las telefónicas, así como ya lo hicimos para el Valle de México, en donde en los teléfonos se conoce si hay un sismo, entonces igual lo vamos a hacer para los ciclones, para los huracanes, que se informe la probabilidad de que haya un ciclón, un huracán, y si ya está cerca el huracán, poder informar para que todo el mundo tome sus precauciones. Recuerden que en protección civil, la prevención es nuestra fuerza.
1: Oye, si luego lo mismo con el comentario que hizo el meteorólogo de acá de Durango, Florencio Rodríguez, hace unos días, también hacía alusión precisamente, dice, ahora para

0: En este año posiblemente la presa, la boquilla, llegue al 80% de su capacidad. Ya coinciden las cosas, ¿no?
1: Así
0: Parece
1: es.
0: Que ahora sí nos va a ir bien con la lluvia y quizás así sea, Juan
1: así
0: Antonio.
1: Es. Primero Dios.
0: Primero
1: así
0: Dios.
1: Sea.
0: Así sea. Bueno, vamos pues, son las 3:01 de la tarde, ya en este momento, con 10 minutos, vamos al corte de mensaje y regresamos.
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0: Bueno, miren, nos acompaña Gerardo Rentería, presidente del Comité Directivo Municipal del Partido Acción Nacional. Gerardo, muy buenas tardes.
10: ¿Qué tal? Muy buenas tardes, Javier.
0: Gerardo, pues como siempre, muy agradecido. Traes varios temas. Uno de ellos es el evento que tuvieron con Cecilia Romero, quien es a nivel nacional, ¿verdad? Una, pues de los grandes personajes que seguramente les trajo por ahí algún mensaje muy motivacional.
10: Así es, pues mira, como comentabas, de todas las actividades que hemos estado realizando, pues este martes llevamos a cabo por ahí una plática en el Partido Acción Nacional, ahí en las instalaciones, donde nos acompaña Cecilia Romero. ¿Quién es ella? Bueno, ella es la única mujer que ha logrado dirigir el Partido Acción Nacional a nivel nacional. Ex senadora, ex diputada federal, ha ocupado cargos directamente en lo que es el gobierno federal, directamente ahí con los presidentes de la República. Entonces, pues tuvimos el gusto de recibirla aquí en el municipio de Camargo, ahí en el partido. Nos trae una plática, nos trae mucho, pues compartiéndonos su experiencia, sus vivencias, sobre todo toda su experiencia en cuanto a toda la lucha que le ha tocado a ella formar parte, esta lucha por la defensa de la democracia, por la defensa de los mexicanos. Todo esto nos trae, nos comparte de todo esto. Entonces, pues un evento muy muy nutrido, un evento muy bonito, lleno de gente. Se llenó la instalación del PAN, en el cual pues disfrutaron la misma gente, ella muy abierta con la ciudadanía, con los panistas que nos acompañaron, en toda la disposición de responder preguntas, una tarde muy amena.
0: Ok, en esta reunión con Cecilia Romero seguramente pues se tocó el tema de la cuestión electoral que ya está encima, ¿no?, que viene para el 2027. ¿Qué comenta ella al respecto, con respecto al estado de Chihuahua?
10: No, pues el mensaje es claro, el mensaje es lo que hemos venido manejando, pedirle a los panistas pues seguir haciendo ese trabajo, el trabajo de tierra, el trabajo cercano a quienes ocupan un cargo público, pues continuar haciendo la labor, como lo comentábamos, ella misma lo ha dicho, cuando haces la labor día con día, cuando haces tu trabajo con ánimo, con entusiasmo, con ganas, ya lo demás llega solo. El respaldo de la ciudadanía se mantiene, el respaldo de la ciudadanía llega en automático, entonces es lo que comentábamos, ¿verdad? Continuar haciendo el trabajo y no rajarnos, no permitir que ese autoritarismo que está a nivel federal ingrese a Chihuahua, continuar trabajando por los chihuahuenses y, por supuesto, por Camargo.
0: Ok, precisamente sobre esta actividad política, también andan ustedes con las brigadas haciendo los recorridos. ¿Cómo les ha ido?
10: Así es, continuamos con estos recorridos que he venido mencionando, los recorridos de las brigadas de detección, donde andan en las colonias, puerta por puerta, preguntándole a la ciudadanía cómo están, cuál es su sentir, qué necesitan, qué desean ver de sus servidores públicos, de su gobierno municipal, de su gobierno estatal, de sus legisladores emanados del partido. Entonces, pues muy buena respuesta, y continúan las brigadas del partido, seguirán recorriendo nuestras colonias, nuestras comunidades, y pues claro que también ahí estaremos acompañando a nuestras brigadas.
0: Bueno, también yo creo que es muy importante saber qué es el pensar de la gobernadora de Chihuahua, de la gobernadora María Eugenia Campos, sobre la cuestión política. ¿Cómo, qué platica la gobernadora? Yo sé que entrevistar a la gobernadora va a ser muy difícil para nosotros, ¿no? Pero de todas maneras tú platícanos. Si yo creo que tienes algún conocimiento, ¿qué piensa? Yo me imagino que también está como todo militante del PAN, o más todavía.
10: Sí, mira, lo que hemos visto es que la gobernadora tiene muy claro el no permitir que lo que es, te digo, este partido autoritario venga a quererse meter, a querer acabar con el estado de Chihuahua. Ella misma lo comentaba en un video que saca esta semana, donde comenta lo que estamos sufriendo el día de hoy, cosas que ya veníamos platicando con anterioridad que se están dando, donde al día de hoy, derivado de esta insistencia del gobierno federal, encabezado por el partido Morena, de proteger a estos actores políticos buscados por Estados Unidos, pues ya estamos teniendo consecuencias. Pues no se mantiene lo que es el Tratado de Libre Comercio, no se mantiene. Entonces, ¿qué es lo que pasa con respecto a esto? Pues ya comenzaron a ver las consecuencias. Vimos que la empresa Toyota, que se ubicaba la línea de producción en Tijuana, pues se cambia, se va al estado de Texas. Entonces, al momento de irse este 50% de la línea de producción de esta empresa, pues imagínate el desempleo que viene para la zona. Esperemos que no continúen, que no sea la primera empresa de muchas que pueden irse. ¿Por qué? Porque al afectarse el Tratado de Libre Comercio, como se está haciendo ahora, al mantenerse, ya que este tratado no se firma por Estados Unidos, ¿qué quiere decir? Que habrá una revisión anual. Entonces las empresas pues no pueden tener una incertidumbre de qué irá a pasar el próximo año. ¿Cuál va a ser la respuesta de las empresas americanas? Ya lo estamos viendo, esta es la primera, se retira de México la línea de producción, viene un desempleo enorme. Esperemos que no continúe esto. Imagínate nada más, simplemente aquí en el estado de Chihuahua o aquí en Camargo, que alguna empresa que dijera, bueno, nos retiramos, nos vamos del país, ¿qué pasaría con todos esos empleos? ¿Qué pasaría si en un momento dijera una empresa como Leviton o alguna otra maquiladora grande, Contec, Philips, dijera, nos retiramos de aquí del país? Habría un desempleo enorme en Camargo, ¿sí? Y no nada más en Camargo, esto se va a ver a nivel nacional. ¿Por qué está viéndose todo esto? Por la insistencia, volvemos a lo mismo, del gobierno federal, de este partido Morena, de seguir defendiendo y protegiendo a estos actores políticos buscados por las autoridades americanas, como es el exgobernador Rocha Moya.
0: Eso es bueno. Oye, vamos a unos mensajes, ¿no? Y ahorita regresamos para que nos platiques también. Van a organizar un rodeo, ¿verdad? Lo está la UTICAM, ¿verdad? Y de esto también nos va a platicar, y más lo que quiera agregar en un momento a esta visita de Gerardo Rentería. Vamos a los mensajes, regresamos.
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0: Bueno, vamos a seguir platicando por aquí con Gerardo Rentería, presidente del Comité Directivo Municipal del Partido Acción Nacional. Gerardo, algo más que quieras agregar, porque aparte quieres compartir unos boletos para el rodeo, si eres tan amable. Algo que nos haya quedado pendiente de tus temas que traes.
10: No, pues como siempre, comentar que seguimos trabajando, comentarle a los militantes que tienen un comité que continúa día a día trabajando, que seguimos recorriendo las colonias, visitando a nuestra estructura, visitando a nuestros actores políticos, que eso es muy importante. Esa es una tarea a la que nos hemos dado, de mantener esa relación con los actores políticos, representantes del partido. Sobre todo ahorita que pues ya empiezan a caldearse los ánimos, que viene todo el tema de las candidaturas, de quién va, quién levanta la mano.
0: Ya empieza el golpeteo.
10: Ya empieza, así es. Entonces, es un tema en el que yo he sido muy directo, muy tajante, y les he dicho, y lo sostengo, darles el mensaje a todo aquel que busca una aspiración. Es válido, qué bueno que levanten la mano, qué bueno que digan yo quiero hacer, pero recordarles que deben de seguir los reglamentos que el Partido Acción Nacional habrá de aplicar para la selección de sus candidatos.
0: Eso es.
10: Que todo aspirante que desee formar parte, que desee levantar la mano, adelante, bienvenido, pero tienen que cumplir con el reglamento. El reglamento se pondrá en su momento, se definirá el método de selección de los aspirantes, pero lo que sí les pedimos es a todos los aspirantes, sobre todo el respeto hacia otros aspirantes, nada de golpeteos, nada de campañas sucias, nada de pues de desprestigio hacia algún otro compañero que tenga la intención de participar. Esto todo es algo en lo que estamos muy pues vigilando mucho, con mucho detenimiento. ¿Para qué? Para mantener esto, mantener la unidad. No podemos permitir que las aspiraciones personales que alguien pueda tener afecte a todo un partido o a toda la gente que está aquí esperando de nosotros los mejores resultados. Entonces, en la próxima selección de los candidatos, les aseguro eso, que tienen un comité directivo municipal que habrá de tomar las mejores decisiones que beneficien no únicamente al partido, sino a Camargo. Que para eso votaron por nosotros, por eso nos pidieron a través de su voto el ser sus dirigentes. Entonces, les habremos de brindar a Camargo y al Partido Acción Nacional las mejores candidaturas en el próximo proceso electoral que estamos por iniciar.
0: Ok. ¿Sobre estas cortesías del rodeo?
10: Sí, mira, pues, ¿qué te puedo decir? Ahí afortunadamente tenemos la dicha de tener algunos amigos en diferentes áreas de gobierno, y pues uno de esos amigos es el rector de la universidad, el rector de la universidad de la UTECAM, Julio Huerta, quien pues me dijo, apóyame aquí con algunos boletitos, y pues por supuesto aquí estamos apoyando a la universidad. Entonces pues aquí traemos unas cortesías, traemos 8 cortesías para todo tu auditorio, quienes gusten venir por estos boletos, aquí se los regalamos con mucho gusto. Los boletos pues tienen un costo de $200, sin embargo pues son cortesías que con mucho gusto les vamos a hacer llegar, okay, que puedan pasar aquí a recogerlas. Y decirle a toda la ciudadanía que apoyemos estos bonitos eventos que en este momento pues trae la universidad, la UTECAM, encabezada por el rector Julio Huerta. Ahí estaremos también acompañándolos el día de mañana ahí en este rodeo, okay, mañana a las 4 de la tarde. Y pues aquí les dejamos estas cortesías,
0: claro que sí,
10: para quien guste pasar aquí a recogerlas.
0: Ahorita hacemos la promoción por teléfono, para que no echen la vuelta de tan lejos.
10: Sí.
0: Es que
10: sí,
0: a veces
10: sí
0: llegan de muy lejos y ya se los llevaron. Entonces mejor por teléfono, para que nos hablen. Y anotamos el nombre de la persona que se ganó la cortesía y lo que vengan a recogerla, porque el rodeo es mañana, no se
10: así
0: lo va
10: es
0: a pasar,
10: ¿verdad? El día de mañana, entonces aquí les dejamos las cortesías y pues ya ustedes que hagan lo propio para entregarlo.
0: Claro que sí. Bueno, pues Gerardo, muchísimas gracias.
10: No, como siempre, muchas gracias a ustedes por el espacio. Aquí seguiremos informando de todas las actividades que traemos en puerta por parte del Partido Acción Nacional. Todas las actividades que estaremos realizando, y pues seguiremos trabajando por el PAN, y por supuesto seguiremos trabajando por Camargo.
0: Ok, Gerardo, muchas gracias.
10: Gracias a usted.
0: Le agradecemos a Gerardo Rentería, presidente del Comité Directivo Municipal del Partido Acción Nacional.
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0: 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Aquí les van a ir tomando los datos. Que nos llamen las 8 personas para que mañana nos acompañen por allá en el rodeo en este momento. Como siempre, eventos que pues van a estar súper mañana. 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Profesor, buenas tardes.
1: ¿Qué tal, Javier? Muy buenas tardes. Buenas tardes a todo el extenso auditorio que nos escucha.
0: Muchas gracias, profesor. Pues adelante, lo escuchamos en esta sección Pensando Libre.
1: Gracias.
0: Adelante, profesor.
1: Algunas veces esa luz al final del túnel es un tren. Charles Barkley. Amigas y amigos de Hoy en la Noticia, pues gracias a Javier Acosta, todo su equipo, la jefa, la que manda en Camargo, nos saludamos Pensando Libre. México no tiene un sistema de salud, tiene un rompecabezas roto, dice la doctora y politóloga Denise Dresser. Algo hay de cierto en eso. Es un sistema desigual, diseñado, sobre todo en función del empleo y no de las personas. Basado en las personas es el de Estados Unidos, para tener un referente. Durante décadas eso produjo ciudadanos de primera, los del IMSS, los del ISSSTE, sobre todo Pemex, el Ejército, y de segunda, que empezó apenas hace 25, 26 años con el Seguro Popular. Hay una inequidad institucionalizada, una ineficiencia que es tolerada por nosotros los ciudadanos. Y entonces llega la transformación. ¿Y qué es la transformación? Pues una promesa por más de 7 años de universalidad, se quita el Seguro Popular, dado que, recuerdo la frase, ni es seguro ni es popular, pero era un Seguro Popular, para luego pasar al INSABI, fracasa el INSABI y ahora el IMSS Bienestar. Esa es la última promesa a la que han llamado Salud Básica Universal. Salud Básica Universal. Cualquier enfermedad, cualquier paciente puede ser atendido independientemente de dónde esté afiliado, en el ISSSTE, en el IMSS, en el sistema de salud, en cualquier servicio. No importa a dónde esté su cotización. Y el problema no es solo de discurso, es estructural, porque México destina, fíjese el dato, 2.6 del Producto Interno Bruto a salud. 2.6, que es una cifra raquítica frente a los más de 130 millones de habitantes que somos. Organismos internacionales, análisis independientes, dicen que hay que por lo menos duplicarlo. Es decir, hay que destinar casi el 6% para el tema de la salud. Lo que el Estado no cubre, lo paga usted, lo pago yo. El gasto de bolsillo crece sin freno. Las farmacias, los consultorios de similares de Guadalajara, del ahorro, crecen y crecen quienes se atienden ahí, porque es más fácil eso que esperar la cita médica en cualquier institución. Hoy las familias destinan casi el 50% del gasto, casi el 50% de su ingreso. Las familias más pobres lo invierten en medicamentos, en consultas. Y eso, pues, no es un sistema público, es una privatización silenciosa. El gobierno promete acceso universal en hemodinamia, por ejemplo, tema de sangre, atención oportuna a eventos cerebrovasculares, tratamientos complejos. Suena bien y suena caro. Mientras tanto, falta lo indispensable: presupuesto, medicinas, personal, infraestructura. Aquí en Camargo, por ejemplo, estaba fuera de servicio la máquina de hemodiálisis, que es muy importante para Camargo. Ojalá lo hayan arreglado. Ojalá esté funcionando ya ese servicio tan importante en nuestra región. Insisten en expandir alta especialidad, se descuida el primer nivel, esa que es la consulta diaria que previene. Un diabético podría evitar la diálisis, una persona con cáncer puede evitar la metástasis, pero se privilegia lo curativo sobre lo preventivo, lo espectacular sobre lo efectivo. Luego están las tecnologías, se ofrece un expediente clínico electrónico, credencialización universal, interoperabilidad entre instituciones, operaciones vía médica asistida por internet al quirófano. Eso se intentó en la Ciudad de México. Fracasó. Sin presupuesto. Por eso se fracasa. Sin reconocer la complejidad de integrar sistemas, de capacitar personal, de proteger datos. El decreto publicado de la Salud Universal dice que se hará con recursos ya aprobados, es decir, no hay dinero nuevo, por lo tanto, lo más seguro es que pues sea un proyecto muy grande que seguramente fracasará. Peor aún, si el acceso será universal, ¿qué motiva a los empleadores, a los patrones, a los empresarios para inscribir a sus trabajadores en el IMSS? ¿Para qué pagar cuotas si los servicios de todas formas se van a estar brindando? La informalidad no se combate. Ese proyecto lo que hace es subsidiar la informalidad. Los estados podrán adherirse o no. Chihuahua es uno de los estados que no se adhirió porque es libre a quien se asume o quien no. Y Pemex ha dicho que hasta dentro de 3 años se integrará al sistema y el ejército no ha dicho ni en cuánto tiempo estará asimilándose al sistema. La interoperabilidad queda en manos de una agencia sin plazos ni recursos definidos. El paciente del IMSS, que supuestamente puede ser intervenido quirúrgicamente en el ISSSTE, pues eso no está planeado ni está organizado, no hay seguridad de que eso ocurra. ¿Qué sí hay? ¿Qué es lo que sí hay? Hay una narrativa cuidadosamente construida, muy buen nombre, entendible, seguro, básico, universal. Y eso es un emblema de sociedades, de gobiernos de izquierda, comprometido con derechos sociales, no solamente de México, sino en muchos otros países de Europa y de América. No es política social, es propaganda social. No es un viraje ideológico, es una operación discursiva. La propia presidenta sabe que lo que anuncia le falta sustento técnico, financiero sobre todo, e institucional. Sabe que sin inversión, sin personal, sin infraestructura, no hay universalidad posible. Sabe que prometer cobertura sin consultorios, sin más laboratorios, sin más camas, es ofrecer ficción. El problema ya no es solo la precariedad del sistema de salud, es la normalización de la propaganda. Mucho de estos programas se basan en deuda pública. Se debe más del 50% del PIB, algo así como 20 millones de millones, y eso es una deuda grandísima. Tiene sentido endeudarse, pero tiene sentido endeudarse para construir infraestructura, invertir en capital humano, en educación, mejor salud, sobre todo de lo que estamos hablando, pero nunca para repartirlo nada más sin políticas que no los gasten. Eso no es solidaridad. Si seguimos sin tomar decisiones, México acumulará déficit, ojo aquí, en más de 5% anual. Eso significará que antes de concluir el gobierno de la presidenta actual, el PIB en deuda estará consumiendo casi el 60% del Producto Interno Bruto. Y eso llevó a países como Argentina, como Brasil, como Colombia y Sudáfrica a perder el grado de inversión. Ese es el gran reto. Y desde aquí, desde Pensando Libre, compartimos una conclusión con Denise Dresser diciendo que detrás de cada porcentaje, de cada decreto, de cada promesa incumplida, hay algo que no se puede maquillar y son los pacientes esperando en la sala de urgencias, en los pasillos, tratamientos interrumpidos, vidas en riesgo, familias dolidas y adoloridas.
0: Profesor, muchísimas gracias por su participación. Podríamos seguir platicando porque sí hay muchos temas. Lo que sí quiero decirle, que lo que me acaba de decir el profesor al final, de que hay muchos pacientes sobre los pasillos que no son atendidos, nos consta. Profesor, muchísimas gracias.
1: Gracias, Javier. Gracias. Gracias por la oportunidad.
0: Muy amable. Muchas gracias. Vamos a mensaje, regresamos.
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16: Muy bien, vamos a continuar rápidamente con la información. Vamos a escuchar a Edna Sainz, de la Brigada 112 de Desarrollo Rural, porque la reforestación continúa en esa ciudad de Camargo. Vamos a escuchar.
17: Sí, ahorita todavía estamos con el establecimiento del programa de reforestación, o sea, atendiendo todas las solicitudes de aquí de la región. Hay que recordar que somos centro distribuidor de la región, entonces todavía estamos recibiendo. Por ahí ya se le entregó a San Francisco de Conchos, a Saucillo, La Cruz quedaron de venir por algunos árboles, todavía estamos planeando y tenemos ahí planeaciones con el grupo empresarial, que este año queremos que el seguimiento sea más aceptado, de que cada empresa a lo mejor pudiéramos unirnos a una campaña masiva, no sé, por ahí yo traigo la idea del río Florido, alguna reforestación más grande que pudiéramos tener aquí para Camargo y que pudiéramos tener colaboradores, porque hay que recordar que pues nosotros solos pues no podemos, ¿verdad? Ni para los riegos ni para muchas otras situaciones, entonces tiene que ser compartida esta reforestación con el grupo empresarial de la coordinadora turística por allá para Boquilla,
16: con la promotora turística.
17: Tenemos ahí la idea de también hacer alguna reforestación para ellos allá en los lugares tan bonitos que tenemos aquí en la región, no sé, poner unos camellones de palma, por ahí se les pidió palma para ellos. Tenemos ahí varias solicitudes que atender, ya veremos también con algunas escuelas pendientes entrando el ciclo escolar.
16: ¿Más o menos cuántas solicitudes has recibido?
17: Ahorita tenemos como 5 proyectos en puerta, dentro de lo de la promotora, lo del grupo empresarial, tenemos un proyecto con Santa Gertrudis, con el ejército, por ahí estamos atendiendo todavía y armando el programa de reforestación para si alguien quiere unirse, que nos contacte. Acuérdense que estamos en la Gregorio Mesolís 20 de noviembre, estamos atendiendo también a la manera particular para que vayan por 2-3 arbolitos, para que puedan tener ahí reforestación en casa.
16: Llegaron 10,000 arbolitos en esta primera ronda, ¿no?
17: Sí.
16: ¿Cuántos ya se han entregado aproximadamente?
17: Híjole, aproximadamente yo creo que unos 4,000, entre que pues, Saucillo se llevó como 2,500 árboles, más lo que se ha entregado de manera particular, lo que se le dio a San Francisco de Concho, entonces ahorita estamos ahí con las entregas ya.
16: Muy bien, Edna, ahorita que platicas de la entrega en particular, al parecer se corrió un rumor que decían que los arbolitos se estaban vendiendo, esto es completamente falso.
17: Sí, nosotros como institución educativa no podemos cobrar ni podemos pedirles un costo exclusivo para los árboles. Además, estos árboles es una gestión de gobierno municipal y la brigada para dárselos de manera donativa a la población, pero principalmente para proyectos ecológicos, no de manera particular. Nosotros sí nos pedimos ahí autorización a Grupo México para darle a la manera individual a la población, pero sí a veces llegan queriendo pues más de 20, 30 arbolitos de manera particular, entonces pues sí hay que ser conscientes, ¿no? Se les puede donar 2, 3, 4, incluso algunos proyectos podemos contemplar y ver y analizar, ¿no? La Fundación Grupo México nos permitió tener hay un bote de donación voluntaria, que igual yo creo que pueden ser un poquito empáticos y dar un pequeño donativo, que si tú vas a un vivero te cuesta más de 150 o 200 pesos un árbol, entonces la idea es tener un poco de recursos porque todavía hay áreas de la brigada que nos falta de poner sistema de riego. Si bien es cierto, el año pasado por ahí el gobierno municipal y Parquímetros nos acondicionó toda el área del invernadero, que ya contamos con un sistema de riego, todavía hay áreas que no tenemos ese sistema de riego. Entonces, para eso sería el donativo, para nosotros poder seguir acondicionando los espacios que tenemos ahí en la brigada, que somos una institución de educación y como centros educativos, pues no contamos nosotros con un presupuesto para la brigada, nada más nuestros sueldos como docentes que somos. Sí.
16: Perfecto, muy bien. Bueno, pues ahí está aclarado. Entonces, pues seguir invitando y estaremos muy al pendiente en la de donde se van a estar repartiendo toda la cantidad de arbolitos que quedan ahí.
17: Aquí estamos en la Gregorio Mesolís 20 de noviembre, quien guste aceptar también de manera individual, el gobierno municipal ha llevado árboles a las comunidades rurales, ahora con el seguimiento de las visitas que el gobierno municipal ha estado dando, también ellos han llevado y entregado planta.
16: Perfecto. Edna, ¿algo más que quieras agregar?
17: No, nada, que ahí estamos a la orden, tanto para la capacitación, que se acerquen a las solicitudes o a la reforestación.
16: Gracias.
17: Muchas gracias.
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2: Mire, le vamos a proporcionar los ganadores de la cortesía para el rodeo. Le agradecemos por haber llamado y se los ganó Diego Medina Castañeda, Juana Piña Salgado, Valeria Medina Rodríguez, Ricardo Castañeda, Carla Mendoza Salcido, María Espinosa Tarín, Laura García y Valentín Burrola Castro. Ellos fueron los ganadores de las 8 cortesías. Juan Antonio, llegamos ya al final.
3: Así es, gracias Javier, gracias a todos. Síganla pasando de lo mejor. Disfruten de este fin de semana, pórtese bien. Mucho cuidado, sobre todo si Dios quiere y lleguen las lluvias.
2: Que lleguen las lluvias, ojalá y que nos llegaran.
3: Así, gracias Javier, gracias a todos.
2: Muchas gracias, muy amable. Gracias Juan Antonio. Nosotros también nos hacemos un lado porque viene el compañero Javier Río Silva con toda la información deportiva.
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0: Hola amigos, ¿qué tal? Muy buenas tardes, ¿cómo les va? ¿Cómo están? Qué placer saludarles para llevar a ustedes la información de los deportes en este sabadaba, sabadito alegre, compadre, Y los mazorqueros, híjole, tengo un dato, ingeniero, ¿cómo estás? Buenas tardes. Antes de empezar con nuestro espacio de noticias, ingeniero.
1: Sí, buenas tardes, vecino. Aquí estamos con gusto en este sábado. Adelante, a ver, platícame este dato importante que tienes.
0: El equipo que ha tenido menos triunfos en la era moderna del béisbol, moderna me refiero del 2000 para acá, de cuando aquel Mazorqueros Milenio, que te acuerdas, ¿no?
1: Sí, sí, cómo no.
0: Hubo otros. Otro, anteriormente, pues, se manejaba No, precisamente directivos que eran elegidos por los mismos equipos, ¿no? Todavía don Arturo Maldonado fue el último directivo que fue elegido por los equiperos, ¿no? Por el Comité Regional de la Novena Zona. Pues el equipo que menos triunfos ha tenido 9, ingeniero.
1: Buen dato.
0: Que fue el 2024. Hace poquito cuando el problema que los traía Ricardo Muñoz Natividad, ¿te acuerdas? Así que de pronto pues se acabó el dinero y se acabó y pues híjole, batallaron mucho, ¿verdad? Sí. El 2024 es el equipo que menos victorias ha tenido, con 9.
1: Ahora
0: llevamos 8.
1: ¿En cuántas jornadas, sino fue toda la serie regular?
0: Todo. Así quedó, así, en los 30 juegos, ¿verdad? O sea que a Mazorqueros le quedan 4 juegos para igualar ese récord y para superarlo, ¿no? Para salirse de ese récord malo, ¿no? Que es precisamente pues el peor equipo hasta el momento, ¿no? Sí. Desde el 2000 para acá.
1: ¿Qué? Híjole, son de las cosas así que no quisiéramos tocar, pero pues es importante saber dónde estamos situados y la magnitud de una temporada.

0: Ya tenemos algunos en semifinales, ingeniero.
1: Sí, efectivamente, Chino, ya hay equipos que están instalados en las semifinales y pues es importante tenerlos ahí a la mano. Uno de ellos en el que está instalado ya esperando pues ahí rival, bueno, ya no tanto esperando, bueno, vamos a ver cómo se van acomodando la situación. Uno de ellos que fue el primero en calificar al vencer a Marruecos es la selección de Francia. Francia venció a Marruecos y está en la instancia de semifinales. El día de ayer, el partido que correspondió a cuartos de final fue el de Bélgica contra la selección de España. España que en un principio, primer tiempo, estuvo trabado y parejo, un gol por bando por cada uno de estos equipos. En el segundo tiempo viene, pues, por ahí algunas fallitas defensivas de la selección de Bélgica y capitaliza eso la selección precisamente de España que vence 2-1 a la selección de Bélgica, así que pues son los dos equipos que están ya esperando rival. Hoy tendremos dos partidos chinos muy padres y pues como quien dice ahí muy seguidas por el lado mexicano. ¿Por qué? Porque en uno de ellos está el rival que eliminó a México, precisamente Inglaterra, es el rival a seguir y obviamente salieron bien, incluso pues a pesar de la rivalidad deportiva ya la gente de Inglaterra está planeando un juego amistoso en el estadio de Wembley en Inglaterra. Pero pues por el otro lado ha tomado mucha, pues así como antes agarramos a Brasil como segundo equipo, ahora México está agarrando a la selección nórdica, a la selección de Noruega con todo y su seguidor, con su goleador Erling Haaland, que pues se ha puesto de moda ese festejo de remando, así como haciendo los típicos de allá de Noruega. Los
0: Oye,
1: nórdicos.
0: acá en Chihuahua hasta le pusieron sombrero así tipo tejano, ¿no?
1: Ándale.
0: Sí.
1: Los vikingos así más
0: Sí.
1: atejanados, más norteños. Y bueno, pues yo creo que va a estar muy parejo este partido. Seguramente ahí podemos ver de poder a poder a Harry Kane por parte de Inglaterra y a Erling Haaland por parte de Noruega. Este partido está a punto de iniciar, Chino, en punto de las 3 de la tarde y será por televisión abierta, Canal 5 y Azteca 7. Buen partido. Por aquí nos mandan algunas imágenes ya de algunos aficionados que están listos para entrenar. Ya está ahí el ingeniero José Luis Barrandé y toda su familia están entrenando con sus niños el festejo del remo, así que pues está padre. Y por si esto fuera poco, porque al estar en el agua, pues también da hambre y ya están preparando por ahí un rico ceviche, nos dice el ingeniero José Luis Barrandé, un ceviche preparado por Manino, híjole, un ceviche y luego también por acá un cóctel de camarón, puros antojos, Chino.
0: Uy, no, si luego no están donde hay. Bueno, ponle que camarones no, ¿verdad? Pero pues peces sí hay todavía, gracias a Dios.
1: Afortunadamente, y pues esperemos que vengan ahí las lluvias para que se pueda pues recuperar ya los niveles de la presa nuevamente en niveles ya de cuidado, cercano al 20%. Pero pues ahí aprovechamos para enviar el saludo a toda la gente de Boquilla, San Francisco de Conchos y sus alrededores para que pues no se estén ahí al pendiente de también esta programación y las noticias deportivas. Hoy, pues 3 de la tarde, Noruega e Inglaterra es la agenda mundialista chino. Y ya en la tarde, 7 de la tarde, Argentina, la selección actual de campeona contra Suiza, que no tiene nada que perder y mucho que ganar. El equipo de Suiza dejó fuera a Colombia y pues sigue por ahí avanzando. Este partido será a las 7 de la tarde, Argentina. Suiza contra, pues, buscando un boleto a las semifinales. Este sí va en programación de paga por ViX Premium. Así que, pues, es nuestro reporte chino en este día calurosito, que se antoja aparte de los cócteles, de la gente que está haciendo su ceviche, la gente que está haciendo su carnita, pues, para disfrutar el sábado futbolero, sábado familiar, pues ahí les enviamos un cordial saludo de sus amigos de el noticiero deportivo de la jefa, marca
0: La
1: OH,
0: que manda.
1: desde la ciudad de Camargo.
0: Oye, ingeniero,
1: Perfecto.
0: pues qué lástima que ya son muy poquitos los equipos que quedan.

0: después de toda esa andanada de equipos que con las que se abrió el Mundial, ¿verdad? Dices tú, ¿dónde quedó Japón? ¿Dónde quedó Corea? ¿Dónde quedó Brasil? ¿Dónde quedó, híjole, Holanda?
1: Alemania.
0: Alemania. O sea, te quedas así en ascuas, ¿no? Y mira dónde anda, por decir, Suiza, ¿no? Que no es un equipo llamado potencia, ¿no?
1: No. El equipo de Suiza no está de los de potencia, son de ahí de media tabla a nivel europeo, pero pues ha tenido la, bien, no es suerte, sino ha sabido manejarse bien y pues comportarse en instancias con sus rivales, ha estado jugando inteligente y pues de una manera pues muy muy ordenada, sabe cuándo atacar, no es un equipo espectacular, pero pues ahí está avanzando, es algo nuevo para ellos después de 50 años de no estar en estas instancias.
0: Oye, África también está ausente en estas instancias, ingeniero.
1: Sí, ya no hay equipos africanos, se nos fue, pues obviamente Senegal, se nos fue Marruecos, se nos fue equipos del continente africano, también pues de los asiáticos ya brillaron por su ausencia.
0: Palo Verde. Ya no fue
1: Cabo Verde.
0: Cabo Verde, yo estoy con el Palo Verde. Cabo Verde, ¿verdad? No hombre, qué chulada, muchos equipos. Y es el riesgo porque abres mucho el abanico, ¿no? Con 15 equipos más en el Mundial. Pues caes tienes el riesgo de repente pues toparte con equipos que son muy fuertes antes de lo pensado, ¿verdad? Oye, Estados Unidos, sabemos que en otras ocasiones pues han dado por estas instancias y ahora también lo vemos fuera, lo vemos lejos.
1: Sí, así es, ahora ninguno de la CONCACAF, de la pues Confederación de acá de Norte y Sudamérica, ninguno de los tres anfitriones pues avanzó, México fue el que logró el mejor lugar y pase lo que pase, México estará como en el noveno, décimo lugar general del torneo de la FIFA, del torneo de esta ocasión, eso le va a dar un buen lugar del torneo.
0: Perdón, aparte de Argentina, ya todos los demás son de Europa. Prácticamente la Eurocopa en su expresión aquí, ¿no, ingeniero? Estoy mal.
1: Prácticamente es como que estuviéramos viviendo una Eurocopa, pero acá en el continente americano. Argentina sí. Es el único que se salva, ya está esperando Francia, ya está esperando la selección de precisamente España, que pues lo que pinta ahí casi creo que una semifinal va a ser Francia contra España, si más no me falla la, de todos modos vamos a checar las llaves, pero sí, prácticamente es una Eurocopa, está imponiéndose la UEFA Champions League,
0: que no sé, no les toca eliminarse, ingeniero, sí, les toca eliminarse entre ellos, Francia contra España,
1: cierto.
0: Sí, ¿no? Entonces, lo más probable es Francia o España contra Argentina.
1: Sí, casi creo que sí, ¿eh?
0: Sí, o a menos que den la sorpresa tanto Inglaterra como Noruega, pues uno de ellos, ¿no? Y es que Argentina, sí. Pues es el que, pues la ha tenido más fácil durante todo el torneo, ¿eh?
1: Ha sido un grupo y una llave un poco más fácil a pedir de Boca, nunca ha salido de su respectiva sede, y pues le han puesto ahora sí prácticamente todo a manera de que siga avanzando y pues posiblemente de que esté en la final, de que gane, no lo sabemos, pero bueno, hay que esperar, Suiza puede dar la sorpresa, así decíamos, ¿verdad? Con Cabo Verde, así decíamos sí. También con, ¿quién le dio su susto también a Argentina?
0: Egipto tuvo, con Egipto se tuvo que echar a andar toda la maquinaria de la FIFA, ingeniero, para defender a Argentina. Sí.
1: Sí.
0: ¿Verdad? Híjole, qué bárbaros. Pero bueno, pues vamos a esperar el Mundial. ¿Cuándo sería la final, ingeniero? ¿El lunes?
1: La final del Mundial va a ser de este domingo en 8,
0: De este domingo al otro va a ser la final. Entonces, pues ya vamos a tener menos juegos, pero todavía vamos a tener bastante actividad la próxima semana. Entre claro. Hoy, el domingo tenemos juegos.
1: El domingo, mañana domingo,
0: No, ¿verdad?
1: No, no, ya no hay partidos.
0: Ya no tendremos juegos. Ya nos esperamos hasta las semifinales.
1: Hasta las semifinales, sí, efectivamente, semifinales. Y pues lo que venga más adelante, ya la final y el partido por el tercer lugar. Así que pues son cosas importantes que tenemos para que pues no se lo vayan perdiendo en esta pues ya recta final. Se nos está yendo materialmente el Mundial Chino, hay que aprovecharlo y pues ya prácticamente está a punto de retirarse, de terminar esta pues jornada mundialista con estos juegos sabatinos. Mañana domingo no hay, yo creo que a partir del lunes, lunes serían los partidos de semifinal. Ahí lo platicamos a inicio de semana cómo se va acomodando, y ahora sí el calendario de las semifinales. Cada día son menos juegos, antes eran 3 o 4 juegos por día, se ha ido disminuyendo 2, 1, y bueno, es parte del proceso de eliminación en este Mundial México, Estados Unidos, Canadá. Estamos en cuartos de final, nos quedan los últimos 2 partidos, recapitulando, 3:00 p.m, Noruega, Inglaterra, transmisión a televisión abierta, Canal 5 y Canal 7, y a las 7:00 p.m, por VIX, será Argentina contra Suiza. Es lo que tenemos, Chino, en este segmento.
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0: 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Ingeniero, excelente fin de semana.
1: Igualmente para todos ustedes ahí en cabina, Chino, saludos cordiales, y ahí nos escuchamos de mediante a inicio de semana, y a ver cómo siguen los récords de mazorqueros.
0: Híjole, pues a ver.
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0: Bueno, ya son las 2 de la tarde con 20 minutos, 2 con 20. Pues hoy en la madrugada prácticamente la zona 1, la jurisdicción de la zona 1, dio a conocer el siguiente comunicado oficial. Y como que ya lo traían hecho, ¿eh? De veras empezaron en las redes sociales, lo subieron como a la 1 de la mañana, yo creo, ¿verdad? El comunicado donde dice, la jurisdicción de la zona 1 informa que de común acuerdo, Pablo, el pistolero González, ha concluido su etapa como manager de nuestra organización. Su paso por la novena indígena quedará marcado para siempre en la historia del club al conducir al equipo a la conquista del campeonato de la Liga Estatal de Béisbol. Logro que puso fin a una espera de 24 años y devolvió la gloria a Ciudad Juárez. Durante su etapa al frente del equipo, Pablo González encabezó un proyecto basado en el trabajo, la disciplina y el compromiso, valores que permitieron fortalecer la identidad competitiva de la novena y regalar a nuestra afición momentos que permanecerán para siempre en la memoria del béisbol fronterizo. Indios de Juárez expresa su más profundo agradecimiento por el profesionalismo, la entrega y el liderazgo demostrados durante su gestión. Asimismo, informamos que Miguel Washington Rosales asumirá el cargo de manager de la novena fronteriza a partir de este momento con la responsabilidad de dar continuidad al proyecto deportivo del equipo. A Pablo González le deseamos el mayor de los éxitos en sus futuros proyectos, reiterándole que siempre será parte de la historia de esta institución y de la familia indígena. ¡Qué barbaridad! ¡Qué gachos con Pablo González, eh! Les dio el campeonato el año pasado, después de del 2000. ¡Qué barbaridad! Esa es la peor injusticia que se le puede hacer a una persona, ¿eh? Y si se fijan, pues ya nada más quedan dos equipos que no han tenido cambios en la dirección, en los mandos, que vienen siendo Algodoneros de Delicias y Dorados de Chihuahua. Todos los demás han cambiado de manager. Qué fácil es decir, vas para afuera, manager. ¿Cómo se le ha perdido el respeto a un manager, No puede ser posible. No. Eso se le ha quitado muchísima autoridad a un manager, la verdad. Y en algunos casos puede ser el motivo, ¿verdad? Pero en la gran mayoría no. En la gran mayoría existen otras cosas. De veras. Camargo ya tiene 3. Vamos a ver si termina el Tutis Muñoz, ¿verdad? Vamos a ver si termina. Porque todavía faltan 4 juegos. Ya todavía falta que el nombre no nombren a alguien más, ¿verdad? Pero Camargo ya lleva 3. Y se escapó de Licias, porque se acuerda ahora que cuando perdieron los 5 juegos contra Dorados de Chihuahua, ya estaban pidiendo la cabeza de Armando Huereca en Delicias. ¡Qué barbaridad! No es posible que esto ocurra, ¿eh? ¿Se acuerda cuando llegó nuestro buen amigo, el último que llevó al equipo de Mazorqueros a la final, Ricardo Muñoz Natividad McCarthy, que cambiaba muy seguido de managers, que todo el mundo se admiraba? Pero mira nomás. Pues ahora todos hacen lo mismo. ¿En serio? Digo, en Camargo ya vamos por el tercero. No sé, todavía falta que pongan otro. Ojalá y no. ¿Quién más ha tenido doble manager? No, nada más Camargo. Ha tenido más de un manager, nada más Camargo. ¿Verdad? Juárez, no, pues apenas. No, ya todas las zonas solamente han cambiado al manager inicialista, el manager con el que iniciaron el torneo. ¿verdad? Y luego, de repente, son muchos factores, ¿no? Uno de ellos es lo económico, ¿no? De repente llega, se acaba el dinero, se acaban lo que está estipulado y luego quieren hacer ajustes económicos y dicen, no, yo así no juego. Y así, y muchos factores, ¿no? Es un mundo de cosas lo que hay dentro de un equipo de béisbol. Pero, pues, qué lamentable, ¿no? De veras, ¿cómo se le ha perdido el respeto al béisbol? Muchísimo, muchísimo, la verdad. Se le ha perdido el respeto al béisbol. Pero bueno, antes un manager, pues, entraba y había que respetarlo, ¿no? No, hombre, que viene Juanito Palafox. No, olvídate que va a ser el manager de Mazorqueros. Uy, no, no. Cuidado con Juanito Palafox, ¿verdad? Y terminaban. Que quedaron en tal lugar y que esto y que el otro. Y no, pues, jugadores se iban y venían, ¿verdad? Pero el manager se mantenía. Y ahora no. ¿Quiere el aire? A ver. No quiere el aire. Ah, es una señora que está opinando, pero no. No quiere pasar al aire. Bueno, pues ahorita vemos. Así las cosas, ¿eh? Se le ha quitado mucho. Se ha demeritado, se ha denigrado mucho el manager. A esa figura, lo que representa ser el manejador de un equipo, ¿no? Pero bueno, son los tiempos actuales que, pues, estará bien, estará mal. Solo Dios sabe. El caso es que, pues, por lo pronto ahí está Washington Rosales. Le dejó un buen equipo Pablito González. Y ahí está el Washington, el de Jiménez, Chihuahua. Ahí está tomando las riendas de los Indios de Ciudad Juárez.
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0: 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Oiga, fíjese que yo quiero darle las gracias a mi tremendo Irving Quintana. Le mando un cordial saludo a Irving. El otro día le comenté que van a iniciar. Yo no ando metido, ¿eh? Yo les ayudo por ahí con algo, con publicidad, les anuncio los juegos y todo eso, ¿verdad? Que va a iniciar un equipo de chavitos. No son puros chavitos, ¿eh? andan algunos veteranos, cuatro veteranos por ahí, pero en su mayoría son chavitos algunos que ya han visto un poquito de béisbol y otros que vienen directamente de la escuela de mi primo Armando Galindo. Son como unos cuatro, yo creo, que van a venir, porque no, pues todavía están chavos, pero algunos cuatro, otros que andan por ahí desbalagadones, pero pues es una nueva generación que se va a abrir de peloteritos de ahí de nuestra comunidad de Altavista. Y Irving Quintana inmediatamente dijo, oye, ¿cómo les puedo ayudar? Le dijo, no, pues no, hay que buscar pelotas y todo eso. Luego dice, yo pongo las primeras. Entonces nos juntamos un grupo de, ahora con Irving Quintana, pues somos seis personas, ¿verdad? Que vamos a poner cada 8 días la pelota, ¿no? Vamos a poner 2 pelotas por día, por domingo, ¿verdad? Por decir, ahora se nos adelantó Irving Quintana, yo iba primero, pero me dijo, ya las traigo, órale, no, pues ya las traía. Entonces él va primero, luego un servidor y luego ya los demás. Por ahí anda mi compadre El Sordo, anda mi tremendo Parca, mi tocayo Javier Valles, Juanolo Cimental, y le decía Irving Quintana y un servidor, somos seis, y entre nosotros seis, pues ahí le vamos a estar dando la pelotita cada domingo a Martín Cimental, padre precisamente, que es el que va a llevar las riendas del equipo. Por ahí andará el Chape Cimental también apoyando, y pues a mis paisanos, enhorabuena por seguir adelante, seguir apoyando esto que nos encanta, que es el béisbol, ahí en nuestra comunidad de Altavista. Mañana juegan a las 10:30, precisamente. Tengan una excelente tarde, gracias, servidor y amigo Javier Ríos Silva.
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Bueno, estamos a través de Radio Oportunidades en este sábado 11 de julio de este 2026 a comunicarse a través del C48-4625-666 o envíenos sus mensajes de texto a través del C48-4645-4384. ¿Quiere vender, comprar? Márquenos a Radio Oportunidades y aquí estamos para atenderle. 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Dice, a partir de este 11, a partir de las 5 de la tarde. Así que, ahí estamos. 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
5: A ver, se solicita atención, se solicita practicante de oficina de medio tiempo, de 9 de la mañana a 2 de la tarde, que quiera aprender derecho. Interesados, presentarse en la calle Luis Pasteur número 301 o llamar al teléfono C48-106-5270. Vendo una bomba sumergible de pulgada y media, marcar al C48-469-5927. Vende una moto chopper también, en la modelo 150 de oportunidad. Marcar al C48-505-8856.

escuchando un tema de colección, ¿no? Chiquitita, Ava, en esa tarde bonita, agradable. Y seguimos en Radio Oportunidad, por supuesto, todavía, ¿eh? Tenemos todavía. Busco pastillas Trayenta de 5 miligramos. Quien tenga y venda o regale, que marque al C48-109-7140. Bueno, también se solicita practicante de oficina de medio tiempo de 9 de la mañana a 2 de la tarde que quiera aprender derecho. Interesado presentarse en la calle Luis Pasteur, número 301, llamar al teléfono C48-106-5270.

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Ya nos vamos a quedar un ratito nada para acompañarles aquí a través de Radio Oportunidades. Y se vende un cócono guajolote en 700 pesos. Pesa 8 kilos. Marcar al C48-109-6375. Vente un ventilador de pedestal metálico, 600 pesos. Un gato de botella de 4 toneladas en 400 pesos. Un cargador de baterías para auto en 200, todo nuevo. Y una televisión analógica grande en 150 pesos. Marcar al C48-109-6385. Sí, buenas tardes. A ver, vuélanos a marcar, se escucha muy raro la llamada, ¿eh? A ver, por favorcito, a ver si nos puede volver a marcar.

0: Vendo tenis nuevos de número 6 en 300 pesos. Comunicarse al 639-168-2532. Buenas tardes.
1: Buenas tardes.
0: Sí, adelante.
1: Sí, vendiendo algunas cosas, son destornilladora, un taladro, tengo un sirena para revelar también, una licorera, una ventana, mide casi 2 metros. Y también vendo herramientas. Aquí él va también a ver si alguien tiene por ahí frascos para envasar. Al 648-106-4031, por favor.
0: Ok. Vale, muchas gracias. Sí, gracias a usted. Te vendo una llanta 10C con Teddy Rim para una 2-down o 4 es llanta para refacción. Marcar al C48-146-8182. Sí, buenas tardes.
2: Buenas tardes. Bueno. Oiga, sigo buscando las pastillas tramador con paracetamol y Selecovir.
0: Ajá.
2: Las que tengan, las quiero para un señor que le hago el favor de conseguir. Que me marquen al 648-100-0279.
0: Ok.
2: Vale, gracias.
0: Gracias a usted.

0: Bueno, buenas tardes.
1: Sí, buenas tardes. Señora, si es tan amable, señora Carmen, para que solicite la, el medicamento que usted requiere, si es tan amable.
0: Permítame, Livenlactina.
1: Ajá.
0: Livenlactina de 5 miligramos.
1: Bueno, si alguien tiene este medicamento, por favor de llamarle a la señora Carmen García al teléfono. Vamos a ver si está bien, es C48-124-8998, ¿verdad?
0: Sí.
1: Está bien, ojalá y que alguien tenga ese medicamento.
0: Ese número.
1: Ese número, sí. Ojalá y que tenga ese medicamento y que pueda ayudarle. Ok, señora, ¿algo más?
0: Pues nada más, que se agradecería mucho. Ojalá que si alguien lo tenga, es Livenlactina.
1: Bueno, pues ojalá que alguien lo tenga, que se comunique luego con usted, ¿eh? Muchas gracias, señora.
0: No, muchas gracias a usted, muy amable.
1: Ahí estamos para servirle, gracias.

0: Sí, buenas tardes.
1: Buenas tardes.
0: Adelante.
1: Sí, gracias. Estoy viniendo un aire de agua propio para una casa de una, dos recámaras.
0: Ajá.
1: Un aire de agua. Trabaja muy bien, lo podemos calar y todo, y tiene todo su servicio para toda esta temporada y la que viene.
0: Ok.
1: El precio de ese aire de agua, estoy pidiendo $3,500. Lo pueden ver sin compromiso. Y se lo calamos todo. Y pues ahí está el aire, Lula, para que se lo lleven. $3,500.
0: Bueno.
1: Y también, por último, un abanico de pedestal de la marca MAN. Es muy bueno ese abanico. Oscila, jala las tres velocidades. Y también estoy vendiendo en $800.
0: Ok.
1: Cualquiera del aire y del abanico que mencioné, se pueden pedir información. O ir a verlos. Que para mí es mejor, ¿verdad? Que marquen al 648. 107-32-82.
0: Órale, pues.
1: Vale, gracias.
0: Sí, gracias, muy amable. A ver, tengo costales de los que se usan para el hielo de Ervin, todos muy limpios, para los revendedores de hielo a granel, para granjeros o alguien que los use. Tengo a la venta a 5 la pieza. Marcar al C48-146-81-82. Vendo tenis nuevos de número 8 en 230 y tira LED de 10 metros con control en $130. Marcar al C48-109-6385. Ya nos vamos. Muchas gracias por haber estado a través de Radio Oportunidad. Se quedan en Puro Norte con Javier Río Silva.

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1: 1 de julio de 1972, tragedia en la estación del ferrocarril en Jiménez, Chihuahua, causada por un error del maquinista que dejó a su ayudante al mando de la máquina porque iría a cortarse el cabello. 1 de julio, Día del Ingeniero. 2 de julio del 2015, fallece el periodista Jacobo Zabludowski a la edad de 87 años. 1 sábado de julio, Día Internacional de las Cooperativas. 4 de julio, Día del Dibujante. Se celebra en México para resaltar a aquellos que practican el dibujo como profesionales o aficionados. 4 de julio del 2021, fallece el vocalista de los Yonix, José Manuel Zamacona. 5 de julio de 1858, fallece el médico, diputado liberal y presidente de México, Valentín Gómez Faría. 6 de julio de 1824, es constituido el estado de Chihuahua en entidad federativa. 7 de julio de 1911, entra Francisco Ignacio Madero González, triunfante a la Ciudad de México. 7 de julio de 1914, 54, nace el historiador y cronista de nuestra ciudad, Manuel Rosales Villa, colaborador de XEOH y fundador de Moica. 8 de julio del 2023, fallece el beisbolero, promotor y directivo de béisbol Jesús José Gallardo Carrión, conocido como Chito Gallardo. 9 de julio del 2011, fallece el poeta, cantautor argentino Facundo Cabral. 10 de julio de 1968, fallece la señora María Luisa López de Gallegos, nombre de la fundación que entregaban un reconocimiento y apoyos económicos a los niños con mejores calificaciones de sexto año, y esposa de don Domingo Gallegos Medina. 10 de julio de 1993, Mario Alberto Molina Barrón, Rubén Ramón Ramírez Muñoz, Ignacio Barraza Silva, Jorge Antonio Muñoz Elías y Sergio Nájera Medina inician con un programa de televisión abierta aquí en Camargo que se transmitía desde el Ojo Caliente por Canal 13 local, OH 96.1 FM, La Jefa. 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
2: Oración para pedir por la lluvia. Dios Todopoderoso, de quien depende todo nuestro ser, actividad y vida, concede a nuestros campos la lluvia necesaria a fin de que, asegurando nuestro sustento diario, podamos con tranquilidad buscar los bienes eternos. Por Jesucristo nuestro Señor. Amén.
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1: Hola amigos, ¿qué tal? Muy buenas tardes, ¿cómo les va? ¿Cómo están? Qué placer saludarles en este sabadito 11 de julio de 2026, Los Santos Benito, Abundio y Sidronio. Saludos para todas las personas que están cumpliendo años, celebrando algún onomástico. Les mandamos el más cordial de los saludos y los invitamos a que se queden con nosotros. Ya saben ustedes que los sábados son diferentes, compadre, los sábados son otro rollo, ¿verdad? Sí, sí, con música bonita, muy música de polka y corriditas, así variadito el programa.
2: Máquina 501.
1: Hoy es el día del minero, Hoy es el día del minero, así que el saludo por ahí para todos los que tienen ese bonito oficio, ¿verdad? Mucha gente de aquí de Camargo trabajando en las minas, ¿verdad? Y obviamente pues en las tradicionales. Ya no está trabajando Hércules, ya no está trabajando La Perla, o si está trabajando, está trabajando a muy baja capacidad. Pero pues el que fue minero una vez es minero para siempre, ¿verdad? La verdad, y a todos los que trabajan en las diferentes minas de nuestro estado de Chihuahua, allá para nuestra Sierra Madre Occidental. Allá para Zacatecas también, en Guerrero, hay muchas minas. Y aquí en Chihuahua tenemos mucho personal especializado, de veras, regado ahora sí que por toda la República,
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1: Bueno, el saludo por ahí para todos los mineros. Especialmente por ahí para mi tremendo Moncayo. El tremendo Monkey, que ahorita acaba de descubrir una mina, que de uranio.
3: ¡Ay!
1: Nomás que no puedo ir porque me invita y dice, vamos. Pero no, ya ve que el uranio es propiedad del gobierno.

0: ¿Qué tal, eh? ¿Cuándo vendrás? Dice ni más ni menos que los invasores de Nuevo León, aquí en La Que Manda, compadre. Vámonos a corte comercial y regresamos con más, echándole acción, echándole todas las ganas.
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5: Muy bien, vámonos avanzando. Vámonos con más de nuestra programación en este Sabadrink 11 de julio del 2026. Hombre, saludos a toda mi gente por allá en el 7-Eleven. Están por ahí escuchando nuestra programación. A todo dar, dice, ya estamos bien preparados, bien armados para este fin de semana. Mi chino, échale acción, mándenos un saludito por ahí para toda la raza del 7-Eleven. 7-Eleven. Mi compa Vale Barrón, ¿cómo andamos, mi Vale? No hay de otra, mi rey. Ay, echarnos unos refrescos, pues, ¿qué le vamos a hacer?

Es el corrido del carbonero con los hermanos Villalobos aquí en La Quemanda. Ya son ahora exactamente las 3 de la tarde con 16 minutos. 3 con 16 nos llega algo de don Lalo Mora, compadre, del meritito José Alfredo.

0: Ándale pues, ahí está otro gran tema con los invasores de Nuevo León, esto que se llama El Derrotado. Y ya son ahora exactamente las 3 de la tarde con 20 minutos, 3 con 20, vámonos a corte comercial y regresamos rapidito con más de nuestra programación que está pero bien calientita, compadre. Estamos bien alegres en este sabadito, ya prácticamente cerrando semana, ¿verdad? Cerrando semana y pues con toda la actitud.
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6: Vámonos avanzando, compadre, vámonos adelante, vámonos con más, echándole acción. 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Vámonos avanzando con más de nuestra programación aquí en La Que Manda, echándole acción, echándole ganas y deseando que la estén pasando de lo mejor. Ahora me están saliendo puras de los invasores de Nuevo León, no le digo, qué barbaridad. Vámonos con Pepe Hernández, compadre. Es Gaviota Traidora.

Las 3 de la tarde con 28 minutos, 3 con 28. Echámonos otra rolita, otra nos echamos. Para las de los ojitos verdes, cafeses, grises, a negros y amarillos.

0: Exactamente 29 minutos para que sean las 4. 29 y las 4.
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0: Bueno, ya son ahora exactamente las 3 de la tarde con 33 minutos, faltan 23 minutos únicamente para que sean las 4 de la tarde, 23 y las 4. ¿Qué le parece la segunda de Rosales o a la víbora de la mar? Oh, mi tremendo pastri, ah, mi tremendo pastrana. No, pues sí. Se me hace que ya se deben echado dos que tres. Ya empezó con sus cosas, ¿verdad? Sí. Ah, un saludote a mi tremendo pastrana, échale ganas, mi rey. No te rajes ni un pelo. No le hace que no te conteste Abundis. Sí, pues ya ves que está péndulo. Saludos para Miguel Alcántar, a Miguel Ángel Alcántar, que ayer celebró su cumpleaños. ¿A poco estuvo de cumple Miguel Alcántar? No, hombre, qué padre. Qué padre, no, pues muchas felicidades, ¿verdad? A ver, y de seguro le hizo a ver, un asadito, ¿verdad? Pues ojalá y le haya hecho uno bueno, porque ya le queda muy mal a él. No, no se crea, no se crea. Uno, oiga, un asado con la receta de Don Carlos. ¿Ah? Sí, no, no, hombre, qué barbaridad. De su papá. Ese sí sabía hacer asado, no como Miguel. Un saludote por allá, Miguel Alcántar, que ayer celebró su cumpleaños, ¿eh? No, qué padre que le haya pasado excelente y que cumpla muchos, pero muchos años más. Buenas tardes, chino, para Luis Eduardo Velázquez Hernández, que ayer cumplió años. Él es de Rancho Nuevo, de parte de su tía Luli, con una canción bonita. Saludos a Luis Eduardo Velázquez Hernández, ¿eh? Felicitaciones, que la pase de lo mejor, de veras. Sí, pues le han estado dedicando, la verdad, casi toda la semana. ¡Vámonos a bailar!

23 minutos ya para que sean las 4, 23, 23 y las 4 aquí en La Que Manda. Vámonos, vámonos avanzando ahora con esta polquita muy bonita también, del gratísimo recuerdo.

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1: Ya son 17 minutos solamente de los que nos separan de las 4 de la tarde, 17 para que sean las 4, raza. Ahí viene el nubladito rico, 37 grados centígrados la temperatura actual, ¿eh? Aquí en Camargarito Bonito, en la OH. Muy bien. Vámonos con más música. Esta que nos pidieron por ahí, mi tremendo Tony Pastrana. Con los Villalobos.

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Siete minutos ya para que sean las 4 de la tarde, 7 para que sean las 4 aquí en La Que Manda. Dice, Chino, se me hace que el profe Abundis ya no hace menudo los domingos. Pues se lo comía todo, la mitad. Todo lo que quedaba. Sí, pues tú me lo ibas a desperdiciar, tú, Tony. ¿Verdad? Sí. No, no se crean, se lo regalaba a los pobres, Se lo regalaba a los pobres. No, un saludote cordial por ahí, el profe Abundis, que nos está escuchando ahorita, ¿verdad? No, ahora ya no le deja nada ahí el ¿cómo se llama? El payo, sí. Ya no le deja nada. Y luego no lo agarra comido. No, siempre lo agarra con hambre al pobre payo. Nada, pues así que pues... No, no, ¿cómo crees tú, mi estimado Pastrana? Ahora ya lo tiene muy gordito, ¿qué tiene que ver? Sí, pues con los puro del menudo es con lo que está pagando la troca esa que le compró a la esposa. Con el puro, lo puro del menudo. Ahí nomás para que veas, Pastrana. Y vámonos bailando, compadre. Para que se acuerden cuando estaban en la normal del Saucío.

Son 4 minutos los que nos separan de las 4 de la tarde. 4 para que sean las 4, compadre. Otra de las buenas. De don Rogelio Gutiérrez. Ay, nomás. 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

0: Exactamente las 4. Son las 4 de la tarde aquí en La Que Manda. Vamos a corte comercial, el corte de la hora. Y luego regresamos con más música, más buen ambiente. Y miren, se está poniendo nubladito en Camargo, ¿eh? Está viendo rico el clima.
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2: 1 de julio de 1972, tragedia en la estación del ferrocarril en Jiménez, Chihuahua, causada por un error del maquinista que dejó a su ayudante al mando de la máquina porque iría a cortarse el cabello. 1 de julio, Día del Ingeniero. 2 de julio del 2015, fallece el periodista Jacobo Zabludowski a la edad de 87 años. Primer sábado de julio, Día Internacional de las Cooperativas. 4 de julio, Día del Dibujante. Se celebra en México para resaltar a aquellos que practican el dibujo como profesionales o aficionados. 4 de julio del 2021, fallece el vocalista de los Yonix, José Manuel Zamacona. 5 de julio de 1858, fallece el médico, diputado liberal y presidente de México, Valentín Gómez Faría. 6 de julio de 1824, es constituido el estado de Chihuahua en entidad federativa. 7 de julio de 1911, entra Francisco Ignacio Madero González, triunfante a la Ciudad de México. 7 de julio de 1914, 1954, nace el historiador y cronista de nuestra ciudad, Manuel Rosales Villa, colaborador de XEOH y fundador de Moica. 8 de julio del 2023, fallece el beisbolero, promotor y directivo de béisbol Jesús José Gallardo Carrión, conocido como Chito Gallardo. 9 de julio del 2011, fallece el poeta cantautor argentino Facundo Cabral. 10 de julio de 1968, fallece la señora María Luisa López de Gallegos, nombre de la fundación que entregaban un reconocimiento y apoyos económicos a los niños con mejores calificaciones de sexto año y esposa de don Domingo Gallegos Medina. 10 de julio de 1993, Mario Alberto Molina Barrón, Rubén Ramón Ramírez Muñoz, Ignacio Barraza Silva, Jorge Antonio Muñoz Elías y Sergio Nájera Medina inician con un programa de televisión abierta aquí en Camargo que se transmitía desde el Ojo Caliente por Canal 13 local, OH 96.1 FM, La Que La Que Manda, recordando nuestra historia.
3: Oración para pedir por la lluvia. Dios Todopoderoso, de quien depende todo nuestro ser, actividad y vida, concede a nuestros campos la lluvia necesaria a fin de que, asegurando nuestro sustento diario, podamos con tranquilidad buscar los bienes eternos. Por Jesucristo nuestro Señor. Amén.
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0: Una música norteña, compadre. Aquí estábamos dándole, echándole ganas, echándole acción en esta tardecita bonita, ¿eh? 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Vámonos a bailar la polca.

0: ¿Qué tal con la alegría de los rieleros del norte, compadre? ¡Qué hermosura de tema! Cuando andaban juntos, ¿verdad? No, lo que sea de cada quien, era un grupo sono, Y cada rato amenizaba los bailes del minero, ¿verdad? Muy seguido llevaban a grupos de Ojinaga, a los rieleros, a los rebeldes, a los silgueros, Primavera, y hombre, varios gruponones que llevaban allá a Hércules, Coahuila, a La Perla. Fíjense que yo me acuerdo, la primera vez que fui yo a La Perla fue a tocar con la Orquesta Plaza. Era el baile de los empleados de confianza y alternamos con el grupo Los Pandava de Torreón, Coahuila, ¿verdad? Y al día siguiente era el baile del popular para toda la gente. ¡No, hombre, qué hermosura! Si viera usted. ¡Ah, qué chulada! ¡Qué tiempos aquellos! Bueno.
1: ¿Qué pasó, Chino? Buenas tardes.
0: Buenas tardes.
1: Póngame Juan Colorado con el profe y el doctor.
0: ¡Ah, hijo!
1: Sí, así no busqué, el profe y el doctor Juan Colorado.
0: Deje a ver si la encuentro, ¿eh?
1: Está bien, muchas gracias.
0: Gracias. Claro que sí. Vámonos con Primavera. No su

0: Bueno, pues qué hermosura de tema este. Es con el conjunto Primavera, Es, no supo comprenderme. Exactamente a las 4 de la tarde con 13 minutos. 4 con 13,
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0: Pura música norteña, compadre, pura música buena, ¿verdad? Ay, mi tremendo Pastri, allá andabas tú, Pastrana. Esa vez ya andaba, sí, tienes razón. Me dice que si me acuerdo que ese día se nos descompuso el camión. Híjole, pues casi ni me acuerdo. Pues fueron tantas veces que anduvimos ahí, ¿verdad? Dice, Chino, ¿te acuerdas que esa vez veníamos de Parral y se descompuso el camión? Pararon un camión y llegó aquí a Camargo y se llevaron un camión que tenía polo. Hijo ese. Tenía polo arreglando y allá les cayó el dueño. Fue todo un show. Dice, ¿te acuerdas de esa vez traíamos? Veníamos de Parral y se fregó el autobús. Sí, no, esa no me acuerdo, pero... No, o sea, es un chorro de años, yo, Pastrana. ¿Verdad? Yo me acuerdo cuando una vez se descompuso el camión y vino por uno de la escuela, de la secundaria técnica, era encargado de los camiones escolares. Y vino el pato por uno de la escuela secundaria técnica. No, hombre, y la otra vez en un tráiler, en un rabón que nos llevaron a Chihuahua a tocar. Veníamos de Parral también, de Santa Bárbara. No, y una vez nos quedamos tirados allá por Casas Grandes. Ufa. Íbamos allá por Gómez Farías, íbamos para Casas Grandes. Llegamos tarde, me acuerdo, ¿verdad? Híjole, tantas anécdotas. De todo había, pues es que se mantiene uno en la carretera. Desde el viernes salía uno, salías de la casa desde el viernes, ya no regresabas hasta el lunes, ¿verdad? Le digo que la gira más larga que nos tocó fue una vez que tocamos aquí en Pemex, con la Orquesta Plaza. En Pemex, aquí en la colonia de los empleados de confianza, ahí por el Estadio Verde, allá por la Asociación Ganadera, por ahí estaba una colonia muy bonita, muy privada, además, ¿verdad? Y que ya no existe, pues ya desgraciadamente ya se cerraron Pemex y se fueron todas las personas que vivían ahí. Entonces tocamos y de ahí salimos exactamente a las 5 de la mañana, salimos hasta Miguel Alemán, Tamaulipas. Hasta Miguel Alemán, Tamaulipas. Y luego nos regresamos desde Miguel Alemán, Tamaulipas, hasta Chihuahua. Hasta Chihuahua. Y otra nos tocó, haz de cuentas, igual. Salimos de Delicias y luego nos fuimos a Monterrey. Y luego de Monterrey a Juárez. Pues, no, ¿tú crees que me voy a andar acordando yo de todas esas? No, hombre, qué barbaridad. Era una caminadera, pero bonita. Nos la pasábamos en el autobús. Nos peleábamos, nos despeleábamos, nos contentábamos y de todo había. Éramos toda una gran familia por ahí. En las agrupaciones así es. Tanto en la Orquesta Plaza como en el Grupo Premier, que fueron donde salimos más. Era donde hacíamos giras más largas. ¿Dónde sí andabas tú cuando fuimos a Monterrey también, Pastrana? ¿Te acuerdas? Era una boda y quería cobrar desplazamiento, se tuvo que pagar para poder tocar. Dice, pero pues entre todos se arregló, Simón. Fíjense, esa vez estábamos tocando, fue en un salón muy grande en Monterrey. Era como San Miguel de los Garza o algo así. O Garza García. Ahora puros Garzas y Garcías. Y luego tocábamos y no, la gente ni... No, pues, estábamos impuestos a que nos aplaudían, ¿no? Cada canción, ¡guau! Los aplausos. Porque no por nada, pero traíamos muy buen show, traíamos buena onda. Y nada, que no nos aplaudían y todo. Y yo, pues ya. Es, me decían, ¿cuál tocamos? Pues la que quieras. Yo, pues toca la que quieras. De todas maneras, ni nos aplauden ni nada, ¿no? Se me da que no les gusta. Y ya estábamos toque y toque, ¿no? Ya se acabó el evento. Se acabó la boda y se levantó todo mundo y nos dio un aplauso como de 2 minutos. Todo el mundo de pie aplaudiendo, ¿eh? No, hombre, me quedé yo, íngale, ¿por qué no habías dicho? Sí. No, hombre, qué chulada, la verdad. Qué recuerdos. No, sí le digo. Vámonos, vámonos con el conjunto Río Grande, esto que se llama Corazón de Texas. Y allá andaba mi tremendo Pastrana, de Secre. Él y la Chona, y luego de repente iba Beto también, en paz descanse.
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0: Qué bonita polka con es el grupo, ¿cómo se llama? Conjunto Río Grande, de por allá de Río Grande, Zacatecas, compadre. Sí. Oh, mi compa Pastrana dice, así es, Chino, Chinito, yo tuve la suerte y el honor de andar con ustedes. Los sensacionales compañeros, un conjunto, todos éramos uno solo. Hasta que el año y medio, pues, me dejaron el filarmónico, si ya me dediqué yo a organizar bailes ahí, pero esa fue para mí una gran experiencia, dice. Uy, sí, la verdad. Hombre, nos tocaba cada cosa. ¿Ah? Muchas cosas muy bonitas. Muy bonitas, la verdad. Muchas cosas bonitas. 1-1 está Inglaterra y Noruega. 1-1 el minuto 59, compadre. Órale, pues. Ahí para los que están pendientes del fútbol.
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4: Pura música norteña, compadre. Ya son las 4 de la tarde con 24 minutos, 4 con 24, seguimos avanzando. 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Saludos por allá, mi tremendo Chuy, y a toda la raza y a sus galibaises, a todos los galibaises que están por ahí reunidos, ¿verdad? Echándose un refresco. Sí, pues ahí a gusto, ¿verdad? Total, ¿qué le vamos a hacer a la vida? Sí. Quiere llover, raza. Me rompieron tu retrato, dicen los invasores de

Las 4:28, 4:28, aquí en La Que Manda, compadre. Vámonos, Ricky, con más de nuestra programación. Empieza a llover, ¿eh? Empieza a llover. Buenas tardes, primo. Mándenos un saludo a toda la gente de Kerry, Colorado, a Hugo Hernández y Vicente Payán y Tomás Delgado de parte de Bocho. Aquí lo escuchamos todos los días, primo. Órale, qué padre, me da mucho gusto y gracias y saludotes a todos nuestros hermanos por allá en Denver, Colorado, como ellos dicen. Dice, vecino, ahí sí puede poner las Virginias para Luis Ortiz de Torreoncitos. Espero que las haya escuchado, ya las puse ahorita, ¿verdad? Saludos, pues. ¿Qué tengo? Otra rolita. Otra nos echamos. El tiempo. China de los ojos negros. Ay, no más.

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3: La que manda, compadre, ya son 27 minutos solamente para que sean las 5 de la tarde, 27 y las 5, ¿eh? ¡Qué barbaridad! Dice, gracias, primo, saludos, órale, saludotes, no se me raja ni un pelo, ¿eh? A toda mi gente de allá de Denver, Carraro, les mandamos un cordial saludo, que todos los días nos escuchan, ¿eh? De veras, un saludote cordial, qué bueno, nos da mucho gusto. Servirles de enlace a nuestros paisanos. Vámonos con esta polquita de los montañeses del Álamo. Esta se llama Tierra Blanca.

Tierra blanca, dicen los montañeses del Álamo, aquí es la que manda, ¿eh? Está llegando a Noruega, pero no quiere caer el gol. Están 1-1 todavía, ¿eh? Están 1-1. Y ahí está amenazando a Noruega, amenazando, pero complicado. Dice... Chirito, yo me pongo con 200, ahí nos vemos en el juego mañana en Altavista, o a dónde te los llevo, o qué rollo. Ya no voy al tecolote lineal, me corrieron por mala paga. Dice, no, pues hay que pagar, mi rey. Hay que pagar. Pues como se te haga más fácil, mi rey, ¿verdad? O igual puedes ir y pagar las pelotas ahí con el Indio Hernández y ya no que me den las pelotas. ¿A eso te refieres, no? Sí, que somos un grupo de amigos que nos vamos a poner con dos pelotas cada... Pues cada determinado tiempo le va a tocar a uno, ¿verdad? Esa es la onda. Ajá. Y hoy las puso mi compa Irving Quintana y el Chapito le quiere entrar también. Órale, qué padre, ¿no? Pues como sea, mi Chapito, tú sabes, ¿eh? Tú sabes, cuando se tenga más fácil, ya sea que nos lo hagas llegar el recurso o que compres las pelotas y luego ya nos las entregues. Así nomás, ¿verdad? Mejor. Pero bueno, ahí lo vemos el día de mañana, ¿eh? Y gracias de veras por el apoyo. ¿Qué me recomiendas? Dice Paul Urias y su máquina norteña. Órale, pues.

0: Ya son 19 minutos, solamente los que nos separan de las 5 de la tarde, 19 y las 5. Está lloviendo, pero a cántaros aquí en el centro de nuestra ciudad de Camargo, Está lloviendo sabroso, pero buen aguacero que se nos está cayendo. Esperamos que también llueva pues donde hace más falta el agua, ¿no? En los sembradíos. Oiga, saludos para Fernando Piña Sagarnaga, que cumple años de parte de su tía Chita, para Fernando Piña Sagarnaga. Fernando Piña Sagarnaga, que cumple años de parte de su tía Chita, que le desean lo mejor de lo mejor. Dice, acá en Lomas ni nubes hay, mi chino. Es el chavo pastrano. Caracoles, dice. No, pues es que necesitas hacerte una limpia, mi rey, ¿verdad? Sí. Necesitas irte a bañar al ojo caliente, de veras, unos humazos y todo. Sí, una limpieza profunda. Sí, pues quién sabe cuántas cosas habrás hecho ahora que andabas ahí enfiestado, mi rey. Pues por eso no llueve allá en Lomas, ¿verdad? Sí. 18 ya para que sean las 5, 18 y las 5.
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0: Vámonos, vámonos avanzando, raza, No, hombre, le digo, ya faltan exactamente 16 minutitos para que sean las 5 de la tarde, 16 y las 5, y nos vamos con más música, puras corriditas y polquitas. Ahora nos llega una corridita de las clásicas de primavera, que se llama De Nuevo a Tu Lado. ¡Ya, ya, ya! A toda mi gente de las cuevas, de la Enramada, San José del Parralito, El Porvenir.
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0: Todo ese rumbo.
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0: Comunidades, les mandamos un cordial saludo, pues, Allá a la Enramada y San José. Ahí nomás.

13 minutos nos separan ya de las 5 de la tarde, 13 para que sean las 5. Nos echamos otra polcota con el grupo Nonoaba, compadre, ¿eh? Oiga nomás. Esta se llama Monterrey.

0: Sí, teníamos mucho trabajo, la verdad, era mucho, mucho el trabajo. Entonces a Jiménez íbamos al, ¿cómo se llamaba? El 2030 y después hubo otro, el casino, ¿qué? El Monumental y luego el Club de Leones. No, no, esto en Jiménez. No, en Sa El Monumental en Jiménez. Sí. Sí, tocábamos mucho fuera. No se diga en Saucillo, en Delicias, aquí todo alrededor. Aquí en la Orquesta Plaza, yo recuerdo que llegamos a tocar en el mes de diciembre 26 bailes. Ya andaba todo ronco, ya no había veo qué hacer, la verdad. Qué barbaridad. Es que era mucho, mucho, la verdad. De 70, 70, 80 contratos anuales. No, hombre. Qué chulada. No, gracias por el recuerdo. Órale, gracias. Hasta luego.
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0: Bueno, vamos avanzando con más de nuestra programación aquí en La Que Manda. Fíjese que estoy buscando una canción que grabamos con la Orquesta Plaza, que son de las, la única que puedo poner aquí en este programa. Es una polquita, ¿verdad? Pero no sé si esté aquí en la... Sí está aquí en la radio, pero ¿dónde? Sí, la verdad, se nos pierde mucho. Y el buscador este está muy especialito, la verdad. No va a estar, no es fácil encontrarla. Pues a ver si la puedo encontrar, si la encuentro, pues ahí se las pongo, ¿verdad? Aunque ya casi nos vamos, hombre, ya casi. Casi ahuecamos el ala. Mire, recuerdos de aquellos tiempos. 70 años, 70 contratos, chinito. ¿Te acuerdas una vez que veníamos de Chihuahua en aquella troca del pato? Y que traía un carrito, un jaliti que se desganchó. Se desenganchó ahí en la vía del tren de Meoki, sí. Ya se andaba quedando la orquesta sin equipo, nomás que siguió corriendo por toda la carretera. ¿A poco sí te acuerdas? ¿Era en la del Pato o en la de Polo? ¿O en la naranjada de Polo? No me acuerdo. Sí, el remolque aquel azul, ¿verdad? No, hombre, cada cosa. No, pero el Polo corría como loco, la verdad, y nos traía todos asustados. Una hora y cachito de Chihuahua aquí. Y todavía no había autopista, compa. Buenas tardes, ¿me podría poner la canción de Tus Mentiras con los Villalobos? Y le manda saludos a Susana Amaya, por favor, gracias. Saludos a Susi Amaya, pero esa canción, pues no, se la voy a deber, la verdad. Ahí me la recuerda otro día, ¿verdad? Con toda confianza. Sí, porque por estar acá en la charla con el Chapo Pastrana recordando viejos tiempos, ¿verdad? No, hombre. Ya se nos acabó la tarde, compadre. Oiga, y la vida se nos está acabando también. Sí, no, qué barbaridad. Muchas cosas muy bonitas que le tocan vivir a uno cuando Dios lo permite, ¿verdad? Sí, no. Y más en el mundo del espectáculo, ¿eh? Ah, hombre. Era otro show, ¿no? Vámonos a escuchar con ustedes el gran Lil Joe Johnny y la familia. 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Vivo. México.

Oye, como que se sacaron de onda con ese rollo que dijeron, oye, pues es que trae ese zafado. Es que se presta el arreglito que le hizo por ahí Little Joe Johnny a la familia a esa rolita de es del Piporro, esa rola. Ajá, es del Piporro. Y luego ellos hicieron ese arreglo así, Tex-Mex, setentero, así para que vea, ¿eh? Dice, ¿qué pasa, Chino? Muchos saludos al Bocho que está recién casado y ahorita anda muy débil. Sí, sí, necesitamos hacerle una transfusión. Un saludo hasta Craig, Colorado, y si puede poner el vals de las mariposas. Sí, no, pues ahí se las dedicamos más tarde, ¿verdad? ¿Está recién casado? Sí, no, pues necesitan darle unas de estas, ¿cómo se llaman? Tribe 12, compadre, de veras. Ya nos vamos, un placer haber estado con ustedes, gracias. Pásenla bonito, feliz fin de semana. Se quedan ustedes en Puro Rock.

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1: 1 de julio de 1972, tragedia en la estación del ferrocarril en Jiménez, Chihuahua, causada por un error del maquinista que dejó a su ayudante al mando de la máquina porque iría a cortarse el cabello. 1 de julio, Día del Ingeniero. 2 de julio del 2015, fallece el periodista Jacobo Zabludowski a la edad de 87 años. Primer sábado de julio, Día Internacional de las Cooperativas. 4 de julio, Día del Dibujante. Se celebra en México para resaltar a aquellos que practican el dibujo como profesionales o aficionados. 4 de julio del 2021, fallece el vocalista de los Yonix, José Manuel Zamacona. 5 de julio de 1858, fallece el médico, diputado liberal y presidente de México, Valentín Gómez Faría. 6 de julio de 1824, es constituido el estado de Chihuahua en entidad federativa. 7 de julio de 1911, entra Francisco Ignacio Madero González, triunfante a la Ciudad de México. 7 de julio de 1914 54, nace el historiador y cronista de nuestra ciudad, Manuel Rosales Villa, colaborador de XEOH y fundador de Moica. 8 de julio del 2023, fallece el beisbolero, promotor y directivo de béisbol Jesús José Gallardo Carrión, conocido como Chito Gallardo. 9 de julio del 2011, fallece el poeta, cantautor argentino Facundo Cabral. 10 de julio de 1968, fallece la señora María Luisa López de Gallegos, nombre de la fundación que entregaban un reconocimiento y apoyos económicos a los niños con mejores calificaciones de sexto año y esposa de don Domingo Gallegos Medina. 10 de julio de 1993, Mario Alberto Molina Barrón, Rubén Ramón Ramírez Muñoz, Ignacio Barraza Silva, Jorge Antonio Muñoz Elías y Sergio Nájera Medina inician con un programa de televisión abierta aquí en Camargo que se transmitía desde el Ojo Caliente por Canal 13 Local, OH 96.1 FM, La Jefa. La que manda, recordando nuestra historia.
2: Oración para pedir por la lluvia. Dios Todopoderoso, de quien depende todo nuestro ser, actividad y vida, concede a nuestros campos la lluvia necesaria a fin de que, asegurando nuestro sustento diario, podamos con tranquilidad buscar los bienes eternos. Por Jesucristo nuestro Señor. Amén.
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0: Bueno, pues ahí está algo de Guns N' Roses, bastante bueno. Y con eso estamos iniciando. ¿Cómo están? Muy buenas tardes, qué gusto saludarles. Son exactamente las 5 de la tarde con 10 minutos, temperatura 20. ¿Qué? Amiga, por favor, auxíliame. 28.
1: Grados.
0: 28 grados. Ayusha, ¿cómo estás? Buenas
1: me
0: tardes.
1: Me hago presente, amigo, muy temprano, muy puntual. ¿Te das cuenta que cuando llego temprano, llego extremadamente temprano?
0: Ya sé.
1: Sí.
0: A las 4:30 estabas aquí afuera.
1: Sí, 4:15, amigo. 4:15 yo estaba aquí. Sí, sí soy.
0: ¿Eres bien quién sabe?
1: Oye, sí, soy.
0: ¿Quién sabe cómo?
1: Así es, amigo, sí. No puedo negarlo, no puedo refutar, no puedo nada. No puedo más que pedir que me acepten tal y como soy. Pero contenta, amigo, qué rica lluviecita, ¿no? Sí, fue poquita, pero refrescó rico.
0: Oye, sí. ¿Verdad? Déjame te digo algo.
1: Dímelo.
0: Yo venía para acá para el radio, venía bajando ya más o menos de por Lomas del Florido y estaba completamente seco. Ya más o menos aquí por el Banco Banorte fue cuando empezó el aguacero aquí bonito, todo el sector centro. Calles muy encharcadas, cayó buena agüita, no sé hasta, si
1: hasta dónde habrá llegado.
0: No sé si fue hasta allá, por el Loma estaba seco.
1: Sí, hacía falta,
0: sí nos cayó buena
1: agüita. Hacía bastante falta, la disfrutamos, pues no sé si volverá a llover. Chance,
0: parece que sí.
1: Nubladón,
0: parece ser que mañana viene buen agua.
1: Ándale,
0: lunes, bueno. Martes y esperemos que sí, que todo el mes.
1: Sí. Esperemos en Dios. Con mucha agüita.
0: Oye, ¿viste que ya tenemos entrada nueva?
1: Ya y ya vi, ay, Dios mío, puro estrenar y estrenar este programa.
0: ¿Renovar o?
1: Renovarse o morir.
0: Así es, así que, sí. Pues ahí está.
1: Así en todo, amigo.
0: En todo.
1: Así en la vida, en las relaciones, en los trabajos.
0: En todo.
1: En todo, amigo. Sí, es una clave, no hay que quedarse, porque al final el renovarse también te da vida, te da ánimos, motivación, todo.
0: Claro.
1: Todo.

0: Entonces, claro. Ese consejo les doy porque no soy Popeye el Marino, pero pues como quiera. Y pues bueno, pues estamos aquí empezando un programa más de puro rock.
1: Así es.
0: Venimos con toda la actitud.
1: Gracias a Dios, y aquí estamos, pues, listos.
0: Sí, amigo.
1: Oye, vámonos al corte, ¿no?
0: Y sí, vámonos, porque ya sabes que me voy temprano, pero...
1: Sí, no, es lo que te digo.
0: ¡Hay béisbol, amigos! ¡Hay béisbol!
1: Ahorita no me hables a mí del béisbol.
0: ¿Qué tiene?
1: Vamos al corte, regresamos.
0: No te vayas, estás escuchando puro rock.

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0: Bueno, pues aquí ya estamos de regreso. Son exactamente, déjame te digo la... Ah, caray, 5:20 ya. ¿Qué onda, amiga?
1: Amigo, oye, sí, 5. ¡Qué rápido!
0: ¡Qué rápido!
1: Yo, hombre, ni todo lo que tú
0: esperas. Y te vas a las 5:30, ¿no? Pues ya te vas. No, pues ya quieres despídete de una vez.
1: Adiós, amigo, oye, fue no un placer.
0: Oye, déjame, aquí hay un saludo que quieren mandar.
1: A ver.
0: Sí, nomás que lo voy a poner directamente ahí de mi compadre, el Mangras. Uh-huh. El Mangras, ya sabes que mi compadre siempre nos escucha. Y quiero poner el saludo para que, pues ya lo mande de una vez, porque no lo entiendo muy bien, ¿eh?
1: A ver.
0: Vamos a poner el saludo, ¿eh?
1: Okay.
0: Ahí va, ¿eh? A ver si sabes qué rol nos están pidiendo.
2: Aquí, por favor, a la esponchadora Hernández, a mi compa Gallegos, Aarón Gallegos. Por favor, ¿sí? Quiero que le pongas, ¿cuál es, compadre? Luján de Rasten. Por favor, Y saludo aquí a los esponchadores. Por favor, al ciego cualquier ojos mentirosos del cieguín, güey, ya es como es plateso. Bien. Por favor, ahí saluda a la esponchadora, me. ¿Sí? Ahí, por favor. Mucho saludo a los ponchadora Hernández.
0: Bueno, pues ahí está.
1: Hernández, me quedó claro.
0: Desponchador Hernández, quieren la de Du Hast de Rammstein.
1: Vámonos.
0: Y sí se la vamos a poner, ¿eh? Porque está
1: sí,
0: chida.
1: Perfecto.
0: Ahorita se la vamos a poner con todo gusto. Bueno, ¿qué más? ¿Qué más tenemos?
1: Pues yo tengo un saludo para mi amigo Javier Padilla, que me dice que para hoy quiere puras canciones de grupos metaleros depresivos góticos extremos remadores de Noruega. ¡Auch!
0: Ahora que está
1: ya se ve la preferencia, se ve la preferencia.
0: Oye, iba ganando ahorita Inglaterra.
1: ¿A quién le vas, amigo? ¿Inglaterra o Noruega? ¿Y por qué Noruega? Ay.
0: ¿Me gusta qué? ¿Qué te iba a decir?
1: ¿A quién le vas?
0: Yo en ese juego a Noruega.
1: A Noruega, ¿verdad? Creo que yo también.
0: Sí. Uh-huh. Sí, fácil. Sí, no. Pues Inglaterra, pues ya sé que son los que nos eliminaron y todo. Uh-huh. Sí. Pero no, ahorita son tendencia, ¿no? Estos chavos de Noruega.
1: Sí, yo digo que sí.
0: Pero bueno, pues ya iban perdiendo 2-1. Ahorita vamos a ver cuánto.
1: Vamos a ver qué tal. Ahorita vamos dando el marcador, ¿no?
0: Así es.
1: A ver qué tal.
0: Bueno, vamos al corte rapidísimo y regresamos con más de Puro Rock.
1: No te vayas.
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0: Bueno, pues ahí está esta canción excelente de Rammstein. Ahí para Desponchadora, ¿qué me dijo Hernández, verdad?
1: Hernández, Desponchadora.
0: Ok, bueno,
1: Hernández,
0: pues ahí
1: un
0: está.
1: saludo para que nos escuchan por allá.
0: Ahí está. Oye, ¿supiste que se murió Bonnie Tyler?
1: Sí, supe, qué
0: ¿Sí
1: mal.
0: supiste? Qué mala onda, ¿no?
1: Qué mal.
0: Tanto, ya pues ya no sé cuántos años tendría, 80, 80 y tantos años creo. Y bueno, quiero poner una canción precisamente, ¿te acuerdas de Eclipse Total de Corazón? Que esa canción
1: Ándale.
0: nunca va a pasar de moda.
1: Jamás. Ah,
0: Sí,
1: qué
0: todo,
1: bonita, ni
0: ¿eh?
1: me acordaba.
0: Bueno, pero la vamos a poner en rock, ¿sí? Con Lexi
1: Ajá.
0: Deden. Sí, Total Eclipse, el Eclipse Total de Corazón, precisamente pues recordando a esta gran cantante que, bueno, pues ya falleció precisamente en estos días, Bonnie Tyler. ¿Te parece bien?
1: Me parece perfecto.
0: Vamos pues rápidamente, 6, 5, 5 de la tarde con 27 minutos, temperatura 25 grados centígrados.
1: Regresamos.

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0: después con algo de Bon Jovi, It's My Life. ¿Ok?
1: Ok, all right.
0: ¿Quién te pidió esta canción, Yosia?
1: Esta, no, a mí no, a ti merengues.
0: Pero bueno, ¿eh? Es alguien que tú conoces, acuérdate, dijo, dígale que se acuerde.
1: Ya. No, nuestro amigazo Jesús Marmolejo, qué gusto, de verdad, me dio escucharlo. Te lo cuento, yo venía o iba, no, se me hace que iba llegando de...
0: Ibas llegando.
1: Iba llegando, ¿verdad? De Hércules en la madrugada. Y él fue el taxi que... Es que no me acuerdo exactamente si él estaba ahí o le hablé. Me imagino que le hablé. No sé cómo estuvo, pero fue el taxi que me llevó en la madrugada a mi hogar.
0: ¿Cuándo llegaste?
1: Sí. Es que, ¿sabes qué? Es que estoy confundida. No sé si iba llegando.
0: Ajá.
1: Porque, ¿te acuerdas que pues era muy normal irnos de aventón y todo?
0: Ah,
1: ¿no?
0: Sí.
1: Entonces yo me iba a aventón. Es que, ¿sabes? Sí me acuerdo con quién iba, con el señor Arturo.
0: Ajá.
1: El señor Arturo es el que tenía como que sus Sams en Hércules. Iba en su camioncito y él normalmente viaja pues de muy, muy noche, tipo tirándole madrugada.
0: Ajá.
1: O bien viene llegando de madrugada. Entonces no me acuerdo cómo fue. O tal vez fuimos llegando aquí como a las 4 de la mañana, tipo así.
0: Sí.
1: Y ya, él fue el que me recogió. Pero bueno, un saludote. No me acuerdo si fue de ida, vuelta, no sé. Pero me acuerdo muy bien del señor Jesús Marmolejo y supe su nombre porque obviamente lo tengo guardado. Órale, entonces, órale. Qué gusto. Qué gusto y qué bonitas historias.
0: Oye, Yusef.
1: Amigo.
0: Espérate, qué padre. Espérame, déjame antes.
1: Dímelo todo. Cuéntamelo todo y exagera.
0: No te voy a olvidar, ¿eh? Ajá. Lo que vienes a decir. Okay. Es que todo se te olvida.
1: No, ya.
0: ¿Ya lo traes bien? Sí, acuérdate.
1: Sí, ya hice una seña, o sea, porque si no, sí se me va a olvidar.
0: Qué padre cuando llegas. Por ejemplo, yo te lo digo porque yo hace, bueno, algunos años que llegué de Guadalajara.
1: Uh-huh.
0: Y luego llegas en aquellos años y de repente te topas con ese tipo de acciones. Y luego ya pasan los años o así. Y le dices, ay, qué padre cuando llegué, me acuerdo cuando este chavo así, cuando estaba allá, cuando sí. Estaba, que no sabía qué hacer.
1: Sí.
0: Y veme ahora dónde estoy. O sea, así qué es. Padre, ¿no?
1: Revivir. Totalmente, te entiendo.
0: Revivir cuando vienes de otro lado y te quedas aquí.
1: Sí, que vienes de cero, totalmente de cero. Y sobre todo, pues nosotros, o sea, tú de Guadalajara, yo de Guanajuato.
0: Sí.
1: O sea, y que nos topamos en Hércules, en La Perla.
0: ¿Quién iba a pensar? En ese momento, lo que iba a hacer de tu vida aquí en Camargo.
1: Claro. Y qué bonito, ¿sí? Y qué bonitos recuerdos, por ejemplo, sí, este. Muchas gracias, señor Jesús Marmolejo. En serio, qué bonito remover esos recuerdos. Y no se me va a olvidar lo que te va a... Es que, ¿sabes por qué estaba todo el tiempo con esta seña? No por amor y paz, sino porque es... Así lo vi, hace cuenta que quitas esto. ¿Qué queda? 1-1. Hoy es 11 de julio, Día del Minero.
0: Ah, sí, cierto.
1: El Día del Minero.
0: Lo estábamos comentando en el noticiero mediodía, sí, cierto.
1: Así que muchas felicidades a todos los mineros y exmineros que pues fuimos, ¿no? O sea, sí, claro. Fuimos parte de ese gremio y pues yo sé que hay muchísimas personas que nos escuchan que fueron mineros o que su... No, es que, o sea, si no fueron, sus familias fueron, o sea, mucho minero por aquí, sobre todo de Hércules y La Perla, ajá. Pero pues obviamente también hay de otros, ¿no? Que los que se van a Ocampo y bueno, ajá. ¿Cómo se llama otro por acá?
0: Hay varias minas. En
1: pues hay un chorro de minas, hay muchísimas minas. Entonces, 11 de julio, un día muy especial,
0: sí.
1: Un día de fiesta, también de nostalgia, obviamente, para claro. Los que dejamos estas minas de este lado que nos dieron bastante.
0: Hace algunos años a esta hora ya estaba el ambiente, ya estaban todos los sonidos, los grupos.
1: Así
0: ya
1: es.
0: Ya estaban calando los sonidos, ya estaban listos todos para irse al
1: baile del minero. Sí, 5:41. En este momento, por ejemplo, yo estaría entrevistando a algún que al Pepe Tobar. ¿Cómo?
0: Tobar.
1: Pepe Tobar y que sus chacales y no sé qué, que la Sonora Dinamita. Ajá. Ahí en Radio Minera los estaba entrevistando. Pero mira qué cosas, ahorita estamos de este lado. Y pues no queda más que felicitar, de verdad, a todos los mineros, claro, exmineros, claro. a todos un gran día. Y pues recordarlo con gusto, ¿no?
0: Claro.
1: Con gusto más que con tristeza.
0: Así es. Vámonos al corte.
1: Vámonos al corte.
0: Rápidamente. Y regresamos con más de...
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0: Bueno, pues ahí está algo de Aerosmith que se llama Amazing. Amazing. ¿Sí, no? ¿Está bien pronunciado?
1: Sí, sí, amazing.
0: Amazing. Yo no sé mucho inglés, ¿eh?
1: Impresionante.
0: El inglés es el que habla el chino.
1: ¿El chino?
0: ¿El chino
1: Ríos?
0: Sí,
1: ¿ah, sí?
0: El chino Ríos sí es muy bueno.
1: No, olvídate. No, pues es que hasta canta y todo el rollo, ¿no?
0: Sí, canta y todo.
1: Otro rollo ese chinito. Que ahorita andaba poniendo, ¿qué? Las canciones del
0: parece
1: circo.
0: Parece que estaba anunciando el circo. Yo dije, pues, ¿este qué? Está anunciando un circo.
1: El circo y viendo los payasitos. Amigo.
0: Espérame. No estés dando las cosas. Oye, un saludo para Flavio Aceves.
1: Ay, amigo Flavio.
0: De Cafetería del Parque, que nos está sintonizando. Muchas gracias. Está listo para mañana. Hombre,
1: mañana el menudo like. ¿Qué tal? Hijo de su. Qué rico va a caer.
0: Y luego el Mangras, que hay que le mandemos saludos al Rancho Floreño. Sí, ¿quieren la canción de Ojos Mentirosos? Ahí se la voy a poner, ¿eh?
1: Muy bien.
0: No se me desesperen.
1: No.
0: Ahí se la vamos a poner. ¿Qué más, amiga?
1: Pues, amigo, ha llegado la hora más triste este día. Ah, me voy, amigo. Pues no tengo salud.
0: Oye, ya no supe cómo quedó Inglaterra.
1: Ah, de veras, ¿cómo quedaría? No lo sé. A ver.
0: A ver, chécate, por favor, porque ya no.
1: Con todo gusto, antes de irme te doy ese marcador. Va Inglaterra contra Noruega. Por ahí está nuestro amigo Javier Padilla.
0: A ver si sabe.
1: ¡Ay, Dios! ¿Qué crees?
0: Perdió.
1: Inglaterra derrotó 2-1 a Noruega, sí, en los cuartos de final. Dios
0: no
1: mío.
0: No, es que Inglaterra es Inglaterra.
1: ¡Ay, Dios!
0: ¡Carajo!
1: No.
0: Y ahorita
1: no.
0: A las 7 juega Argentina contra Suecia, creo.
1: Ni sé.
0: Suecia o Suiza. No, o Suecia, Suiza, creo. Y obviamente va a ganar Argentina.
1: Ah, ya sé.
0: La final, le voy a Inglaterra.
1: Sí, todos, yo creo que todos le vamos a Inglaterra. Ya nadie quiere que
0: me cae gordo Argentina.
1: Sí.
0: La verdad.
1: Es que no
0: lo siento,
1: sé,
0: está
1: cañón. Disculpa, pero no. Yo tanto que quería al Messi, pero pues ya no. Ya no tanto.
0: Sangroncito. Demasiado.
1: Pues deja todo sangrón, o sea, sangrones están chidos. Sí está chido. Bueno, ya estamos hablando de otras cosas, ¿verdad? Pero bueno, saludos para Javier Padilla.
0: Saluditos a
1: dice una rolita dedicada a Gianni Infantino. Una botellita de Jerez que dice: ¿cómo puedo decir esto sin cómo puedo decirlo sin decirlo? No.
0: ¿De botellita de Jerez?
1: Sí, no pin ma. Ay, sí.
0: ¿Cuál es la botellita?
1: No, pues no.
0: Ah, ya.
1: ¿Sabes
0: ya
1: qué?
0: No.
1: Sí,
0: pinches.
1: ¿Cómo es? No pinche. No
0: pinches, mamá.
1: No pinches.
0: Ok.
1: Esa para pues, nuestro amigazo, oye, Gianni Infantino.
0: Si no la podemos pronunciar, pues te imaginas la canción, lo va a decir toda la canción.
1: Claro, pues que lo diga. Bueno. Se lo merece.
0: Amiga, vamos al corte. ¿Qué vas a hacer? ¿Te vas a
1: amigo, 2-1 los. Claro, pues que lo diga. Bueno. Se lo merece.
0: Amiga, vamos al corte. ¿Qué vas a hacer?
1: Amigo, 2-1 los boletos en el estadio Alonso Ronquillo. Los ahorita esperamos a las 7:30. Vayan. Mira, te voy a decir algo muy padre. No. Te voy a decir algo, mira. El miércoles pasado tuve una entrevista con Rafa Rodríguez, que fue novato en cuando Mazorqueros quedó campeón en 2004. Ajá. Entonces, él nos comentaba que en ese año, cuando Mazorqueros fueron campeones, estaban casi eliminados. O sea, entraron de panzazo a playoff.
0: Ajá. Sí,
1: y avanzaron y ganaron. ¿Es difícil? Muy. O sea, sí, muy.
0: No, pero todavía no estamos. Los partidos que tienen que ganar.
1: No. Mira, si ganan hoy y ganan todos los que siguen. Amigo, la esperanza es lo único. ¿Y si sí?
0: Así estamos. ¿Y si sí?
1: ¿Qué tiene? Y otra cosa importante, otro dato importante que vimos el día de ayer.
0: Ajá.
1: Y no quiero mencionarlos a todos porque puedo no mencionar alguno y no me gustaría, pero todos los camarguenses que están en Mazorqueros estuvieron jugando. Todos. Entonces decimos, bueno, de lo malo, los menos peor.
0: Ya se fueron todos los que
1: estuvo
0: ganaron.
1: Sí, pero no tanto por eso, sino que les dieron la oportunidad. Claro. Normalmente no se les da.
0: Claro.
1: Ahí están, ¿sabes? Están en el roster y todo. Y ayer, por ejemplo, fue el debut de la Burger, de Daniel Nevares, como catcher.
0: Okay.
1: Hace como 2 semanas creo que fue el debut de Cristian Leos, como catcher también. Entonces estuvo Yemir Leal, Dani Bañuelas, o sea, a todos se les está dando la oportunidad de jugar.
0: Ajá.
1: Entonces, eso, como camarguenses, es como, al final dices, bueno, o sea, no se está pudiendo, no se están dando las cosas ni los resultados, pero qué bonito que a pesar de eso dices, pues, éntrale, ¿sabes?
0: Sí,
1: o sea,
0: sí, claro.
1: ¿Qué hay que perder, sabes? O sea, nada. Y al contrario, o sea, hay veces que sí se les están dando las cosas y pues bueno.
0: ¿Con quién? Madera, ¿no?
1: Hoy juegan contra Madera.
0: Y luego los otros se van a Madera.
1: Y después se van a Madera y a Cuauhtémoc. Entonces, pero lo que sí te puedo decir también es que el jueves